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Muy buenas, ¿qué tal? Les saluda Ana Gutiérrez desde la redacción de FH Almería en un nuevo programa de FH Almería Radio. Volvemos, como cada día, con toda la actualidad del sector agrícola almeriense de 6 a 7 de la tarde y de nuevo mañana por la mañana de 6 a 7 en Radio Marcador Almería. Nos pueden sintonizar en el 92.1 para Almería Capital y en el 99.7 para el Poniente Almeriense y Campo de Níjar. Y si por alguna razón no están disponibles para escucharnos en esa franja horaria, siempre pueden volver a escucharnos en YouTube o en iVoox. Lo único que tienen que hacer es escribir en el buscador FH Almería Radio. Así encontrarán todos los programas emitidos hasta el día de hoy. Es el martes 22 de septiembre y entre los temas principales del día de hoy vuelve a estar en el foco el precio del gasóleo. Escucharemos al secretario general de COAG, Andrés Góngora, escucharemos sus declaraciones antes de entrar a una reunión con el ministro de Agricultura para negociar medidas por alza del precio del gasóleo. Más temas. Dentro de los temas principales de hoy, de los que vamos a hablar hoy, está la inauguración de una nueva subasta de Agroponiente. Ayer tuvo lugar esa inauguración alrededor de las 6 de la tarde en Guardias Viejas y durante el programa de hoy nos adentraremos en esa nueva subasta para conocer de primera mano qué pasó allí y cómo va a funcionar. Además, como siempre, antes de entrar de lleno con todo esto, haremos nuestro repaso diario de las principales noticias del sector a través de fhalmería.com. Ya saben que allí pueden encontrar toda la información del campo almeriense y lo mejor es que las tienen a su disposición, la tienen a su disposición desde donde quieran y cuando quieran. También en el mismo sitio, en fhalmería.com, pueden encontrar las pizarras de precios, pizarras a las que hoy también les prestaremos especial atención. 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Y ahora hacemos una pausa y volvemos con la pizarra de precios.

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Y vamos ya con la pizarra de precios, la pizarra de Agroejido, la de hoy martes 22 de septiembre de 2026. Empezamos por las judías. La judía Shera ha tenido un solo corte que ha sido de 3,89 €. La judía Elda ha empezado en 4,19 € y ha acabado en 1,87 €. La judía Rastra ha empezado en 1,43 € y ha acabado en 1,03 €. Pepinos. El pepino francés ha tenido un primer corte de 90 céntimos y ha acabado en un último de 45 céntimos. El pepino español ha empezado en 1,30 € y ha acabado en 72 céntimos. Y el pepino Almería ha tenido un primer corte de 46 céntimos y ha terminado en 37 céntimos. Calabacines. El calabacín fino ha empezado en 66 céntimos y ha acabado en 37. El calabacín gordo ha tenido también un primer corte de 66 céntimos y ha acabado en un último corte de 31. Berenjenas. La berenjena rallada ha tenido un primer corte de 88 céntimos y un último corte de 47. La berenjena larga ha empezado en 76 céntimos y ha acabado en 55 céntimos. Tomates. El tomate liso ha tenido un primer corte de 76 céntimos y un último corte de 70. El tomate Daniela ha empezado en 71 céntimos y ha acabado en 67 céntimos. Y el tomate pera ha tenido un primer corte de 85 céntimos y un último corte de 81. Vamos ya con ese último bloque, que es el de los pimientos, y empezamos por el pimiento padrón, que ha tenido un primer corte de 2,72 € y ha acabado en 2,61 €. El pimiento italiano verde ha tenido un primer corte de 2,44 € y ha acabado en 1,25 €. El italiano rojo ha tenido un primer corte de 1,05 € y ha acabado en 42 céntimos. Pasamos al pimiento lamullo. El lamullo verde ha tenido un primer corte de 2,77 € y ha acabado en un último corte de 1,83 €. El lamullo rojo ha empezado en 3,65 € y tras varios cortes ha acabado en un último de 2,49 €. Pimiento California. El California verde ha empezado en 1,65 € y ha acabado en 1,44 €. El California rojo ha tenido un primer corte de 1,65 € y un último de 1,33 €. Y el pimiento California amarillo, el último de la pizarra, ha tenido un primer corte de 1,77 € y un último corte de 1,58 €. Esta ha sido la pizarra de Agroejido, la pizarra de hoy martes 22 de septiembre de 2026.

con el repaso de la actualidad informativa con fhalmería.com. Ya saben que allí pueden consultar cualquier noticia de la que hablemos aquí, ampliarla o leer otras que rodeen el campo almeriense. Vamos a empezar hablando de esta situación de emergencia del sector agrícola ante la subida del gasóleo y fertilizantes, porque el PP ha exigido al gobierno ayudas de emergencia al sector agrícola y pesquero ante la subida del gasóleo y fertilizantes. El vicesecretario de Economía y Desarrollo Sostenible del Partido Popular, Alberto Nadal, y la coordinadora de Agricultura y Política Rural, Carmen Crespo, han reclamado al gobierno ayudas de emergencia para agricultores y pescadores ante el fuerte incremento de los costes del gasóleo y los fertilizantes. Nadal y Crespo han mantenido una reunión de urgencia con los máximos representantes de ASAJA, COAC, UPA y Cooperativas Agroalimentarias de España, organizaciones convocantes de las movilizaciones del sector agrario. El PP plantea un nuevo plan de ayudas que permita compensar el aumento de los costes energéticos, del combustible y de los fertilizantes, aprovechando además el margen de actuación que ofrece la Unión Europea. Entre sus propuestas está aumentar las ayudas del gasóleo y establecer un sistema más ágil que permita que las ayudas lleguen directamente a los agricultores sin que tengan que adelantar previamente el dinero. El partido considera especialmente urgente esta respuesta en plena campaña de siembra de cereal y vendimia, con la recolección de frutas y hortalizas en marcha y a pocas semanas del inicio de la campaña de la aceituna. Además, el Partido Popular pide al gobierno que defienda en Europa medidas para reducir el precio de los fertilizantes y que convoque de manera urgente la Mesa Nacional de la Sequía ante la falta de lluvias. También respalda la petición de las organizaciones agrarias para autorizar temporalmente determinados productos fitosanitarios con el objetivo, según el PP, de que los agricultores españoles puedan competir en condiciones similares a las de otros países europeos. Alberto Nadal y Carmen Crespo han trasladado así su apoyo a las reivindicaciones del sector y han reclamado al Ejecutivo que adopte medidas urgentes para afrontar el aumento de los costes de producción y dar mayor certidumbre al campo.

Más noticias. Hablamos ahora del Parvispinus y los robos. El Parvispinus y los robos en las explotaciones marcaron el encuentro de Asaja Almería y el Ayuntamiento de Elegido. Asaja Almería y el Ayuntamiento de Elegido han mantenido una reunión de trabajo para analizar las principales preocupaciones de los agricultores ante el inicio de la nueva campaña. Uno de los asuntos centrales ha sido la expansión de la plaga Trips Parvispinus, cuya presencia ya se ha detectado en las principales zonas productoras de la provincia. La organización agraria ha reclamado una actuación coordinada y preventiva que incluya la vigilancia de los cultivos, el cumplimiento de los protocolos y especialmente la limpieza de los alrededores de los invernaderos y de otros espacios que puedan convertirse en focos de propagación. La seguridad en las explotaciones agrícolas también ha ocupado parte del encuentro, ante la preocupación por los robos y hurtos. El ayuntamiento ha informado de la puesta en marcha de un dispositivo especial de la policía local y de los trabajos para ampliar el sistema municipal de videovigilancia, al tiempo que continúa reclamando a la subdelegación del gobierno un refuerzo de la Guardia Civil y de los medios destinados a la vigilancia del campo. Durante la reunión también se ha abordado la necesidad de seguir avanzando en las infraestructuras y recursos hídricos de Elegido, considerados fundamentales para garantizar el futuro de la actividad agrícola. Asaja Almería ha defendido la necesidad de mantener la coordinación entre las distintas administraciones para buscar soluciones que permitan asegurar el agua necesaria para las explotaciones. La presidenta de la organización, Adoración Blanque, ha destacado la importancia de mantener estos encuentros con las administraciones locales, especialmente al comienzo de la campaña, para trasladar los problemas que encuentran los agricultores sobre el terreno y buscar vías de respuesta. La organización agraria ha recordado además a los agricultores la importancia de denunciar todos los robos y hurtos, incluso los de menor cuantía, ya que estas denuncias permiten conocer mejor la situación y facilitar las investigaciones.

Expal muestra en la Noche Europea de los Investigadores el modelo hortícola que alimenta a millones de europeos. Coexpal, su centro de innovación tecnológico CIT Coex y la cátedra Coexpal UAL participarán por primera vez en la Noche Europea de los Investigadores, que se celebrará este viernes 25 de septiembre en Almería. La asociación instalará el stand número 82 en el Paseo de Almería, frente al patio de la Delegación de Gobierno de la Junta de Andalucía, donde presentará la actividad Ciencia en el Invernadero, descubre el futuro de la horticultura mundial. Los visitantes podrán conocer de forma práctica e interactiva cómo la innovación desarrollada en Almería está contribuyendo a transformar la horticultura y afrontar retos como el uso eficiente del agua, el control biológico de plagas, la mejora de la productividad o el cambio climático. La iniciativa pretende acercar a la ciudadanía el trabajo de investigación y transferencia de conocimiento que se desarrolla en el sector hortofrutícola almeriense, así como la colaboración entre agricultores, técnicos, empresas, universidades y centros tecnológicos. La Noche Europea de los Investigadores se celebrará simultáneamente en más de 400 ciudades europeas y, en el caso de Almería, contará con 84 actividades entre las 6 de la tarde y las 10 de la noche, repartidas por distintos espacios del centro de la ciudad. Coexpal destaca que la investigación es una herramienta fundamental para avanzar hacia una agricultura más eficiente y sostenible y para desarrollar soluciones ante los desafíos que plantea la producción de alimentos en el futuro.

El World Fresh Forum analiza las oportunidades de negocio para el sector hortofrutícola en India. India es este martes 22 el país protagonista del World Fresh Forum, de un webinario organizado por ICEX España, Exportación e Inversiones, IFEMA Madrid y FEPEX en el marco de Fruit Attraction para analizar las oportunidades que ofrecen distintos mercados internacionales al sector hortofrutícola español. Según ICEX, India es uno de los mercados con mayor potencial de crecimiento a medio y largo plazo. Aunque las exportaciones españolas al país todavía son reducidas, se habla que en 2025 esas exportaciones no superaron los 12 millones de euros. Pero han registrado un crecimiento constante tanto en volumen como en valor. Las principales oportunidades se encuentran en productos como los cítricos, el kiwi, la fruta de hueso y la uva de mesa. A este escenario se suma el reciente acuerdo de libre comercio entre la Unión Europea e India, que según ICEX podría facilitar el acceso de las empresas españolas a este mercado y abrir nuevas oportunidades en los próximos años. Durante el encuentro se analizarán las condiciones actuales y futuras de acceso al mercado indio y los principales nichos de oportunidad para las empresas hortofrutícolas españolas. En el webinario participarán representantes de los Ministerios de Agricultura, Pesca y Alimentación y de Economía, Comercio y Empresa, además de la Oficina Económica y Comercial de España de Nueva Delhi. El encuentro se celebra como antesala de la 18ª edición de Fruit Attraction, que tendrá lugar del 6 al 8 de octubre y que prevé reunir a más de 2.500 empresas y alrededor de 121.000 profesionales procedentes de más de 150 países. El World Fresh Forum comenzará a las 9 de la mañana y tendrá una duración aproximada de una hora, y la participación será online.

Y terminamos ya este repaso informativo hablando de que la segunda edición del Salón de la Agricultura, la Ganadería y el Entorno Rural, Expo Sager 2027, se celebrará del 11 al 13 de marzo en Madrid. Posager prepara su segunda edición con el objetivo de acercar el campo y el sector agroalimentario a la sociedad y poner en valor su importancia para la economía y el desarrollo territorial de España. Organizado por IFEMA Madrid junto a la Alianza por una Agricultura Sostenible, ALAS, el salón contará con la participación de productores, empresas, cooperativas, organizaciones profesionales, administraciones y centros de conocimiento. La programación se centrará en tres grandes ejes. Por un lado, la soberanía alimentaria. Por otro, la innovación tecnológica aplicada a la agricultura y la ganadería. Y por último, la atracción de talento para toda la cadena agroalimentaria. Además de la zona expositiva, habrá congresos, foros, actividades divulgativas y demostraciones tecnológicas dirigidas tanto a profesionales como al público general. Durante la presentación de esta nueva edición, representantes de las organizaciones participantes destacaron la necesidad de reducir la distancia entre el medio rural y la sociedad urbana y de dar mayor visibilidad al trabajo de agricultores, ganaderos y empresas del sector. También se puso el foco en la innovación, la competitividad, el relevo generacional y las oportunidades profesionales que ofrece el ámbito agroalimentario. Bajo el lema La fuerza del campo en el corazón de la ciudad, Expo Sager 2027 aspira a consolidarse como un punto de encuentro para profesionales, instituciones y ciudadanos interesados en conocer los retos y oportunidades del sector, así como impulsar el reconocimiento social de una actividad considerada estratégica para España.

Terminamos ya con el parte meteorológico. Vamos a empezar por el riesgo de incendios, que según la Agencia Estatal de Meteorología sitúa a la totalidad de la provincia de Almería entre niveles bajo y moderado. El riesgo moderado será el predominante en buena parte del interior, especialmente en zonas de Los Vélez, Tabernas, Sorbas y Níjar. Por su parte, el riesgo será bajo o muy bajo en amplias zonas del poniente, el entorno del Ejido y Berja, así como en distintos puntos de la Almanzora y del Levante. En cuanto al tiempo, para lo que resta de tarde y primeras horas de la noche, alrededor de las 7:30 tendremos una situación estable, sin ayudas, sin lluvias y con cielos en general despejados o poco nubosos, aunque con presencia puntual de algunas nubes altas. Las temperaturas irán descendiendo de forma progresiva y se moverán en 4 y los 26 grados alrededor de las 7 de la tarde. Al final del día rondarán los 23 grados en zonas del poniente, mientras que en el levante y sobre todo en el interior podrán bajar hasta valores próximos a los 19 o 20 grados. El viento soplará en general flojo, con predominio del oeste y suroeste en el poniente y componente este y sureste inicialmente en el levante, perdiendo intensidad conforme vaya avanzando la noche. Según la EMET, no se esperan ni precipitaciones, fenómenos meteorológicos adversos en lo que nos queda de día. Mañana, miércoles 23 de septiembre, será una jornada también marcada por la estabilidad y el ambiente soleado. Seguimos teniendo temperaturas relativamente altas, sí, temperaturas altas y mucho sol. Según la EMET, van a predominar los cielos despejados o poco nubosos en prácticamente toda la provincia. En cuanto a las temperaturas, tendremos, como decía, valores elevados para las fechas en las que nos encontramos. En el poniente y Almería capital, las máximas rondarán los 30 grados, mientras que en el levante se moverán entre los 28 y los 31. En el interior hará algo más de calor durante las horas centrales, con máximas que pueden alcanzar los 33 grados en zonas como el campo de Tabernas. Las mínimas oscilarán aproximadamente entre los 17 grados de Los Vélez y los 21 o 22 de algunas zonas costeras. El viento será en general flojo, con dirección variable y predominio de componente este y sur en distintas zonas conforme avance la jornada. Por tanto, nos queda un miércoles tranquilo. En toda la provincia, mucho sol y temperaturas máximas cercanas o superiores a los 30 grados en buena parte del territorio. Esta ha sido la previsión meteorológica para mañana miércoles 23 de septiembre.

0: Vamos dejando atrás ya esa pizarra de precios y el repaso informativo. Y bueno, en el al inicio del programa sí que he dicho que íbamos a hablar de la problemática del gasóleo agrícola, que se están reuniendo, y vamos a escuchar a Andrés Góngora, secretario general de COAG, y también íbamos a adentrarnos en esa inauguración de la nueva subasta de Agroponiente Guardias Viejas. Pero antes de entrar de lleno con lo que habíamos prometido al inicio del programa, tenemos que hablar de las jornadas Garrigues Cajamar. Cajamar y la firma Garrigues han organizado hoy martes en Murcia la jornada Reflexiones de Actualidad en el Sector Alimentario en España. Una jornada que ha reunido a expertos del ámbito jurídico y empresarial para analizar los principales desafíos del sector desde, como puede ser el acuerdo con Mercosur, hasta el fenómeno del greenwashing o incluso las implicaciones de la normativa en materia de cadena alimentaria, todo esto en un contexto marcado por la transformación de los mercados y la creciente exigencia en sostenibilidad. Cierto es que estas jornadas, como decíamos, han sido en Murcia, pero asistir allí bajo el nombre de FH Murcia nos ha dado la oportunidad de poder hablar con la delegada de Agricultura, Aranzazu Martín. Nos ha dedicado unos minutos en los que hemos podido hablar con ella de diferentes temas. Vamos a escucharla ahora mismo hablar del Tris Parvispinus, del agua de Mercosur, de Fruit Attraction, por supuesto, que está a la huerta de la esquina, y también ha hablado de esas propias jornadas, reflexiones de actualidad en el sector alimentario en España. Así que no me voy a extender más porque lo que merece la pena es escuchar directamente a ella hablar de estos temas. Así que vamos a escuchar a la delegada de Agricultura, Aranzazu Martín.
1: Estamos con Aranzazu Martín, nueva delegada de Agricultura, pero repites en el cargo, conoces perfectamente la agricultura de Almería, conoces perfectamente el cargo, y me imagino que volver a este puesto te habrá llenado de satisfacción, a pesar de que es un cargazo por la cantidad de problemas que tiene el desarrollo de ser delegada de Agricultura.
2: Bueno, la verdad es que es un toro bastante grande, pero bueno, es verdad que es una materia que efectivamente, bueno, pues hace ya tiempo que domino, pero bueno, y sobre todo no por tanto porque pueda dominar de mi anterior legislatura, sino porque es un sector con el que no he estado desvinculada a la provincia de Almería en esta etapa que he estado estos 4 años como delegada de gobierno. Y por lo tanto, bueno, he visto cómo el sector durante todo este tiempo ha seguido emergiendo, hemos seguido por cosechando récord en comercialización, en valor de exportación, etcétera, etcétera, con campañas cada vez que, bueno, pues dentro de los problemas, dentro de los retos que nos planteamos en cada una de ellas, pues han sido unas campañas bastante aceptables en términos generales cuando hablamos de la provincia de Almería. Y bueno, pues con la dificultad, ahí sí que nuevamente me encuentro, ¿no?, que es con el agua, ¿no? Pero es verdad que con el tema del agua durante todos estos años también hemos avanzado mucho. Son más de 212 millones de euros en materia hídrica que hemos invertido en la provincia de Almería, más los que vamos a seguir invirtiendo, pero es verdad que no todos son inversiones hídricas, sino que también estamos hablando de la gobernanza, ¿no?, de las concesiones, bueno, y de todo lo que necesitamos pues para crear un confort y una seguridad jurídica al agricultor, pues para que pueda desarrollar su actividad, pues bueno, dentro de unos mercados europeos, evidentemente, pues que cada vez nos ponen más exigencias en materia de sostenibilidad y principalmente con el tema del agua.
1: Delegada, las jornadas de Garrigues en Cajamar, espectaculares.
2: Las jornadas de Garrigues me parecen que son todo un acierto. Creo que son jornadas que creo que debemos de exportar, ¿no? Porque, bueno, dentro de, evidentemente, de la sapiencia que tiene este despacho de abogados, ¿no? Indudablemente es que han sabido dar en la tecla de cada uno de los temas que ahora mismo, bueno, pues junto con el palpipino, como digo yo, ¿no? Pues es verdad que afecta lo que es en términos empresariales, ¿no? Nuestras empresas de materia agrícola. Hemos hablado de Mercosur, nosotros hablamos efectivamente también de esa competencia que tenemos a veces también desleal con países terceros, hemos hablado también, pero también desde el punto de vista de los retos que supone la apertura de nuevos mercados, que tampoco podemos olvidarlo. Es verdad que también hemos hablado del término de greenwashing, que es, bueno, pues todo ese ecolavado que quieren hacer determinadas empresas, pero que para decir que son más sostenibles, pero que precisamente en la provincia de Almería no tenemos que hacerlo, sino todo lo contrario. Nosotros tenemos que defendernos de muchas injerencias externas que nos ponen, nos quieren o pretenden interesadamente poner etiquetas que no son así y de las que tenemos que defendernos, y por eso tenemos que seguir vendiendo las bondades que nos tiene nuestro mercado. Somos la agricultura más sostenible desde el punto de vista del agua, desde el punto de vista del uso de los fitosanitarios, desde el punto de vista social. Tenemos una agricultura tan social que somos capaces de crear riqueza con hectáreas de con explotaciones de 2,5 hectáreas. Es decir, tenemos una agricultura, un modelo Almería que es exportable y por lo tanto es el que tenemos que seguir vendiendo. También de los problemas que hay actualmente en la agricultura en cuanto a la mano de obra y a los problemas laborales, y por supuesto las pinceladas que suponen la ley de la cadena alimentaria. Por lo tanto, una jornada magnífica a la que le doy la enhorabuena en este caso a Cajamar y a Garrigues por hacer, como digo, no solo desde el punto de vista tan interesante, sino que hayan dado tan en la clave de lo que ahora mismo es el problema que tienen las empresas.
1: ¿Y qué tal, cómo vamos con ese bicho que nos quita el sueño?
2: Bueno, pues el palpipino, pues yo le preguntaba a Ariel, que a ver si tenía, pero creo que jurídicamente no tenemos ninguna solución. Estamos trabajando de la mano del sector, de la mano de la mesa de sanidad vegetal, que la conforma pues prácticamente el sector, en el que está incluido, bueno, pues empresas de todo tipo, y por supuesto también las organizaciones agrarias, las entidades agrarias y la delegación. Y bueno, pues seguimos desarrollando técnicas. Primero, yo creo que lo conocemos mejor, porque es verdad que durante todo este último año IFAPA ha hecho unas investigaciones fabulosas de la mano de los agricultores, y es verdad que conocemos algo más de qué es capaz de hacer el bicho, pero claro, tenemos que combatirlo, que es el siguiente paso, que el reto que tenemos fundamental. Y mientras tanto, pues ¿qué estamos haciendo? Pues pidiendo al agricultor que lo haga bien, y además lo estamos haciendo dentro de un protocolo que se llevó a través de, bueno, pues de una orden de la propia consejería, y en donde hay unos protocolos de arranque, en donde, bueno, pues como digo, desde el punto de vista de sanidad le estamos pidiendo que lo hagan bien, que revisen, que arranquen bien, que cumplan desde el punto de vista de sanidad vegetal. Para ello hemos incrementado el número de inspecciones de la delegación territorial. Durante todo este año hemos hecho más de 800 inspecciones y más de 224 procedimientos son los que hemos abierto, y es más, los agricultores quieren que sigamos inspeccionando mucho más, porque lo están haciendo bien y no quieren que perjudiquen ese muy poco tanto por ciento que no lo está haciendo tan bien. Y bueno, pues también de alguna forma intentando reparar el daño a aquellos agricultores, pues con una convocatoria que sacó la Junta de Andalucía de 2,9 millones de euros pues para ayudar a los agricultores que se han visto afectados. Por lo tanto, seguir cumpliendo los protocolos, intentando detectarlo, arrancando como lo estamos diciendo, y por supuesto, bueno, pues seguir investigando, pero sobre todo siguiendo de la mano del sector, que yo de verdad cuando he llegado como delegada me siento muy orgullosa de que creo que ha sido uno de los mayores esfuerzos de colaboración conjunta de las entidades privadas, públicas, organizaciones agrarias en general, por el bien común de todos. Jamás había visto un ejemplo tan grande, ¿no?, de tan conglomerado de personas que se han juntado, expertos, que lo hacen desinteresadamente por el bien común de toda la agricultura. Y realmente eso es de agradecer, y sobre todo quiero darle la enhorabuena a todo el sector, y eso es Almería.
1: Y ya para terminar, pues estamos ya preparando la maleta para ir a vender los pepinos y los pimientos a Fruitatraction.
2: bueno, claro, tenemos que ir a vender los pepinos, porque además es una feria muy importante y sabemos que para la provincia de Almería y para el conjunto de Andalucía y el resto de España, ¿no? Es una de las ferias más potentes que tiene para la provincia de Almería, ¿no? Creo que además es una feria, estoy segura, además lo hemos cotejado y nos lo dicen cuando vamos, y además nos lo dicen los taxistas, que son los que más saben de esto, ¿no? Que ahora mismo es la feria más importante, ¿no? Que se lleva a cabo en Europa, ha superado a otras muchas ferias, ¿no? O por lo menos de las más importantes. Y es verdad que, bueno, es una feria que nos sirve a nosotros para fortalecer nuestros lazos, para hacer el manda entre las propias empresas, también para fidelizar nuestros agricultores, para nuestros mercados. También para, bueno, pues para abrir evidentemente nuevas líneas de negocio, para hablar de lo que nos preocupa, porque allí nos tenemos todos juntos y estamos 3 días juntos sin poder, pues sin tener posibilidad de salir de ningún lado. Y Andalucía nuevamente va muy potente, yo diría que es la región europea que más potente va dentro de esa feria y por supuesto dentro de Andalucía, la provincia de Almería.
1: Pues, delegada, muchísimas gracias. Delegada de Récord. No creo que haya muchas personas que pueden decir que han sido delegados 2 veces la misma consejería, en este caso sí. Y bueno, nos conocemos todos. El sector la conocemos a usted y usted conoce a sus compañeros en la delegación. Que tenga, digamos, un buen trabajo al frente de la agricultura.
2: Muchísimas gracias.

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Seguimos en FH Almería Radio y vamos ya a adentrarnos en el tema del gasóleo agrícola. Hoy, 22 de septiembre, está teniendo lugar la reunión en el entre el ministro de Agricultura, Luis Planas, y las organizaciones agrarias, entre ellas COAC, y por eso vamos a escuchar las declaraciones de Andrés Góngora antes de entrar a esa reunión. Pero vamos a recordar brevemente la problemática del gasóleo. El viernes hablábamos de que las organizaciones agrarias COAC, ASAJA y UPA habían dicho que movilizaban al sector agrario por esa subida del gasóleo agrícola. El último dato oficial disponible del Ministerio, el correspondiente al 7 de septiembre, situaba el precio medio ponderado del gasóleo agrícola a 1,405 euros el litro. Es un 45,6% más que a finales de febrero. Y al mismo tiempo, otro aliciente a esa convocatoria de movilización era que la ayuda extraordinaria, que es de 20 céntimos por litro, termina este 30 de septiembre. Y ante la falta de información sobre si se iba a prorrogar o se iban a proponer otras medidas, pues las organizaciones agrarias hicieron pública la convocatoria de movilizaciones a nivel nacional. Hablábamos de cálculos que hacía COAC, por ejemplo, decía que llenar

0: en lugar de tener que recuperarla posteriormente. Entonces, volvemos a hoy día 22 de septiembre. Se están reuniendo, se han reunido el ministro Planas y las organizaciones agrarias, y esto es lo que decía Andrés Góngora, el secretario general de COAC, antes de entrar a esa reunión.
1: Bueno, buenos días a todas, buenos días a todos. Me presento antes de nada, soy Andrés Góngora Belmonte, secretario general de la organización agraria COAC. Agradecer, como digo, que estéis pendientes siempre de nosotros. El campo necesita que se conozca sus problemas y gracias a vosotras precisamente llega esa voz al resto de los ciudadanos. Hoy nos convoca el ministro de Agricultura a una reunión que viene motivada precisamente por el anuncio de movilizaciones que el sector lleva haciendo durante los últimos días y reclamando una serie de medidas que son imprescindibles. Pero hoy aquí no venimos solamente a hablar de gasóleo o de campo, lo que venimos a hablar sobre todo es del precio de los alimentos que van a tener los consumidores en los próximos meses. Hay que saber y hay que decir bien claro que lo que le cuesta el dinero producir a un agricultor, llenar su tractor, llenar con combustible su tractor, al final va a repercutir en la alimentación. Por lo tanto, el paquete de medidas tiene que entenderse como un paquete de medidas para seguir produciendo. Peligran cientos de hectáreas, miles de hectáreas, para poder sembrarse si no se pone un paquete de medidas contundente y con certidumbre. La soberanía alimentaria es lo que nos estamos jugando. La soberanía alimentaria de este país y no depender de las importaciones de terceros países para poder alimentar y llenar nuestra nevera. Por eso, hoy lo decimos muy claro, es lo que nos jugamos. No solamente es campo, sino es el conjunto de la sociedad. La sociedad tiene que entender que cuando reclamamos medidas como es esta, que va directamente a los costes de producción, gasóleo, fertilizantes y plásticos, nos estamos jugando lo que nos da de comer. Y para eso es fundamental que se implique no solamente el Ministerio de Agricultura, no solamente las consejerías de Agricultura de las comunidades autónomas, sino el conjunto del Gobierno. Estamos pidiendo un paquete de medidas dirigidas sobre todo al gasóleo, que es el elemento central de esta reivindicación, y que por lo tanto se compense esta subida que la Unión Europea permite hasta un 70%, y por lo tanto nosotros pedimos que se aumente esa posibilidad de ayuda hasta lo que autoriza Europa, que es el 70% del sobrecoste. Pero también nos acordamos de fertilizantes. La ayuda de fertilizantes se ha quedado corta. Los fertilizantes son imprescindibles para producir. Por lo tanto, tiene que haber un paquete de medidas también destinadas a fertilizantes más allá de la que ahora mismo tenemos. Y nos acordamos de las medidas fiscales. Por lo tanto, el Ministerio de Economía y Hacienda también tiene que aportar en todo este proceso. Medidas que tengan que ver con el consumo de plásticos agrícolas, que también dependen del petróleo y que también se han encarecido. En definitiva, estamos reclamando poder seguir produciendo. Y no estamos lanzando un mensaje sensacionalista cuando decimos que miles de hectáreas se quedarán sin sembrar si hoy no hay una solución, porque hay desgraciadamente una serie de sectores que su viabilidad está muy comprometida y que con una situación, con un precio del gasóleo a 1,70 está claro que no van a sembrar. Me estoy refiriendo sobre todo al sector de los cereales. Sector de los cereales en determinadas comunidades autónomas y determinadas parcelas muy poco productivas, pero es que además se ven amenazadas con las importaciones de terceros países, sobre todo los cereales que proceden de Ucrania, que en un 50% de lo que llega a Europa nos llega a nuestro país a través de los puertos y está haciendo mucho daño al mercado de cereal. Por lo tanto, no solamente unas medidas de impacto, sino que tenemos que pensar más en los mercados a medio y largo plazo.

Encaramos ya los últimos minutos del programa de hoy. Vamos a aprovechar para hablar de esa nueva subasta de tarde de Agroponiente, Guardias Viejas. Ayer, 21 de septiembre, a las 6 de la tarde, fue la inauguración, evento privado en el centro de subastas de Guardas Viejas.

0: guardias viejas, y FH Almería estuvo por allí para traer pues de primera mano cómo fue esa inauguración. Porque Antonio Román, el subdirector de Agroponiente, nos pudo dedicar unos minutos, así que vamos a escuchar todo lo que nos pudo decir.
1: Antonio Román, subdirector de Agroponiente, 800 millones. Eso es pedirle ayuda a los propios agricultores para que te puedas sentar a la mesa con la gran distribución y puedes venderle.
2: Sin duda, yo creo que hay un tema que hay que agradecer en general en Almería, y es la proyección que lleva nuestra producción y el esfuerzo y todo lo que está haciendo. Sin duda, nosotros transmitimos el buen trabajo que están haciendo.
1: 800 millones es muchísima producción, y lo digo porque si Almería hace 4.000 millones al año, nos estamos acercando perfectamente a un 25% de la producción total de la provincia de Almería, que es muchísimo.
2: Sí, sin duda esto era un objetivo que teníamos hace ya 4 años, al final lo hemos llevado. El objetivo ahora es más amplio, sin duda, pero sin duda que mover esta organización, hacer esta venta, esta entrada, estos apros, conllevan bastante, bastante trabajo. Pero yo creo que teniendo equipo y teniendo también una masa de producción buena, sin duda esto lo hacen más fácil.
1: Después de los últimos cambios que se han producido en la empresa subastadora, Agroponiente ha cogido la cabeza, el líder en la provincia de Almería en subastas, y digamos que tiene una fuerza que en otra época ya tuvo, que ha vuelto a recuperar y ahora se ha convertido en la subasta de referencia.
2: Sí, te podría decir que lo primero que hicimos hace 4 años fue dejar muy muy seccionadas las dos áreas de negocio, tanto las subastas como la comercialización, totalmente separadas con una cuenta de explotación. Eso de un lado para otro, de un lado para otro, eso no funciona. Y hay que tener muy claro que la subasta hoy en día tenemos una referencia, pero te podría decir que nuestra clientela en subasta está próxima al 80% de producto fuera, no hacia nuestra comercialización. Es decir, nuestra comercialización, que tiene una pata fuerte de producción, no es a través de un apro de subasta, no. Es dos negocios totalmente separado, cuenta de explotación y, en este caso, comercialización, viene al área de subasta directamente como un cliente más. No tiene privilegio.
1: En tu alocución te he visto preocupado por la rentabilidad del agricultor. Incluso le he recomendado que tengan cuidado con los gastos que tiene en el invernadero, porque los costes están subiendo.
2: Sin duda, si echamos un rato con el agricultor, ahora mismo llevamos años de bonanza. Llevamos unas medias en los últimos 4 años, no en todos los productos igual, pero diría que correctas. Pero hay una cosa que se nos ha añadido directamente, que son los costes, y nos está entrando directamente el coste. Claro, estamos viendo que hay margen, que vamos bien, y vamos cogiendo el coste y lo vamos sumando. Pero sin duda, yo creo que el primer problema que tenemos en Almería va a ser la mano de obra, que ya está siendo. Luego vamos a tener una serie de costes añadidos que, oye, yo no creo que vayamos a tener medias baratas, porque al final estamos hablando de un producto de primera necesidad, ¿no? Pero, oye, puede venir también años duros.
1: Otra de las cosas que le he dicho a los agricultores, y sobre todo ya relacionado con la subasta, es que tengan más relación con la empresa, sobre todo cuando hay problemas, que los consulten, que hay gente para poder hablar de todo y poder encontrar la solución a cualquier problema que se pueda derivar de la comercialización de los productos.
2: Yo creo que es muy importante que ellos se sientan parte de la compañía, que convivan y nosotros convivamos también sus problemas. No se trata de yo llego, me voy, he vendido bien, he vendido mal, no. Se trata de hacer más cosas. Hay una central de compras que se está mirando, hay varios proyectos gordos dentro de la compañía donde vamos a ir dirigidos directamente a la producción. Entonces es importante que esa integración sea de mutuo acuerdo y tiene que nacer con una gana de él. Entonces la producción, sin duda, es el eje nuestro, eso hay que tenerlo muy claro. La venta, por supuesto, tiene que ser otro pilar, y sin uno, sin el otro no estamos. Pero creo que nuestro campo tenemos que cuidarlo.
1: Antonio, muchísimas gracias, y a conseguir los objetivos que se ha marcado Agroponiente.
2: Gracias a ti, y ese es el objetivo, llegar a ello. Muchas gracias.

Y vamos ya con la pizarra de precios, la pizarra de Agroejido, la de hoy martes 22 de septiembre de 2026. Empezamos por las judías. La judía Shera ha tenido un solo corte que ha sido de 3,89 €. La judía Elda ha empezado en 4,19 € y ha acabado en 1,87 €. La judía Rastra ha empezado en 1,43 € y ha acabado en 1,03 €. Pepinos. El pepino francés ha tenido un primer corte de 90 € y ha acabado en un último de 45 €. El pepino español ha empezado en 1,30 € y ha acabado en 72 €. Y el pepino Almería ha tenido un primer corte de 46 € y ha terminado en 37 €. Calabacines. El calabacín fino ha empezado en 66 € y ha acabado en 37. El calabacín gordo ha tenido también un primer corte de 66 € y ha acabado en un último corte de 31. Berenjenas. La berenjena rallada ha tenido un primer corte de 88 € y un último corte de 47. La berenjena larga ha empezado en 76 € y ha acabado en 55 €. Tomates. El tomate liso ha tenido un primer corte de 76 € y un último corte de 70. El tomate Daniela ha empezado en 71 € y ha acabado en 67 € y el tomate pera ha tenido un primer corte de 85 € y un último corte de 81. Vamos ya con ese último bloque, que es el de los pimientos, y empezamos por el pimiento padrón, que ha tenido un primer corte de 2,72 € y ha acabado en 2,61 €. El pimiento italiano verde ha tenido un primer corte de 2,44 € y ha acabado en 1,25 €. El italiano rojo ha tenido un primer corte de 1,05 € y ha acabado en 42 €. Pasamos al pimiento lamullo. El lamullo verde ha tenido un primer corte de 2,77 € y ha acabado en un último corte de 1,83 €. El lamullo rojo ha empezado en 3,65 € y tras varios cortes ha acabado en un último de 2,49 €. Pimiento California. El California verde ha empezado en 1,65 € y ha acabado en 1,44 €. El California rojo ha tenido un primer corte de 1,65 € y un último de 1,33 €. Y el pimiento California amarillo, el último de la pizarra, ha tenido un primer corte de 1,77 € y un último corte de 1,58 €. Esta ha sido la pizarra de Agroejido, la pizarra de hoy martes 22 de septiembre de 2026.

Y hasta aquí ha llegado el programa de hoy. 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Mi nombre es Ana Gutiérrez y con esto me despido. Hasta mañana.

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6: Buenos días, Almería. Hoy es miércoles 23 de septiembre y este es el primer contacto informativo con la actualidad almeriense en el que me acompaña José Montaño. ¿Qué tal, Montaño? Muy buenas.
5: Muy buenas, Víctor.
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6: 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Y más ahora que viene el frío. En materia, Almería celebrará este viernes una noche europea de los investigadores de récord, organizada por la Universidad de Almería y la Fundación Descubre. Entre las 6 de la tarde y las 8 de la noche y las 10 de la noche, 610 investigadores acercarán la ciencia a la ciudadanía mediante 84 talleres, exhibiciones e itinerarios. La programación se distribuirá en la entre Rambla Federico García Lorca, el Mirador, la delegación de la Junta y el nuevo Paseo Sur, con la colaboración del Ayuntamiento, la Diputación, la Junta y Cajamar. La cita espera superar 16.000 visitantes y despertará vocaciones científicas entre los jóvenes. Escuchamos en un audio mix del vicerrector de la Universidad, José Antonio Sánchez, la diputada provincial María Luisa Cruz y el concejal de Turismo, Joaquín Pérez de la Blanca.
7: La Noche Europea de los Investigadores puede ser una gran fiesta de la ciencia en Europa. Está impulsada por la Comisión Europea desde el año 2005 y se celebra simultáneamente en cerca de 400 ciudades de más de 30 países de Europa. En Andalucía, la Fundación Descubre coordina este evento que se celebra en las 8 capitales de provincia andaluza.
8: La Diputación Provincial de Almería, un orgullo acompañar un año más a la universidad en esta iniciativa. Nuestra provincia se ha consolidado como una de las más activas de toda Andalucía en esta cita, y eso no es casualidad. Ese es fruto del trabajo constante de nuestros investigadores y la implicación de todas las instituciones que estamos aquí representadas en esta mesa.
9: En esta edición se abren más espacios, en concreto se abre el final del paseo con esa peatonalización que se ha conseguido, porque se involucra no solo un área concreta, como puede ser la mía, que es la de cultura, sino se involucra el área de urbanismo, el área de limpieza, el área de seguridad. El ayuntamiento en general se vuelca por entero, para un evento que merece la pena para los vecinos de esta ciudad.
6: 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Más cosas que están pasando en Almería Montaño.
5: El ayuntamiento impulsa 4 experiencias marítimas que combinarán patrimonio, gastronomía, música y atardeceres. El barco turístico ya está atracado en el muelle de Levante del puerto de Almería. Las primeras rutas comenzarán el viernes 25 de septiembre y continuarán hasta el 15 de noviembre, impulsadas por el área de turismo del ayuntamiento y gestionadas por Mundo Marino. La programación incluye visitas teatralizadas, degustaciones, música en directo, paradas para el baño y travesías al atardecer. 2 experiencias serán gratuitas, aunque exigirán reserva y una fianza de 5 euros. El concejal de turismo, Sandro Soler, ha visitado la embarcación que registra listas de espera.
6: Una parada para el baño no quiere decir para ir al baño, sino para bañarse en mitad del mar. 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
6: La Junta de Andalucía pone en marcha una nueva campaña sanitaria destinada a proteger a los menores más vulnerables frente a una de las infecciones respiratorias que más preocupa a las familias. La prevención vuelve a situarse en el centro de la sanidad pública almeriense. La Junta de Andalucía ha iniciado la campaña de inmunización frente al virus respiratorio sincitial, con la que prevé proteger a unos 6.100 menores y reducir los casos de graves de bronquiolitis. El delegado del gobierno andaluz, Francisco Góngora, ha visitado el Centro de Salud de Nueva Andalucía junto al delegado territorial de Salud, Juan de la Cruz Belmonte, y el equipo del Distrito Sanitario de Almería. La dosis se administrará en los centros de salud y maternidades con atención especial a prematuros. Francisco Góngora, delegado del gobierno de la Junta de Andalucía en Almería.
10: Demuestra que es una vacuna que funciona. Y que, bueno, pues yo desde hoy quiero hacer un llamamiento para que todas las madres y padres, todos los padres que tengan niños dentro de esta horquilla que acabamos de comentar, dentro de esas edades, entre 0 y 6 meses, hasta un año también niños que sean prematuros y hasta 2 años con ciertas patologías, que acudan a su centro de salud. De todas formas ya se les ha citado, porque la vacunación en este caso es una de las herramientas más importantes y más interesantes que de las cuales podemos disponer.
6: 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Vamos con una poquita opinión, Montaño.
5: En el día de ayer se emitió nuestra tertulia Sin Complejos, en esta ocasión con José Antonio Gutiérrez Escobar Guti, Antonio Felipe Rubio, Juan José Tonda y José Antonio Buendía, con el patrocinio de Seat Indalomotor y Cupra Indalomotor, Superplus Casancarri, Las Patatas Chips Rozam Gourmet, BMW y Mini Automotor Costa, Forinda Móvil, Modas J. 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Escuchamos un fragmento de dicha tertulia.
11: Esta amenaza que me parece de auténtico cachondeo, porque ya te digo, son cobardes encorajinados, porque es que resulta que ¿qué van a hacer ahora ante unas elecciones primarias? ¿Perder la oportunidad de tener una voz tan importante como serían las entrevistas que hace Gillo López? Pues me parece que es nadar contracorriente.
12: La prensa no atacaba a la prensa, se llevaba muy lejos de lo que perro no come carne de perro, pero es que ahora hay algunos periodistas que incitan a los poderes a que dejen en la puerta a Vito Quiles, que dejen en la puerta a Víctor Hernández Bru, que dejen en la puerta a no sé quién, o que preguntes lo que yo te diga que tienes que preguntar, o tú tienes la palabra porque si no, no vas a poder hablar.
13: Esa famosa solidaridad, ese corporativismo que tenía la prensa, que sí lo tenía, pero es que la han destruido en todo. También lo destruyeron en mi profesión. Antes los profesores salíamos a una. Ellos van rompiéndolo todo y además siempre lo mismo, haciendo una especie de red de pequeñas asociaciones, que daros cuenta que siempre son los mismos, que están metidos en todas partes. Ellos entienden así la cosa como una guerra perpetua.
14: Lo triste es que, bueno, cuando se ve lo que está pasando aquí en Almería con el radio y Marcador Radio, pues te duele, o lo que pasa con Vito Quiles. ¿Por qué, por ejemplo, Wyoming no se le censuraba y otros, por ejemplo, cuando hacían periodismo similar, porque era del otro lado político?
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6: Vámonos hasta Níjar, que este domingo es escenario de una de las grandes citas del voleibol andaluz con el respaldo de la Diputación de Almería. El pabellón municipal, comarca de Níjar, Campo Hermoso, acogerá desde mediodía la final de la Copa Andalucía Masculina entre Almería, Poli, Unicaja, Costa de Almería y Erzón, Rincón de la Victoria. La diputada María Luisa Cruz ha destacado en la presentación del evento que celebrar esta final refleja el compromiso provincial con el voleibol y el deporte base. El Ayuntamiento de Níjar anima a los vecinos y visitantes a llenar el pabellón. Escuchamos un sonido de esa comparecencia que tuvo lugar ayer.
15: Vamos a presentar una cita muy especial para el deporte en nuestra provincia. La Copa de Andalucía de Voleibol Masculino, el trofeo Toño Santos 2026, que se celebrará el próximo domingo 27 en el pabellón municipal comarca de Níjar, Campo Hermoso. Almería, como no, vuelve a coger una final de este nivel, no es por casualidad, sino es el resultado de muchos años apostando por el voleibol y por el deporte base en toda la provincia. Y también el reflejo de ese extraordinario momento que vive el Unicaja Costa de Almería, el equipo más laureado en la historia de esta competición.
6: 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Nos vamos hasta el Poniente, ¿no? Venga.
5: 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Nos vamos hasta el Poniente, nos vamos hasta Roquetas de Mar, donde el Ayuntamiento ha renovado más de 36 calles y vías públicas durante el primer año del segundo plan de asfaltado. La iniciativa, impulsada por el área de urbanismo, busca mejorar la seguridad, la accesibilidad y la conservación del viario municipal. Entre las actuaciones destacan la circunvalación de acceso a Roquetas, un carril bici de 2 kilómetros y 2 aparcamientos disuasorios. El alcalde Gabriel Amat ha subrayado que la planificación permite atender progresivamente las zonas más necesitadas, coordinando el asfaltado con la renovación de las redes subterráneas.
6: Hasta aquí la información del Poniente.
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6: Y hasta aquí el primer contacto informativo con la actualidad almeriense del día de hoy, miércoles 23 de septiembre. Te quedas con Federico y a las 12 le tomamos el relevo en Es la Mañana de la Libertad.
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0: Que en España tenemos un presidente que no tiene vergüenza es algo sabido prácticamente desde que amenazó con optar al cargo. Hay que recordar que lo hizo prometiendo que no pactaría con etarras, con indepes y con populistas, que no concedería indultos ni amnistías. Pero luego dijo que había cambiado de opinión. Hay que recordar que lo hizo culpando al partido que entonces gobernaba de corrupción sistémica, que luego no fue refrendada esa corrupción sistémica en los tribunales y que venía para erradicar la corrupción de la política mientras culminaba un pucherazo en su propio partido y organizaba todo el chapucerío corrupto que luego nos ha endilgado. Sin embargo, no quedando duda de esta poca vergüenza desde el minuto uno, a muchos sí les ha quedado con respecto a su golpismo, a su espíritu antidemocrático, a su vocación totalitaria y dictatorial. Pero a menudo que pasan los días, a medida que pasan los días, las semanas y los meses, las horas, podríamos incluso afirmar, ese golpismo intrínseco y tan característico de la izquierda se ha hecho más evidente. Este fin de semana, este tipejo inmundo se ha subido a un atril con el logo del PSOE para afirmar que ha sucedido algo muy grave. ¿Y qué era eso tan grave que ha sucedido? Pues que el Tribunal Supremo ha paralizado temporalmente los efectos de la llamada ley de nietos. Ha dicho que el Supremo haga eso es grave y se ha quedado tan ancho. Se ha quedado tan ancho después de ciscarse en la división de poderes, que es la base fundamental de la democracia desde la Revolución Francesa, desde 1789. Se ha quedado tan ancho el muy sinvergüenza después de calificar como grave una decisión del Tribunal Supremo. Después de cuestionar la honorabilidad, preparación y conocimiento de los jueces del más alto tribunal, después de incitar a los ciudadanos en general y a los incautos votantes de su partido en particular a cuestionar y, por qué no, a desobedecer las decisiones judiciales. Porque estamos ante el tipo más peligroso que ha accedido a la presidencia del gobierno en España en la época contemporánea. El único y el primero que ha decidido que la justicia está supeditada a sus intereses, que su esposa y su hermano no deben estar sometidos al imperio de la ley, que él debe mandar en el fiscal general hasta el punto de obligarlo a filtrar información confidencial, que sus ministros pueden llevárselo muerto e incluso regalárselo muerto a sus sobrinas sin que nada tengan que temer, que su directora de la Guardia Civil pueda amenazar a políticos de partidos ajenos con ajustarles cuentas y que estos terminen siendo investigados, que la protección de sus intereses particulares y la información confidencial de su móvil están por encima de los intereses del país que preside. Y ahora va por el Tribunal Supremo. Como antes, ha prostituido a todas las instancias del Estado que le han interesado, desde televisión, radio, televisión española, la fiscalía, desde el CIS hasta los servicios de inteligencia, las fuerzas y cuerpos de seguridad, todo sometido a sus cloacas y a su mente trastornada y perversa para perpetuarse en el poder, porque se ha autoconvencido de que él es fundamental para convertir este país en la basura que emana de su putrefacto cerebro y que eso lo justifica todo. Pedro I, el falso Pedro Chapote, ya no lo disimula. Todo el que se interponga entre él y el poder, entre él y la perpetuación en él, entre él y la transformación de este país en una totalitaria Venezuela, se convertirá en su enemigo y el de todas las terminales políticas, mediáticas, sindicales, sociales y judiciales que lleva trazando desde hace 8 años. Él ya no disimula ser un dictador. Y la pregunta es, ¿qué vamos a hacer los demás?
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2: Ceuta continúa bajo una fuerte presión migratoria. Alrededor de 8.300 inmigrantes han sido alojados en los dispositivos habilitados, mientras miles de personas permanecerían todavía fuera de ellos. La crisis ha llegado al Parlamento Europeo, que ha condenado la instrumentalización de la inmigración irregular, ha reafirmado la integridad territorial española y ha reclamado más control fronterizo, retornos y cooperación de Marruecos. En España, el Congreso ha aprobado un paquete extraordinario de 309 millones de euros para Ceuta, mientras la Audiencia Nacional continúa investigando lo ocurrido durante la entrada masiva de finales de julio. Además, permanecen activos los llamamientos difundidos en redes sociales para nuevos intentos de entrada el 23 de septiembre. En el ámbito político, los partidos comienzan ya a posicionarse ante el próximo ciclo electoral, con Cataluña como uno de los principales escenarios. Continúa también la controversia por la ley de nietos y el voto exterior. Una semana, en definitiva, marcada por Ceuta, las fronteras y un escenario político que comienza a mirar hacia las próximas elecciones.
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0: Saludos, buenos días, bienvenidos a esta primera edición informativa en Marcador Almería. Hoy es miércoles 23 de septiembre, continuamos avanzando en la semana y lo primero que hacemos es saludar a Alfonso López para que nos dé el primer buen consejo de la mañana. Muy buenas, Alfonso.
1: Muy buenos días, Pascual. 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
0: Hablamos ya de una Unión Deportiva Almería que hoy vuelve a los entrenamientos. Lo va a hacer después de una jornada de descanso que sin duda ha venido bien a la plantilla para cargar pilas después de tres triunfos consecutivos y sobre todo mirando ya esa próxima cita en Mallorca, donde se miden dos conjuntos el domingo a partir de las 4:15 de la tarde, llamados a pelear por el ascenso a la primera división, pero que eso sí, ambos van a tener bajas muy significativas por el virus FIFA y también por algunas lesiones. Pese a eso, va a ser una piedra de toque más que interesante que llega después de ese triunfo también importante ante el Celta Fortuna, que ha dejado muy buen sabor de boca en el vestuario. Por ejemplo, en un hombre como Nico Melamed, que había perdido la titularidad, que se reencontró con un gol y que además fue de los más destacados en el partido. Melamed hablaba de intentar conseguir la regularidad y de seguir por esta buena línea.
2: Quiero seguir así, quiero seguir creciendo dentro del campo, me siento muy bien con un staff que me da mucho protagonismo, quiero seguir demostrando a este equipo, a esta afición, que puedo ser importante este año y quiero seguir en esta dinámica individual y colectiva sobre todo.
0: Además, Nico Melamed hablaba de cómo el equipo supo frenar a un Celta Fortuna que, como todos los filiales, tiene rapidez y jugadores con mucha hambre.
2: Sabemos los chavales jóvenes, los filiales, que vienen con una ambición extra y hemos sabido frenarles, hemos tenido muchas ocasiones, tenemos que ponernos en mente que un equipo como nosotros no podemos fallar en las ocasiones, tenemos que seguir metiendo más goles, tenemos que ir a por el tercero, por el cuarto, por el quinto y seguir pisoteando en estos partidos.
0: El ex del Real Club Deportivo Español ve una Almería fuerte y un equipo que se está, con el paso de las jornadas, configurando con esas nuevas incorporaciones y ensamblando todo el engranaje.
2: Hemos sido muy, muy fuertes, un equipo muy compacto, hemos ayudado todos por todo, por sacar este partido adelante y no encajar, que eso es muy importante también.
0: Y además, apuntaba también a un nombre propio, el de Rodrigo Eli, que estaba en el pensamiento de los futbolistas. Tuvo que ver el partido desde el hospital y tenía muchas ganas de dedicarle los tres puntos al futbolista brasileño.
2: Todos somos importantes. Esta semana Rodrigo Eli ha estado fuera por su lesión, pero todos somos muy importantes y sabemos que vamos a apoyar a todos los que no han estado hoy y para seguir ayudando a todos.
0: Y la importancia de los partidos en casa, algo absolutamente fundamental cuando uno está compitiendo en segunda división. Para Nico Melamed no vale otra cosa que no sea hacer del juego del Mediterráneo un auténtico fortín.
2: Queremos que sea un fortín esto en casa, queremos que todos los equipos que vengan aquí sepan que el Almería en casa no va a dejar de escapar puntos y que vamos a crecer dentro y fuera de casa.
0: Enseguida vamos a continuar más información, con más protagonistas de la Unión Deportiva Almería, pero también nos tiene que contar más cosas Alfonso López.
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0: Como digo, más protagonistas, en este caso Adrián Embarba, que comentaba que esta Almería está muy fuerte después de unas primeras jornadas en las que dejó dudas.
3: Estar en casa otra vez con nuestra gente, estamos fuertes aquí, lo sabemos, y bueno, era dar un paso más, tercera victoria consecutiva, como dices, ya el equipo ha sentado y nada, pensar en mirar para arriba, seguir en el trabajo que estamos haciendo y a por el siguiente.
0: Un Adrián Embarba que es un caso realmente parecido al de Nico Melamed, había perdido la titularidad, ahora vuelve a estar en el 11 y por sacarle algún pero al partido, recordaba Embarba que el resultado puede parecer corto teniendo en cuenta que la Almería gozó de claras ocasiones, sobre todo en la primera parte, incluso en la segunda, pese a que no estuvo ni mucho menos al mismo nivel de juego.
3: Hemos hecho mucho hincapié en hacer un buen inicio, sobre todo en dominarles, en presionarles, en no dejarles jugar. Al final sabíamos que era gente joven, con ganas, físicamente van bien al espacio, nos buscaban y bueno, pues la verdad es que les hemos sabido contrarrestar, hemos estado muy bien, hemos tenido muchas ocasiones, creo que se ha quedado corto el resultado. Quizás nos falta un poco trabajar en eso, en matar los partidos, las segundas partes, en finalizar las ocasiones que generamos y bueno, hay que seguir trabajando porque hemos hecho un muy buen partido.
0: Estaba feliz, tanto en lo individual como, por supuesto, en lo colectivo, el jugador malvileño que había perdido algo de protagonismo y que ahora vuelve a reclamar su sitio.
3: Estoy contento, he vuelto al 11, me siento importante, vengo de una dinámica buena, estoy entrenando muy bien, me siento bien físicamente y la verdad que quiero coger otra vez el peso en el equipo en cuanto a números. Hoy me ha faltado irme quizás con algún gol, asistencia, pero bueno, el trabajo ahí está, he ayudado al equipo a mejorar, a hacerlo lo mejor posible y bueno, pues como te digo, quizás nos ha faltado alguna ocasión más materializarla, pero el trabajo está hecho.
0: Barba ve a la Unión Deportiva Almería como un auténtico equipazo.
3: Hay mucho compromiso, se ve en el campo, se ve con balón, se ve sin balón, se ve en los entrenamientos cada día, hay muchísimo nivel en toda la plantilla y hoy se ha visto que al final el que esté da el nivel, somos un equipazo y necesitamos esto para estar arriba.
0: También tiene muy claro, al igual que Nico Melamed, de que tiene que ser un fortín el juego del Mediterráneo. Si se gana lo de casa, va a ser bastante más fácil el poder aspirar a primera.
3: En casa no podemos fallar con nuestra gente que... Otro año más están con nosotros siempre las buenas y las malas y hay que seguir así, no fallar en casa y ganar fuera también todo lo que se pueda porque al final es lo que te va a hacer estar arriba. Ahora vamos a Mallorca, es un partido muy complicado de los que gusta jugar también y ojalá consigamos ganar para luego volver a hacerlo en casa y alargar esa racha de victorias.
0: Pues sin duda, Adrián Embarba, protagonista de esta victoria y también protagonista de nuestras menciones, Alfonso López.
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0: Y si fueron protagonistas en el 11, en esa pequeña revolución que volvió a hacer Francisco Javier García Pimienta, tanto Melamed como Embarba, ¿qué decir de Chumi? Era el único futbolista que todavía no había disputado ni un solo minuto de los de campo, más allá de los porteros, tanto Fernando Martínez como también Jakubowicz, que además no estaba disponible el pasado domingo. Chumi que cumplió perfectamente con la misión de intentar hacer olvidar a Rodrigo Eli, que le ganó la partida, al menos en este encuentro, a Jorge Pulido y que hablaba de una victoria importante.
4: Al final lo importante es seguir enlazando victorias, ¿no? Ya vamos por la tercera y la verdad que el equipo está muy cómodo y tenemos que seguir en esa línea.
0: Chumi que advierte que pese a las tres victorias, esta categoría es muy difícil y hay que seguir apretando el acelerador.
4: Sabemos que al final en esta categoría es muy importante, ¿no? El tema de las portillas a cero. Estamos trabajando en ello y bueno, estamos teniendo también esa fortuna de conseguir enlazar también portillas a cero y eso es muy importante para el equipo.
0: Un Chumi que empezó la temporada pues un poquito con el pie cambiado por aquello de la lesión, esa rotura de los huesos de la nariz que de momento le siguen obligando a llevar máscara, prácticamente ya a estas alturas casi se ha olvidado de ella.
4: Esta cara ya estoy acostumbrado, la verdad que llevo un mes y medio prácticamente entrenando con ella y eso y bueno, eso, tenía muchas ganas de volver a jugar. Ya mucho tiempo, el año pasado la verdad que lo pasé bastante mal, pero bueno, eso, con muchas ganas y para ayudar al equipo estoy.
0: Vamos a ir enseguida con más temas, pero también con Alfonso López.
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0: Ayer se presentó de manera oficial la Copa de Andalucía Memorial Toño Santos, que por primera vez en la historia se va a jugar en el municipio de Níjar, en concreto en el pabellón de Campo Hermoso, el próximo domingo entre Unicaja y el Este de Rincón de la Victoria, que es el equipo que ha conseguido superar la fase previa. Ayer se presentaba este evento, vamos a escuchar lo que comentaba la diputada provincial de Deportes, María Luisa Cruz.
5: Vamos a presentar una cita muy especial para el deporte en nuestra provincia, la Copa de Andalucía de Voleibol Masculino, el trofeo Toño Santos 2026, que se celebrará el próximo domingo 27 en el Pabellón Municipal Comarca de Níjar, Campo Hermoso. Almería, como no, vuelve a coger una final de este nivel, no es por casualidad, sino es el resultado de muchos años apostando por el voleibol y por el deporte base en toda la provincia. Y también el reflejo de ese extraordinario momento que vive el Unicaja Costa de Almería, el equipo más laureado en la historia de esta competición.
0: Como decimos, sin duda una cita importante para el municipio de Níjar, que por primera vez va a ser la sede de este gran evento, como recordaba su concejal Ángel Cóngora.
6: Es una enorme satisfacción que nuestro municipio sea sede de una competición de estas características. Y especialmente poder recibir a uno de los grandes referentes del voleibol andaluz y nacional, como es Unicaja Costa de Almería. Quiero aprovechar para agradecer especialmente a la Federación Andaluza de Voleibol la confianza depositada en Níjar para albergar esta final y a Pablo Martínez, presidente del club del voleibol Unicaja Costa de Almería. Pablo, muchas gracias por confiar en Níjar, por contar con nuestro municipio y por contribuir a acercar a nuestros vecinos y vecinas el voleibol de máximo nivel.
0: Y nos quedamos para terminar este repaso a la presentación de la Copa de Andalucía Memorial Toño Santos, precisamente con el presidente de Unicaja Almería, con Pablo Martínez, que comentaba que el equipo se sigue expandiendo por la provincia. Hace unos días jugaba el trofeo Ciudad de Huercalovera y ahora toca marcharse hasta Níjar.
7: Nosotros como equipo de Superliga estamos clasificados directamente. Se ha celebrado una fase previa el fin de semana pasado, que se celebró en Granada, donde compitió cuatro equipos, una Superliga 2, una Universidad de Granada, más otros tres equipos andaluces de Primera Nacional. Y bueno, el equipo que quedó, que clasificó, que ganó ese torneo y clasificó, después de una sorpresa, porque el que se ha clasificado para disputar la fase final es el equipo este Rincón de la Victoria, este Boli.

0: Ay, creo que hemos empezado. Al principio ha sido un aluvión de ellos, pero sí que creo que tiene mucho mérito con las cinco faltas el haber cambiado el partido como hemos conseguido, ¿no? Creo que la primera parte se ha acabado jugando un poco a lo que nosotros queríamos. Es verdad que sus ocasiones son muy, muy claras, pero nosotros creo que hemos tenido peso en campo contrario, en ese sentido muy contento y sobre todo muy condicionado por falta, ¿no? Yo creo que ahí hemos visto, hoy hemos descubierto la diferencia de criterio, ¿no? Que es habitual y es normal en contra. Pues evidentemente, pitar a Inter no es lo mismo que pitar a Ejido, ¿no? Y todos los contactos que para nosotros eran falta, para ellos no eran, y eso sí que lo hemos visto, ¿no?
1: Además, comentaba Guillermo Martínez, pues que se habían quedado un poquito con ese sabor agridulce. El punto era valiosísimo, casi inesperado, pero es cierto que el botín total estuvo muy cerca de venir elegido.
0: Sí que estoy un poco desilusionado en eso porque sí que la amarilla, Raúl, si cualquiera de mis jugadores dice lo que ha dicho Raúl hoy, no vuelve a jugar en cuatro partidos. Entonces yo creo que Raúl tenía que haber sido expulsado, el partido hubiera cambiado, pero bueno, creo que la segunda parte hemos hecho un grandísimo trabajo defensivo, tenían que pasar muchísimas cosas para hoy puntuar aquí, han ocurrido, desde milagros en nuestra línea de gol hasta un partido muy serio defensivamente y un partido donde quisiéramos el balón. Y yo creo que ese es el puntito que nos ha faltado, ¿no? Cuando Inter te ataca 5 o 6 minutos con portero jugador, evidentemente muy complicado mantener la portería cero. Nos han faltado dos cosas. La primera, meter una de las tres primeras que hemos tenido, que hemos robado para meterla. Y la segunda, querer un poquito más el balón, ¿no? El creernos de verdad que estamos a su nivel con el balón y que podíamos ganar.
1: Pues aquí lo vamos a ir dejando, pero todavía nos queda alguna cosita. Por ejemplo, un último consejo, Alfonso López.
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1: Nos vamos, pero ya sabéis que os esperamos a partir de la 1 en Marcador Directo, 2:30 en la tribu de Blue.
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6: Vamos a empezar la semana con alegría. La verdad es que es muy divertido ver cómo las asociaciones de la prensa, las federaciones de asociaciones, las asociaciones de federaciones, los colegios federativos, las asociaciones de colegios y toda esa parafernalia de chiringuitos y creaciones artificiales y artificiosas que no sirven absolutamente para nada y que además en la mayoría de los casos están absolutamente rebozados en la ideología de izquierdas de sus impulsores principales, tratan de presentarse permanentemente como lo que no son. Todo el día dando la matraca con la defensa del periodismo, la libertad de prensa, los derechos de los periodistas y bla, bla, bla, bla, bla, bla, bla, bla. Pero siempre de manera muy selectiva, muy a la manera y esencia de lo que es el socialismo y el comunismo, poniéndose absolutamente estupendos ante cualquier problema que tengan los suyos, pero pasando olímpicamente, o mucho peor, poniéndose del lado del agresor cuando el agredido es alguien de la profesión con el que no comulgan. Es cachondo, al mismo tiempo patético, verlos rascarse las camisas hasta los gallumbos, porque en Ceuta hay quienes no dejan trabajar a los periodistas de aquellos medios que nos mienten todos los días para seguir viviendo del cuento. Y conste que el cuento es nuestro dinero, que Pedro I el falso, Pedro Chapote y su infame y traidor gobierno les inyecta para que sigan mintiendo. coste, que yo soy el primero que desaprueba el que no dejen trabajar a esos periodistas. Precisamente lo denuncio y lo condeno porque yo...

0: no soy como estos de las asociaciones. Para mí lo importante no es el qué, sino no es el quién, sino es el qué. ¿Qué es lo que está sucediendo en realidad? Ellos no. Para ellos lo importante es el quién. Y cuando el qué pasa mejor vida. Al lado de estas constantes declaraciones de condena y apoyo a los afectados, los mismos representantes de todas esas asociaciones, federaciones, colegios y demás inútiles chiringuitos, o no tienen nada que decir ante los constantes ataques y vejaciones y faltas de respeto que sufrimos otros periodistas en nuestra acción profesional, simplemente porque queremos trabajar. Mirad, a uno le podrá caer mejor o peor Vito Quiles, podrá estar más o menos de acuerdo con su ideología, sus preguntas o su manera de hacer periodismo. Pero eso es precisamente lo que convierte su actividad en periodismo libre y a quienes lo censuran, apoyan tales censuras o miran para otro lado en totalitarios y antidemócratas. Vito Quiles y su medio de comunicación, el hecho de que no puedan informar desde el Congreso es un clarísimo acto de totalitarismo con inequívocas características de dictadura. Pero la FAFE y toda la mugre asociativa que la rodea no solo no dice nada, sino que apoya esas prohibiciones. Y mientras los miembros zurdos, los medios zurdos que andan por ahí quejándose de que Trump hace lo mismo en Estados Unidos, callando lo que sucede en nuestro Congreso y fijándose lo que pasa al otro lado del charco. En Almería, Radio Almería, Marcador Almería Radio, llevamos 3 años vetados por la Unión Deportiva Almería y sin poder entrar al estadio de los Juegos Mediterráneos a cumplir con nuestra labor. Nadie del club vetador, la UDA, ha explicado por qué, salvo la chorrada esa que pusieron en un cartel en el que a mí me llamaban racista. Una acusación tan absurda como falsa, pero que en todo caso sería, tampoco sería un motivo para vetar a un medio. Es como si yo vetara al CEO del club, Mohamed El Assi, por borracho. Pues no sé si no es o no, y tampoco me interesa mucho, pero en todo caso no sería una razón para vetarlo. ¿Y qué hacen las asociaciones y federaciones de colectivos asociativos del chiringuitismo almeriense y andaluz? Absolutamente nada. Bueno, nada no. Reunirse con el que veta, llevar a cabo acciones conjuntas con el club que veta, sobarle el lomo al club que veta y pasar olímpicamente de los periodistas vetados. Eso es lo que hacen. Ahí tienes a Salva Moya, director de Canal Sur, periodista y presidente de otro invento que se ha marcado, la Asociación de la Prensa Deportiva. Que ya nació estando nosotros vetados, que no solo no mueve ni un dedo para luchar contra esta injusticia periodística, sino que además le come los mocos al CEO en cuestión y presenta actos coorganizados por él. Es más, intentó poner de vicepresidente de su chiringuito nada menos que al jefe de comunicación del club que veta, de auténtica aurora boreal. A ti, Salva, que nos conocemos hace 30 años, en serio, ¿a ti no te da vergüenza esto? ¿Tú podrías explicar por qué una asociación de prensa deportiva no actúa ante la prohibición de un club de que un medio de comunicación pueda entrar al estadio a informar? Porque ya sabemos que al presidente de la Asociación de la Prensa de Almería, la otra asociación, la general, tampoco, no la deportiva, porque aquí por chiringuitos no será, José Manuel Bretones, a ese tampoco le da vergüenza, eso ya lo sabemos. De hecho, tuvo la sangre fría de venir a un programa mío, estando él recién elegido en el cargo, para decirme que iban a hacer algo al respecto. Y han pasado ya 2 años y podrían pasar 20 más, que no tienen ninguna intención de hacer nada, porque mintió con descaro y holgura ese día. Por eso, cuando veo a otro miembro, presidente o lo que sea vitalicio de la Asociación de la Prensa, José Manuel Román, especialista en señalar en redes lo que el PP hace mal y callar lo que hace mal otros partidos, y vestir eso de denuncia periodística, cuando lo veo, digo, compartir cada día las ridiculeces de asociaciones y federaciones a las que pertenece, siempre en el mismo sentido y siempre obviando los problemas que tiene aquí a la puerta de casa en relación con el periodismo, me río mucho, José Manuel, me río mucho. Porque todos estos, en realidad, los chiringuiteros del periodismo, lo que en verdad provocan es eso: risa, mucha risa.
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0: En Almería los veranos suelen durar más de lo habitual que en cualquier otra región. Si hoy, 22 de septiembre, miras la temperatura, seguro que no es raro ver que ahora mismo en la calle tenemos, pues igual, 30 grados. Si bajas a la playa, seguro que la encuentras como mínimo medio llena. Las terrazas, las toallas, personas disfrutando de un buen baño. Viendo ese panorama, a mí me cuesta pensar que ya se han acabado las vacaciones, ¿no? Y me cuesta ponerme en modo temporada de baloncesto. He de reconocer que el termómetro por el que yo me guío para reconocer que empieza esa temporada de baloncesto es la Copa Diputación. Y también he de reconoceros que al principio, hace poco tiempo atrás, pensaba erróneamente que esto de la Copa Diputación era un acto más de los políticos. Pero el tiempo, el formato, la afición y, por qué no decirlo, la propia competición ha crecido con una salud envidiable. Hoy no me cabe ninguna duda de que yo estaba equivocado. La Copa Diputación de Baloncesto en la provincia de Almería se ha convertido en un referente para el deporte en general. Personalmente, si tuviese que poner una nota, yo le doy una matrícula de honor. Una institución pública que ha hecho de su compromiso con el deporte un ítem formidable. Ha sentado las bases de algo que resulta no solo atractivo para el deportista y el aficionado, sino que se empieza a sentar como un pilar fundamental de la cultura deportiva de nuestra provincia. Me quito el sombrero, el que por cierto nunca me suelo poner, que ya saben ustedes que yo tengo buen pelo y me gusta lucirlo, pero ya me entienden. Qué bueno que tengamos la Copa Diputación aquí en la provincia de Almería. Qué lujo. De verdad, vamos a disfrutarlo. Hasta la semana que viene.
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3: Buenos días, Almería. Hoy es miércoles 23 de septiembre y este es el primer contacto informativo con la actualidad almeriense en el que me acompaña José Montaño. ¿Qué tal, Montaño? Muy buenas.
2: Muy buenas, Víctor.
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3: 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Y más ahora que viene el frío. En materia, Almería celebrará este viernes una noche europea de los investigadores de récord, organizada por la Universidad de Almería y la Fundación Descubre. Entre las 6 de la tarde y las 8 de la noche y las 10 de la noche, 610 investigadores acercarán la ciencia a la ciudadanía mediante 84 talleres, exhibiciones e itinerarios. La programación se distribuirá en la entre Rambla, Federico García Lorca, el Mirador, la delegación de la Junta y el nuevo Paseo Sur, con la colaboración del Ayuntamiento, la Diputación, la Junta y Cajamar. La cita espera superar 16.000 visitantes y despertará vocaciones científicas entre los jóvenes. Escuchamos un audio mix del vicerrector de la Universidad, José Antonio Sánchez, la diputada provincial María Luisa Cruz y el concejal de Turismo, Joaquín Pérez de la Blanca.
4: La Noche Europea de los Investigadores puede ser una gran fiesta de la ciencia en Europa. Está impulsada por la Comisión Europea desde el año 2005 y se celebra simultáneamente en cerca de 400 ciudades de más de 30 países de Europa. En Andalucía, la Fundación Descubre coordina este evento que se celebra en las 8 capitales de provincia andaluza.
5: La Diputación Provincial de Almería, un orgullo acompañar una llamada a la universidad en esta iniciativa. Nuestra provincia se ha consolidado como una de las más activas de toda Andalucía en esta cita, y eso no es casualidad. Es el fruto del trabajo constante de nuestros investigadores y la implicación de todas las instituciones que estamos aquí representadas en esta mesa.
6: En esta edición se abren más espacios, en concreto se abre el final del paseo con esa peatonalización que se ha conseguido, porque se involucra no solo un área concreta, como puede ser la mía, que es la de cultura, sino se involucra el área de urbanismo, el área de limpieza, el área de seguridad. El ayuntamiento en general se vuelca por entero, perdón, para un evento que merece la pena para los vecinos de esta ciudad.
3: 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Más cosas que están pasando en Almería, Montaño.
2: El ayuntamiento impulsa 4 experiencias marítimas que combinarán patrimonio, gastronomía, música y atardeceres. El barco turístico ya está atracado en el muelle de Levante del puerto de Almería. Las primeras rutas comenzarán el viernes 25 de septiembre y continuarán hasta el 15 de noviembre, impulsadas por el área de turismo del ayuntamiento y gestionadas por Mundo Marino. La programación incluye visitas teatralizadas, degustaciones, música en directo, paradas para el baño y travesías al atardecer. 2 experiencias serán gratuitas, aunque exigirán reserva y una fianza de 5 euros. El concejal de turismo, Sandro Soler, ha visitado la embarcación que registra listas de espera.
3: Una parada para el baño no quiere decir para ir al baño, sino para bañarse en mitad del mar. 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
3: La Junta de Andalucía pone en marcha una nueva campaña sanitaria destinada a proteger a los menores más vulnerables frente a una de las infecciones respiratorias que más preocupa a las familias. La prevención vuelve a situarse en el centro de la sanidad pública almeriense. La Junta de Andalucía ha iniciado la campaña de inmunización frente al virus respiratorio sincitial, con la que prevé proteger a unos 6.100 menores y reducir los casos de graves de bronquiolitis. El delegado del gobierno andaluz, Francisco Góngora, ha visitado el Centro de Salud de Nueva Andalucía junto al delegado territorial de salud, Juan de la Cruz Belmonte, y el equipo del Distrito Sanitario de Almería. La dosis se administrará en los centros de salud y maternidades con atención especial a prematuros. Francisco Góngora, delegado del gobierno de la Junta de Andalucía en Almería.
7: Demuestra que es una vacuna que funciona. Y que, bueno, pues yo desde hoy quiero hacer un llamamiento para que todas las madres y padres, todos los padres que tengan niños dentro de esta horquilla que acabamos de comentar, dentro de esas edades, entre 0 y 6 meses, hasta un año también niños que sean prematuros y hasta 2 años con ciertas patologías, que acudan a su centro de salud. De todas formas, ya se les ha citado. Porque la vacunación en este caso es una de las herramientas más importantes y más interesantes que de las cuales podemos disponer.
3: 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Vamos con una poquita opinión, Montaño.
2: En el día de ayer se emitió nuestra tertulia Sin Complejos, en esta ocasión con José Antonio Gutiérrez Escobar Guti, Antonio Felipe Rubio, Juan José Tonda y José Antonio Buendía, con el patrocinio de Seat Indalomotor y Cupra Indalomotor, Super Plus Casa en Carri, Las Patatas Chips Rozam Gourmet, BMW y Mini Automotor Costa, Ford Indamóvil, Modas J. 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Escuchamos un fragmento de dicha tertulia.
8: Esta amenaza que me parece de auténtico cachondeo, porque ya te digo, son cobardes encorajinados, porque es que resulta que ¿qué van a hacer ahora ante unas elecciones primarias? ¿Perder la oportunidad de tener una voz tan importante como serían las entrevistas que hace Gillo López? Pues me parece que es nadar contracorriente.
9: La prensa no atacaba a la prensa, se llevaba muy lejos de lo que perro no come carne de perro. Pero es que ahora hay algunos periodistas que incitan a los poderes a que dejen en la puerta a Vito Quiles, que dejen en la puerta a Víctor Hernández Bru, que dejen en la puerta a no sé quién, o que preguntes lo que yo te diga que tienes que preguntar, o tú tienes la palabra porque si no, no vas a poder hablar.
10: Esa famosa solidaridad, ese corporativismo que tenía la prensa, que sí lo tenía, pero es que la han destruido en todo. También lo destruyeron en mi profesión. Ante los profesores salíamos a una. Ellos van rompiéndolo todo, y además siempre lo mismo, haciendo una especie de red de pequeñas asociaciones, que daros cuenta que siempre son los mismos, que están metidos en todas partes. Ellos entienden así la cosa, como una guerra perpetua.
11: Lo triste es que, bueno, cuando se ve lo que está pasando aquí en Almería con el radio y Marcador Radio, pues te duele, o lo que pasa con Vito Quiles. Porque, por ejemplo, Wyoming no se le censuraba, y otros, por ejemplo, cuando hacían periodismo similar, porque era del otro lado político.
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3: Vámonos hasta Níjar, que este domingo es escenario de una de las grandes citas del voleibol andaluz con el respaldo de la Diputación de Almería. El pabellón municipal comarca de Níjar Campo Hermoso acogerá desde mediodía la final de la Copa Andalucía masculina entre Almería Poli Unicaja Costa de Almería y Erzón Rincón de la Victoria. La diputada María Luisa Cruz ha destacado en la presentación del evento que celebrar esta final refleja el compromiso provincial con el voleibol y el deporte base. El Ayuntamiento de Níjar anima a los vecinos y visitantes a llenar el pabellón. Escuchamos un sonido de esa comparecencia que tuvo lugar ayer.
12: Vamos a presentar una cita muy especial para el deporte en nuestra provincia. La Copa de Andalucía de voleibol masculino, el trofeo Toño Santos 2026, que se celebrará el próximo domingo 27 en el pabellón municipal comarca de Níjar Campo Hermoso. Almería, como no, vuelve a coger una final de este nivel, no es por casualidad, sino es el resultado de muchos años apostando por el voleibol y por el deporte base en toda la provincia. Y también el reflejo de ese extraordinario momento que vive el Unicaja Costa de Almería, el equipo más laureado en la historia de esta competición.
3: 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Nos vamos hasta el Poniente, ¿no? Venga.
2: 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Nos vamos hasta el Poniente, nos vamos hasta Roquetas de Mar, donde el Ayuntamiento ha renovado más de 36 calles y vías públicas durante el primer año del segundo plan de asfaltado. La iniciativa, impulsada por el Área de Urbanismo, busca mejorar la seguridad, la accesibilidad y la conservación del viario municipal. Entre las actuaciones destacan la circunvalación de acceso a Roquetas, un carril bici de 2 kilómetros y dos aparcamientos disuasorios. El alcalde, Gabriel Amat, ha subrayado que la planificación permite atender progresivamente las zonas más necesitadas, coordinando el asfaltado con la renovación de las redes subterráneas.
3: Hasta aquí la información del Poniente.
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3: Y hasta aquí el primer contacto informativo con la actualidad almeriense del día de hoy, miércoles 23 de septiembre. Te quedas con Federico y a las 12 le tomamos el relevo en Es la Mañana de la Libertad.
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0: Que en España tenemos un presidente que no tiene vergüenza es algo sabido prácticamente desde que amenazó con optar al cargo. Hay que recordar que lo hizo prometiendo que no pactaría con etarras, con indepes y con populistas, que no concedería indultos ni amnistías. Pero luego dijo que había cambiado de opinión. Hay que recordar que lo hizo culpando al partido que entonces gobernaba de corrupción sistémica, que luego no fue refrendada esa corrupción sistémica en los tribunales y que venía para erradicar la corrupción de la política mientras culminaba un pucherazo en su propio partido y organizaba todo el chapucerío corrupto que luego nos ha endilgado. Sin embargo, no quedando duda de esta poca vergüenza desde el minuto uno, a muchos sí les ha quedado con respecto a su golpismo, a su espíritu antidemocrático, a su vocación totalitaria y dictatorial. Pero a menudo que pasan los días, a medida que pasan los días, las semanas y los meses, las horas, podríamos incluso afirmar, ese golpismo intrínseco y tan característico de la izquierda se ha hecho más evidente. Este fin de semana, este tipejo inmundo se ha subido a un atril con el logo del PSOE para afirmar que ha sucedido algo muy grave. ¿Y qué era eso tan grave que ha sucedido? Pues que el Tribunal Supremo ha paralizado temporalmente los efectos de la llamada ley de nietos. Ha dicho que el Supremo haga eso es grave y se ha quedado tan ancho. Se ha quedado tan ancho después de ciscarse en la división de poderes, que es la base fundamental de la democracia desde la Revolución Francesa, desde 1789. Se ha quedado tan ancho el muy sinvergüenza después de calificar como grave una decisión del Tribunal Supremo. Después de cuestionar la honorabilidad, preparación y conocimiento de los jueces del más alto tribunal, después de incitar a los ciudadanos en general y a los incautos votantes de su partido en particular a cuestionar y, por qué no, a desobedecer las decisiones judiciales. Porque estamos ante el tipo más peligroso que ha accedido a la presidencia del gobierno en España en la época contemporánea. El único y el primero que ha decidido que la justicia está supeditada a sus intereses, que su esposa y su hermano no deben estar sometidos al imperio de la ley, que él debe mandar en el fiscal general hasta el punto de obligarlo a filtrar información confidencial, que sus ministros pueden llevárselo muerto e incluso regalárselo muerto a sus sobrinas sin que nada tengan que temer, que su directora de la Guardia Civil puede amenazar a políticos de partidos ajenos con ajustarles cuentas y que estos terminen siendo investigados, que la protección de sus intereses particulares y la información confidencial de su móvil están por encima de los intereses del país que preside. Y ahora va por el Tribunal Supremo. Como antes, ha prostituido a todas las instancias del Estado que le han interesado, desde televisión, radio, televisión española, la fiscalía, desde el CIS hasta los servicios de inteligencia, las fuerzas y cuerpos de seguridad, todo sometido a sus cloacas y a su mente trastornada y perversa para perpetuarse en el poder, porque se ha autoconvencido de que él es fundamental para convertir este país en la basura que emana de su putrefacto cerebro y que eso lo justifica todo. Pedro I el falso, Pedro Chapote, ya no lo disimula. Todo el que se interponga entre él y el poder, entre él y la perpetuación en él, entre él y la transformación de este país en una totalitaria Venezuela, se convertirá en su enemigo y el de todas las terminales políticas, mediáticas, sindicales, sociales y judiciales que lleva trazando desde hace 8 años. Él ya no disimula ser un dictador. Y la pregunta es, ¿qué vamos a hacer los demás?
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2: Ceuta continúa bajo una fuerte presión migratoria. Alrededor de 8.300 inmigrantes han sido alojados en los dispositivos habilitados, mientras miles de personas permanecerían todavía fuera de ellos. La crisis ha llegado al Parlamento Europeo, que ha condenado la instrumentalización de la inmigración irregular, ha reafirmado la integridad territorial española y ha reclamado más control fronterizo, retornos y cooperación de Marruecos. En España, el Congreso ha aprobado un paquete extraordinario de 309 millones de euros para Ceuta, mientras la Audiencia Nacional continúa investigando lo ocurrido durante la entrada masiva de finales de julio. Además, permanecen activos los llamamientos difundidos en redes sociales para nuevos intentos de entrada el 23 de septiembre. En el ámbito político, los partidos comienzan ya a posicionarse ante el próximo ciclo electoral, con Cataluña como uno de los principales escenarios. Continúa también la controversia por la ley de nietos y el voto exterior. Una semana, en definitiva, marcada por Ceuta, las fronteras y un escenario político que comienza a mirar hacia las próximas elecciones.
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0: Saludos, buenos días, bienvenidos a esta primera edición informativa en Marcador Almería. Hoy es miércoles 23 de septiembre, continuamos avanzando en la semana y lo primero que hacemos es saludar a Alfonso López para que nos dé el primer buen consejo de la mañana. Muy buenas, Alfonso.
1: Muy buenos días, Pascual. 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
0: Hablamos ya de una Unión Deportiva Almería que hoy vuelve a los entrenamientos. Lo va a hacer después de una jornada de descanso que sin duda ha venido bien a la plantilla para cargar pilas después de tres triunfos consecutivos y sobre todo mirando ya esa próxima cita en Mallorca, donde se miden dos conjuntos el domingo a partir de las 4:15 de la tarde, llamados a pelear por el ascenso a la primera división, pero que eso sí, ambos van a tener bajas muy significativas por el virus FIFA y también por algunas lesiones. Pese a eso, va a ser una piedra de toque más que interesante que llega después de ese triunfo también importante ante el Celta Fortuna, que ha dejado muy buen sabor de boca en el vestuario. Por ejemplo, en un hombre como Nico Melamed, que había perdido la titularidad, que se reencontró con un gol y que además fue de los más destacados en el partido. Melamed hablaba de intentar conseguir la regularidad y de seguir por esta buena línea.
2: Quiero seguir así, quiero seguir creciendo dentro del campo, me siento muy bien con un staff que me da mucho protagonismo, quiero seguir demostrando a este equipo, a esta afición, que puedo ser importante este año y quiero seguir en esta dinámica individual y colectiva sobre todo.
0: Además, Nico Melamed hablaba de cómo el equipo supo frenar a un Celta Fortuna que, como todos los filiales, tiene rapidez y jugadores con mucha hambre.
2: Sabemos los chavales jóvenes, los filiales que vienen con una ambición extra y hemos sabido frenarles, hemos tenido muchas ocasiones, tenemos que ponernos en mente que un equipo como nosotros no podemos fallar en las ocasiones, tenemos que seguir metiendo más goles, tenemos que ir a por el tercero, por el cuarto, por el quinto y seguir pisoteando en estos partidos.
0: El ex del Real Club Deportivo Español ve una Almería fuerte y un equipo que se está, con el paso de las jornadas, configurando con esas nuevas incorporaciones y ensamblando todo el engranaje.
2: Hemos sido muy, muy fuertes, un equipo muy compacto, hemos ayudado todos por todo, por sacar este partido adelante y no encajar, que eso es muy importante también.
0: Y además, apuntaba también a un nombre propio, el de Rodrigo Eli, que estaba en el pensamiento de los futbolistas. Tuvo que ver el partido desde el hospital y tenía muchas ganas de dedicarle los tres puntos al futbolista brasileño.
2: Todos somos importantes. Esta semana Rodrigo Eli ha estado fuera por su lesión, pero todos somos muy importantes y sabemos que vamos a apoyar a todos los que no han estado hoy y para seguir ayudando a todos.
0: Y la importancia de los partidos en casa, algo absolutamente fundamental cuando uno está compitiendo en segunda división. Para Nico Melamed no vale otra cosa que no sea hacer del juego del Mediterráneo un auténtico fortín.
2: Queremos que sea un fortín esto en casa, queremos que todos los equipos que vengan aquí sepan que el Almería en casa no va a dejar de escapar puntos y que vamos a crecer dentro y fuera de casa.
0: Enseguida vamos a continuar con más información, con más protagonistas de la Unión Deportiva Almería, pero también nos tiene que contar más cosas Alfonso López.
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0: Como digo, más protagonistas, en este caso Adrián Embarba, que comentaba que esta Almería está muy fuerte después de unas primeras jornadas en las que dejó dudas.
3: Estar en casa otra vez con nuestra gente, estamos fuertes aquí, lo sabemos, y bueno, era dar un paso más, tercera victoria consecutiva, como dices, ya el equipo ha sentado y nada, pensar en mirar para arriba, seguir en el trabajo que estamos haciendo y a por el siguiente.
0: Un Adrián Embarba que es un caso realmente parecido al de Nico Melamed, había perdido la titularidad, ahora vuelve a estar en el 11 y por sacarle algún pero al partido, recordaba Embarba que el resultado puede parecer corto teniendo en cuenta que la Almería gozó de claras ocasiones, sobre todo en la primera parte, incluso en la segunda, pese a que no estuvo ni mucho menos al mismo nivel de juego.
3: Hemos hecho mucho hincapié en hacer un buen inicio, sobre todo en dominarles, en presionarles, en no dejarles jugar. Al final sabíamos que era gente joven, con ganas, físicamente van bien al espacio, nos buscaban y bueno, pues la verdad es que les hemos sabido contrarrestar, hemos estado muy bien, hemos tenido muchas ocasiones, creo que se ha quedado corto el resultado. Quizás nos falta un poco trabajar en eso, en matar los partidos, las segundas partes, en finalizar las ocasiones que generamos y bueno, hay que seguir trabajando porque hemos hecho un muy buen partido.
0: Estaba feliz, tanto en lo individual como, por supuesto, en lo colectivo, el jugador madrileño que había perdido algo de protagonismo y que ahora vuelve a reclamar su sitio.
3: Estoy contento, he vuelto al 11, me siento importante, vengo de una dinámica buena, estoy entrenando muy bien, me siento bien físicamente y la verdad que quiero coger otra vez el peso en el equipo en cuanto a números. Hoy me ha faltado irme quizás con algún gol, asistencia, pero bueno, el trabajo ahí está, he ayudado al equipo a mejorar, a hacerlo lo mejor posible y bueno, pues como te digo, quizás nos ha faltado alguna ocasión más materializarla, pero el trabajo está hecho.
0: Barba ve a la Unión Deportiva Almería como un auténtico equipazo.
3: Hay mucho compromiso, se ve en el campo, se ve con balón, se ve sin balón, se ven los entrenamientos cada día, hay muchísimo nivel en toda la plantilla y hoy se ha visto que al final el que esté da el nivel, somos un equipazo y necesitamos esto para estar arriba.
0: También tiene muy claro, al igual que Nico Melamed, de que tiene que ser un fortín el juego del Mediterráneo. Si se gana lo de casa, va a ser bastante más fácil el poder aspirar a primera.
3: En casa no podemos fallar con nuestra gente que otro año más están con nosotros, siempre las buenas y las malas, y hay que seguir así, no fallar en casa y ganar fuera también todo lo que se pueda, porque al final es lo que te va a hacer estar arriba. Ahora vamos a Mallorca, es un partido muy complicado, de los que gusta jugar también, y ojalá consigamos ganar para luego volver a hacerlo en casa y alargar esa racha de victorias.
0: Pues sin duda, Adrián Embarba, protagonista de esta victoria y también protagonista de nuestras menciones, Alfonso López.
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0: Y si fueron protagonistas en el 11, en esa pequeña revolución que volvió a hacer Francisco Javier García Pimienta, tanto Melamed como Embarba, ¿qué decir de Chumi? Era el único futbolista que todavía no había disputado ni un solo minuto de los de campo, más allá de los porteros, tanto Fernando Martínez como también Jakubowicz, que además no estaba disponible el pasado domingo. Chumi, que cumplió perfectamente con la misión de intentar hacer olvidar a Rodrigo Eli, que le ganó la partida, al menos en este encuentro, a Jorge Pulido, y que hablaba de una victoria importante.
4: Al final lo importante es seguir enlazando victorias, ¿no? Ya vamos por la tercera y la verdad que el equipo está muy cómodo y tenemos que seguir en esa línea.
0: Chumi advierte que pese a las tres victorias, esta categoría es muy difícil y hay que seguir apretando el acelerador.
4: Sabemos que al final en esta categoría es muy importante, ¿no? El tema de las portillas a cero. Estamos trabajando en ello y bueno, estamos teniendo también esa fortuna de conseguir enlazar también portillas a cero y eso es muy importante para el equipo.
0: Un Chumi que empezó la temporada pues un poquito con el pie cambiado por aquello de la lesión, esa rotura de los huesos de la nariz que de momento le siguen obligando a llevar máscara, prácticamente ya a estas alturas casi se ha olvidado de ella.
4: Esta cara ya estoy acostumbrado, la verdad que llevo un mes y medio prácticamente entrenando con ella y eso y bueno, eso, tenía muchas ganas de volver a jugar. Ya mucho tiempo, el año pasado la verdad que lo pasé bastante mal, pero bueno, eso, con muchas ganas y para ayudar al equipo estoy.
0: Vamos a ir enseguida con más temas, pero también con Alfonso López.
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0: Ayer se presentó de manera oficial la Copa de Andalucía Memorial Toño Santos, que por primera vez en la historia se va a jugar en el municipio de Níjar, en concreto en el pabellón de Campo Hermoso, el próximo domingo entre Unicaja y el Este de Rincón de la Victoria, que es el equipo que ha conseguido superar la fase previa. Ayer se presentaba este evento, vamos a escuchar lo que comentaba la diputada provincial de Deportes, María Luisa Cruz.
5: Vamos a presentar una cita muy especial para el deporte en nuestra provincia, la Copa de Andalucía de Voleibol Masculino, el trofeo Toño Santos 2026, que se celebrará el próximo domingo 27 en el pabellón municipal comarca de Níjar, Campo Hermoso. Almería, como no, vuelve a coger una final de este nivel, no es por casualidad, sino es el resultado de muchos años apostando por el voleibol y por el deporte base en toda la provincia. Y también el reflejo de ese extraordinario momento que vive el Unicaja Costa de Almería, el equipo más laureado en la historia de esta competición.
0: Como decimos, sin duda una cita importante para el municipio de Níjar, que por primera vez va a ser la sede de este gran evento, como recordaba su concejal Ángel Cóngora.
6: Es una enorme satisfacción que nuestro municipio sea sede de una competición de estas características. Y especialmente poder recibir a uno de los grandes referentes del voleibol andaluz y nacional, como es Unicaja Costa de Almería. Quiero aprovechar para agradecer especialmente a la Federación Andaluza de Voleibol la confianza depositada en Níjar para albergar esta final y a Pablo Martínez, presidente del club del voleibol Unicaja Costa de Almería. Pablo, muchas gracias por confiar en Níjar, por contar con nuestro municipio y por contribuir a acercar a nuestros vecinos y vecinas el voleibol de máximo nivel.
0: Y nos quedamos para terminar este repaso a la presentación de la Copa de Andalucía Memorial Toño Santos, precisamente con el presidente de Unicaja Almería, con Pablo Martínez, que comentaba que el equipo se sigue expandiendo por la provincia. Hace unos días jugaba el trofeo Ciudad de Huerca Lovera y ahora toca marcharse hasta Níjar.
7: Nosotros como equipo de Superliga estamos clasificados directamente. Se ha celebrado una fase previa el fin de semana pasado, que se celebró en Granada, donde compitió cuatro equipos, una Superliga 2, una Universidad de Granada, más otros tres equipos andaluces de Primera Nacional. Y bueno, el equipo que quedó, que clasificó, que ganó ese torneo y clasificó, después de una sorpresa, porque el que se ha clasificado para disputar la fase final es el equipo este Rincón de la Victoria, este Voli Rincón de la Victoria. Es un equipo de Primera División Nacional. Con lo cual, eso nos augura que vamos a tener un partido muy bonito, un partido de muy alto nivel, porque es uno de los equipos y de los clubes que están más en crecimiento en Andalucía y además en Málaga, que está renaciendo el boli allí.
0: Pasamos ahora al fútbol sala, porque sin duda Sursid ha dado el gran campanazo de este comienzo de la temporada, consiguiendo sumar un punto en Torrejón de Ardoz, ante el Movistar Inter, que bien pudieron ser los tres, porque el conjunto gidense ganaba 0-2 a falta de 3 minutos. Comentaba el técnico Guillermo Martínez que fue todo un mérito el arrancar un empate, además con un arbitraje como mínimo polémico.
8: Bueno,

0: Total, estuvo muy cerca de venir elegido.
1: Sí que estoy un poco desilusionado en eso, porque sí que la amarilla, Raúl, si cualquiera de mis jugadores dice lo que ha dicho Raúl hoy, no vuelve a jugar en 4 partidos. Entonces yo creo que Raúl tenía que haber sido expulsado, el partido hubiera cambiado, pero bueno, creo que la segunda parte hemos hecho un grandísimo trabajo defensivo, tenían que pasar muchísimas cosas para hoy puntuar aquí, han ocurrido, desde milagros en nuestra línea de gol, hasta un partido muy serio defensivamente, y un partido donde quisiéramos el balón, y yo creo que ese es el puntito que nos ha faltado, ¿no? Cuando Inter te ataca 5 o 6 minutos con portero jugador, evidentemente muy complicado mantener la portería cero, nos han faltado dos cosas, la primera meter, una de las 3 primeras que hemos tenido, que hemos robado para meterla, y la segunda querer un poquito más el balón, ¿no? El creernos de verdad que estamos a su nivel con el balón y que podíamos ganar.
0: Pues aquí lo vamos a ir dejando, pero todavía nos queda alguna cosita, por ejemplo, un último consejo, Alfonso López.
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0: Nos vamos, pero ya sabéis que os esperamos a partir de la 1 en Marcador Directo, 2:30 en la Tribu de Blue.
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6: Vea, ya vamos a empezar la semana con alegría. La verdad es que es muy divertido ver cómo las asociaciones de la prensa, las federaciones de asociaciones, las asociaciones de federaciones, los colegios federativos, las asociaciones de colegios y toda esa parafernalia de chiringuitos y creaciones artificiales y artificiosas que no sirven absolutamente para nada y que además en la mayoría de los casos están absolutamente rebozados en la ideología de izquierdas de sus impulsores principales, tratan de presentarse permanentemente como lo que no son. Todo el día dando la matraca con la defensa del periodismo, la libertad de prensa, los derechos de los periodistas y bla, bla, bla, bla, bla, bla, bla, bla. Pero siempre de manera muy selectiva, muy a la manera y esencia de lo que es el socialismo y el comunismo, poniéndose absolutamente estupendos ante cualquier problema que tengan los suyos, pero pasando olímpicamente, o mucho peor, poniéndose del lado del agresor cuando el agredido es alguien de la profesión con el que no comulgan. Es cachondo, al mismo tiempo patético, verlos rascarse las camisas hasta los gallumbos, porque en Ceuta hay quienes no dejan trabajar a los periodistas de aquellos medios que nos mienten todos los días para seguir viviendo del cuento. Y conste que el cuento es nuestro dinero, que Pedro I el falso, Pedro Chapote y su infame y traidor gobierno les inyecta para que sigan mintiendo. Conste que yo soy el primero que desaprueba el que no dejen trabajar a esos periodistas. Precisamente lo denuncio y lo condeno porque yo no soy como estos de las asociaciones. Para mí lo importante no es el qué, sino no es el quién, sino es el qué. ¿Qué es lo que está sucediendo en realidad? Ellos no. Para ellos lo importante es el quién y cuando el qué pasa mejor vida. Al lado de estas constantes declaraciones de condena y apoyo a los afectados, los mismos representantes de todas esas asociaciones, federaciones, colegios y demás inútiles chiringuitos, o no tienen nada que decir ante los constantes ataques y vejaciones y faltas de respeto que sufrimos otros periodistas en nuestra acción profesional, simplemente porque queremos trabajar. Mirad, A uno le podrá caer mejor o peor Vitoquiles. Podrá estar más o menos de acuerdo con su ideología, sus preguntas o su manera de hacer periodismo.

0: Pero eso es precisamente lo que convierte su actividad en periodismo libre, y a quienes lo censuran, apoyan tales censuras o miran para otro lado en totalitarios y antidemócratas. Vito Quiles y su medio de comunicación, el hecho de que no puedan informar desde el Congreso es un clarísimo acto de totalitarismo con inequívocas características de dictadura. Pero la FAFE y toda la mugre asociativa que la rodea no solo no dice nada, sino que apoya esas prohibiciones. Y mientras los miembros zurdos, los medios zurdos que andan por ahí quejándose de que Trump hace lo mismo en Estados Unidos, callando lo que sucede en nuestro Congreso y fijándose lo que pasa al otro lado del charco. En Almería, Radio Almería, Marcador Almería Radio, llevamos 3 años vetados por la Unión Deportiva Almería y sin poder entrar al estadio de los Juegos Mediterráneos a cumplir con nuestra labor. Nadie del club vetador, la UDA, ha explicado por qué, salvo la chorrada esa que pusieron en un cartel en el que a mí me llamaban racista. Una acusación tan absurda como falsa, pero que en todo caso tampoco sería un motivo para vetar a un medio. Es como si yo vetara al CEO del club, Mohamed El Assi, por borracho. Pues no sé si no es o no, y tampoco me interesa mucho, pero en todo caso no sería una razón para vetarlo. ¿Y qué hacen las asociaciones y federaciones de colectivos asociativos del chiringuitismo almeriense y andaluz? Absolutamente nada. Bueno, nada no. Reunirse con el que veta, llevar a cabo acciones conjuntas con el club que veta, sobarle el lomo al club que veta y pasar olímpicamente de los periodistas vetados. Eso es lo que hacen. Ahí tienes a Salva Moya, director de Canal Sur, periodista y presidente de otro invento que se ha marcado, la Asociación de la Prensa Deportiva. Que ya nació estando nosotros vetados, que no solo no mueve ni un dedo para luchar contra esta injusticia periodística, sino que además le come los mocos al CEO en cuestión y presenta actos coorganizados por él. Es más, intentó poner de vicepresidente de su chiringuito nada menos que al jefe de comunicación del club que veta, de auténtica aurora boreal. A ti, Salva, que nos conocemos hace 30 años, en serio, ¿a ti no te da vergüenza esto? ¿Tú podrías explicar por qué una asociación de prensa deportiva no actúa ante la prohibición de un club de que un medio de comunicación pueda entrar al estadio a informar? Porque ya sabemos que al presidente de la Asociación de la Prensa de Almería, la otra asociación, la general, tampoco, no la deportiva, porque aquí por chiringuitos no será, José Manuel Bretones, a ese tampoco le da vergüenza, eso ya lo sabemos. De hecho, tuvo la sangre fría de venir a un programa mío, estando él recién elegido en el cargo, para decirme que iban a hacer algo al respecto. Y han pasado ya 2 años y podrían pasar 20 más, que no tienen ninguna intención de hacer nada, porque mintió con descaro y holgura ese día. Por eso, cuando veo a otro miembro, presidente o lo que sea vitalicio de la Asociación de la Prensa, José Manuel Román, especialista en señalar en redes lo que el PP hace mal y callar lo que hace mal otros partidos, y vestir eso de denuncia periodística, cuando lo veo, digo, compartir cada día las ridiculeces de asociaciones y federaciones a las que pertenece, siempre en el mismo sentido y siempre obviando los problemas que tiene aquí a la puerta de casa en relación con el periodismo, me río mucho, José Manuel, me río mucho. Porque todos estos, en realidad, los chiringuiteros del periodismo, lo que en verdad provocan es eso: risa, mucha risa.
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0: En Almería los veranos suelen durar más de lo habitual que en cualquier otra región. Si hoy, 22 de septiembre, miras la temperatura, seguro que no es raro ver que ahora mismo en la calle tenemos, pues igual, 30 grados. Si bajas a la playa, seguro que la encuentras como mínimo medio llena. Las terrazas, las toallas, personas disfrutando de un buen baño. Viendo ese panorama, a mí me cuesta pensar que ya se han acabado las vacaciones, ¿no? Y me cuesta ponerme en modo temporada de baloncesto. He de reconocer que el termómetro por el que yo me guío para reconocer que empieza esa temporada de baloncesto es la Copa Diputación. Y también he de reconoceros que al principio, hace poco tiempo atrás, pensaba erróneamente que esto de la Copa Diputación era un acto más de los políticos. Pero el tiempo, el formato, la afición y, por qué no decirlo, la propia competición ha crecido con una salud envidiable. Hoy no me cabe ninguna duda de que yo estaba equivocado. La Copa Diputación de Baloncesto en la provincia de Almería se ha convertido en un referente para el deporte en general. Personalmente, si tuviese que poner una nota, yo le doy una matrícula de honor. Una institución pública que ha hecho de su compromiso con el deporte un ítem formidable. Ha sentado las bases de algo que resulta no solo atractivo para el deportista y el aficionado, sino que se empieza a sentar como un pilar fundamental de la cultura deportiva de nuestra provincia. Me quito el sombrero, el que por cierto nunca me suelo poner, que ya saben ustedes que yo tengo buen pelo y me gusta lucirlo, pero ya me entienden. Qué bueno que tengamos la Copa Diputación aquí en la provincia de Almería. Qué lujo. De verdad, vamos a disfrutarlo. Hasta la semana que viene.
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0: de la noche, una hora menos en la Comunidad Canaria. Bienvenidos un día más, gracias como siempre os digo por estar ahí. Ya sabéis que vamos a estar haciéndoos compañía, hablando de deportes hasta las 12:30 de la noche. Han pasado muchas cosas hoy, ¿eh? Han pasado muchas cosas hoy. Por ejemplo, dice Javier Tebas que estamos en septiembre y ya dan la liga por adulterada. Pero el mes, señor Tebas, es solo una unidad temporal, nada más. Quiero decir que si uno de los concursantes de, pongamos por caso, la carrera de persecución de queso, que es una carrera que existe de verdad, lo he mirado en Google, tuviera conocimiento de que otro participante en esa carrera de persecución de queso, y de hecho su máximo rival por hacerse con tan suculento producto lácteo, estuvo pagándole durante 17 años un total de 8,4 millones de euros al vicepresidente de los jueces que van a tener que decidir esa competición de la persecución del queso, nuestro amigo yo creo que tendría todo el derecho del mundo a poner en duda la limpieza de la carrera sin tener que esperar a que esta diera inicio o a llegar al mes de septiembre. Y eso es lo que hace el Real Madrid. El Real Madrid no se queja de los arbitrajes solo cuando le perjudican, como el domingo pasado en el Metropolitano. También se queja cuando gana, como pasó en el partido de Elche, contra el Elche. Al presidente de la Liga de Fútbol Profesional le parece una temeridad que un periodista diga en septiembre, cuando llevamos pocas jornadas, que el Real Madrid piensa que la competición no es justa. Un periodista dice que el Real Madrid piensa, eso le parece una temeridad, pero sin embargo en el año 2015, cuando él ya llevaba 2 años en ese cargo que hoy en el 26 sigue ocupando, pues no le dio ninguna importancia, no le dio ninguna relevancia el hecho de que el entrenador del Atlético de Madrid firmase en junio, no en septiembre, no, en junio, 2 meses antes de que arrancase la competición, que la liga estaba peligrosamente preparada para el club blanco. Entonces no importó el mes. Daba igual junio, que julio, que agosto, que septiembre. Le dio exactamente igual. Es el famoso calendario tebasiano. De lo que no se da cuenta Javier Tebas, o a lo mejor sí se da cuenta, y piensa eso de para lo que me queda en el convento, me cago dentro, es que con esos arranques de furia tuitera que tiene muy a lo Óscar Puente, lo que está haciendo en realidad es confirmando punto por punto todas y cada una de las sospechas del Real Madrid. Todas y cada una de las sospechas del Real Madrid. Imaginaos. El ex vicepresidente del Comité Técnico de Árbitros cobraba del Barça. Hay árbitros que fueron ascendidos por Enrique Negreira. Y el presidente de la competición de la Liga de Fútbol Profesional, que es la liga que reúne a 42 clubes de primera y segunda división, se posiciona claramente también en contra del Real Madrid. Si eso le sumamos que el presidente de la liga preside también la federación, porque Lauzan, en fin, es un cero, un doble cero a la izquierda, pues lo que está haciendo con estas salidas de pata de blanco es confirmar punto por punto todo lo que dice el Real Madrid. Que se sepa, el Barça pagó a Negreira entre los años 2001 y 2018. O sea, el Barça estuvo pagándole al vicepresidente de los árbitros 17 años en total. Negreira decidía los ascensos y los descensos. Y ahí había un buen saco de dinero para los premiados. Lo decía Iturralde hace poco, decía, a mí no me ascendieron porque fuera bueno. No, tú también eras bueno. Bueno, es verdad, yo era bueno, pero a mí no me ascendieron por eso. Y entonces, Iturralde, ¿por qué te ascendieron? Y el presidente de la liga en la que compite el club, que pagó durante más de 3 lustros al hombre que decidía los ascensos y los descensos, toma partido claramente por el pagador en perjuicio de su máximo rival. Y yo me pregunto, en voz alta, y os pregunto a vosotros, ¿en qué liga medianamente seria no se habrían tomado ya, a estas alturas de la película, cartas en el asunto? ¿Y cómo le sentaría al señor, por ejemplo, Bob Iger, ex director ejecutivo de Disney, propietario, uno de los propietarios de Los Ángeles Lakers, que Adam Silver, que es el comisionado de la NBA, se pusiera claramente del lado de los Boston Celtics y atacase en su perfil de X a Los Ángeles Lakers? ¿Cómo le sentaría? ¿Cuánto tiempo creéis que tardarían en poner de patitas en la calle a Silver, que es el presidente de toda la competición? Pero la NBA, claro, es una competición transparente y no está carcomida como la Liga española desde la raíz. Eso es lo que dice Tebas. Esto es lo que dice Tebas. Ha habido comunicado del Real Madrid atacándole en una situación que no tiene, en fin, parangón en el fútbol mundial. Y lo que he preguntado precisamente a propósito de lo que dijo José Mourinho sobre el árbitro del domingo en el Metropolitano, que hoy, el día después, o la jornada más tarde, o levántate dentro un rato, esto de los árbitros, dicen, no, si es que tiene razón el Real Madrid, que era roja, y a mí qué me importa. Te lo dicen 48 horas más tarde. ¿Cómo se llama esto, burgueños? Sí, les habían puesto un nombre el día más tarde, o vaya usted a saber, o vuelva usted mañana, o algo así. Bueno, el CTA lo llamó de algún modo, no me acuerdo. Y hoy le dicen, no, es que tiene usted razón, que una de las dos era roja, la otra no, la otra está bien pitada. Vaya usted a esparragar. Bueno, esto es lo que dice Tebas. Y lo que dice Luis de la Fuente a propósito de lo que pasa en el Metropolitano, lo que dice en la SER, es que él no tiene... Yo no tengo, es como Mbappé, yo soy un chico muy bueno, yo no tengo esa actitud ante la vida y ante el deporte, dice Luis Rubiales, dice que le ha tocado perder tiempo de revisión, eso, que no me acordaba, que le ha tocado perder muchas veces y que nunca ha pensado que había una mano negra que dirigía y que cree que los árbitros españoles son de los mejores del mundo. De los mejores del mundo, los árbitros españoles, pero si pitó uno un córner en el Mundial porque la FIFA no confía en los árbitros españoles, entre otras cosas porque el Barça pagó a Negreira. O sea, San Luis de Haro, el seleccionador nacional de fútbol reconvertido en San Luis de Haro. No eran 12 los apóstoles, sino que eran 13, y ahí estaba con nuestro Señor Jesucristo, Luis de la Fuente. A ver. Luis, a ver, que a lo mejor tú, que trabajas para Louzán, o sea, que estás trabajando en realidad para Tebas y que acabas de ampliar tu contrato hasta el año 2032 y lo has mejorado, hombre, a lo mejor tú no eres precisamente el hombre más libre en estos momentos para decir lo que te dé la gana, ¿no? Aplaudiste a Rubiales, luego aplaudiste al que vino después, que ni me acuerdo cómo se llamaba, ahora aplaudes a este, aplaudirás al que venga después. Tú déjanos, a los que podemos hablar con criterio y con libertad, que lo hagamos y no te metas en cosas de mayores, de verdad, tú a tu fútbol, a poner los conos y, eso sí, luego con éxito a ganar mundiales y Eurocopas. Y la moralina es que yo, esto a mí en mi vida, San Luis de Haro, ya os digo, la moralina en fin, la moralina en fin. Primero cumple el mandato de no mentirás, que alguna mentirijilla, Luis, alguna mentirijilla, has soltado desde que estás ahí. Alguna has soltado, Y luego ya si eso, pues hablamos con el episcopado para que te propongan como beato, si te parece. Y para acabar con algo de lo que también ha pasado hoy y que me imagino pues que tendréis todos también en la cabeza, está el castañón de castaño en ABC comparando a Real Madrid Televisión con un periódico proetarra. Con Gara. Juanma Castaño, mi tocayo, ha comparado en el ABC a Real Madrid Televisión con Gara, con un periódico proetarra que señalaba a las víctimas de ETA, a este sí. Yo sinceramente creo que Juanma ha estado blandito. Hombre, pudiendo comparar a Real Madrid Televisión con las SS y a Florentino Pérez con Pol Pot, pues en realidad que compare Real Madrid Televisión con Gara, pues a mí se me queda corto. Yo creo, Juanma, que sabes que me gusta mucho lo que haces, que tú, es deducción, mía, que tú has apostado, has hecho una apuesta personal y profesional por Enrique Riquelme, y me parece bien. Yo creo que has calculado, has dicho, Florentino Pérez, 79 años, 4 más de mandato, y has llegado a la conclusión de que no va a estar ahí presidiendo el Real Madrid en 2030 con 83 años. Y has dicho, Riquelme, 37, y has llegado a la conclusión de que tienes que poner ahí todos los huevos porque Riquelme te va a dar vidilla en el futuro. Y me parece fenomenal, no tengo nada que decir, es un cálculo político-periodístico razonable y plausible, es decir, entra dentro de lo lógico, ¿no? Pero, en mi opinión, sinceramente y sin querer darte yo una moralina al estilo de Luis de la Fuente, para apostar por Riquelme no tienes por qué llevarte por delante a todos los profesionales que trabajan en Real Madrid Televisión, que son periodistas como tú y como yo, y que trabajando como trabajan en el canal de televisión del Real Madrid, pues es bastante posible que tengan que defender al Real Madrid. Igual os parece esto una locura que estoy diciendo, pero en Real Madrid Televisión lo mismo, no tienen que apoyar al Barça y tienen que apoyar al Real Madrid. En esa batalla por quitar a uno para poner al otro, yo creo que se te ha ido un pelín la mano, ¿eh? No es la primera vez, es cierto, tampoco es la segunda, es verdad, ni la tercera. Pero chico, errar es humano, miremos hacia adelante. Lo sorprendente, querido Juanma, no es que Jesús Alcaide, David Álvarez o Javier Lobo defiendan al Real Madrid en el canal corporativo de televisión del Real Madrid. Eso es lo lógico. Tú imagínate que saliera Alcaide dándole palos al Real Madrid en Real Madrid Televisión. Lo que a mí como cristiano me tiene aún dándole vueltas a la cabeza es cómo es posible, que es algo que no entiendo, que un tertuliano de deportes de la radio de la Conferencia Episcopal Española dijese ante el incendio de Notre Dame, que es uno de los iconos del catolicismo, lo siguiente, dijo: qué bonita está, parecen las fallas. Lo normal es que dentro del Real Madrid se defienda al Real Madrid. Para originales vosotros, atacando a la Iglesia Católica desde la radio de la que es propietaria la Conferencia Episcopal Española, que yo sepa, igual estoy mal informado, está al servicio de la Iglesia. Mi consejo es que, esto suena mal, yo dando consejos, madre mía. No. Pero si lo admites, de alguien que es más viejo que tú, no corráis. Riquelme y tú sois jóvenes, de verdad. Hay tiempo. Tenéis mucho tiempo para hacer y deshacer en el Real Madrid y seguro que lo haréis muy bien. Y por supuesto, te pido perdón de antemano si te he ofendido en algo, que no quería yo molestar a nadie, solo faltaría. 13 sobre las 11, empezamos.
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0: hay, que hay plancha, hay plancha, hay plancha, hay plancha. Uf. ¿Cómo era el anuncio aquel? No hay prisa, no hay prisa, ¿no? Era de... Era... Sí, hombre, sí. No, yogur natural no era. No eran faves igual o algo de eso. Mm. Sí, ¿no? La fabada asturiana. No hay prisa, no hay prisa, ¿no?
1: La fabada del litoral.
0: Puede ser. Bueno, oye, litoral aquí no mete, no hace publicidad. No tenemos por qué. A ver si encontramos el anuncio, por favor. ¿Vale? Dani, el anuncio. Ah, ponle tú un poco en la pista, ¿vale? Rabadán, don Paco, buenas noches, ¿cómo estás?
1: Buenas noches, Juanma.
0: ¿Todo bien?
1: Todo en orden.
0: A ver, la cinta de Rabadán. Tenemos ahí. Din don.
1: Din din don. Bueno, ¿qué? Todavía el derbi colea, ¿no?
0: Hay gente que dice que no le gustan las músicas, a mí me encantan, de verdad. Sí, colea, colea, colea a través de... aquí tengo más comunicados que marca goles en papel. Dani Blanco, buenas noches, ¿cómo estás?
2: Buenas noches, Juanma, ¿qué tal estás?
0: Ahí está Dani Blanco. Muy bien. Paul Tenorio, buenas noches, amigo.
3: Buenas noches.
0: ¿Qué pasa, hombre?
1: No,
0: que te digo qué pasa y me contestas.
3: Vengo cargado como
0: ¿qué
3: una mula.
0: Pero, hombre, por favor, no.
3: Se ha cerrado un círculo hoy.
0: Pero, hombre, no.
3: Se ha cerrado el círculo.
0: Pero, por favor.
3: Porque al Madrid ya solo le faltaba, de todo lo que le han llamado, que llamar a Neta ya. Y se lo han llamado. No se le puede llamar nada más al Madrid. Ya no hay ningún otro calificativo.
0: Bueno, te recuerdo que a Mourinho en su primera etapa llegaron a compararle con Bin Laden.
3: Y con alguien que se daba la fuga cuando atropellaba.
0: Pues
3: ya al Madrid le faltaba ETA.
0: Ahora
3: ya lo tiene, ya tiene Franco, tiene
0: ahí,
3: todo.
0: Ahí el Madrid se equivoca, porque es, vamos, me parece bien el comunicado si ellos se creen en la necesidad de emitirlo, pero eso es libertad de expresión.
3: ¿Por qué?
0: Porque es libertad de expresión. Un juez te va a decir, bueno, es una forma de querer decir que son ustedes muy extremistas. Ya está, se acabó. También me parece que está.
3: Una asociación con una banda terrorista que ha hecho tanto daño desde una radio como la COPE.
0: A mí me parece, y yo creo que, estoy convencido de que Juanma.
3: Puede atentar contra el derecho al honor del Real Madrid como persona jurídica, ¿eh?
0: Va a pedir perdón. Vamos,
3: seguro,
0: no me cabe la menor duda.
3: Seguro, no
0: me cabe la menor duda porque, en fin, es un tema que es del que se ha hablado hoy mucho en España.
3: Pero que puede
0: España.
3: Atentar contra el derecho al honor del Real Madrid, lo puede estimar un juez.
0: Sí, no, bueno, si el Madrid quiere ir para adelante, pues el Madrid tiene abogados. Bueno, y estamos en Francia con un hombre sorprendido. Sorprendido, pero feliz. Porque Serge Fernández en París ha descubierto su nouvel hogar. Su nouvel maison, ¿no? Sergio.
4: Ay, amigo mío.
0: No.
4: Es que no me creo nada de lo que ha pasado, y si no, te lo digo.
0: Pero no te lo crees porque no das crédito o.
4: No lo doy.
0: Ah, no das crédito a lo que ha pasado hoy.
4: Es que yo no sé la gente qué vidas tiene con lo fácil que las tiene para meterse en estos charcos.
0: Bueno. Y además es que, joder, es que yo puedo decir una burrada que digo un montón en directo, pero coño, cuando estás ahí escribiendo yo reviso 6 o 7 veces. Fíjate que yo no soy precisamente blandito, pero bueno, cada uno sabe lo que hace. Si te cuento la última.
1: ¿Se viene bombazo?
0: No, bombazo no.
2: Bimbazo.
0: ¿Bimbazo?
3: Pero cuéntala.
0: Te voy a contar ahora, vamos a abrir con eso. Pero cuando decía yo, digo, yo creo que eso de lo de Ceuta, en el caso de uno, en los otros dos, no sé. Yo creo que en el caso de Konaté es que ni se entera. Y dijo, pues esto a lo mejor es que es una moda española y se remangó. En el caso de Vinicius no tengo ni idea, pero en el caso del otro yo decía, ¿qué decía yo? ¿Qué decía yo? Y además desde el primer día, ¿qué decía yo? ¿Qué decía? Decía... Es que yo creo que está haciendo cálculos en el Balón de Oro y el voto africano él piensa que le va a hacer falta.
3: Bueno, es un poco... Konaté es musulmán, te recuerdo, cuando decías que no lo hacía por nada.
0: Sí.
3: Todos tienen sus razones y Vinicius tendrá...
0: ¿Es un poco qué? También. Termina la frase.
3: Un poco retorcido.
0: Quédate ahí.
3: Un poco rebuscado.
0: Quédate, sube esa historia. Quédate ahí. En lo de retorcido y en lo de rebuscado, que nos vamos a divertir.
3: tiene muchas conexiones en el mundo árabe y sus padres son africanos los dos.
0: Correcto. Pero tú dices que yo cuando digo que él está pensando al hacer eso en que va a necesitar el voto africano, tú dices que eso que digo yo es retorcido.
3: ¿Hacerlo solo por el Balón de Oro? Sí, pero yo que creo que no solo por el Balón de Oro.
0: Arriba, por favor, sintonía. Conexión Pecera, Víctor San Román, amigo mío, ¿cómo estás? Buenas noches.
5: Hola, buenas noches.
0: Y Dani Burgueño también. Dani, buenas noches.
6: ¿Qué tal? Buenas
0: noches. En la producción del programa. Bueno, hombre, bueno. Pues venga, vamos directo con el asunto. ¿Ha sido declaraciones dónde?
7: En France Internacional. Es que no sé.
0: France Internacional. ¿Una televisión?
7: Televisión francesa.
0: Una televisión en Francia. Kylian Mbappé.
8: C'est mes origines. J'ai toujours une éducation.
7: Son mis orígenes. Siempre he tenido una educación vinculada a la cultura africana. Aunque nací en Francia y lo he hecho todo en Francia. Nunca he cortado el vínculo con mis raíces, con mis orígenes. Creo que es importante porque por un lado forma parte de la persona que eres, de los valores que te inculcan y creo que es importante. Volví a Camerún no hace mucho. Iba muy seguido cuando era pequeño. Fui en un momento genial, lo pasé muy bien. Cada vez que voy a África me reciben extremadamente bien. Siento el cariño de la gente y eso es realmente importante y gratificante. Sentir el apoyo de todo un continente. También le vimos en la Copa Africana de Naciones. Bueno, allí tenía a su amigo Achraf Hakimi. Sí, también fui a ver al Costa de Marfil Camerún, un partidazo. Fue en Marrakech. A mí me gusta ver los partidos y la Copa de África fue una gran competición. Estaba muy contento de ir a apoyar a un amigo, claro, pero también quería ver varios partidos. Creo que el nivel actual es máximo, es de primer nivel. Se ven los equipos. También lo vimos en la Copa del Mundo. Son selecciones que miran a cualquiera a los ojos, directamente a los ojos de los mejores equipos del mundo. Y creo que en fútbol también me gusta ver.

0: decirlo otra vez, que le está gustando a Tenorio. Mbappé, desde el principio, por favor.
1: C'est mes origines, j'ai toujours une éducation.
2: Son mis orígenes. Siempre he tenido una educación vinculada a la cultura africana. Aunque nací en Francia y lo he hecho todo en Francia. Nunca he cortado el vínculo con mis raíces, con mis orígenes. Creo que es importante porque, por un lado, forma parte de la persona que eres, de los valores que te inculcan, y creo que es importante. Volví a Camerún no hace mucho. Iba muy seguido cuando era pequeño. Fui en un momento genial. Lo pasé muy bien. Cada vez que voy a África, me reciben.

0: Espera un momento que te está gustando. Vamos otra vez desde el principio, por favor. Cierra aquí el micro.
1: Son mis orígenes. Siempre he tenido una educación vinculada a la cultura africana.
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0: Tú el último. Espera tu turno.
3: Vaya hate.
0: Serge, ¿qué pasa? ¿Cómo se te queda el body?
4: No, nada. Ahora mismo lo de Gara de Juanma Castaño me está pareciendo hasta una cosa normal. Madre mía. ¿Pero por qué hace estas cosas?
0: ¿Quién, yo o él?
4: No, mi amigo Kilian. O sea, joder, yo creo que es tan bueno como futbolista que, o sea, yo creo que tiene posibilidades de ganarlo. Yo no se lo daría, pero creo que tiene posibilidades razonables de ganarlo. Yo creo que esto de... Es que a partir de ahora va a ser Kylian el camerunés Mbappé. O sea... Joder, me cae ridículo más grande, de verdad. Me da pena porque, joder, es otro.
0: Espera un momento, que nos estamos riendo. Ponlo otra vez desde el principio, por favor. Dale.
1: Son mis orígenes. Siempre he tenido una educación vinculada a la cultura africana. Aunque nací en Francia y lo he hecho todo en Francia. Nunca he cortado el vínculo con mis raíces, con mis orígenes. Creo que es importante porque, por un lado, forma parte de la persona que eres, de los valores que te inculcan. Y creo que es importante. Volví a Camerún no hace mucho. Iba muy seguido cuando era pequeño. Fui en un momento genial. Lo pasé muy bien. Cada vez que voy a África me reciben.
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0: ¡Hombre! ¿Qué estaba yo equivocado? A ver, venga. Venga, dale. Que estás ahí.
5: Está cargadito,
0: estás ahí.
5: Está
0: por Tenorio, está así.
3: Estaba intentando... No, pero yo pienso que habléis vosotros primero porque quiero entender el chiste, que todavía no lo he entendido.
0: Ah, pues hombre, yo me estoy riendo
3: muchísimo. Estoy intentando comprenderlo en Salta la Rana, bueno, pero
6: yo
3: no lo he entendido.
6: Yo voy a estar un poco en del lado de Paul, yo creo.
0: Ah, estás un poquito del lado.
3: ¿Cuál sería el chiste?
0: Me parece.
3: La broma sería entonces...
0: No es broma. Yo, vamos a ver, te lo voy a volver a repetir. Vamos a poner otra vez el sonido porque creo que no lo ha captado Paul. Yo dije cuando lo de Ceuta, ajá, dije... Yo, la motivación de Vinicius, no tengo ni idea, porque Vinicius vive en Viniciuslandia. La motivación del otro, tú dices, es musulmán. Pues muy bien. Yo soy de Moratalaz. Y luego dices...
3: Sido Rüdiger si hubiera sido titular ese día.
0: Bueno, no sé, no, pero no fue.
3: O Brahim hubiera tenido un problema.
0: Bueno, no tengo ni idea. Pues,
3: tampoco
0: pues,
3: fue titular.
0: No fue titular. Y luego yo decía, y en el caso de Mbappé, fíjate que yo estoy dándole vueltas a la cabeza y yo creo que él está en cálculo de Balón de Oro y piensa que el voto africano le hace falta.
3: Pero Ceuta es el voto de Marruecos solo.
0: Y
3: Ceuta, África tiene un montón de países.
0: Claro.
3: Lo de Ceuta hubiera sido un guiño a Marruecos. Eliminó del Mundial, por cierto, Mbappé.
0: Es un guiño a África. Y de hecho, en mi opinión, sí.
3: La África subsahariana no tiene ninguna simpatía por el Magreb. Son dos mundos distintos.
0: Y de hecho...
3: No lo veo.
0: Lo de
3: Ceuta no lo veo.
0: Pero si yo sabía que tú no lo ibas a ver.
3: No, pero te lo estoy explicando por temas geopolíticos.
0: Claro, bueno, aquí estamos... somos unos analistas finísimos de geopolítica. Pero yo, cuando veo que de repente dice África, el continente africano, que agradecido se le estoy a África, está haciendo campaña.
3: Ahí puede ser.
0: Está haciendo
3: ¿Y no
0: campaña.
3: Ha hecho Kane? ¿Y no lo ha hecho Lamin Yamal?
0: Sí, hombre, pero Kane no lo hace.
3: Kane dice, he metido 75 goles. Paul, Lamin dice, soy el mejor, tienen que dar a mí.
0: Paul, pero no hace campaña a expensas o a costa del sufrimiento de los ceutíes que están siendo ocupados ilegalmente por 180.000 marroquíes.
3: Vale, pero lo que estamos hablando es que es distinto. Una cosa es esta entrevista donde él dice que África es un continente maravilloso, donde te tratan fenomenal y donde él tiene raíces. Un segundo. Argelinas y camerunesas.
0: Sí.
3: Que es verdad, yo he estado en África, es un continente maravilloso. Fantástico. Donde te sientes especial.
0: Pero tú no
3: y
0: eres
3: donde
0: candidato
3: te
0: a
3: tratan fenomenal. Y él tiene 50% camerunés y 50% argelino. Digo yo que algo de africano se podrá sentir, alguien que tiene un 100% de sangre africana.
0: Sí.
3: Y quiere hacer campaña y ganar algún voto en alguna federación africana. Me parece bien, como está haciendo campaña Harry Kane y como está haciendo campaña Lamine Yamal, pero lo de Ceuta es diferente, Juan.
0: Correcto.
3: Lo de Ceuta, primero, su madre es argentina, que se va fatal con Marruecos. Sí. Segundo, posicionándote ambiguamente con Ceuta, te puedes ganar a Marruecos, no te ganas a Nigeria, ni a Cabo Verde, ni te ganas a Togo, ni te ganas a Benin, ya, ni te ganas a Sudáfrica, ni te ganas a...
0: Por favor, la opinión de otro experto en geopolítica...
3: No, es hay que exagerarlo. ¿Ha hecho campaña esta entrevista? Sí. Perfecto. ¿Está haciendo algo feo? Yo creo que no.
0: Perfecto, pero ¿no te has quedado ya sin ganas de hablar en Radio Marca, que te he oído esta mañana ahí dando un mítin de 4 horas con el bueno de Jorge Segura, al que quiero mandar desde aquí un fuerte abrazo, porque es insoportable aguantarte, de verdad? Mi amigo Jorge Segura, mi hermano Jorge Segura.
3: La ironía no se capta en radio. No es eso lo que me has dicho. Lo que es insoportable.
0: ¿Cómo? O sea, que ahora, desvelando off the records aquí, Jorge, te juro.
3: Es difícil aguantarme. Es verdad que es difícil aguantarme una discusión. Es verdad que es difícil.
0: Experto en geopolítica de OK Diario, Paco Rabadán, adelante.
5: Bueno, en viaje sí, en geopolítica menos. De hecho, de África es el continente que más me falta. Te iba a decir que creo que Mbappé está haciendo campaña descaradamente, pero eso lo sabemos todo, y está utilizando todas las armas. Y yo creo que lo de Ceuta, él lo midió. Lo midió porque dijo, aquí puedo meter la pata. Puedo meter la pata si me pongo la camiseta, tal. Pero no lo midió bien porque dijo, el voto español, o sea, esto es, voto español contra el resto de votos.
4: No, el voto español lo tiene, ¿eh?
5: Claro, el voto español lo tiene porque ya sabemos quién le...
0: No lo sabes.
3: Llama a Félix.
4: Sí, hombre, el voto español lo tiene Juan Mayé, tampoco pasa nada. Félix puede ser amigo nuestro, pero el voto español lo tiene.
0: Salvo que te haya dicho a ti la orientación de su voto, yo lo desconozco, no le he preguntado.
5: Juanma, que yo no lo miro hacia África, sino que lo miro más hacia países del Magreb. O sea, Marruecos, realmente donde tiene ascendencia, es desde donde parte Marruecos hasta llegar a Dubái. Esa es la ascendencia de Marruecos en línea horizontal.
3: No, y Argelia, o sea, y Argelia.
0: Pero no te parece
3: yo
0: esté tan alejado en mi especulación.
5: A ver, está haciendo campaña. Es evidente que está haciendo campaña, pero
0: entonces,
5: a ver.
0: Ahora, por favor, retrátate, Dani Blanco, y di. ¿Por qué dices que estás más cerca de Potenor?
6: No, vamos a ver.
0: Retrato de Dani Blanco.
6: Entendiendo la pues que veáis que pueda estar haciendo campaña y que necesite el voto de o que haya
5: 15 países, está rascando 15 corresponsalías.
6: No lo veo tan claro.
5: Pero estás como Eurovisión, Dani, si es que al final esto es Eurovisión, tú votas...
6: Últimamente, como no vamos a Eurovisión en España, pues no vamos.
0: Otra más.
6: No, pero que me refiero a que lo de Ceuta con Mbappé, a mí me parece, ya lo dijimos aquí, que son las ideas de Mbappé, él piensa que...
5: Se metía en un lío. Yo creo que él creía que se metía en un lío y decía...
6: Él piensa que los que han venido a invadir para todo el mundo es una invasión, para Mbappé es buscar una vida mejor en España. Porque son sus ideas equivocadas desde mi punto de vista.
3: De todas formas, es el único de los tres que ha dado explicaciones y el que le estáis dando los palos. O sea,
0: yo le estoy dando palo a los tres.
3: Has separado a Mbappé de los otros dos, has hecho dos grupos.
0: No.
3: Los dos a los que no quieres matar y al que quieres matar.
0: Yo no quiero matar a nadie.
3: En sentido figurado, es verdad que hoy estamos con el Gara,
0: claro,
3: y no es claro. En sentido figurado.
0: A ver si te pido una rectificación mediante los abogados.
3: Te la hago ahora mismo.
0: Vale.
3: Pero al que quieres, entre comillas, retratar, y a los otros dos no. Y si las comillas...
0: No.
3: Es el único que ha dado explicaciones, encima. O sea, ha quedado un...
5: Bueno, las explicaciones no,
3: queda un poco forzado.
0: Bueno, yo hablo de lo que dice Mbappé.
3: No, él decía que no quería priorizar sus cimientos, de lo que no dice
0: Vinicius no puedo hablar.
3: Yo me hubiera puesto la camiseta, pero entiendo que él no.
6: Que ha ido a ver un partidazo Camerún-Costa de Marfil. Que siempre que va a África se siente muy a gusto.
5: Eso es campaña.
0: A ver, Sergio, por favor. Tú que tienes el colmillo un pelín más retorcido, aunque no llegas al nivel de retorcimiento de mi colmillo, ¿yo estoy equivocado con esto, Sergio, por favor?
4: No, o sea, y Juanma, te digo una cosa. En Francia, en este rato que ha habido entre la entrevista y esto, he escuchado, por ejemplo, a Daniel Riolo y alguno más, que son más o menos los principales opinadores, y están utilizando cosas como embarazoso, como que les está pareciendo un poco forzado todo.
0: Ya hablas de la postura general... Yo me lo merezco, es para mí, que me lo den a mí, pero si hasta el francés,
4: que es el que principal interés que este chico gane, les está costando ya esto, claro. ¿Qué no nos va a parecer a un tío que no se puso una camiseta apoyando a España?
0: En fin, tampoco quiero darle más importancia a esto.
3: Una cosa más, solo muy
0: era
3: rápido.
0: Solamente para utilizar, que teníamos en la discoteca el asiento de Salta la Rana, y digo,
3: había que meterla de alguna manera.
0: La hemos comprado y tenemos que...
3: No, solo una idea muy rápida. Es verdad que es el balón de oro más reñido probablemente en los últimos 20 años.
5: Abierto.
3: Entiendo que Messi...
5: Abierto, yo diría que abierto.
3: Messi no se va a meter en la pelea porque ya tiene muchos y ya sabe que las promociones se las hacen. Dembélé lo acaba de ganar, tampoco crea que se vea con opciones. Y al final hay tres tíos, Kane, Kane, Lamine y Mbappé, que por una razón sí, o por otras están en un puño sí, los
0: pero
3: tres.
0: Pero Kane no está haciendo el ridículo.
3: Sí, pero Kane está haciendo campaña.
0: Sí, pero Kane
3: Lamine
0: no está haciendo
3: campaña y Mbappé está haciendo campaña.
0: Lamine y Mbappé están haciendo el ridículo.
3: Yo entiendo
0: en mi
3: que los tres que se lo están jugando, que creo que son ellos tres, hagan campaña. Sí. No me parece
0: oye,
3: un crimen.
0: Para terminar con esto, en 30 segundos, ¿tú sabes la orientación del voto de José Félix Díaz, director de la AS, Sergio? Porque a lo mejor la sabes y estamos aquí.
4: Hombre, yo, Juanma, no tengo ni idea de lo que van a votar los demás porque no los conozco, pero bueno, si José Félix no vota a Mbappé, me parecería más sorprendente que el Betis ganase la Liga. O sea,
0: Mbappé 10 puntos son los que se le dan al
3: 5-3-1
4: Kylian Mbappé
0: 5-3-1 perdón
5: 5 points Kylian 3 points Lamine Yamal 1 point
3: pues esto, Mbappé va a estar ahí seguro.
0: Perfecto, esto por un lado. Luego lo de Tebas, vamos a lo de Juanma, ya lo hemos comentado, ya está. Me imagino que a estas horas ahora es a las 11:30.
5: Habrá pedido perdón.
0: Y este.
3: Se puede leer también mañana los digitales lo que haya dicho Castaño sin un problema, ¿no? No hace falta.
0: Da igual. Y lo de Tebas, tú que eres. Perdón, te he pillado ahí en un momento malo.
5: Me has pillado en el con la... Me has pillado con el ojo mal.
0: ¿Qué se me Sube. Tranquilo. Tienes que ha tenido una niña. Ha tenido una niña hace. ¿Cuánto tiempo? Hace.
5: Un mes y medio.
0: Y trabaja con Eduardo Inda.
3: Y se le cierra un ojo.
0: Llega a casa, tiene dos niños pequeños y en OK Diario trabaja con Inda. Pues imagínate, es un hombre desesperado. Bueno, experto en Tebas, ¿quieres algo que apuntar a esto? Que bueno, no haya dicho yo, que he dicho muchas cosas.
5: Creo que el Madrid, este comunicado está impecable porque. Es que Tebas, desde que está empoderado como presidente de la federación de facto, ha cambiado mucho su discurso. Yo me acuerdo del Tebas, que era presidente de la Liga, que decía que había que levantar el estamento arbitral de arriba abajo, y de repente ahora se ha unido a la mafia.
3: Pues lo controla él.
5: Porque la controla él, y está encantado de controlar a la mafia.
1: Uno de los comunicados más duros que yo le he visto al Madrid, contra cualquier...
5: Hombre, es verdad que Tebas en cada intervención que hace ataca al Real Madrid.
1: Cada párrafo tiene una frase que rescatar, increíble.
0: Sí, bueno, el comunicado es muy largo, pues dándole palos. A mí lo que me parece una situación que a mí me parece, ya en el fútbol español ya entiendo cualquier cosa, porque claro, está compitiendo como si nada un club que pagó, no sé si esto os parecerá noticia o no,
3: a ver.
0: Durante 17 años, sí. 8,4 millones de euros al vicepresidente de los árbitros, que era el que decidía ascensos y descensos, y entre ser árbitro de primera y ser árbitro de segunda, pues hay una diferencia de...
5: También ser internacional.
0: Pero ya que el presidente de la Liga
1: por eso.
0: A reempuje, porque dice el Madrid, dice, es que sin mí la Liga Española... No, pero ¿cómo dice esto? Ah, no.
1: No, claro.
0: Ah, no, porque tú sabes que no pueden irse. Pero, sin el Madrid, sí. La Liga sería la misma.
1: No. Hay una frase que no es textual, pero hay una frase que...
0: Esto es faltar al respeto a los demás,
1: que quiere decir algo así como que el Madrid quiere poner ya o buscar un gestor que entienda la naturaleza del cargo de presidente de la Liga. Sí. Eso es un... Que nunca había atacado así, de esa manera, a Javier Tebas, llamándole... Tebas es incapaz de hacerlo. Vamos a ver.
3: O sea, el Madrid lo que ha venido a decir es eso, que es no una colma.
0: Sí. 30 segundos, es un comunicado muy largo, ya está. Pues el Tebas se mete como siempre con el Madrid y el Madrid responde.
3: A Tebas ya le conocemos todos, ¿vale? Yo la reflexión que quiero hacer es que el Madrid, que viene el otro día de que le tanguen un derbi y que le partan el tobillo a su capitán.
0: Ahora vamos con eso.
3: Que viene del tema.
0: Me va a quedar un poquito madridista el programa, ¿eh? Dicen muchas veces, son ustedes Real Madrid Radio.
3: Pero hay que ponerse en el lugar del Madrid.
0: Por ti.
3: Vienes con los pagos impunes del Barcelona al comité técnico arbitral a través de Negreira. Vienes con todos los datos de saldo arbitral siglo XXI, es el equipo más retratado. Cada tres o cuatro partidos le roban uno. Le acaban de tangar el derbi. Le han partido el tobillo a su capitán y lo que te encuentras hoy es que le dicen que es el Gara. Y viene el presidente de la Liga a insultarle y a decirle cómo tiene que jugar al fútbol de bien o de mal.
0: Lo he dicho ya al principio.
3: Es absolutamente dantesco.
0: Sobre el tema de...
3: Pues nervioso porque el Madrid es el que le amenaza al tinglao.
0: Que decía en esto que llamaron en el CTA, dentro de un rato nos vemos o mañana a las 3 hablamos o vuelva usted dentro de 3 días. Tiempo de revisión.
3: Tiempo de justificación.
0: Tiempo de revisión, admite el error del árbitro, debió ser roja Canning Lee. ¿Y cómo se llama el del pincel? ¿El del puntero? ¿Cómo se llama?
1: Fran Soto.
0: ¿Soto? ¿Qué? ¿Qué hacemos, Soto? No, es que son humanos y se equivocan. Oye, lo van a meter en la nevera un mes.
3: Es que
0: y...
3: van siempre para la misma dirección.
0: Escucha, Soto. ¿Y? 300.000. Oye, los trabajadores en España, por muchos menos fallos que eso, cobrando muchísima menos pasta, tiene consecuencias el tema, ¿eh? No. Y ahora le vamos a meter, pero si la nevera, si la nevera no existía, ¿no?
5: Esperamos a ver.
0: ¿Sigue existiendo la nevera?
5: Sí, la nevera, porque él está en el comité de designación con Goyo Manzano y con Borbalán. Entonces, ellos deciden a quién meten en la nevera y a lo mejor los que habría que meter en la nevera.
0: Esa es Soto.
5: A los de, exacto, claro, los del comité de designación, esa Soto, esos dice, tres.
0: No, es que el Madrid se queja cuando pierde. No, sí. Mentira.
6: Hoy Fran Soto, mentira. A los entrenadores de primera y segunda les ha pedido empatía.
5: Empatía, sí, claro.
0: Aquí el por cierto, no ha ido Mourinho.
6: No ha ido Mourinho, Pellegrini e Íñigo Pérez. Los tres han faltado.
3: Aquí el asunto es que, aunque quede muy bien de cara a la galería decir que se han equivocado en la jugada, aquí hay un tío que repite sistemáticamente, que es Trujillo Suárez, que es el que le pegan la leche a Mbappé y le dejan sangrando en el área, y desde el VAR, una jugada que la tiene que ver, no llama al árbitro, y lo premian, le dan el derbi madrileño, Madrid-Atleti, donde Baena, Valverde le hace una entrada normal y corriente, y vimos en comparación con las del domingo, una entrada normal y corriente de Valverde de Baena, lo echan a la calle, Trujillo desde el VAR no hace nada. El año anterior en Pamplona, bueno, hay tres penaltis en Madrid, no, donde contemos, Trujillo sí, no hace
0: está
3: nada.
0: Está claro, vamos con el.
3: Y en el clásico,
0: avancemos.
3: Verás a Trujillo Suárez, entonces no vale nada que pidan perdón cuando Trujillo Suárez está sistemáticamente perjudicando al Madrid desde las Rozas un partido.
0: Fede Valverde, aquí ha habido un tal, porque el Madrid no ha dicho nada, no ha emitido un comunicado, no se emiten comunicados médicos ya, precisamente para evitar toda esta polémica que ha habido en torno de está mintiendo el Madrid. Bueno, el Madrid, el que miente es el que pagó durante 17 años 8,4 millones. Este club no sé. Entonces, para evitar todo este milonga, no ha dicho nada, pero parece que hay quien dice que han hablado con el club y que entonces son optimistas y que Fede Valverde tiene un esguince de grado 3 y que podría estar en dos o tres semanas de baja.
6: Es duda para
0: Valverde. Claro, teniendo un esguince de grado 3 es complicado. Lo que tiene es un esguince de grado 3, ¿eso está confirmado?
6: Sí.
0: ¿Pero confirmado por el Real Madrid?
6: Sí.
0: Vale,
6: sí.
0: Perfecto. Pero en cuanto al tiempo de regreso, no, el Madrid no ha dicho nada, ¿no?
6: No.
0: ¿Quién lo ha dicho entonces? ¿Quién ha dicho el Madrid?
6: No sé, bueno, que yo he
0: perfecto.
6: Ido, ¿no?
0: Anoche en el Chiringuito, J. Jordi, experto en esguinces de grado 1, grado 2 y grado 3, decía esto.
7: Yo lo que digo es que el Real Madrid, y te vuelvo a decir, no es que lo diga yo, es que son las estadísticas, es el equipo que cuando vienen parones de selecciones, casualidades, le salen lesionados por todos lados.
8: Ya, pero
7: y el año pasado lo vimos, vamos. Y el anterior también, y el anterior también. Déjame acabar.
8: Venga,
7: y yo te digo, yo como sí que he jugado a fútbol, y puedes tener esguince de grado 1, de grado 2 o de grado 3. Grado 1 no se considera ni lesión. Grado 2 te aseguro que tú no juegas ni un minuto. Ni un minuto con un esguince de grado 2. Ya no te digo grado 3, que tienes que pasar por quirófano. Así que como mucho puede tener un esguince de grado 1. ¿Y eso sabes qué es?
9: Ojalá, ¿eh? Ojalá sea
7: dos,
9: eso.
7: Betón, Balboa te lo pueden decir. 2-3 días,
10: vamos
7: incluso
10: a ver
7: con una infiltración juegas.
0: Te lo puede decir Petón y Javi Balboa y yo, que yo también practicaba deporte y tenía grados 1, 2 y 3 cada 2x3, por cierto. Pero bueno, Jota, que es un conocidísimo y reputadísimo traumatólogo, pues esta es la opinión que tiene. Pero mejor yo, vamos, si yo me tuviera que poner en manos de alguien, en vez de ponerme en manos de Jota Jordi, yo optaría por un médico profesional como el doctor Víctor Lainez, que tiene la buena costumbre de atendernos y no mandarnos al carajo. Doctor, buenas noches, ¿cómo estás?
11: Buenas noches.
0: Bueno, ¿qué te parece de la explicación desde el punto de vista médico? Siempre respetando las opiniones, ¿eh? Que a lo mejor la tuya pues está un poco anticuada y la de J. Jordi pues es un traumatólogo más moderno. ¿Estaría bien explicado lo que dice J. a propósito de los esguinces?
11: Pues te voy a decir una cosa. No está muy desencaminado.
0: Ah, bueno, mira.
11: No está muy desencaminado. Es verdad, el esguince de grado 3 siempre nos planteamos si no es mejor hacer la cirugía porque evita a posteriori una inestabilidad de tobillo. Es decir, el grado 3 es cuando se rompen los tres ligamentos del compartimento externo del ligamento. Ahí el tobillo, de los tres ligamentos que tenemos, se rompen los tres y entonces la tendencia a la inestabilidad es mayor y muchas veces nos planteamos si ahora es verdad que esto no ocurre. Hace 25 años, cuando yo jugaba baloncesto, te rompías el... hacías un grado 3 y vas al quirófano al día siguiente.
0: Uh-huh.
11: Eso era impensable.
0: Grado 3. Ahora... Luego él dice, doctor, dice, esguince de grado 1, eso ni se valora, no es ni siquiera una lesión.

0: tres o cuatro semanas. A ver, es verdad que hemos avanzado mucho, que tenemos muchas técnicas, pues yo qué sé, como la Indiva o la hipertermia o muchas técnicas que antes no lo tenían, y que eso reduce mucho el tiempo. Pero si realmente es un grado 3, menos de cuatro semanas no le veo.
1: Bueno, pero doctor, ya estaríamos un poco en la horquilla de lo que dicen que ha dicho el Madrid, que son optimistas. Es decir, 2-3 semanas estaría en la horquilla de 2-4. Es decir, no sería imposible, no sería.
0: No, imposible con las técnicas de tratamiento que hay ahora. ¿No?
1: Perfecto. Y luego, otra, y ya te dejo con mis compañeros. También decía J. Jordi, con un esguince de grado 2, porque él sigue jugando, no puedes jugar el partido de fútbol. Eso no es así, porque él tenía un esguince fuerte y, sin embargo, siguió jugando, y en el minuto 80 él sí se da cuenta de que algo no va bien. ¿Es posible seguir jugando con un esguince de grado 3? ¿O en el momento en el que tú tienes ese esguince, te vas al suelo y tienes que salir en camilla?
0: Mira, eso yo te lo voy a explicar de una manera muy sencilla. Yo creo que el jugador de fútbol tolera mucho mejor el dolor del esguince de tobillo por dos razones fundamentales. Una, por la inestabilidad que le produce el propio calzado que utiliza. Las botas de tacos dan mucha inestabilidad y ellos están muy acostumbrados a tener un tobillo muy inestable en condiciones normales, y por lo tanto tienen lo que llamamos la propiocepción del tobillo, que es toda la musculatura que rodea esa articulación muy tensa y les estabiliza mucho más el tobillo. Y dos, el propio campo, que aunque parezca una alfombra a veces, también es algo irregular. Sin embargo, el mismo esguince de tobillo en un jugador de baloncesto, que trabaja una superficie lisa totalmente, que es la pista de baloncesto, y una zapatilla plana, no le permite jugar. Y yo he visto jugadores de fútbol con un esguince de grado 2 salir a jugar y jugar 90 minutos, salir a jugar antes del partido.
1: Perfecto, entonces, resumen de lo publicado, lo que estás diciendo es, no es imposible que teniendo un esguince de grado 3 un jugador pueda regresar a un campo de fútbol en una horquilla de entre 2 y 4 semanas, punto uno. Y no es imposible que, sufriendo un esguince de grado 3, un jugador pueda seguir jugando al fútbol por todas esas cuestiones que has contado. Y ahora vosotros lo que tenéis que hacer es valorar si os fiáis de la opinión de un traumatólogo profesional. ¿Cuántos tobillos o cuántas rodillas habrás operado a lo largo de tu vida, doctor?
0: Buah, tobillos, no, más rodillas que tobillos, pero si dices de tobillo, varios miles habremos
1: visto. Varios miles, pongamos, no seamos optimistas, pongamos 1000. Entre la opinión de un doctor que ha operado 1000 tobillos y la opinión de un doctor pues que está, es principiante, como J. Jordi. ¿Querías decir algo?
2: Sí, algo muy sencillo, doctor, buenas noches.
0: Hola, buenas noches.
2: En un tobillo inflamado, que desde hace solo 24 horas, que todavía está en un proceso de subir la inflamación, ¿una prueba diagnóstica siempre puede diferenciar entre un grado 3 y un grado 2? ¿O puede estar eso ahí difuso que al final el que diagnostica se tenga que mojar un poco, pero que no esté claro?
0: No, mira, yo creo que actualmente con las resonancias que tenemos ya, con la potencia que tienen de 3 teslas, incluso algunas hay por ahí y hablan ya de 5 teslas, con resonancias de ese nivel, da igual la inflamación.
2: Lo, o sea, clavas, ¿no?
0: Hay una frase por ahí, ¿no?, que se hacía mucho en los ambulatorios para no hacerle una radiografía a los pacientes. Le decían, con el tobillo hinchado como está, hacer la radiografía no sirve para nada. Bueno, perdona, si tiene el tobillo hinchado pero tiene una fractura, la vas a ver, está hinchado o no está hinchado, una radiografía. Pero para las lesiones de tejidos blandos, con una resonancia de las que tenemos ahora, en una rotura muscular sí que te diría que evoluciona en 24 horas, ¿no? Y la rotura no se ve igual hoy que mañana. Pero en un esguince de tobillo, las lesiones de los ligamentos, el radiólogo las ve igual. Otra cosa es que tenga un derrame tan brutal que le impida tener una buena imagen de todo, pero lo normal es que con una resonancia de las 24 horas puede diagnosticarlo.
1: Parece, doctor, que sorprendentemente Paco Rabadán quiere intervenir en este programa. Adelante, Paco. Por favor.
3: Es que me he quedado un poco impactado con lo que ha dicho del tema de la inestabilidad, porque yo hace muchos años me fracturé el peroneo y tengo una inestabilidad en uno de mis pies. Entonces, es súper molesto. O sea, no sé si el Madrid se va a exponer a que este chico, por correr mucho, tenga una inestabilidad, que eso es una lesión que se te queda el resto de tu vida, a no ser que te operes, ¿verdad?
0: Sí, sí, sí. La verdad es que inestables después de esguinces de tobillo hay pocos. Pero alguno hay. Y nosotros hemos operado alguna jugadora de primera división de baloncesto precisamente con inestabilidad. En una situación muy parecida a esta. Se lesionó con un grado 2-3, la tuvieron parada 2-3 semanas porque tenían competición europea y Copa de la Reina y esas cosas.

0: y no acabó de funcionar y en junio la tuvimos que operar. Sí, sí.
1: Pues muy bien explicado, como siempre, doctor. A J. Jordi le tienen que estar pitando los oídos. Usted, doctor, si tuviera que operarse mañana de rodillas, ¿se pondría en manos de J?
0: No, hombre, me pondría en manos de mi compañero.
1: Bueno, pues si su compañero estuviera de vacaciones, por ejemplo, jubilado, y usted tuviera igual, que recurrir.
0: Me pondría en manos hasta de Pederol.
1: ¡Ay, qué bueno! Bueno, doctor, muchísimas gracias, muy amable, como siempre, cuídese mucho. No me ha vuelto, por cierto, doctor, no me ha vuelto a doler la rodilla, ¿eh? Eso es milagroso,
0: bueno.
1: ¿Eh?
0: Bueno, ahí hasta que aguantes.
2: Bueno,
1: sí, bueno.
0: El siguiente dentro de cuando lo necesites.
1: Sí, pero seamos optimistas. O sea, voy a terminar necesitar por necesitarlo.
2: Sí.
0: No, no necesariamente. Yo hay gente que se los he hecho una vez y llevan 7 años y de momento no me han reclamado más.
1: Claro, es que de esto hace ya un año y medio largo, ¿eh?
0: Sí. Yo no soy muy partidario de ponerlos de forma estandarizada, sino que cuando duele.
1: Cuando duele, claro. Lo que pasa es que cuando. ¿Te acuerdas de Santa Bárbara cuando truena? Claro.
0: Claro.
1: Muy bien, doctor. Muchas gracias, muy amable.
0: De nada, dijo Juanma.
1: Adiós, hasta luego, adiós. Se está quedando súper madridista esto, ¿eh? Mañana tenemos que corregir esto. Tenemos que hablar mucho del Atleti y mucho del Barça.
2: Y mucho del Barça, bueno.
1: Vale. Ya veremos si bien
2: quizá,
1: o mal.
2: Quizá el YouTube afloje.
3: Entonces. Ah, pero bien, no, porque vengo yo no mañana quiero. También. Si vamos a hablar del Barça, me gusta.
1: Uy. Claro. Bueno, es que hay una gráfica del equipo, me parece que es.
2: Sí.
1: En la que se ve claramente. Me gustaría hablar un poquito de fútbol, sí. ¿Vale? En relación con el Real Madrid, que es el que no funciona. Pero el Barça va como un tiro. El Atlético de Madrid está sacando sus cosas también y está potente.
2: Sí.
1: Pero sin embargo, el Real Madrid no funciona. Y hay una gráfica, Paul, en la que se ve claramente cómo Vinicius y Mbappé se estorban en la izquierda. En realidad, quien estorba en la izquierda es Mbappé, porque su posición tiene que ser la de delantero centro. Bueno, cuando uno tiende a ocupar la banda izquierda, y entonces es que parecía el otro día que se defendían el uno al otro, se tropezaban el uno con el otro, pues a lo mejor el otro instintivamente tiene que irse al centro, pero no, eso no lo tienen entrenado. Yo creo que Mourinho va a tener que tomar una decisión y que, joder, por mucho que me duela en lo futbolístico, porque Vinicius me ha roto para siempre el corazón, a lo mejor tiene que sentar a Vini y jugar, digo, con, si quieres jugar con tres arriba,
3: hay mil alternativas,
1: con tío. Mbappé, Diomandé, y yo creo que al Madrid le va a ir mucho mejor con un 9 fijo arriba, claro. Con Carlos Espí.
3: Yo no, a ver, yo he visto ese gráfico, he leído mucho a Jesús Lagos, que es probablemente el tío que más sabe de métricas de análisis futbolístico de España, ha trabajado en Leeds United, ha trabajado en varios clubes, y es un máquina Jesús Lagos, y él le quitaba toda la trascendencia a ese gráfico. Al final lo importante es no desde dónde parten, sino hacia dónde hacen el movimiento. Vinicius lo hace hacia afuera, Mbappé lo hace hacia adentro. No es tanto que se pisen el problema como que Vinicius no está jugando bien. Mbappé ya está metiendo goles, lleva 8, pero Vinicius el otro día, yo le vi, por ejemplo, hay una jugada que bajó al centro del campo y salieron como balas sus compañeros hacia arriba, se giró con la izquierda y metió un pase totalmente entregado al rival, que si hubiera sido un buen pase habría dejado solo a Mbappé. Y esas pequeñas acciones no le están saliendo, no está siendo decisivo, no está yéndose en uno contra uno, ni siquiera está repitiendo esfuerzo porque físicamente no está tan fino, y por eso se ve que el Madrid no está fluyendo el ataque. Pero yo no creo que sea un problema, sinceramente, de incompatibilidad, sino de baja forma, no sé si física, mental o ambas,
2: física.
3: Por el verano que ha tenido.
1: Sergio.
4: Bueno, se están poniendo muy de moda estas cosas que sin interpretación futbolística no sirven de nada. Hay gente que sabe muchísimo de datos y luego no tiene ni puñetera idea de fútbol. Entonces, si tú no haces una traducción de los datos al fútbol, pues no sirve absolutamente de nada. Y yo creo que...
1: Bueno, tú eres precisamente un experto en eso. Tú cuando...
4: Yo no soy experto
1: tú lo,
4: en nada.
1: Tú lo cuentas, déjame que hable yo de ti, porque hablar de uno mismo, salvo que seas Mbappé o Lamine Yamal, pues suena mal, ¿vale? Pero yo, es verdad que cuando las cosas las cuenta Sergio, yo me quedo maravillado porque digo, joder, qué bien explica los datos aplicados a lo que es el fútbol real. Entonces, a ti ese dato, por ejemplo, no te sorprendió, ¿o no te parece que tenga una trascendencia, no?
4: No, o sea, yo creo que no tiene trascendencia ninguna, Juanma, en el sentido de que las cosas que se pueden ver con el ojo no hace falta verlas con un dato. y creo que es una cosa, por ejemplo, Paul, que últimamente está dando mucho el tema de los goles esperados y tal, por ejemplo, tú las métricas de goles esperados le dan la razón totalmente a Paul en lo que está explicando estos días, en que el Real Madrid genera mucho más que el año pasado, que concede mucho menos que el año pasado, pero luego hay el ojo, que yo creo que el ojo es mucho más importante que el dato, por mucho que yo también trabaje con datos. Y en esto de Mbappé y Vinicius pasa exactamente lo mismo. Yo creo que hay cosas que cada uno tendremos una opinión diferente y está lo guapo del fútbol, pero creo que es evidente que Mbappé y Vinicius, no por una cuestión de forma, porque en tres años los dos han tenido todo tipo de picos de forma, de confianza, de entorno y de absolutamente todo, no son compatibles. No lo eran antes del Real Madrid, no lo son ahora y no lo van a ser absolutamente nunca, porque básicamente son dos extremos izquierdas que son finalizadores porque les gusta meterse para adentro y ocupan el mismo espacio. Son dos futbolistas que en su vida mejoraron a un compañero, porque ninguno de los dos son futbolistas de combinación, son futbolistas eminentemente individuales y por lo tanto nunca van a ser futbolistas compatibles. Que el Madrid puede ganar una Champions con ellos, por supuesto, pero se está viendo los resultados teniendo dos futbolistas tan parecidos en el campo.
1: Ahora te dejo, Paco. ¿Cómo crees tú, Sergio, que puede estar pensando Mourinho en solucionar eso? ¿Es tan fácil como lo pinto yo, sentando a uno y jugando con Spi en el centro de la delantera?
4: Yo creo que lo más importante en el fútbol, por encima de la alineación, es gestionar el vestuario. Yo creo que a Vinicius a largo plazo no lo puedes tener en el banquillo. Me parece un imposible, y el Real Madrid lo acaba de renovar. A mí futbolísticamente, que esto no es fútbol real, porque insisto, es más importante el vestuario que lo táctico, el hacer una alineación correctamente. Para mí el Real Madrid siempre la mejor forma que va a tener de jugar va a ser con Mbappé por izquierda y jugando con un delantero centro de referencia, o un delantero del estilo de Benzema, de Harry Kane, que sea capaz de mejorar a compañeros.
5: Uh-huh. A ver, yo quisiera primero rebatirle una cosa a Sergio, que creo que, por ejemplo, eso de que Vinicius nunca ha hecho mejor a un compañero, el año en que Benzema es Balón de Oro, probablemente esa asociación con Vinicius es muy buena. Y de hecho ahí te voy a tirar otra cosa, que es que Benzema partía exactamente del mismo sitio que Mbappé y no se estorbaban.
3: Ya, que es otro jugador Benzema.
5: Ya, pero partían del mismo sitio. Benzema siempre caía para la izquierda y partía de...
4: Pero Benzema siempre está pensando siempre en mejorar el compañero. Y Mbappé y Vinicius están siempre pensando en mejorar ellos. Pero no porque sean egoístas o no, porque es su fútbol. Cambiar el fútbol, sí, de los futbolistas.
3: Pero Sergio, de todas formas, yo estoy de acuerdo con parte de lo que ha dicho Sergio. Pero yo creo que no es de uno y cero esto. No es de blanco o negro. Vinicius y Mbappé no tienen una máxima compatibilidad, pero no quiere decir que sean incompatibles. Quiere decir que Mourinho tiene que encontrar la manera, porque yo también entiendo que el equilibrio del vestuario es lo más sensato, de que jueguen los dos. ¿Es más compatible un Cristiano Benzema? Sí. ¿Cómo sería un Benzema Mbappé? Brutal. ¿Cómo fue un Benzema Vinicius? Brutal. ¿Un Vinicius Mbappé? Pues ya no es una sinergia tan grande como un Benzema Vinicius. Pero no es 0-1. Pueden convivir, hay mecanismos para que convivan, hay áreas que pueden pisar el uno y pisar, y eso es en lo que estaba Mourinho, y que iba para mí muy bien en generación de ocasiones, en resultados, hasta que el otro día el Madrid lo tangan el domingo descaradamente.
5: Y luego aquí hay otra cosa, y eso lo hemos contado, por ejemplo, en Ok Diario estos días. Cucurella se ha quejado ya, ¿eh? Cucurella está hasta la bola de que no baje ni Dios a ayudarle. El otro día en el derbi, el Atleti venían 3 y 4 y no bajaba nadie.
1: ¿Pero se ha quejado? ¿A quién se ha quejado?
5: Cuerpo técnico. Uh-huh. Y ha dicho que qué alivio estar con España, porque aquí no hay ningún vago ni maleante fastidiando.
4: Eso, Cucurella. Yo, Cucurella, te pongo la mano en el fuego, que eso no lo ha dicho.
5: No, lo he dicho yo.
1: Claro,
5: pero a ver,
1: es que parece
5: para, a ver, perdona, que lo dicho,
1: parece que
5: contextualizado,
4: Cucurella, y mira que no pongo la mano en el fuego por nadie,
5: pero que te digo que
1: no veo a Cucurella hablando en esos términos.
5: No, pero que te digo que Cucurella se ha quejado de eso. Se ha quejado de que con el Madrid está viéndose una versión malísima suya, malísima. O sea, él está ahora mismo que
3: no, porque sabe. no sube.
5: No sube, y porque le están atacando todo el tiempo.
3: Se queda de tercer central en el Madrid porque tiene Vinicius delante, es el rol que tiene en el Madrid.
5: Claro, pero él esperaba otra cosa.
3: No, él sabía que iba a ser tercer central en el Madrid, que no iba a ser lateral izquierdo ofensivo porque tiene Vinicius delante. El que vaya al Madrid y quiera triunfar como lateral izquierdo tiene que ser Mendy. Le ha ido bien con Mendy, sube tú.
5: Si tú le preguntas a Cucurella quién quiere por delante, te dice Yann Diomande. Ya te lo digo yo. No te va a decir Vinicius, pero porque el otro trabaja de momento. Luego a lo mejor se tuerce como Vinicius y deja de trabajar.
1: Sergio.
5: Pero el otro trabaja.
4: Es que estamos haciendo unas asunciones de lo que quiere Cucurella, ¿no? Yo creo que es lo que quiere Paco Rabadán para el Real Madrid, no lo que quiere Cucurella. Cucurella.
5: Bueno, pues ya está, oye.
4: No, es que, joder, Paco,
5: pues
4: es que
5: nada,
4: es verdad.
5: Oye, que pongamos, pues
4: es que le estáis pidiendo a la gente que sea súper perfecta, como el otro con Gara haciendo el idiota, pero es que luego nosotros también nos metemos en unos charquitos que cuidado, ¿eh?
5: Pero vamos a ver, estoy diciendo simplemente que Cucurella ha manifestado que quiere que alguien baje. Ya está, Vinicius.
4: Pero
5: el
4: es que puede,
5: del Alba,
4: pero es que,
5: o el que
4: pero
5: sea.
4: Es que el entrenador, si quiere poner a Vinicius y Mbappé, igual tiene que pensar en jugar en línea de 5, en jugar con un medio centro por izquierda que baje a hacer ayudas. O sea, hay muchísimas alternativas para que Vinicius no baje. O sea, Vinicius no va a bajar. Yo no sé si esto se va a dar cuenta el aficionado del Real Madrid o no. Vinicius no va a bajar porque no existe ese jugador, no es esa persona, no es ese futbolista. Entonces, joder, asumir eso, no le pidáis a Vinicius y Mbappé que hagan trabajo defensivo cuando durante 15 años no lo hicieron, ya no lo van a hacer, ya son futbolistas totalmente formados que no van a cambiar.
3: No, el Madrid está robando más en el último tercio que en los dos años anteriores, ¿eh? Esta temporada.
4: Sí, por el año pasado, también dijiste, metido... exactamente, en
3: no,
4: este mismo
3: no, no, no,
4: mes,
3: no, no,
4: en
3: son,
4: este mismo
3: no,
4: mes dijiste datos. Que era el equipo que más recuperaba en el último
3: pero
4: tercio.
3: Pero luego se cayó, pero este año recupera más que el año pasado en el último tercio y ha metido 5 goles.
4: Pero recupera.
3: Ha metido 5 goles después de robo en el último tercio. 5 goles.
4: Pero el Real Madrid está recuperando mucho. Porque el Real Madrid está teniendo el balón mucho porque está jugando contra equipos que se le hunden. Cuando el Real Madrid empiece a jugar contra equipos que quieran tener el balón ellos,
3: dos equipos,
4: el Real Madrid no va a recuperar absolutamente
3: y
4: nada.
3: Luego Vinicius,
4: pero es que
3: está
4: no tiene por qué recuperar.
3: Y
4: es que el Real Madrid puede ganar sin recuperar.
3: Vinicius está haciendo retornos defensivos, es lo que le ha pedido Mourinho. Yo de momento no estoy viendo hacer retornos defensivos. De
1: muy
3: hecho,
1: bien.
3: El que ha dicho que no baja es Bellingham. El que no va a la banda es Bellingham.
1: Muy interesante el debate, ¿eh? Igual me he equivocado yo poniendo tantas veces salta la rana. Podemos ponerlo. Ah, tenemos el anuncio. De no hay prisa, no hay prisa, lo tenemos, a ver.
6: No hay prisa.
1: Claro, Litoral. Un anuncio de Litoral. Tú no has comido judías en Litoral.
3: Yo las hago yo me las traigo de Asturias.
1: Lo has hecho a la mili, claro. ¿Cómo vas a comer judías en Litoral?
3: Bueno, yo las como
5: buenísimas,
3: mejores.
5: Pues una fama de Litoral.
1: Buenísima. Bueno, claro, me he equivocado yo al poner tantas veces Sergio, quizás salta la rana. Y el debate futbolístico le hemos prestado. Me estaba gustando mucho, ¿eh? De verdad.
4: A mí me ha parecido más divertido lo de salta la rana, humildemente.
1: Pues a mí me parece muy interesante el debate, ¿eh?
3: Un salta la rana y medio.
1: ¿Qué
3: menos
1: tiene Artifin exactamente? ¿Qué tiene Artifin? Artifin tiene condroitin sulfato.
7: Condroitin sulfato.
1: Glucosamina.
8: Glucosamina. Samina.
1: Cartílago de tiburón.
8: Cartílago de
1: cúrcuma.
8: Cúrcuma.
1: Pimienta negra.
8: Pimienta negra.
1: Y vitamina C.
8: Y vitamina C.
1: Y encontramos Artifin en farmacias en.
5: Para farmacias.
8: Y para farmacias.
5: En herbolarios.
4: Y en herbolarios.
1: Y en
3: Mundo Natural.
9: Mundo Natural.
1: Cartílago de tiburón.
8: Cartílago de tiburón.
1: Cartílago de tiburón.
3: Condroitin sulfato.
8: Condroitin sulfato.
7: Condroitin sulfato.
5: Glucosamina.
7: Glucosamina.
8: Glucosamina.
1: Glucosamina.
8: Con vitamina C.
1: Y vitamina C.
10: Vitamina C.
7: Vitamina C.
5: Cúrcuma.
8: Cúrcuma.
1: Cúrcuma.
8: Cúrcuma.
1: Pimienta negra.
8: Pimienta negra.
3: Pimienta negra.
1: Pimienta negra.
5: Y en herbolarios.
11: Y en parafarmacias.
10: Y para farmacias.
12: Y en parafarmacias.
13: Y en la parafarmacia del Corte Inglés.
10: Artifin.
1: Artifin.
9: Mundo natural.
1: Mundo natural.
9: Mundo natural.
1: Muy bien, muchas gracias Paco, muchas gracias Dani, gracias, muchas gracias Paul, muchas gracias Sergio.
4: Chao.
1: No os mováis, hablamos de boxeo a la vuelta, ya.
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1: Si es martes, hablamos de boxeo con Jaime Ugarte, que tiene que estar por ahí ya. Amigo mío, buenas noches. ¿Qué tal?
28: ¿Qué tal, Juanma? Buenas noches, aquí estoy.
1: Guíame usted por el proceloso mundo del boxeo, por favor.
28: Pues nada, tranquilamente te voy a guiar, porque hoy además tenemos una semana muy bonita con los campeonatos de Europa de boxeo amateur. Vamos a charlar con Emilio Marquegui para que nos cuente un poquito la última hora a fecha de hoy. Creo que tenemos buenas noticias y a lo mejor pueden ser mejores, pero bueno, no adelantemos acontecimientos. Y luego el próximo sábado, este mismo sábado, en Bilbao va a haber un campeonato de Europa que tiene una pintaza tremenda. Lo bueno es que se queda en nuestro país porque pelean Joaquín García, el bilbaíno, contra el vallisoletano Salvi Jiménez. La mala noticia es que pierde uno de los nuestros, pero bueno, es lo que decimos siempre, ¿no? El título se queda en España y es una pelea súper emocionante. Son dos púgiles, además, que han hecho un trabajo increíble con unos campamentos, en fin. He tenido esta tarde la oportunidad de, bueno, por la medio del mediodía, en Es Radio Valladolid, de hablar con el propio Salvi Giménez, y estaba entusiasmado, está entrenando en Inglaterra. Bueno, ahora lo desarrollamos, pero lo importante es que en Bilbao hay un campeonato de Europa con dos protagonistas españoles.
1: Dos protagonistas españoles. Pues de todo esto hablamos ya, con Emilio Marquei.
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1: Marquei, profesor, buenas noches. ¿Cómo estás, amigo mío?
5: Buenas noches. Pues muy contento de estar aquí con vosotros hablando de estos temas tan interesantes.
1: Pues muy bien. Pues nos alegramos un montón. Fíjate que es que a uno, es verdad, hoy hay gente que por la calle... A mí últimamente me sonríe mucho la gente y digo, mira, es qué bien, qué bonito, ¿eh? Y te encuentras con gente así, con tanto impulso como Marquei, ¿verdad? Y, claro. Y a uno se le hace más fácil todo, ¿es verdad?
5: La vida es más es preciosa.
1: La vida es maravillosa, de esta manera, que sí. La vida es maravillosa, claro que sí. Bueno, somos muy caprianos tú y yo, de todas formas, Marquei, Bueno, sí. Jaime, empieza tú, por lo donde quieras.
28: Bueno, yo creo que lo mejor un poco, Emilio, es que nos cuentes la última hora de los campeonatos de Europa de boxeo amateur. Creo que teníamos dos medallas aseguradas, ¿hay alguna novedad?
5: Bueno, nos quedamos con las dos medallas y la posibilidad de una tercera. Dos medallas significa que al clasificarse dos boxeadores a semifinales, como no hay tercer y cuarto puesto, son dos bronces en estos deportes, en el deporte como el boxeo y otros deportes de contacto, pues ya tenemos a Laura Fuertes, que está en semifinales, tiene el bronce asegurado en 51 kilos femenino, y además que Laura Fuertes es la primera boxeadora, fue la primera boxeadora en ir a unos juegos, la primera boxeadora en ganar una medalla en un mundial, y es la primera boxeadora en ganar una medalla en un europeo. Y por otro lado, el veterano Emmanuel Reyes, también a semifinales, a pesar de un corte en una ceja que se la ha vuelto a abrir. Y luego tenemos a un boxeador muy interesante, Edward Marín, que está en cuartos y mañana por la mañana pues se va a disputar un combate que le puede llevar a una tercera medalla.
1: Estos son europeos.
5: Sí, campeonatos de Europa de boxeo olímpico amateur.
1: Amateur, claro, lo olímpico sí. Amateur, por supuesto. Bueno, pues últimamente es verdad que afortunadamente hablamos siempre en un aspecto positivo de lo bien que está el boxeo amateur, sí. Y también el profesional en España, es verdad. Sí. Está en un repunte,
28: sí,
1: ahora.
28: Pero es que la base esta que estamos comentando, por eso le damos aquí siempre mucha importancia, ¿no? Porque hay que tener en cuenta pues que estamos hablando todo de combates internacionales. De hecho, una de las grandes esperanzas, probablemente uno de los mejores boxeadores españoles, Emilio, como Rafa Lozano, para que se haga la gente una idea, se perdió en primera ronda, pero claro, creo que le tocó, pues no sé, un ruso, como es por claro, sorteo.
5: No, es que ha vuelto el equipo ruso, entonces ha aparecido el equipo ruso y todo el mundo se ha metido detrás de una columna, uno debajo de un coche. Los rusos son los rusos y habían estado por temas políticos, que bueno, eso es para hablarlo en otro momento.
1: Está bien eso.
5: Y han aparecido y han hecho una escabechina, hombres y mujeres. Entonces, pues es complicado lo que hablamos durante la transmisión, además, ¿no? Que luego dicen, no, la inactividad, porque no han estado en torneos internacionales, les da lo mismo, llegan como tanques.
1: Claro, no, inactividad, bueno, que no les has visto. Inactivos no están, están activos, están entrenando.
28: Y que luego tienen, Juanma, los rusos tienen una escuela de boxeo impresionante. O sea, han logrado además aunar un poco pues lo que ha sido siempre, la típica disciplina soviética, post-soviética, ahora, ¿sabes?, de púgiles mega disciplinados, con un talento. O sea, que aparte de eso, yo no sé si también la mezcla esa con tantas relaciones que tenían con Cuba, pues ahí se autoalimentaron, ¿no?, los dos. Los rusos le dieron la disciplina que quizás necesitaban los cubanos. A nivel mundial, los cubanos, pues ese arte caribeño, ese boxeo tan vistoso, y así, claro, Rusia, pues es que se ha sido siempre una potencia, claro.
1: Sí, sí, una de las... Fíjate, me extraña, no, el boxeo japonés también está de moda.
28: Digo... En amateur es un poco, creo que no está, no sé, Emilio sabrá más, pero no está tan bien en los japoneses.
5: No, en amateur no destaca tanto. Primero que los japoneses lo que quieren es rápidamente es quitarse la camiseta y al profesionalismo, lo mismo que los mexicanos, que son potencias en boxeo profesional. En boxeo amateur, pues principalmente los países exsoviéticos y, bueno, Turquía, bueno, países, bueno, muchos, ¿no? Pero vamos, que los rusos en este caso, y como has comentado, Jaime, lo de Lozano, el subcampeón mundial, Rafa Lozano, que cae en primera ronda. O sea, que claro, pues que los rusos están, la verdad es que están haciendo una buena escabechina.
1: Muy bien. ¿Qué más, Jaime? Segundo plato.
28: Bueno, pues yo creo que el combate de este fin de semana, del sábado en la casilla de Bilbao, donde tantas horas metí yo, Juanma, ahí metí horas, vamos, en el centro de Bilbao, el polideportivo de la casilla, un lugar muy emblemático donde se hacían, bueno, así como anécdota rápida, te diré que nuestro gran amigo, que en paz descanse, Xavier Azpitarte, organizaba, fíjate, el Día de Reyes, la matinal de Reyes. Sabes que el boxeo normalmente pues siempre está unido a la noche, a las madrugadas y tal, y él se le ocurrió hacer el Día de Reyes una matinal. Empezaba la velada a las 12 de la mañana y dirás, bueno, no iría gente, ¿no? Pues oye, un reventón, y aparte me parecía, un día se lo dije, ¿no? Una idea súper... Claro, había muchos niños. Claro, que iban el Día de Reyes, van con su padre. Por cierto, no ha salido ningún tarao de todos los que iban al boxeo, porque aquí...
1: No, los taraos han salido los que no fueron.
28: Efectivamente.
1: Los que estaban fuera.
28: Efectivamente, claro, los que estaban allí y tal, ¿no? Y luego va a haber un campeonato que bueno, ahora nos ampliará Emilio, pero bueno, que me ha llamado la atención, que he estado charlando con Salvi Jiménez, como os decía, en el Radio Valladolid, y me decía que ha estado entrenando Emilio pues con Ryan Garner, que es uno de los mejores boxeadores del mundo, que ya está con un equipo, vamos, de primer nivel mundial, y que venía, y dicho, entonces ya no tienes excusas, ¿no? Y dice, no, vengo a darles un disgusto a los aficionados de vizcaínos, que se darán cita en la casilla, y luego, pero que también, Emilio, Joaquín García es otro igual, que no sé si ha entrenado en Kazajistán o yo que sé, están un poco majaras estos chicos.
5: Sí, bueno, o todo lo contrario, porque los sparring que habrán hecho, imagínate. Pero bueno, un combate muy abierto. Joaquín es un hombre fuerte que va, se sube en el tanque e intenta arrollar. Salvi Jiménez tiene más experiencia, tiene mejor técnica, va a ser un excelente combate. Y si quieres, antes, como hablamos, Jaime, escribí el otro día en el Marca sobre este combate, y que es va a haber el campeón de Europa español número 64, el número 10 en el peso ligero, y en esta categoría del peso ligero será el sexto enfrentamiento entre españoles. Pero tenemos que recordar que esta categoría es muy española, el peso ligero, porque ahí han reinado en Europa tres campeones mundiales, y otro que no lo fue, pero para mí uno de los grandes de los últimos tiempos: Pedro Carrasco, Miguel Velázquez, Perico Fernández. Uf. Y Poli Díaz.
1: Uf. Casi nadie, casi nadie al aparato. Es que son todos nombres que te ponen los pelos de punta. Y por acabar, hemos hablado de lo de Laura Fuertes, lo hemos comentado, ¿no?
28: Perfecto. Sí, no, que lo de Laura Fuertes es que como es ya primera en todo. Yo no sé si fue la primera mujer que descubrió América, no lo sé. El caso es que es la primera que gana todo, y bueno, y además también con cada día mejor, ¿no? Y bueno, pues una tremenda alegría, porque como siempre decimos, pues son éxitos ya del boxeo español. Lo que antes pues parecía una utopía, de pensar que una chica pues iba a conquistar en el dificilísimo campeonato de Europa, por el nivel que hay en los campeonatos de Europa, pues oye, pues enhorabuena para Laura Fuertes, que parece que no tiene techo.
1: Para unas cosas el tiempo pasa para bien. Mira, hoy me he encontrado con Nuria Richard en el parking, y le decía, digo, pues es que yo llevo aquí ya en la radio 12 años, en el periódico, en Libertad Digital, 26.
28: Uy.
1: 26. En la radio, 12. Es que esto va muy rápido. Y es verdad que hay cosas que van hacia bien y otras cosas que, en mi opinión, van hacia peor. Y usted, esta es una de las cosas buenas. Antes, Jaime, cuando tú y yo hablábamos de boxeo, yo qué sé, en Radio España, por ponerte un caso, era impensable que la mujer boxeara. Y sin embargo, ahora están a la altura de los hombres, de los chicos, si no por encima.
28: Que han logrado, no llegan todavía a tanto, pero que si hace, creo que lo comentábamos hace poco con la retirada de Katie Taylor, si en esa época a mí alguien me dice, de verdad, Jaime, tú tranquilo, que verás el Garden de Nueva York a reventar con un combate femenino, le digo, Juanma, con este no, que no venga más.
1: No está bien, no está bien. ¿Ves? Para eso sí ha cambiado para bien. Me parece que nadie va a quejarse o va a mostrar ningún reproche porque eso sea, sea
5: para
1: así.
5: Nada, para todo lo contrario.
1: Muy
5: y,
1: bien.
5: Y un apunte muy rápido, sí. Juanma, que lo que comentamos el otro día en televisión con Jaime, es que en el boxeo femenino es un deporte en el que ha habido una progresión geométrica enorme y de boxeadoras que solo iban ahí a cambiar golpes al principio, que era un boxeo tosco y feo. Uh-huh. Ahora salen unas grandes boxeadoras. Y digo que es uno de los deportes que más ha progresado, porque luego hay otros deportes, de cuyo nombre no quiero acordarme, que no, y tal por progresión, no se ve ese aumento de calidad extraordinario.
1: Y sin embargo son deportes, a lo mejor estás pensando en el mismo en el que estoy pensando yo, que tampoco diré, pero son deportes que cuentan con un respaldo económico y televisivo total, porque quieren potenciar eso en concreto, y sin embargo las audiencias les demuestran que no tira. ¿Por qué? Pues porque no tira, pues porque el deporte, este deporte en concreto, que se juega con un balón y hay dos porterías, puede ser cualquiera, pues la gente no les gusta, un público muy concreto, muy determinado, pero es verdad que el boxeo femenino la está rompiendo, y me ha gustado mucho eso que decías, han salido los rusos y hay uno que está debajo del coche, otro que se ha escondido detrás de la columna. Ha estado bien. Bueno. Emilio, muchísimas gracias como siempre por estar con nosotros, vale, un abrazo, cuídate mucho. Jaime, gracias.
5: Igualmente.
1: Un abrazo. Venga, fuerte.
5: Un fuerte abrazo.
1: Adiós, amigo. Adiós.

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7: Recogemos y nos vamos, no sin antes recordaros el resto de noticias deportivas del día, que hoy han sido estas. Arrancado este martes la concentración de la selección española en la ciudad del fútbol de Las Rozas. En las próximas semanas el combinado nacional jugará 4 partidos correspondientes a la nueva edición de la Liga de Naciones. Hablaban varios jugadores en el comienzo de dicha concentración. Mikel Merino, por ejemplo, uno de los hombres clave en el pasado Mundial.
8: Ahora viéndolo con perspectiva, la verdad que es una locura, ¿no? El haberlo y bueno, con un poco de suspense, pero bueno, parece de película todo el torneo, desde el inicio hasta el final, con un inicio un poquito regular y con un final apoteósico, ¿no? Desde la prórroga. Y la verdad que, pues bueno, qué mejor manera que terminar una película que con esa victoria y con toda la afición así.
7: Iván Fresneda, que ha entrado en convocatoria como reemplazo de Pedro Porro, se mostraba ilusionado.
9: Muy feliz por una parte, pero también un poco triste, ¿no? Que sean estas condiciones, porque bueno, al final yo también tengo muy buena relación con Pedro y bueno, estoy hablando con él, le pregunté y bueno, por desgracia para nuestra selección no ha podido venir, pero bueno, estamos aquí para aprovechar las oportunidades.
7: También Aymeric Laporte se pronunciaba en su llegada a la ciudad del fútbol de Las Rozas.
10: Mira, la verdad que locura, ¿eh? O sea, sinceramente la gente se ha vuelto muy loca. De hecho, me dan las gracias por la calle y demás, impresionado. Que tenemos que estar muy puestos, muy concentrados para intentar ganar todos los partidos, los 4 que nos vienen ahora estas 2 semanas.
7: Y hacía lo propio Fermín López, que vuelve a estar presente en una lista de Luis de la Fuente.
11: Muy contento de volver a la selección y nada, con ganas de estar otra vez con los compañeros y de volver a entrenar. Me tocó vivirlo en casa, fue una pena. Pero bueno, también estuve muy contento por mi país, por mis compañeros que se lo merecían.
7: David Raya se enfocaba directamente en este parón respecto a la novedad de disputar 4 partidos en una sola ventana.
12: Es la primera vez que se hace, a ver cómo va, pero al fin y al cabo yo creo que para el seleccionador y para el staff técnico yo creo que es algo muy positivo. Y yo creo que por eso se ha hecho, ¿no? Entonces vamos a ver cómo va, lo vamos a tratar de la misma manera de siempre. Intentar sacar siempre los 3 puntos y ya está, ahora solo enfocados en el sábado.
7: Respecto a la concentración sub-21, Carlos Espí ha hablado en una entrevista exclusiva con Diario AS. Hacía referencia al...
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7 de la tarde y 6 minutos arrancando nuestro tiempo de opinión, de análisis, de debate, nuestra tertulia sin complejos, haciendo amigos aquí en el Radio Almería, en el 89.5 en Almería Capital y Zona Metropolitana, 103.4 Poniente y Campo de Níjar, 96.8 Levante y Almanzora y en el radioalmería.com. 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Esta tertulia se emite todos los días a las 10 de la noche. Y una hora antes, a las 9, comienzan programas audiovisuales también de esa radio y de Marcador Almería Radio en Almería Televisión. Hoy es martes 22 de septiembre. Y seguramente ayer y hoy son los días en los que se ha empezado a materializar lo que era evidente que iba a pasar, es decir, este otoño caliente que le espera de nuevo al gobierno socialcomunista y al partido sanchista, trolero y antiespañol, el partido de Chapote. Bueno, ya tiene fecha señalada para juicio oral la presidente del gobierno, no la presidenta, que le dicen estas, la esposa del presidente Begoña Gómez de Chapote, que va a ser juzgada por un jurado popular a la que ya nadie, ni los más pumpidos, ni los más prevaricándidos de los defensores del partido sanchista van a librar de verse en un banquillo. Hasta ahí la información. Y ahora viene el análisis. Y yo creo que va a seguir el mismo camino que su cuñado, hermano del presidente del gobierno. Ha salido la portavoz del gobierno a decir, a pedir que se haga justicia con Begoña. Y yo estoy de acuerdo con ella, la verdad. Lo que pasa es que creo que no nos referimos a la misma cosa. Lo que pasa es que creo que ella se refiere a que hacer justicia con un socialista es declararlo inocente. Pase lo que pase, sea cuáles sean las pruebas y sea cual sea el veredicto del jurado. Y entonces no estamos de acuerdo. Porque yo lo que quiero es que si es inocente, sea declarada inocente. Y si es culpable, pague hasta el último céntimo o hasta el último segundo de cárcel que le corresponda pagar. Y en Almería, en Almería es todo muy divertido. Porque ese proceso de descomposición que vive el partido sanchista, del que luego se podrá recomponer o no, siempre se ha recompuesto. Hombre, algunos tenemos la esperanza de que algún día eso deje de ser así y no se recomponga. Ese proceso de cainismo y de machetadas por la espalda que vive a nivel nacional, producto de la dictadura totalitaria que en él ha impuesto el presidente del gobierno y secretario general del partido, pues en Almería está especialmente encarnizado. De hecho, pues ya sabéis que el proceso de conversión en una dictadura del partido lo encabeza aquí Trolando Martínez, político disfrazado de historiador y el hombre que le lleva el maletín a las reuniones, Juanfri Colomina. Y bueno, a estos de vez en cuando les sale un contestatario, ¿no? De hecho, esta feria hubo una reunión. Ellos le decían tomar cervezas en un bar, pero vamos, que eran todos gente contrarias a la línea oficialista del sanchismo. Y bueno, pues ahí está eso discurriendo, ¿no?, con algunos históricos, como Antonio Bonilla, como Nuno Amate, con algunos no tan históricos, sino más nuevos, el alcalde de Cuevas de la Almanzora, etcétera, ¿no? Y de ahí salió la candidatura de Antonio Ruano a las primarias para intentar ser alcalde de Almería. Un objetivo que evidentemente no va a alcanzar ninguno de los que se presentan a las primarias del PSOE, pero que, bueno, oye, hay gente que le apetece mucho
tener para la historia y enseñar a sus nietos un cartel donde ponga fulano de tal candidato a alcalde de Almería. Bueno, pues inmediatamente después de la candidatura de Ruano salió la oficialista de una Fátima Herrera que maldita la gana que le hacía, porque ella está muy cómoda en Sevilla, en su puesto de parlamentaria, cobrando más que aquí, y mira que los de aquí ya cobran. Y, bueno, pues no teniendo que responder a grandes responsabilidades. De hecho, ya no vienen ni a los plenos. Bueno, pues cuando llegó aquí, bueno, ayer en la tertulia de la tribu de Bru en Marcador, pues contaba Rafael Gillo López, Almería Televisión, que iba a ir hoy a la entrevista del día a Antonio Ruano. Vino a la tertulia de Marcador por la mañana y vino por la tarde a esta tertulia. Y más o menos nos confirmó en directo que algunos de los máximos dirigentes del partido sanchista en Almería se había dirigido a la televisión para decirles que si Antonio Ruano era entrevistado en ese espacio de la entrevista de InterAlmería Televisión, ninguno de ellos, de la línea oficialista del PSOE, volvería a esa entrevista. Que la cosa tiene su miga, porque alguien dirá, joroba, qué atrevidos son de tratar de chantajear a un medio de comunicación para que entrevisten a quien ellos quieren y no a quien ellos no quieren. Y eso ya es gravísimo. Pero a mí hay otra cosa que me parece más grave que está encerrada en este proceso. Y es que montan unas primarias para torpedear cualquier acción encaminada a conseguir el voto por parte del candidato que a ellos no les gusta. Señores, pues no hagan primarias. Si esto es muy sencillo. Si ya sabemos que las primarias son un invento del diablo. Pero esto de hacer primarias para chantajear a los medios a fin de que no entrevisten o no le den bola a los candidatos que a ustedes no les gusta, esto, sinceramente, es para mí lo más grave. Si chanchullean unas primarias, como han hecho tantas y tantas veces, empezando por Pedro Chapote, ¿qué no podrán ser capaces de hacer con unas elecciones generales? 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Arrancamos.

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Que en España tenemos un presidente que no tiene vergüenza es algo sabido prácticamente desde que amenazó con optar al cargo. Hay que recordar que lo hizo prometiendo que no pactaría con etarras, con indepes y con populistas, que no concedería indultos ni amnistías. Pero luego dijo que había cambiado de opinión. Hay que recordar que lo hizo culpando al partido que entonces gobernaba de corrupción sistémica, que luego no fue refrendada esa corrupción sistémica en los tribunales y que venía para erradicar la corrupción de la política mientras culminaba un pucherazo en su propio partido y organizaba todo el chapucerío corrupto que luego nos ha endilgado. Sin embargo, no quedando duda de esta poca vergüenza desde el minuto uno, a muchos sí les ha quedado con respecto a su golpismo, a su espíritu antidemocrático, a su vocación totalitaria y dictatorial. Pero a menudo que pasan los días, a medida que pasan los días, las semanas y los meses, las horas, podríamos incluso afirmar, ese golpismo intrínseco y tan característico de la izquierda se ha hecho más evidente. Este fin de semana, este tipejo inmundo se ha subido a un atril con el logo del PSOE para afirmar que ha sucedido algo muy grave. ¿Y qué era eso tan grave que ha sucedido? Pues que el Tribunal Supremo ha paralizado temporalmente los efectos de la llamada ley de nietos. Ha dicho que el Supremo haga eso es grave y se ha quedado tan ancho. Se ha quedado tan ancho después de ciscarse en la división de poderes, que es la base fundamental de la democracia desde la Revolución Francesa, desde 1789. Se ha quedado tan ancho el muy sinvergüenza después de calificar como grave una decisión del Tribunal Supremo. Después de cuestionar la honorabilidad, preparación y conocimiento de los jueces del más alto tribunal. Después de incitar a los ciudadanos en general y a los incautos votantes de su partido en particular a cuestionar y, por qué no, a desobedecer las decisiones judiciales. Porque estamos ante el tipo más peligroso que ha accedido a la presidencia del gobierno en España en la época contemporánea. El único y el primero que ha decidido que la justicia está supeditada a sus intereses. Que su esposa y su hermano no deben estar sometidos al imperio de la ley. Que él debe mandar en el fiscal general hasta el punto de obligarlo a filtrar información confidencial. Que sus ministros pueden llevárselo muerto e incluso regalárselo muerto a sus sobrinas sin que nada tengan que temer. Que su directora de la Guardia Civil pueda amenazar a políticos de partidos ajenos con ajustarles cuentas y que estos terminen siendo investigados. Que la protección de sus intereses particulares y la información confidencial de su móvil están por encima de los intereses del país que preside. Y ahora va por el Tribunal Supremo. Como antes, ha prostituido a todas las instancias del Estado que le han interesado, desde televisión, radio, televisión española, la fiscalía, desde el CIS hasta los servicios de inteligencia, las fuerzas y cuerpos de seguridad, todo sometido a sus cloacas y a su mente trastornada y perversa para perpetuarse en el poder, porque se ha autoconvencido de que él es fundamental para convertir este país en la basura que emana de su putrefacto cerebro y que eso lo justifica todo. Pedro I, el falso, Pedro Chapote, ya no lo disimula. Todo el que se interponga entre él y el poder, entre él y la perpetuación en él, entre él y la transformación de este país en una totalitaria Venezuela, se convertirá en su enemigo y el de todas las terminales políticas, mediáticas, sindicales, sociales y judiciales que lleva trazando desde hace 8 años. Él ya

0: Che Montaño, ¿qué es esto? Buenas tardes.
1: Muy buenas, Víctor.
0: ¿Se llamaba?
1: Pues un tema del grupo Sidecars que se llama No Vuelvas.
0: ¡Sidecars! ¡No vuelvas! Si es que hoy he dicho... Bueno, se ha sabido que Cándido Conde Pumpido planea certificar la amnistía total de Puigdemont en octubre, 9 años después del 1-O, que hay que recordar, ¿no? Decía, la amnistía es anticonstitucional, ¿cómo quiere usted que se lo diga, no? Ya es una gita inmensa, ¿no? El cambio de opinión. Pero es que además yo si fuera Puigdemont, sinceramente diría ahora, o sea, después de 9 años, ahora... Ahora que ya te vas, pues mira, ahora te metes la amnistía por donde te quepa, que los míos van a seguir votándote en contra en el Congreso todo lo que presentes. Y decías, Montaño...
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0: José Antonio Gutiérrez Escobar Guti, ¿qué tal? Muy buenas.
2: Hola, muy buenas tardes.
0: ¿Qué tal?
2: Pues bien, te estaba escuchando al principio cuando estabas hablando de las peleas internas que tiene el Partido Socialista y las imposiciones para llevar a cabo su lucha intestina, y no sé si tú sabes lo que ha pasado en el Ejido, de donde es el secretario general.
0: Cuéntanos, cuéntanos. Pues, seguro que no lo sé en el mismo grado que tú.
2: Pues mira, aquí en el Ejido resulta que el secretario general pues pertenece a una facción, por decirlo de alguna manera, que siempre que se ha enfrentado en primarias al actual portavoz municipal, que es José Miguel Alarcón...
0: Perdóname, Guti, perdóname un momento. ¿Me permites que te pida hacer un pequeño preámbulo? Te pregunto... ¿Sí? ¿Cuántos concejales sacó el PSOE sobre 25 que componen el plenario de Ejido en las últimas elecciones?
2: 5.
0: ¿Cuántos de ellos quedan en el Grupo Municipal Socialista?
2: 3.
0: Continúe usted, joven, por favor.
2: Entonces, pues resulta que ahora se plantea pues plantear las próximas elecciones y las primarias. ¿Qué es lo que ha hecho José María Martín para no perder en el Ejido? Suprimir las primarias, ya está. No hay primarias, será lo que él diga, punto, se acabó. Y hay un follón liado de 1000 demonios, con lo cual yo no sé lo que va a suceder. Yo creo que José María Martín, por el camino que va, puede batir récord en Almería de escasa o nula representatividad de esta formación política por el camino que va. Así que no me extraña nada que en Almería pues las cosas sigan igual.
0: Mira, me ha venido muy bien, y esto habrá gente que no se lo crea, que no lo teníamos preparado Guti y yo, pero bueno, cada uno que crea lo que quiera. Me ha venido muy bien esta irrupción espontánea, Guti, con este tema, porque, y yo voy a preguntar a todos, como primera providencia de la tertulia, empezando por ti, ¿y tú qué crees que es más razonable, más riguroso, más legítimo, más honrado? Lo que han hecho en Almería, que es convocar unas primarias y luego llamar a los medios de comunicación amenazando para que ni siquiera entrevisten al candidato que no les gusta, o directamente cargarse las primarias. ¿Qué crees que es más honrado?
2: Pues ninguna de las dos cosas me parece correcta, porque cuando hay unos estatutos en un partido, la gente que quiere participar, que cree que puede representar a esa formación política, pues se tiene que acoger, digamos, a las normas que tiene el partido, que son su estatuto. Ahora, de golpe porrazo, porque hay un señor que está viendo peligrar su estatus dentro de la política provincial y, si quieres, estatal, y tiene que asegurarse su sillón, lo cambia todo, rompe los estatutos.

0: estatuto hace lo que le da la gana, aquí te pongo a ti que eres de los míos y a ti te quito de aquí porque no me gusta, pues evidentemente a mí me parece muy mal tanto lo que se hace en Almería como lo que se hace en el Ejido. Y si acaso hay que suprimir las primarias, me imagino que sería en todos los sitios igual, o solamente en aquel municipio que a mí me interesa suprimo las primarias. Ya estás diciendo efectivamente que estás pegando un pucherazo para sacar adelante lo que tú quieres. ¿Qué es lo que qué pasa? Que quieres imponer a tu candidato. Te quieres rodear de gente que te apoya a ti. ¿Por qué? Porque todo el mundo prevé que van a tener muy pocos puestos después de las próximas municipales y de las próximas generales. Y está intentando, en el caso de José María Martín, buscarse un sitio para no irse al deshielo, que es que acaba para ti la política, después de haber estado tocando el cielo en un puesto que ni en sus mejores sueños pensaba que iba a tener el delegado del gobierno. Así es.
1: Yo creo que lo que le pasa a Uti es que está temeroso del gran éxito que el PSOE va a cosechar en el Ejido y está tratando de poner palos en las ruedas. Antonio Felipe Rubio, ¿qué tal? Muy buenas.
2: Muy buenas. ¿Por aquí andamos?
1: ¿Te repito la pregunta o la has escuchado?
2: La he escuchado perfectamente. He escuchado, bueno. Y una magnífica respuesta por parte de Uti. Buenas tardes, Uti.
3: Hola, buenas tardes.
2: Y a mí me parece que esto de las primarias dentro de un partido político que cada día se consolida como un partido dictatorial, porque siempre hay una estructura piramidal dentro de los partidos políticos, es un ordeno y mando, hay que, como bien dice Guti, una organización ha de atenerse a los estatutos que ella misma ha aprobado y que tiene, lógicamente, en desarrollo. Otra cosa es que los puedan abolir, que los puedan tirar a la basura directamente. Y entonces, pues cambiar el formato, y el formato, desde luego, que menos guerra da, es eliminar las primarias y establecer lo que un partido político per se, como es el Partido Socialista, que es un partido dictatorial porque tenemos un dictador al frente, que es Pedro Sánchez. Evidentemente ya se ha consolidado como un dictador, un absolutista dentro del partido, él quita y pone, él amenaza, él remueve, en definitiva, pues, ¿qué más da? ¿Para qué queremos unas elecciones primarias? Hombre, está bonito, por ejemplo, lo que me acabo de enterar ahora de Antonio Ruano y de esa cosa que ha pasado en Interalmería Televisión. Yo he visto cosas.
1: Perdona, una de las cosas que demuestra esto, Antonio está modernísimo, le suena la llamada de teléfono en el reloj.
2: Lo corto de aquí, pero de aquí no sé cómo.
1: Escúchame, una de las cosas que están pasando así muy de soslayo, que demuestran ese episodio, es que en el PSOE no solo escuchan esta tertulia, escuchan la que hacemos de deportes en Marcador, ¿eh?
2: Qué barbaridad, chico. Eso es afición. Eso, nunca mejor dicho, eso es afición. En fin.
1: Bueno, ¿y qué te parece? ¿Qué te parece eso, lo de Antonio Ruano?
2: No, hombre, todo el entorno de Antonio Ruano me parece bastante surrealista, podríamos decir. Y bueno, pues que estas cosas
1: van a conseguir que Antonio Ruano les dé sentimiento a algunos y es capaz de ganar las primarias.
2: Sí, una conmiseración, ¿no? Sí, una conmiseración así sobrevenida. Bueno, es posible. Lo que pasa es que estas cobardías, encorajinadas, porque es precisamente el oxímoron, ¿no? Es todo lo contrario. O sea, lo que le pasa al Partido Socialista con este tipo de amenazas es una cagandurria, porque es que es todo lo contrario. El Partido Socialista, aquí en Almería, prácticamente no es nada. Es la nada envuelta en celofán y, pretende, de alguna manera, sobrevivir, sacar la cabeza y tener como, digamos, una dirección política. Una dirección que es inexistente, porque, desde luego, para tener la dirección política que tiene en la provincia de Almería y especialmente la capital, mejor haberse quedado en su casa y debajo de la cama. Pero, oye, es que esta exhibición de la nulidad, de la vacuidad intelectual que ahora mismo desprende el Partido Socialista y sobre todo a nivel ideológico, pues me parece que es un exceso, en aras o en sacrificio de el partido político que ha sido hegemónico en Almería, que ha tenido mucha historia y que ahora lo están destruyendo gracias en gran parte por su presidente, por Pedro Sánchez, y la estructura que, lógicamente, se ha consolidado a la sombra de un Pedro Sánchez que lo único que les da es fuerza para seguir viviendo un día más. A esto lo único que les salva del averno es el afán por la supervivencia, la sobrevivencia, porque tienen que sobrevivir. Porque es que, ya me dirás tú, de los Colominas, es lo que decía también Guti de José María Martín. Todo este tipo de personajes, ¿cuándo se han visto en otra? Y bueno, pues, y hablo de los círculos más conocidos. Luego están algunos aláteres que son muy precisados y evidentemente pues se tienen que arrimar al querer y no al poder, porque desde luego poder poco le queda.
1: Juan José Tonda, ¿qué tal? Muy buenas.
4: Nada,
1: oye. Tú te ríes porque es que verdaderamente está divertida la situación.
4: Hombre, estoy súper divertido, ¿no? Pero es que además es que ellos son así, ¿no? O sea, a mí me divierte mucho.
1: Y que sigan así muchos
4: años. No, que sigan así. O sea, ellos son el típico producto de esa especie de pedorreta histórica que hizo un resentido, que es el marxismo, ¿no?
1: ¡Joder!
4: Hoy me estoy luciendo, ¿no? Que me apunten, ya me da igual. Total. Pero que la verdad es que son divertidísimos. Como lo más divertido que tienen, lo más divertido es cómo se creen ellos, de verdad, lo que ellos dicen, lo que ellos se dicen, son una especie de aberroncho, ¿no? Sí. Que se lo creen. Y además, oye, vosotros veis la cantidad de filosofía que despliegan y con esa rotundidad, ese aplomo, esa voz de barítones, no estoy señalando a nadie. Oye, son increíbles. Yo me divierto muchísimo, en serio, os lo juro.
1: ¡Divertidísimo, Tonda!
4: Sí.
1: José Antonio, buen día, al que vosotros, en el plano general del inicio de la tertulia, no habéis podido ver ahí, no porque se haya producido ningún fenómeno poltergeist, sino por obra y gracia de las estrecheces del aparcamiento en las inmediaciones de la emisora. Buen día, ¿qué tal? Muy buenas.
5: Buenas tardes, sí, gracias a las estrecheces del aparcamiento y, bueno, un pequeño accidente que hay en la autovía, que ha sumado también su minutico de retraso. Pues yo lo del Partido Socialista, especialmente en el Ejido, que es de donde soy, como Guti, es que no hay por dónde cogerlo. Yo creo que le ha faltado un poquito a Guti también comentar, ¿no? La número uno, y que cuando no se está en gobierno suele ser la portavoz, era mi vecina, Maribel Carrión, que ahí se dan de tortas, parece ser, por el sueldo, que lo quiere José Miguel Alarcón, que lo deciden en asamblea que parece ser local o junta local, que siempre estaba bajo el paraguas, que en paz descanse, de José Antonio Rodríguez Quero, y ahí ha sido fallecer este señor y pues ahí está para la caja de los truenos. Ahí están cada uno como el ejército de Pancho Villa, dos por aquí y dos por allí. Evidentemente tienen donde mirarse arriba.
1: Nunca mejor dicho, yo diría dos por aquí y tres por allá.
5: Sí. Que tienen donde mirarse arriba, al espejo. Si no se le puede pedir orden a lo de abajo, si lo donde está arriba es un desastre.
2: Ya que se ha mencionado lo de Antonio Ruano y la digamos la intervención del Partido Socialista Oficialista a la hora de tratar de impedir la libertad de expresión, y ya que se ha involucrado también a Interalmería Televisión, he de decir que conozco muy bien el paño.
1: Sí, claro.
2: Y he tenido que sufrir, sufrir, me he divertido.
1: ¿Qué iba a decir? Yo esperaría más bien el verbo disfrutar.
2: Me he divertido con ello. Sí. Cuatro denuncias ante el Consejo de Audiovisual de Andalucía,
4: Jesús,
2: más una de la Junta Electoral Central, promovidas por el Partido Socialista de Almería, sobre todo del Grupo Municipal Socialista y también de la Dirección Política Provincial. Y ¿qué es lo que pedían? ¿Por qué protestaban? Pues porque se le estaba diciendo a algunos ministros, como por ejemplo a Óscar Puente, que era un primate. Y efectivamente...
5: es plantígrado.
2: Que
5: es un...
2: sí, hombre. Plantígrado no es primate, ya es úrsido. Pero en este caso... pero eso, digamos, es anecdótico. A mí lo que me llama poderosamente la atención es que siempre estaban solicitando pluralidad y participación. Y sobre todo objetividad. Y digo, pero bueno, vamos a ver, son canallas. Si entre vosotros mismos os estáis matando, estáis dando la imagen de un partido totalmente fragmentado, que sois enemigos entre vosotros mismos, que digamos que hasta lo más, digamos, pequeñito que pueda pasar por el Partido Socialista, como puede ser Antonio Ruano, porque tampoco yo ya la tuve con Antonio Ruano.
1: No puedes pasar por donde lo venden,
2: No, pero hombre, es así, hombre. Estamos hablando de que tampoco es una eminencia a nivel dentro del Partido Socialista, ¿no? Es simplemente un meritorio y que trata de conseguir, digamos, su emplazamiento dentro del PSOE almeriense. Pero algo tan nimio, tan exiguo, dentro de lo que es la relevancia del Partido Socialista, pues, hombre, que sirva ahora como elemento digamos, de disputa, que se tenga que fajar el Partido Socialista, la dirección política del Partido Socialista, que tenga que ir a un medio de comunicación público, un medio de comunicación como es Interalmería, que supongo que...
1: Cuestión de Estado, cuestión de Estado en la Iglesia, sí, Pablo, sí, sí. Iglesias,
2: ¿eh? Hombre, yo esto lo equiparo, salvando las distancias, porque siempre habrá alguna distancia que salvar, con la CNN, por ejemplo, que ha sido castigada por Donald Trump, Oye, es tremendo, ¿no? El hecho de que haya estas disquisiciones políticas y los medios de comunicación, como es el caso de Interalmería Televisión, y con Gillo López, hombre, la verdad, ¿qué quieres que te diga? Y además, sobre todo con esta amenaza, que me parece de auténtico cachondeo, porque ya te digo, son cobardes encorajinados, porque es que resulta... ¿Qué van a hacer ahora ante unas elecciones primarias? ¿Perder la oportunidad de tener una voz tan importante como serían las entrevistas que hace Gillo López? Pues me parece que es nadar contracorriente. Eso es una operación absolutamente absurda. Por lo tanto, creo que...
1: Tampoco tienen grandes esperanzas, Antonio. Hombre, o sea, para lo que me queda en el convento, ¿qué te digo yo?
2: Pues sí, pero ya te digo, es la hipocresía de un partido que ha estado salvándole la cara a gentuza, porque tiene la consideración de indeseable, de Óscar Puente y de otros personajes de a la sazón. Y, por otro lado, también tratando por todos los medios de señalar a periodistas, como en mi caso ha sucedido, de ser partidarios, etcétera, etcétera, porque simplemente les ponía la cara del revés en la tertulia de la televisión cuando hacía falta, a unos y a otros, a unos y a otros. Lo que pasa es que esta gente son realmente muy hipócritas, como diría Emilio Lucas, nuestro querido Emilio Lucas, muy hipocretísimos,
1: Abrazo muy fuerte a nuestro Emilio Lucas, que estamos todos ahí empujándole a Emilio para que se recupere pronto.
2: Exacto.
1: Oye, pues iba yo a introducir otra cuestión, pero me voy a pegar a lo de Antonio, a propósito de una de las cosas que ha dicho. Pero antes, Montaño...
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1: Es que me ha recordado Antonio Felipe, y lo voy a sacar a colación a propósito de que estamos en la tertulia cinco personas y los periodistas somos mayoría, porque está Antonio, está Guti, y bueno, pues somos un 3-2, estamos un poco en el mismo equilibrio de fuerzas que están en el PSOE de elegido en la corporación. Este es un equilibrio parecido. Y es que ayer dediqué mi videoblog a este tema, a propósito de lo que has dicho de la CNN, porque, joroba, están preocupadísimos en el PSOE, en la izquierda y en sus terminales mediáticas, porque Donald Trump ha vetado, al parecer, a algunos medios de comunicación en la Casa Blanca. ¡Demonios! Lo mismo que ha sucedido en el Congreso de los Diputados, por ejemplo, con Vito Quiles y su medio de comunicación, pero aquí les parece estupendo. Pero además están muy preocupados con que hay gente que pues no deja trabajar a los periodistas de Televisión Española y de La Sexta y tal, en Ceuta y tal. Pero, sin embargo, cuando eso se produce aquí, cuando sale alguien, cuando no te contestan, cuando te dicen a su medio no le hago declaraciones, o, por ejemplo, cuando se veta un medio de comunicación y no lo dejan de entrar al Estadio de los Juegos Mediterráneos, aquí no dicen ni pío. Todas estas mamandurrias, todos estos chiringuitos de las asociaciones, de federaciones, de colegios federativos, asociativos, colegiados, etcétera, que no sirven para nada, que son una basura todos, que no hacen nada de lo que dicen, que sirven para ello, etcétera, etcétera, etcétera. Oye, pues, Guti, sinceramente, tú tienes presidiendo ahí en elegido a uno que preside una asociación de la prensa, en concreto deportiva, que no sirve para nada, nada más que para intentar inventarse proyectos y chupar del bote de las administraciones, porque, por ejemplo, somos la única provincia de España donde se veta a dos medios de comunicación a entrar en un recinto deportivo, y aquí tenemos a otro presidente de la Asociación de la Prensa Generalista, el tal Bretones, que tampoco mueve un dedo ante todo este tipo de casos y siempre están con lo mismo y siempre las mismas solidaridades. Está hasta uno personalmente, Guti, está hasta el gorro de tanta solidaridad con lo que les afecta a ellos, pero cero solidaridad con los que les caemos a lo mejor peor.
0: No, y además resulta que le ponen la etiqueta a cada uno como le da la gana. O sea, Vito Quiles, agitador...
1: agítese antes de usar.
0: Sí, agitador de ultraderecha, ¿vale? Y los mentirosos oficiales de Televisión Española, por ejemplo, ahí esa etiqueta, si lo dice, hombre, alguien se muere, ¿no? Entonces, efectivamente, hace tiempo, pues la prensa no atacaba a la prensa, se llevaba muy lejos de lo que perro no come carne de perro. Pero es que ahora hay algunos periodistas que incitan a los poderes a que dejen en la puerta a Vito Quiles, que dejen en la puerta a Víctor Hernández Bru, que dejen en la puerta a no sé quién, o que preguntes lo que yo te diga que tienes que preguntar, o tú tienes la palabra porque si no, no vas a poder hablar. Ya te pasó cuando vino el ministro Almería, que había un turno de pregunta y podía preguntar quién...
1: Pasa siempre a mí, Guti, no sé qué está pasando conmigo.
0: Sí, sí, entonces... Pues evidentemente, a mí me parece que efectivamente este escándalo, parece que hay medios, digamos, de diferente rango. Entonces, cuando le pasa a la CNN, será un escándalo. Cuando le pasa a un medio de comunicación local, pues ni se le hace caso, o sea, fuera, ¿no? Me da la sensación de que el corporativismo que ha habido siempre en la prensa se está rompiendo, y se está rompiendo porque se está mezclando con otro tipo de intereses, lo que yo estoy percibiendo. Y hay mucha gente, pues, que está haciendo dentro de la prensa, pues está remando para que en un futuro sea bien visto por los poderes que resurjan después de las elecciones, y que acuérdate que fui yo el que te echó una mano en hacer esto, en repudiar al otro y en preguntar lo que había que preguntar en un momento determinado, ¿no?
1: Entonces, tú,
0: como yo lo veo.
1: En esto tú, Antonio, tienes un máster en gente, en políticos presionando, pidiendo cabezas, arrinconando a medios y tal, pero yo creo que el factor diferencial ahora es el que está diciendo Guti. Ahora han conseguido hacer cuña entre los medios de comunicación y somos los propios medios los que estamos encantados. Yo el día que el ministro Puente ordenó a su jefe de seguridad echarme del acto de la estación, yo veía algunas caras entre señores que pertenecen a nuestro gremio de una felicidad contenida. Iba a decir velocidad, y a lo mejor me he traicionado el subconsciente, pero de una felicidad contenida que, oye, a mí me gustaba, porque a mí me gusta careta fuera, a mí me gusta que cada uno a lo que va. Pero, claro, como llevan tanto tiempo metiéndose, inyectándose en el asociacionismo, creo que ya lo han conseguido definitivamente en todas estas asociaciones, que, insisto, no sirven para nada, no hacen nada, no defienden nunca el periodismo, y lo único que son cuñas políticas.
2: Sí, la felicidad viene muchas veces en falocidad. Y bueno, pues. Y eso es lo que ocurre. Vamos a ver, en el tema de Estados Unidos, con Donald Trump, ha situado tres medios de comunicación potentísimos: en la CNN, CNBC, en la ABC Corporation, nada más y nada menos. Los ha nombrado como medios basura. Y ha expresado todo eso en un vídeo con grandes bolsas de basura con el nombre de cada corporación federal de medios de comunicación, porque son cadenas internacionales dentro del ámbito de Estados Unidos y de medio mundo, o yo diría que de todo el mundo. Bueno, pues ¿cuál es la respuesta que ha habido por parte del resto de medios de comunicación? Pues que Donald Trump inmediatamente convocaba a los medios de comunicación a un acto que me parece, si mal no recuerdo, que era la inauguración de un helipuerto, y no ha ido ningún medio de comunicación. Eso en España es impensable. No en España, en Almería. Yo estoy totalmente acostumbrado que aquí en Almería, por ejemplo, yo era un apestado cuando solicitaba, y cuando un apestado del resto, de todos los medios de comunicación habidos y por haber, por tierra, mar y aire, es decir, escritos, audiovisuales, etcétera. ¿Por qué? Porque reivindicamos las autovías para Almería, y todos los días entrevistaban a uno a Mati y le preguntaban a uno a Mati, no, ¿qué hay de las autovías? ¿Qué pasa con la autovía del Poniente? Que todavía estamos con esa carretera, la Nacional 340, y por ahí tienen que salir los camiones. ¿Qué pasa con el puente de Rioja? ¿Cuándo lo van a quitar? Esto es una vergüenza lo que está sucediendo aquí en Almería. Y los medios de comunicación de Almería estaban representados en una cosa que se llamó en un principio la Mesa de las Infraestructuras, después del esfuerzo que hizo, por ejemplo, Pepe Vallejo, como presidente de la Cámara de Comercio, en denunciar a los cuatro vientos que Almería estaba sin salidas. Almería sin salidas. Y todo eso era de un solo medio de comunicación y de un solo periodista, prácticamente, que era yo, el que clamaba en el desierto. Y por eso me odiaban. y por eso me arrinconaron y era como un apestado del resto de medios de comunicación. Y esto, de verdad, Víctor, no ha cambiado mucho. No ha cambiado ni para bien ni para mal. Yo creo que se establece. Yo creo que permanece en el tiempo esa actitud ante, y sobre todo una aptitud con P también por parte de algunos medios de comunicación que ya vienen comprados de casa, ¿eh? Y ese es el grave problema que ahora mismo existe. O sea, el corporativismo que nos ha enseñado los medios de comunicación en Estados Unidos, de ante un presidente tan caprichoso y tan imprevisible como es Donald Trump, porque puede tomar cualquier medida, es que puede decir mañana ciérrese, ¿eh? Es que puede darle el ataque por ahí, que todos los medios de comunicación hayan dicho no, nos plantamos, no vamos a las convocatorias de Donald Trump, porque esto no se hace con nuestros compañeros. Pero esto es por una razón muy sencilla: hoy me ha tocado a mí, pero mañana te puede tocar a ti, aunque tú estés adulando a tu presidente del gobierno por lo bien que lo está haciendo y por lo que contento que te sientes de que a un medio de tu competencia lo estén puteando, ¿eh? Pero es que mañana te puede tocar.
1: Pues te voy a decir más, yo lo he dicho ya muchas veces y hoy lo voy a volver a reiterar. Solo ha habido, no ha habido ningún medio de comunicación oficialmente, y solo ha habido tres periodistas que yo sepa que se han pronunciado alguna vez ante el hecho tan precioso de que hay dos medios de comunicación en Almería, que los dos están en esta sede, es Radio Almería y Marcador Almería Radio, que son privados de su derecho a informar en el estadio de los Juegos Mediterráneos. Solo se han pronunciado Antonio Felipe Rubio, Rafael Gillo López y José Fernández. No conozco ningún periodista más que se haya pronunciado al respecto. Pues te digo, si mañana esa situación revierte y nosotros volvemos a poder ir al estadio de los Juegos Mediterráneos, pero cae sobre otro compañero, yo voy a ser el primero en denunciarlo, claro, aunque sea ante un compañero que no lo haya hecho con nosotros, porque es que aquí no se trata del quién, se trata del qué.
2: Exacto.
1: Que es lo que nos estamos jugando. El qué. Tonda, ¿qué te parece todo esto? Estas cosillas de periodistas que
4: no. Pues me vuelvo a repetir, no sé de qué os extrañáis, ellos son así en todo, ¿no? Y entonces esa famosa solidaridad, ese corporativismo que tenía la prensa, que sí lo tenía, pero es que lo han destruido en todo. También lo destruyeron en mi profesión. Ante los profesores salíamos a una. Ellos van rompiéndolo todo y además siempre lo mismo, haciendo una especie de red de pequeñas asociaciones que daros cuenta que siempre son los mismos, que están metidos en todas partes. Ellos entienden así la cosa como una guerra perpetua. Entonces ellos, antes que periodistas, son pues artistas, son lo que son, yo no soy pedrista.
1: Buen día.
5: Sí, los medios de comunicación está claro que son el cuarto, el quinto, el séptimo poder y adquieren mucha importancia, no ahora, como bien dice Antonio Felipe Rubio, desde hace muchísimos años en determinadas posiciones políticas. Lo triste es que, bueno, cuando se ve lo que está pasando aquí en Almería con el radio y Marcador Radio, pues te duele, o lo que pasa con Vito Quiles. ¿Por qué, por ejemplo, Wyoming no se le censuraba y otros, por ejemplo, cuando hacían periodismo similar, porque era del otro lado político? Se está segando mucho y es verdad que es muy importante hoy en día la comunicación para un grupo político y para una organización, para una asociación. Es muy, muy importante, pero lo triste es que divide y vencerá y se están encargando de dividirla, encajonarla, encasillarla y ponerla en el lugar que cada uno quiere. Están dejando de ser ese cuarto, quinto poder para ser un soldado más de quien te manda por arriba.
1: ¡Montaño!
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1: No quiero terminar la tertulia sin pegar un vistazo al panorama nacional. Pues la esposa con juicio oral ya sabemos que el hermano y el fiscal general ya estuvieron condenados, igual que uno de los ministros, las cloacas que están ahí a tope, y mientras tanto, claro, ahora ya no nos vale manipular las encuestas, ahora ya no nos vale controlar los medios de comunicación, ahora hay que ir a por la judicatura, porque Guti, según ha dicho esta gentuza, se ha producido un hecho muy grave, y es que el Tribunal Supremo ha paralizado. El Tribunal Supremo, que debe estar pues para organizar excursiones para ir a pescar. Porque se ha metido el Tribunal Supremo en unos berenjenales, ha decidido paralizar un proceso, vamos, como haría si fuera un Tribunal Supremo, Gutiérrez. Y esto lo ha dicho el presidente del gobierno, el máximo responsable del Poder Ejecutivo.
0: Ya, porque tiene un respeto enorme por la separación de poderes, ya lo sabemos, evidentemente. Pero eso es verdaderamente escandaloso, y sobre todo todas las críticas que están vertiendo. Vamos, hoy hemos conocido también que se han archivado todas las quejas que se habían presentado contra el juez Peinado. Todas, absolutamente. El juez Peinado se va a jubilar, ha terminado la causa de la mujer del presidente del gobierno, se jubila, se quita de en medio y no hay ninguna reclamación que pueda prosperar en contra de él. Pero es que también nos hemos enterado que Leire Díez estaba contactando con unos chorizos de Extremadura para cargarse a la jueza que iba a juzgar al hermano de Pedro Sánchez. ¿Pero de qué estamos hablando? Si eso ni en los peores tiempos de Pablo Escobar. O sea, no sé, la pregunta que tú me estás haciendo, si tiene, tenemos que pensarla mucho para responderla. O sea, ataque a la justicia 100%, porque todo aquello que va en nuestra contra está mal hecho. Ya tenemos a Mourinho después del partido del Atlético de Madrid.
1: Vaya. Antonio, ¿puedes tener en cuenta el último input de Guti o saltártelo? Si
2: no,
1: quieres, ya
2: lo que vamos a obviarlo. Dejémoslo. Vamos a ver. Lo que está ocurriendo es inexplicable. Es inexplicable, sobre todo, que continúen al frente del poder gente con un comportamiento absolutamente mafioso. Y me remito a lo que decía Guti. Contacta con dos bandas de gitanos que por lo visto se dedicaban que eran extorsionadores y que eran en definitiva una
1: causa filantrópica.
2: Sí, sí, sobre todo eso, filantropía pura. Y entonces resulta que le dicen darle un susto a la juez, para darle un sustillo. Y a la juez le enseñan dónde trabaja, cuál es su vehículo, cuál es su procedimiento de moverse por la ciudad, dónde están sus hijas, en qué colegio, etcétera, etcétera, dónde vive, dónde trabaja, lo que se suele decir. Dónde vive, dónde trabaja y dónde está tu familia. Y todo esto para que esta banda de delincuentes por encargo, de criminales por encargo, la cloaca del Partido Socialista, es decir, la Fontanera, les encarga no a una banda, sino a dos, por si una falla, que esté la otra de reserva. O sea, eso es un comportamiento netamente mafioso. Y luego, por otro lado, comportamientos antidemocráticos y dictatoriales, y que son puramente mefíticos dentro de un ambiente democrático, es como, por ejemplo, lo que ha hecho el Partido Socialista y, sobre todo, lo que sigue haciendo el Partido Socialista con la ley de nietos y de dónde viene la ley de nietos. Y es que ahora tenemos las declaraciones, que son de su propia voz, porque están grabadas en un audio, de la responsable del Partido Socialista Argentina, que estaba recogiendo la documentación, es decir, pasaportes o los documentos de identidad, de argentinos muertos para que votasen en 2023 a Pedro Sánchez. O sea, todo eso que ya está documentado, no, hombre, la inteligencia artificial puede hacer maravillas, pero yo me fío de algunos medios de comunicación que ya lo han publicado. No es precisamente ni la primera de Radio Televisión Espantosa, ni nada de eso, ni de la cadena SER, pero hay medios de comunicación muy prestigiosos que ya han dado a conocer el contenido de ese audio. Y es absolutamente vomitivo, es absolutamente antidemocrático. Y esto lo promueve un partido que se llama el Partido Socialista, mal llamado Partido Socialista, porque ahora es un partido sanchista.
1: 30 segundos para rematar esta faena, tonda.
4: Pues nada, ¿qué queréis que os diga? Que vienen peores tiempos, ¿no? O sea, yo recuerdo que ha dicho Abascal, ¿no? Que ahora viene lo peor. Que ahora viene lo peor, y además que se ve muy negro. Ellos son capaces de cualquier cosa, en serio.
1: Y buen día.
5: Pues imaginaros que ahora mismo alguien le paga Hacienda, no está de acuerdo, o que simplemente llega un agente de policía local, le pone una sanción porque ha aparcado en un sitio que no se puede aparcar, Y pues tú encargas a tu primo, al mafioso del barrio que tú conoces, para que le dé una paliza al policía o al inspector de Hacienda. Pues parece ser que el gobierno eso lo intenta legitimar haciendo lo que está intentando hacer el clan este gitano con la jueza Viedma. Y lo de la ley de Nieto, pues, ¿qué vamos a decir? Que parece ser que sobre todo lo que más que la gente que está, qué gente hay, cómo la han adscrito a una circunscripción electoral. Porque parece ser que hay municipios donde no existían y de buena primera son todos los votantes de la ley de Nieto. Es decir, lo van a ganar sí o sí.
1: ¡Montaño! Me he quedado inquieto con esta predicción de buen día.
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1: Sin tiempo para más, Gutiérrez, hasta la semana que viene. Muchas gracias.
3: La semana que viene.
1: Antonio Felipe, cuídate mucho.
2: Igualmente.
1: Mantendremos informado de lo que está pasando en lo del PSOE y Ruano y todos esos amigos tuyos. Tonda, hasta la semana que viene. Saludo. Adiós, buen día. Hasta la semana que viene. Nos vamos, que viene Carlos.

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0: tal? Saludos y muy buenas tardes. Hoy es martes 22 de septiembre de 2026. No tenemos liga este fin de semana. Estamos ante un nuevo parón de selecciones y un nuevo follón en el estamento arbitral después de lo que pasó el pasado fin de semana en el Estadio Metropolitano. Ahora os cuento, pero primero quería saber cómo respira el Retiro después del pinchazo, uno más, del equipo de José Mourinho. Diarios de un Patriota con Félix del Val.
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5: Para que veáis estos contoneros que tienen mucha mala memoria o memoria selectiva, os voy a decir dos jugadas, ¿eh? Una de Valverde con Baena, que creo que le expulsaron a Valverde, le llamaron asesino, que casi le parte el tobillo, qué bueno. Otra de Bellingham a Correa, que le produjo una lesión, un esguince de grado 1, le llamaron asesino, que le tenía que haber expulsado. Pero ayer, Kagan Lee le hace una entrada asesina a Valverde, y esa no tiene que ser expulsión. ¿Por qué? Porque es de su equipo. Las otras sí, pero esa no. Esa es la doble vara de medir de lo que se queja el Real Madrid, con razón. Colchoneros, a ver si tenéis mejor memoria. Desde Retiro, Félix del Val. Ahí tiene, para que se entretenga, David Sánchez. Venga, y esto es hemeroteca, esto no lo digo yo, ¿eh? Esto es fácilmente comprobable.
0: Pero antes de empezar con la actualidad de la selección, por ejemplo, tengo que comunicar con José Rodríguez. Amigo, ¿qué tal? Muy buenas.
6: Hola, David, muy buenas.
0: Para que me cuentes qué sobre los árbitros.
6: También me vale esto, ¿eh? Porque en el Atlético de Madrid están tremendamente enfadados con este asunto, porque dicen que, a ver, o bien no es grado 3, o bien la duración de la lesión no va a ser la que explica el Real Madrid, que una de las dos cosas no cuadra, que un grado 3 no cuadra.
0: Con ¿podemos decir que el Atlético de Madrid desmiente el comunicado médico de
6: no,
0: Madrid?
6: Eso no puedo decir. Vale. Digo que tienen que ver, que explican, ¿no? Que al final sí. Bueno, que no sé, habrá que comprobarlo. Pero bueno, como tú me decías, que hoy era día de entrenadores, que va pues todo por otro lado, y en las redes, en las rozas, hemos visto, pues creo que, mira, faltaba Mourinho, faltaba Pellegrini, pero había pues la gran mayoría de entrenadores de primera, la gran mayoría de entrenadores de segunda, entrenadores que ahora están en el paro, vamos, están sin equipo, caso de Marcelino, caso de Sarabia, para ese comité de entrenadores que, como decimos, sea esa reunión del comité de entrenadores que se ha celebrado en la ciudad del fútbol de Las Rozas. Bueno, han sido dos partes, ¿no? En primer lugar, una charla con un coach, que es Xesco Espar, que creo que lo conoces, que fue entrenador del Barça de balonmano y demás, que sus hijas también han sido waterpolistas e internacionales y campeonas de todo con la selección española de waterpolo. Y luego ha tenido lugar esa reunión a modo de mesa redonda con representantes de la Liga F, de la Liga, presidente del comité de entrenadores, y ahí también ha estado el presidente del CTA, Fran Soto, que hablando precisamente de todo lo que ha rodeado durante estos días al estamento arbitral, ha aprovechado para volver a pedir respeto, que se siga respetando al colegiado, a la figura del árbitro, ha pedido que se tenga más empatía con la figura del colegiado, que el árbitro solo sale a empatar o perder, es decir, el árbitro no sale a ganar como los entrenadores y jugadores, sino que ellos solo pueden empatar o perder. Les ha pedido a los entrenadores respeto como responsables de los equipos, que se siga o que se mantenga, por favor, esa senda de respeto hacia el árbitro, de intentar humanizar esa figura del árbitro, que es el objetivo que tiene también el CTA en los últimos meses, de más aperturismo, de intentar darle más normalidad, y se ha insistido un poco en eso. Hay mensajes que se pueden interpretar teniendo en cuenta lo que ha sucedido este fin de semana, ¿no? Como una ayuda o un aviso por parte de los representantes hoy en esa reunión. También ha hablado Víctor Martín Ortega, el jefe de gabinete de la Liga, dando importancia a todos los partidos por igual. Hay 10 partidos, hay 10 árbitros, ningún árbitro está por encima del otro, pero ningún partido está por encima tampoco del anterior. Hay mensajes que se interpretan, ¿no?, en torno a las críticas, por ejemplo, de Mourinho el otro día, hablando de las cero internacionalidades de Ortizarias. Mensajes, como digo, de unión, de petición de respeto, de humanizar al árbitro, árbitro y de que no se siga por la senda que se está llevando durante estos días la situación, porque al final flaco favor se le está haciendo al mundo del fútbol.
0: Un abrazo, José.
6: Por terminar, también han anunciado que las jugadas tanto del Cuti, la que hablábamos antes de Kang Lee con la lesión de Valverde y todo esto, también van a ser analizadas en tiempo de revisión, ¿eh? Así que me da la sensación de que esto va a tener continuidad.
0: Perfecto, contado queda. Un abrazo, amigo.
6: Adiós.
0: Marcos Bernat, ¿qué tal? Muy buenas.
3: ¿Qué tal? Muy buenas.
0: ¿Te ha reventado la noticia, José, o no?
3: ¿Qué noticia?
0: La de la reunión de entrenadores esta, que no ha ido...
3: No ha ido Mourinho, ¿no? Ah, vale, que no ha ido Mourinho. No ha ido Mourinho. Bueno, yo he visto a Flick, hemos visto a Simeone, y Mourinho no ha ido, y esto sí que es verdad que nos ha dicho que estaba... que no es por el calentón del derbi, ni mucho menos, que tenía un tema personal, que se ha ido a Portugal, y que no... Que ya lo avisó de antes, que hacía semanas que sabían que no iba a acudir Mourinho en la reunión.
0: ¿Y qué tal? Flick está ahí firmando autógrafos, ¿no?
3: Que te diga, o sea, yo estaba allí para el tema de la sub-21 y les hemos visto entrar.
0: Entonces otra cosa.
3: Claro, les hemos visto entrar a través de las rejas, tampoco.
0: Rollos de rebote, ¿no? Hostia, mira quién va por ahí.
3: La metiendo móvil entre rejas, tal. Hemos grabado a Simeone, que ni me vale el vídeo porque ha sido entre una sombrilla y una valla, y poco más, no se ha parado nada. El único que ha entrado así por la puerta principal de los conocidos ha sido Manolo González. Que ha entrado ahí, pues... Todos los demás han entrado por atrás. Él ha ido de...
0: Por la entrada de donde entran los autobuses, ¿no? No era el del Español, dices, ¿no?
3: Claro, sí.
0: Era conductor de autobuses.
3: Estaba en la montañesa.
0: ¿Te acuerdas?
3: Sí.
0: Pues nada, he dicho que estoy dando noticias aquí como... Lo que tú has dicho es noticia nuestra o es un poco...
3: Bueno, esto es exclusiva, sí.
0: ¿Exclusiva? Claro,
3: efectivamente.
0: O sea, que si los medios lo van a decir, que cites, ¿no?
3: Exactamente, sí.
0: Un abrazo, Marco.
3: Chao.
0: Y en lo deportivo, Toribio, ¿qué tal, amigo? Buenas tardes.
4: Hola, ¿qué tal, David? Buenas tardes.
0: ¿Alguna novedad, algo que destacar al margen de la renovación ya conocida de la Fuente hasta 2032?
4: A la 1 ha arrancado la concentración, a las 7 la primera sesión a puerta abierta. Seguro que se llena el graderío de ese campo principal de la ciudad del fútbol. Y la novedad, que el último en llegar ha sido, recordemos, Iván Fresneda. Se cayó por lesión Pedro Porro y hoy dos jugadores que además de Fresneda han estado por primera vez y están en la residencia del primer equipo. El caso de Josep Martínez y el caso de Roberto Fernández, además de los regresos de Fermín y de Dinhausen a la absoluta de España.
0: Por lo demás, tranquilidad absoluta, ¿no? En la selección ahora mismo es el sitio donde un jugador de fútbol más tranquilo debe y puede estar.
4: Sí, es que como mucho me preguntabas la semana pasada, oye, ¿por dónde pueden ir los tiros? Pues un poco el derbi, la polémica arbitral, si tienen en casa impresora, un poco el respeto arbitral, el CTA y poquito más, ¿no? Porque ya lo de Ceuta parece un poco aparcado, así que bueno, pues imagino que con el paso de los días iremos pensando más en ese partido contra Inglaterra, donde España va a estrenar esa segunda estrella y Luis de la Fuente la condición de reciente renovado.
0: Espectacular poner en estreno la segunda estrella en un escenario como el de Inglaterra,
4: Sí, muy muy romántico, es bastante bonito, es bastante simbólico, un estadio donde España ya ha jugado recientemente, lo hizo en aquellos penaltis contra Italia en la semi de la Euro con Luis Enrique, donde cayó, rescató un empate en un amistoso con Lopetegui, con goles, si mal no recuerdo, de Isco y de Iago Aspas, y después jugó también con Luis Enrique precisamente, si mal no recuerdo, debuta en Wembley, en la Liga de Naciones también, en un empate en el que España acaba ganando 1-2, estamos hablando de septiembre del 18, fue la última vez que España visitó Inglaterra en partido oficial, así que va a ser un partido muy bonito entre la campeona del mundo y la que fue tercera en ese Mundial, sin Cole Palmer, ya le ha cerrado las puertas Tuchel de la selección inglesa, y luego pues con un montón de nombres muy atractivos, con ese Harry Kane aspirando al Balón de Oro, con ese Bellingham, en definitiva con un montón de jugadorazos de Inglaterra que buscarán empezar con buen pie esa Liga de Naciones a costa de España.
0: Un abrazo, Tori.
4: Un abrazo.
0: Va hoy a haceros, o a daros, o a explicaros, o a contaros una recomendación que vale mucho la pena, Porque os voy a contar un notición, aunque estoy seguro de que ya lo sabíais. 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De la selección al Real Madrid. Un día más, Mbappé se pide el Balón de Oro. Y lo que comentaba antes José, sorprende el comunicado médico de Valverde. Esguince grado 3, pero el parte solo habla de 2-3 semanas de baja. Vámonos a la reacción de Marca.

0: Real Madrid, Pablo Polo, Marca, ¿qué tal? Muy buenas.
1: Muy buenas.
0: A ver, explícame lo de Valverde porque no lo pillo. ¿Grado 3 esguince?
1: Bueno, el parte médico de Madrid dice es que las han realizado más pruebas y el jugador sufre un esguince de grado 3.
0: ¿Y quería pasar por
1: quirófano? No, no.
0: ¿Cómo que no? ¿Grado 3 no es grave?
1: Yo creo que ellos confían en que en 2-3 semanas esté. Es verdad que nosotros las... los médicos que consultamos siempre se han, todos dicen que bueno, un grado 3 es el más grave, suele ser, implica rotura, claro, y sí, se sí. Habla de 6 semanas de baja,
0: y pero, riesgo de quirófano, ¿no? con el 15-3,
1: no lo sé, no soy médico, pero sí que normalmente el grado 3
0: tu hermano es
1: el
0: médico, ¿no se lo has preguntado?
1: ¿Quién?
0: Tu hermano es médico, ¿no?
1: No.
0: ¿Por qué no? ¿Era el dentista?
1: No.
0: Parecido,
1: pero no. No lo sé, vamos a esperar. El jugador, bueno, ya quedó descartado, yo creo, tras el derbi para los partidos con Uruguay, en la primera lista de Forlán. Y bueno, esto se va a recuperar aquí en Madrid. La próxima cita de Madrid es el 10 de octubre contra el Villarreal en casa. Lo va a tener difícil para llegar y vamos a ver cómo evoluciona, a ver si ese grado 3 se recupera tan pronto como prevé el Real Madrid.
0: ¿Mbappé se va con Francia o sigue turné pidiendo el Balón de Oro por ahí?
1: Mbappé ya está concentrado.
0: He leído hoy un titular que me ha encantado, ¿eh? Si lo gano se lo voy a dedicar a los niños de África, ha dicho. Está muy bonito.
1: Bueno,
0: arañando botitos ahí a la...
1: Bueno, tampoco sacada de contexto, yo creo, esa frase. Es verdad que Abeyer habló de sus orígenes de Camerún,
0: ¿no?
1: En RF, Radio France Internacional. Y bueno, estuvo hablando un poco ahí de sus raíces y de su experiencia.
0: Pero alguien que le aprecie no le puede decir, Kylian, vale ya. O sea, una vez ya está.
1: Bueno, o sea, la Lamine Yamal también se ha
0: pedido. Pero una vez, yo creo que la cagó, pero una vez, pero es que...
1: Bueno, a ver, que le pregunte otra vez a Yamina, a ver qué dice, a lo mejor si le vuelve a preguntar voy a decir lo mismo.
0: Lleva 20 entrevistas pidiendo el Balón de Oro, que además no lo va a ganar, ¿no? Yo si fuese madridista, que por suerte no lo soy, tendría un cabreo con Mbappé, pero por el mero hecho de... O sea, deja de pedir el Balón de Oro, macho, y gana un título con mi equipo, ¿o no?
1: Ya, pero los títulos no los ganan solo un jugador, bueno, gana un equipo, tú lo has dicho.
0: Claro. Tu hermano no va a hacer que el Madrid gane títulos, pero no. Los va a celebrar.
1: Sí, está claro.
0: Y el Balón de Oro también.
1: Sí.
0: Pero bueno,
1: verdad, yo creo que el madridismo, el Balón de Oro, hombre, hace ilusión sobre todo al que gana y al club.
0: Hace ilusión 10 minutos.
1: Los aficionados, sobre todo, los aficionados de casi todos, lo que quieren es ganar títulos, o sea, su equipo más que los balones de oro.
0: ¿Crees que Mourinho está a un tropiezo más de tomar decisiones importantes en el Madrid o no? Lo digo, ¿tú cómo lo ves?
1: Bueno,
0: en el día a día.
1: Bueno, el último día le vi un poco cabreado. Es que estuve en el Petropolitano y en la rueda de prensa, bueno, estuvo tranquilo, pero muy duro. Yo creo que tiene bastante fe, o lo que ha trasladado él, como con todo nuestro compañero Santiago Siguero, tiene bastante fe en la plantilla que le han dado y es lo que ha trasladado a todo el mundo. Pero es verdad que el resultado de este primer, digamos, plan, con Valverde y Tchouaméni en el centro, y ese tridente Bellingham, Vinicius, Mbappé, junto a Güler.

0: Madrid confía en Vinicius y la prueba de ello es que le ha renovado el contrato. Cuando había muchas dudas de si iba a renovar o no, lo ha renovado. Que Vinicius no está bien, yo creo que lo sabe Mourinho también, porque no vino bien y no está bien. Y hay una, nosotros en un artículo ayer de los méritos que está haciendo Diomandé, pues me sorprendió mucho el resultado de una encuesta que en la que decíamos si tiene que jugar Diomandé, por quién iba a jugar, y la verdad es que casi todo el mundo decía que por Vinicius, con lo cual es verdad que tiene un reto delante muy importante, y es recuperar al Bernabéu Vinicius, porque es evidente que no está jugando bien, y yo creo que también el contexto y los años anteriores que no tiene la culpa Mourinho, que también hablaba de que había mucha exigencia y que no sacaba nada bueno de este Real Madrid, pero a Mourinho le ha tocado venir en un momento en el que el madridismo pues ya estuvo muy muy muy muy picado y muy cabreado la temporada pasada, incluso la anterior, porque son 2 años sin ganar títulos.
1: Sisu, ha empezado su etapa.
0: Ya está.
1: Ha dicho que van a cortar un poquito las imágenes míticas.
0: Bueno, ya han salido.
1: Claro, pero él dijo, voy a cortar las imágenes esas del desfile de modelos de cuando llegan a Clairefontaine.
0: No sé si es que no he escuchado eso. No sé si es en relación a eso.
1: Otra culpa a la prensa. Últimamente echas mucho culpa a la prensa de
0: es
1: todo.
0: Que no te puedo decir lo que ha dicho.
1: Ya no seas uno de los nuestros.
0: Es que no te puedo decir lo que ha dicho.
1: Te juntas mucho con tu hermano.
0: No, es que no sé si ha dicho la imagen de eso en concreto o que quería proteger un poco en general, exponer menos a la selección.
1: ¿Qué tal está Francia con Zidane?
0: Lo que sí que es verdad, y acabo, es que sí. La gran diferencia fue que normalmente los medios, al pasillo, digamos, de moda que hay cada concentración, en la que hay algunos que realmente, la verdad es que sorprende mucho su estilo y tal, bueno, yo no tengo ni idea de moda, pero que tiene mucho mucho interés por cómo van a llegar vestidos, es verdad que los medios no han acudido este año, a diferencia de que siempre se acudía, y ha sido la propia Federación Francesa de Fútbol quien ha enviado estas imágenes a los medios, pero al final, bueno, el resultado es que las imágenes están ahí otra vez.
1: ¿Qué tal Francia con Cizú? ¿Ilusionado?
0: Muy ilusionado.
1: ¿No mucho cambio en la selección o no?
0: Sí, ha habido muchos cambios. Yo creo que ha cortado un poco con algunos clásicos, como N'Golo Kanté, que creo que ya... Creo que quiere dar un giro y te hace un equipo joven. Fíjate que lleva 7 jugadores de la Academia del Rennes. Así que... que ha vuelto Camavinga.
1: ¿Es el Barça de Francia o qué el Rennes?
0: Hombre, el Rennes tiene una academia en la que, por ejemplo, vino Dembélé y muchos jugadores, Camavinga y Doué y 3 o 4 más que ha llamado Zidane. Y bueno, sí hay cambios y sobre todo que quiere probar gente nueva, y yo creo que todos sabemos que Zidane tiene un estilo digamos, al menos algo diferente al de Deschamps.
1: ¿Y tú ya estás ahí gestionando charlitas con Zidane y tal, o te tiene un poco cruzado a ti de todo?
0: No.
1: ¿Te llevabas bien con él?
0: No, yo entré mucho con él en el Madrid, porque yo llegaba justo a hacer el Madrid aquella época, ¿no? De jugador, luego de
1: selección. No, de entrenador, digo.
0: Bien. Siempre viene en las ruedas de prensa, muy correcto.
1: ¿Te dará bola, crees, o no? De salta la bolilla, ¿no? ¿O no?
0: Bueno, le hicimos una entrevista antes del Mundial, nos atendió muy amablemente, y ojalá Zidane nos dé alguna una vez, pero no sé yo si va a dar muchas entrevistas a Zidane. Pues el Madrid no, creo que no dio ninguna, vamos.
1: Bueno, pero...
0: No estoy tirándome aquí a la piscina, menos no me acuerdo de que diera una entrevista
1: en el Real Madrid. ¿A medio?
0: No sé, luego miraré, a ver si me estoy columpiando, pero pocas.
1: Igual, pero sí, dio poquísimas.
0: No sé, muy pocas.
1: Nada.
0: No, tampoco Guardiola daba, ¿eh?
1: No, Guardiola nunca.
0: Pues no.
1: Guardiola nunca, salvo un caso excepcional, sí, de alguna cosa tal.
0: Exacto.
1: Cero.
0: Es el nuevo...
1: Eso lo empezó Bielsa y le han seguido ahí a carril. Mucha peña. Nada, pues estamos pendientes de Valverde. 3 semanas, no, es 15 grado 3.
0: Sí.
1: 2-3 semanas, lo nunca he visto. Un milagro de Pintus, será uno más, ¿no?
0: Bueno, de Pintus.
1: ¿Pintus está ahí o que os ha pirado ya?
0: Bueno, hay más, sigue en el Madrid, pero...
1: O sea,
0: bueno, ya tenía su preparación.
1: Arrinconado. Es que te cuesta decir las cosas, ¿no? Sigue Pintus en Madrid, yo pensé que se había ido.
0: No, güey.
1: Vale, no digas nada, no te metas en lío.
0: No me quiero meter en lío.
1: ¿Tu hermano que le hemos invitado al torneo off de marca o no?
0: Eso me ha dicho. Que...
1: ¿Y ha ganado?
0: Ni idea. No sé, yo no lo sabía.
1: El coche que contamina ahí del coreano lo habrá traído, ¿no?
0: Me dijo ayer o anteayer que le habían invitado al torneo.
1: Porque le pega bien.
0: Yo no sé, yo no he sido, porque no haya duda.

0: Ya. ¿Qué handicap tiene tu hermano?
1: Pff, no sé, tendrá 8 o 9.
0: Hostia, eso es jugar bien, ¿eh?
1: Sí, sí, juega bien, claro.
0: Nivelito, vale.
1: Sí, nivel. Escuela de herrería.
0: Claro que sí. Cuídate, Pablo.
1: Venga, un abrazo.
0: Seguimos, DSF, Radio Marca, venga.
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0: Estoy en Barcelona, Alejandro Segura, ¿qué tal, amigo? Muy buenas.
8: ¿Qué tal? Buenas tardes.
0: Y en Barcelona, en semana de selecciones, ¿de qué se habla y qué se hace?
8: Pues se habla poco del Barça, mucho del Madrid, de Mourinho y de lo que pasó después del derbi. Y te digo que se habla poco del Barça porque es verdad que el Barça va muy bien, se habla de lo bien que está el equipo, pero claro, fíjate que en Barcelona solamente se han quedado 6 jugadores de la primera plantilla. Quiero decir, no hay prácticamente actividad en la ciudad deportiva, solo se han quedado Chesney, Gerard Martín, Valde, Gaby, Brian Fariñas y Gabriel Jesús, además de los lesionados, que bueno, podemos contar a Joan García, Christensen, De Jong y Rooney, pero claro, se ha quedado tan poca gente que lo que va a hacer Flick es darle fiesta a los que están aquí del 26 de septiembre, que es viernes, hasta el 4 de octubre. O sea que poca actividad en Barcelona, en el plano deportivo poco y en el plano institucional pues también bastante poco, porque no hay programado absolutamente nada. El otro día ya fue la asamblea ordinaria, así que yo creo que por primera vez en mucho tiempo se respira tranquilidad y felicidad a la vez.
0: Y esperando también, porque renovaciones están muy bien encauzadas, la de Bernal, la de Rafinha, tal y como confirmó Deco, y supongo que en los próximos días el objetivo de Flick, que ahora está en Madrid, en Las Rozas, será bajar la euforia, rebajar la euforia, Alejandro, de cara a ese clásico ante el Real Madrid. Es decir, que nadie piense que le van a meter 8 al Madrid y que van a ganar esta liga con pleno de victoria.
8: Hombre, totalmente, ¿no? Y sobre todo será cuando ya empiecen a llegar todos los internacionales, pero es que el calendario del Barça hasta el clásico es durísimo. O sea, el Barça vuelve, el primer partido que tiene es el día 10 contra el Getafe, pero ya luego el 13 va a Estambul para jugar contra el Galatasaray. Ese fin de semana, el 17, va a Sevilla para jugar en la Cartuja contra el Betis. El martes, día 20, va a París para jugar contra el Paris Saint-Germain. Y luego es el clásico. O sea, son 2 semanas donde tienes 3 partidos fuera, 3 partidos complicados, muy difíciles, y además el clásico, ¿no? O sea que yo entiendo que la semana previa a toda esta vorágine de partidos pues intentará un poco frenar la euforia, lógicamente. Y el tema de renovaciones que comentabas antes de Rafinha, Bernal, sí que se está avanzando, está prácticamente cerrado, pero como están con sus selecciones, tanto Rafinha como Bernal y Xavi Espárcola, sub-21, pues hasta que no vuelvan no se va a hacer, ¿no? O sea que yo creo que si hay algún acto de renovación se va a ir más a final de mes o a principio de noviembre incluso.
0: Un abrazo, amigo.
8: Un abrazo.
0: Seguimos, venga, hasta las 5, ¿eh? 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

0: puntito, creo que todavía no es oficial, lo de Aguirre con el Valencia. Juan Castro, amigo, ¿qué tal? Muy buenas.
1: No es oficial, pero lo va a ser en breve.
0: No falta nada, ¿no? Simplemente papeleo, trámites y se acabó.
1: Sí, que llegue Javier y sus ayudantes el jueves, está previsto que llegue, y bueno, calculamos que la presentación puede ser el mismo jueves o ya el viernes, no va a diferir mucho de eso.
0: ¿Objetivo salvación? ¿Se le exige, se le pide algo o no?
1: No, objetivo salvación, tal y como está el Valencia, la situación en la que se encuentra institucional y deportivamente, el objetivo es que Javier salve al equipo, más allá de que se haya condicionado un segundo año a entrar en Europa, pero creo que ahora mismo hay que ser realistas y el objetivo tiene que ser salvar al equipo y ya se verá el futuro.
0: ¿Le han prometido fichajes?
1: Le han prometido que en enero, si algo se puede arañar, se va a arañar, pero no de inicio. Al final ahora solo puedes fichar jugadores libres y estás adaptado de pies y manos, incluso en enero. Los compañeros de Valencia lo han significado, pues tampoco el club tiene mucho margen para fichar. Por lo tanto, veremos a ver qué hace falta en enero y sí, ahí en enero, pues la ventana en enero sí se puede rascar algo.
0: Yo tenía la sensación de que se quería jubilar Aguirre.
1: No.
0: Nunca ha tenido...
1: Eso es que no lo conoces. Oh. No, que va, no. Mira, él ha tenido, que yo sepa al menos... Ha tenido oferta de Corea del Sur, que al final ha ido Robert Moreno. Ha tenido oferta de Ecuador, que al final ha ido el Muñeco Gallardo. Ha tenido oferta de clubes de Emiratos. Eso que yo sepa. Evidentemente ha habido muchas más, seguro. Pero no, a sus 67 años y después de hacer un gran mundial con México, pues evidentemente es un técnico que ha recibido muchas... ofertas, unas mejores, otras peores, y la prueba está que empieza ahora su séptima etapa en la Liga Española.
0: ¿Y por qué no siguió en México?
1: No, en México imposible. México totalmente descartado. La única opción que había era cualquier cosa menos ya México. Creo que ha cumplido una etapa, 3 veces como seleccionador, iba a ir obviamente a un club es inviable por una cuestión casi de salud. Al final dirigir en México para él, que se pone todo el país a sus hombros, es una responsabilidad muy grande, y esta última etapa ha sido asfixiante, porque dirigir a tu país en un mundial siendo tú anfitrión, pues es una experiencia, doy fe que estuve allí con él mucho tiempo, es una experiencia extenuante, y así ha acabado el Mundial él con México.
0: Oye, ¿en esta parada es la despedida ya de Messi del albiceleste o no?
1: Sí, claro.
0: ¿Y qué tienen pensado hacer? ¿Algo muy especial o no?
1: Sí, van a hacer homenajes. Yo creo que está por ver cuánto tiempo va a jugar. Pero sí o sí va a ser su último partido ante Benin, una selección insospechada, ¿no? Para un homenaje a Leo Messi. Va a haber actos antes, durante y después. Antes con todos los campeones del mundo, los de 2022. Va a ser un homenaje muy bonito. Ya ha anunciado, por ejemplo, Ángel Di María, que está retirado de la selección, ha anunciado que va a estar. En fin, que va a ser más que un partido amistoso, va a ser una oda a Leo Messi y a toda esta etapa gloriosa de la selección argentina. Pero sí o sí, va a ser la última vez que Leo Messi se ponga oficialmente la camiseta argentina. 200, no recuerdo cuánto, pero 215 por ahí debe ser, ¿no? El partido 210. Así que no vamos a ver nunca más a Leo Messi vestir la albiceleste.
0: Una pena. Scaloni está ante un reto mayúsculo, ¿eh? Dirigir a Argentina ya sin la presencia de Messi.
1: Bueno, yo es que tengo mucha duda de que...
0: ¿Sí? ¿Que igual se pira?
1: Sí, claro. Él termina contrato en diciembre. Él ha anunciado que va a dirigir esta ventana, estos 3 partidos... Benin, Bolivia y Burkina Faso, y luego va a dirigir también la ventana de noviembre, pero termina el contrato en diciembre. No hay nadie que te pueda decir con certeza qué va a ser, pero mi sensación es que ha acabado el ciclo Leo Messi, se acaba también el ciclo Leo Scaloni. Pero insisto, es una sensación y por lo que te dicen por un sitio o por otro, pero no hay nada confirmado. A partir de ahí, con o sin Lionel Scaloni, más sin, pues se viene pues una etapa de mucha incertidumbre para la selección.
0: Travesía en el desierto, ya te lo digo yo, ¿eh?
1: Sí, sí, bueno, también, a ver, esto es algo excepcional. Como es excepcional tener a Maradona, y es excepcional tener a Messi, también los post-Maradona y post-Messi son muy duros. Yo recuerdo, por ejemplo, Mundial 2002 fue muy duro para la selección argentina. El 10 lo llevaba Ariel Ortega, el burrito, y lo eliminaron en primera fase en un 1-1 contra Suecia. Yo estuve allí. O sea, el post-Maradona fue muy complicado. El post-Messi va a ser también muy, muy, muy duro. Chiqui Tapia está intentando retirar el 10, pero no le va a dejar FIFA, porque FIFA ya no deja retirar ningún tipo de dorsales, y en sus torneos al menos tienes que utilizar la numeración del 1 al 26.
0: Scaloni tiene pinta de entrenar en España o en Italia, ¿no?
1: Sí, a ver, son sus dos sitios fetiche, donde él ha triunfado como jugador, él habla italiano, obviamente aquí se siente muy cómodo en la Liga Española. Sigue su residencia, nunca la ha quitado de Mallorca. Ahí vive su familia de forma permanente y él se siente muy cómodo allí. Y evidentemente, si él no entrena ya en la selección, pues la transición a un club va a ser dura para él también en cuanto a cambio de vida, en cuanto a modelo de vida, puesto que ya no va a poder vivir evidentemente en Palma de Mallorca. Y eso pues familiarmente, que es una cosa que Lionel Scaloni aprecia mucho, pues le va a costar. Pero sí, si él quiere seguir entrenando, va a entrenar. Yo creo que ahora mismo podría entrenar donde quisiese, con el prestigio y el pedigrí que tiene, donde quisiese. También puede entrenar en Inglaterra, ¿eh? En Inglaterra jugó también en el West Ham, West Ham United. Así que también puede entrenar allí.
0: ¿En el Madrid se cargan a Mourinho?
1: En el Madrid, el Madrid ya sabes que no solo es una cuestión de aptitud en Madrid, Barça, no solo es una cuestión de que seas gran entrenador, sino que encajes social, políticamente, o sea, que son también otras cuestiones las que se miden, si has sido exjugador, si no. O sea, que esas son palabras mayores y no solo depende de lo deportivo, tú lo sabes.
0: Juan Castro, ha sido un placer, cuídate, amigo, un abrazo.
1: Un abrazo. El jueves debuta Xavi Hernández, ¿eh? Ojo.
0: Ojito con la selección holandesa o Países Bajos, ¿cómo le llamamos?
1: Yo soy un clásico holandesa todavía.
0: Correcto. Ahí estaremos para contarlo. Toda la suerte del mundo para el de Tarrasa. Cuídate, amigo.
1: Abrazo, chao.
0: Juan Castro, para contarnos y para confirmarnos que Javier Aguirre, a falta de cuatro papeles, nuevo entrenador del Valencia.

una menos en Canarias. Seguimos adelante aquí en Despierta San Francisco. Dos consejos muy rápidos y un poquito de polideportivo. Que hay que tirar de polideportivo que no veas. Que no hay fútbol, no hay liga. Hay que vender la moto. Venga, vamos.

0: Seguimos esperando el Ondas. No tenemos prisa. 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

0: Hablamos de tenis. Tenía comunicación pendiente con Joan Solsona, hombre del tenis en el Mundo Marca. Joan, ¿qué tal? Buena tarde.
1: Hola, buenas tardes.
0: Porque estaba viendo yo el otro día a la Davis y pensaba yo, oye, si Alcaraz la juega con Jodar de dos, Granollers en dobles, ¿somos favoritos para ganar la final a 8 o no?
1: Pues yo creo que somos uno de los grandes favoritos juntamente con Italia. O sea, está claro que Alcaraz y Jodar serían un gran individual y Marcel el dobles, pero también hay que tener en cuenta que Italia jugaría con Jannik Sinner y Flavio Cogoli, que hoy en día son dos de los seis primeros del ranking. Es verdad que si jugáramos una hipotética final y llegamos al dobles, yo creo que España es más favorita por tener a Marcel, que es mejor jugador tanto que Simone Bolelli como de Babasori.
0: ¿Sabemos, seguro, tenemos certezas de que estará Alcaraz o son especulaciones todo?
1: Alcaraz va a estar 100%, a no ser que pase lo que sucedió el año pasado, que acabó lesionado las ATP Finals de Turín. Evidentemente, tal y como está de cargada la parte final del calendario, nunca se sabe. Alcaraz debutará este viernes en la Laver Cup, el fin de semana. De ahí irá directamente a Tokio, luego tiene el Master 1000 de Shanghái, el Six Kings Slam en Riyadh, el Master 1000 de París y las ATP Finals de Turín. Falta mucho, él va a estar en el equipo, seguro, y a partir de ahí vamos a ver, tendremos que ver las evoluciones tenísticas y físicas del tenista murciano. La suerte que ahora mismo tiene el tenis español, como se ha demostrado en la eliminatoria en Chile, es que tenemos fondo de armario. No solo está Rafa Jodar, está Dani Mérida, volvería Alejandro Davidovich, tenemos varios dobles, Munar Pedro Martínez, Granollers con cualquier jugador. Entonces, ¿por qué no aspirar al título teniendo en cuenta que en el sorteo que se ha celebrado este martes, los cuartos son con un rival muy asequible como Austria y en semifinales tendríamos la Alemania de Zverev, que ya le ganamos el año pasado sin Carlos Alcaraz?
0: Una vez ha pasado el Open de Estados Unidos, ¿podemos decir hoy ya sí, Joan, que la muñeca de Alcaraz está 100% recuperada o no?
1: Sí, la realidad es que desde el primer partido en el US Open, es verdad que cuando jugó la exhibición, digámoslo así, el partido mixto con Serena Williams, había ciertas dudas, incluso se especulaba con la posibilidad de que igual no saltaba a jugar en el individual, pero se demostró desde el primer partido del US Open, los cinco partidos que pudo disputar, que su nivel tenístico está ahí, que físicamente está totalmente recuperado, con la muñeca, la lesión olvidada, y a partir de ahí a arrancar de nuevo. Sus sensaciones de Nueva York, a pesar de la derrota con Shelton, fueron buenas, y de aquí a final de año a intentar conseguir los dos grandes objetivos que para él serían las ATP Finals de Turín y la Copa Davis.
0: La pregunta del salseo, evidentemente, Joan, tiene que ver con Ferrero y aquellas palabras, creo que fueron a los micrófonos de Dazón, de que ya tenía jugador al que entrenar la próxima temporada. ¿Esa es la noticia más buscada entre los periodistas que cubrís la información del tenis a día de hoy o no?
1: Bueno, hay que matizar un poco que Juan Carlos lo que dijo, una, es que iba a volver a entrenar la temporada que viene y que no podía dar el nombre del jugador con el que se vincularía. Esto en este caso significaba no que quisiera ocultar el nombre, sino que ni él mismo lo tiene claro, porque las 4 o 5 ofertas que ha recibido de jugadores top 10, eso lo puedo decir aquí, a todos ellos les dijo: a final de temporada, si sigues interesado en mí, hablamos, me haces una oferta y a partir de ahí lo vemos. A día de hoy Juan Carlos no lo tiene cerrado con nadie. Es cierto que, pues, que evidentemente desde que lo dejó con Carlos, todo el mundo está especulando y desde Italia prácticamente todo el mundo desea de que se vincule con Sinner por el hecho de que es el rival directo de Alcaraz y creen que tendría ventajas en los cara a cara si Ferrero finalmente acaba en el banquillo de Sinner, pero a día de hoy la decisión de Juan Carlos sobre el jugador que va a entrenar la temporada que viene no está tomada. Que si Sinner le hace una oferta, es el gran favorito para ser entrenado por Juan Carlos, obviamente, por varias razones. Es el número uno del mundo, le puede pagar y además en el equipo de Sinner haría las funciones que ahora mismo está haciendo Darren Cahill. ¿Qué significa? viajar a los torneos importantes. Para Juan Carlos es muy importante la familia, tiene tres hijos y no va a estar viajando una semana sí y otra también. Entonces, el perfil de jugador perfecto para él sería Sinner, que a día de hoy va a ser seguro Sinner, no.
0: Se ha hablado de diferentes perfiles, ¿no? De Rune, de Sinner, de Jodar. Es decir, hay muchos perfiles donde elegir y esto se está convirtiendo ya en un culebrón de morbosidad, ¿no, Joan? Lo digo porque lo de Sinner le pondría cachondo prácticamente a todo el mundo para crear esa, entre comillas, enemistad eterna ya entre los Alcaraz y los Ferrero, ¿no?
1: A ver, lo que es cierto, como te he comentado antes, es que desde que lo dejó con Carlos hace ya casi un año, sobre todo desde Italia, se está deseando, empujando para que haya esta sociedad entre Sinner y Ferrero por el hecho de que son los dos grandes rivales que hay ahora mismo en el circuito. Pero como he comentado, de todos los perfiles que tú has dicho, Jodar, Rune, Fonseca, el que se adecua mejor a lo que Juan Carlos quiere a día de hoy es Sinner. ¿Por qué? Porque Juan Carlos ya no se ve formando a otro jugador con 15, 16, 17 años como fue en su día Alcaraz. Quiere un jugador formado, confirmado, top y que le permita viajar algunas semanas, pero no muchas semanas, porque a día de hoy para Ferrero la familia es prioridad.
0: ¿Sabemos más o menos cuándo se puede conocer esa noticia o no?
1: Sí, normalmente los jugadores top, que será uno de los que entrenará Juan Carlos Ferrero, analizan el calendario del año que viene y los posibles cambios en su banquillo a finales de temporada. La final de temporada para un tenista es entre finales de octubre y principios de noviembre, cuando se disputan las ATP Finals de Turín, con lo cual el nuevo jugador que entrenará Juan Carlos Ferrero a muy tardar se debería saber mediados, finales del mes de noviembre.
0: Buah, como sea con Sinner, aunque tiene una cosa, casi que prefiero Jodar, ¿no? Que algún día tendrá que tener un técnico al margen del padre, que lo está haciendo fenomenal, pero claro, ¿no? ¿Ya iría tocando o no lo ves?
1: Sí, pero claro, aquí el tema no es lo que desea la opinión pública o los aficionados al tenis, es lo que el jugador quiere. Por eso he comentado que en Italia quieren que Sinner se vincule a Ferrero, perfecto, pero lo tiene que querer Sinner, no la afición italiana al tenis. Y lo mismo digo en el caso de Jodar, que estaría bien que Jodar fuera entrenado por Ferrero, obvio, pero primero lo tiene que querer Jodar también, no solo en este caso Ferrero, porque Ferrero tiene que recibir las ofertas, no ser él el que llame para interesarse por entrenar a un jugador o a otro, porque ahora mismo ya tiene el caché suficiente como para ser él el que reciba las ofertas y no ser él el que llame para ser entrenador de uno o de otro.
0: ¿Qué tienes en la agenda de próximos viajes? ¿Vas a la Laver Cup o no?
1: Sí, el próximo jueves, es decir, en dos días, viajo a Londres para la Laver Cup.
0: ¿Primera vez sin ninguno del Big Three, puede ser o no? ¿O me lo estoy inventando?
1: No, en las dos últimas ya no había habido ninguno del Big Three, ni en San Francisco ni tampoco en Berlín.
0: O sea que me lo estoy
1: inventando. Sí, no. A ver, es que hay que tener en cuenta que desde el 2024 hay dos del Big Three que ya no están y Djokovic, la Laver Cup no entra en sus planes. Entonces, está claro que el Big Three no puede estar, pero el hecho de que Federer sea el propietario y el organizador, pues también da ese morbo, sobre todo teniendo en cuenta que este año la Laver Cup es en el O2 de Londres, donde hace precisamente 4 años Federer colgó la raqueta de manera oficial jugando un histórico dobles con Rafa Nadal.
0: ¿No puntúa esto o sigue puntúa para el circuito ATP?
1: No puntúa. Ojalá, es decir, Federer le encantaría que puntuara, pero el hecho de que solo jueguen 12 jugadores hace imposible que la ATP permita que haya puntos, porque los cuadros de los torneos son como mínimo 32 jugadores, entonces sería un trato discriminatorio, digámoslo así, hacia los otros torneos, si un torneo con 12 jugadores puntúa. Lo que sí puntúa es el hecho de los partidos ganados. Las victorias individuales en la Laver Cup computan en el bagaje de final de temporada de partidos ganados, perdidos.
0: Joan, descansa, gracias por atender en tu día libre la llamada de Despierta San Francisco y te pego un toque cuando estés ahí en la Laver Cup con Carlitos Alcaraz y Jodar. Un abrazo, amigo.
1: Igualmente.
0: Vale, Joan, gracias.
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6: Literal.

0: vamos acabando, pero antes te pregunto, ¿ganas de deporte? 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Ahora sí, vamos con motos. Martín, hombre del motor y las motos en marca, ¿qué tal? Muy buenas.
1: Muy buenas.
0: No ganó Marc Márquez, ¿no?
1: No, vale. Lo siento por ti, que eres súper fan de él. Llevaba dos victorias seguidas, llevaba la de Aragón y la de Misano, pero... Y pintaba bien, en teoría, porque Austria era un circuito muy bueno para Ducati, viendo el pasado, pero... Hubo solo un protagonista en realidad en todo el fin de semana, que fue Pedro Acosta.
0: ¿Que este está llamado a ser el nuevo Márquez de la próxima década?
1: Sí, yo me atrevo a decir que sí. Hay otros, por desgracia para el resto del mundo, españoles, que van a venir ahí apretándole, tipo Fermín Aldeguer, o que vienen más tarde, más atrás, como Máximo Quiles, Brian Uriarte, algunos más. Pero Pedro Acosta está llamado a ser un elegido. Ya le ha fichado Ducati para el año que viene como compañero de Marc Márquez, y en cuanto tenga una moto un poco mejor, va a estar ahí. Con una KTM inferior ha sido capaz de ganar. Llevaba 15 podios seguidos sin victoria hasta que este domingo ganó.
0: ¿Y ganó porque fue mejor que Márquez o porque Márquez no estuvo cómodo en ningún momento?
1: Ganó porque fue mejor que Marc Márquez y que todos. Ya el sábado tenía que haber ganado y se cayó. Cometió un error que él... Es que es muy gráfico explicándolo, muy escatológico fue diciéndolo, pero se entiende. Y eso le vino bien para aprender para el domingo. Y el domingo es que estuvo muy rápido y no falló. Y Marc sí tuvo problemas, que luego él desveló. Se le veía que le costaba parar la moto, y luego él desveló que tenía problemas en el freno delantero, que se le movía el freno delantero y no podía accionar bien el freno. Y eso le costó, estuvo sufriendo y acabó quinto. Por lo menos sumó unos puntos que, bueno, a saber lo que valdrán al final de temporada.
0: ¿Sigues apostando por el campeonato para Marc Márquez o no tú este año?
1: Menos mal que no tengo mucho dinero para meterlo en una casa de apuestas, porque... Pero sí, es el favorito, sigue siendo el favorito y sigue siendo el que más experiencia tiene. Yo creo que puede ser que sí, creo que sí, pero mira Jorge Martín, sin ganar, porque fue segundo el domingo, siendo regular, y le saca 12 puntos a Marc Márquez. Está ahí, también Besecchi, no hay que olvidarlo, ¿eh? Besecchi fue tercero los dos días. Venía del palo gordo que se dio en Misano, y se puede decir que se ha rehecho, más o menos, en una pista que no era la mejor para Aprilia. O sea que lo bonito es que están los tres, que Acosta va a estar dando guerra ya hasta el final, quitándole puntos a uno, quitándole puntos a otro. También van a meterse otros, ¿eh? Alex Márquez no tuvo un buen fin de semana, pero va a estar ahí luchando. Dillán Antonio. Va a estar emocionante. Y quedan siete a la expensa de ver qué pasa con Qatar.
0: ¿En el resto de categorías qué tal nos fue?
1: Nos fue fenomenal, porque ganaron los españoles, hubo el triplete 51, ya hemos superado la barrera de 50, ganó Máximo Quiles, que puede ser campeón en Japón en la próxima. Lo tiene muy difícil, porque tiene que meterle 20 puntos a tres pilotos, o sea que yo creo que no lo va a conseguir, va a dejarlo para la siguiente, que es Indonesia. Y en Moto2 ganó Izan Guevara, que ha apretado mucho el Mundial con Manu González, o sea que...
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1: Bueno, pues este musicón nos anuncia que llega el momento de IA. El futuro es hoy, nuestro programa donde la tecnología del futuro se convierte en presente en nuestras empresas. Hoy es un día especial porque, bueno, me pongo yo al frente de este espacio. Bueno, yo soy Víctor Hernández Bru, no sé si me conocéis o no, y a partir de ahora os voy a acompañar cada semana porque me interesa muchísimo esto de la IA, de la inteligencia artificial. Hay que ponerse las pilas, nos tenemos que poner todos para desgranar todo lo que está pasando en este mundo tan fascinante. Y, por supuesto, no estoy solo. A mi lado, nuestro experto de cabecera en IA y en tecnología, Ovid Kurian, CEO de Ubisoft. Ovid, qué alegría arrancar esta aventura contigo.
2: Buenos días, Víctor. La alegría es mía. Bienvenido al equipo. Sé que vienes con muchísimas ganas y con esa visión tan analítica que te caracteriza. Así que estoy seguro de que vamos a hacer un tándem fantástico. Además, llega el momento en el que la inteligencia artificial está que arde. Cada semana que pasa, se acumulan decenas de noticias que cambian la regla del juego. Y en Ubisoft estamos viendo que, como cada vez más empresas de Almería se dan cuenta de esto, y es una, y que no es una moda pasajera, sino una necesidad de sobrevivir.
1: Pues sí, es verdad. Yo mismo llevo ya tantos años en el periodismo y la comunicación, pues ahora estoy viendo cómo la IA está transformando nuestra forma de trabajar a una velocidad de vértigo. Fíjate, una de las cosas que más me ha llamado la atención estos días es cómo la gente normal, la que no es experta en tecnología, habla de la IA ya con total naturalidad.
2: Exactamente. Hemos pasado de la fase de qué miedo, los robots nos van a quitar el trabajo, a la fase de oye, ¿cómo puedo usar esto para terminar antes del viernes el trabajo? Y eso es un cambio de mentalidad brutal. La gente está empezando a ver la IA como lo que es realmente, es una herramienta, como lo fue el tractor para la agricultura o el ordenador para un oficinista.
1: Pues la verdad que sí, totalmente. Y hablando de herramientas, sé que hoy nos traes un menú completísimo. Tenemos un montón de noticias virales, tenemos a Odoo y tenemos un tutorial que me han dicho ya un pajarito que es espectacular.
2: Así es. Hoy vamos a repasar lo más gordo que ha pasado en esta semana de abril, que no es poco. Vamos a hablar de modelos de inteligencia artificial demasiado peligrosos para ser lanzados, de robots humanoides corriendo maratones, de filtraciones masivas de código, y vamos a enseñar al oyente una herramienta de Google que parece magia y que puede usarse hoy mismo gratis.
1: Bueno, Vic, antes de meternos de lleno en esas noticias, quiero que hablemos algo que nos preguntan mucho los oyentes. ¿Cómo puede una pyme, una empresa normal y corriente, empezar a usar la IA sin volverse loca?
2: Pues la pregunta del millón, Víctor. Y la respuesta es más sencilla de lo que parece. No hace falta contratar un equipo de ingenieros ni gastarse una fortuna. La clave está en integrar esa inteligencia artificial a las herramientas que ya usas para gestionar tu negocio. Y ahí es donde entra Odoo.
1: Bueno, Odoo, el sistema de gestión que implementáis en Ubisoft,
2: ¿no? Exacto. 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Y ahora, con la inteligencia artificial integrada, es como si ese sistema nervioso hubiera desarrollado un sexto sentido. Te pongo un ejemplo muy claro. Imagina una empresa de suministro agrícola aquí en Elegido.
1: Venga, la tengo, la imagino.
2: Cada día reciben decenas de correos de clientes pidiendo presupuestos, preguntando por stock, reclamando facturas. Antes, alguien tenía que leer todos estos correos, buscar la información en el sistema, redactar la respuesta y enviarla. Ahora, Odoo lee ese correo, entiende lo que pide cada cliente, comprueba el stock automáticamente, genera el presupuesto y se lo deja preparado al comercial para que solo tenga que darle el botoncito de enviar.
1: O sea que le está quitando todo el trabajo aburrido y repetitivo.
2: Exactamente. Es como tener un empleado invisible que nunca duerme, que no se equivoca al copiar un número y que trabaja a la velocidad de la luz. Y no solo eso, Odoo puede analizar tus ventas y decirte, oye, este cliente siempre te compra abono en abril y este año todavía no lo ha hecho. 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
1: ¡Qué maravilla! Y esto es muy caro, porque suena a tecnología de multinacional, ¿eh?
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1: Bueno, Ovi, llevamos una semana sin repasar la actualidad. ¿Qué ha pasado en el mundo de la IA mientras estábamos fuera? Me han dicho que traes una lista, bueno, la más larga en la historia del programa.
2: Así es, Víctor, te ha tocado. Han pasado muchísimas cosas. Abril está siendo un mes de loco. He seleccionado las 11 noticias más impactantes y virales de estas últimas tres semanas para ponerla aquí. Agárrate que viene en curva, porque vamos a ir desengranando cada una de ellas para entender bien qué está pasando. Empiezo fuerte. La empresa Anthropic, la creadora de Claude, que ya hemos hablado varias veces aquí, ha desarrollado un nuevo modelo llamado Claude Mythos. ¿Y sabes qué han hecho? Han decidido no lanzarlo al público.
1: ¿Ah, no? ¿Y por qué? ¿Es que no les está funcionando o qué?
2: Al contrario, funcionaba demasiado bien. Es tan bueno programando que es capaz de encontrar vulnerabilidades y hackear sistemas con una facilidad pasmosa. Encontró un fallo de seguridad de hace más de 27 años en un software que usan miles de millones de personas. Han considerado que es un riesgo para la seguridad nacional y solo le han dado acceso a 40 empresas de ciberseguridad para que lo usen como defensa.
1: O sea, que han creado un arma cibernética y la han tenido que guardar bajo llave.
2: Exacto. Es la primera vez que una empresa de IA dice públicamente: hemos creado algo tan potente que no podemos soltarlo en Internet, porque alguien podía utilizarlo para tumbar la red eléctrica de un país, por ejemplo. Es un punto de inflexión brutal en la historia de la tecnología. Y fíjate si Anthropic ha tenido un movidito que por un error humano filtraron accidentalmente más de 500.000 líneas de código de su herramienta Cloud Code.
1: O sea, que le han regalado su receta secreta a la competencia.
2: Exacto. El código estuvo disponible en GitHub durante horas y hubo más de 50.000 descargas. Es un golpe durísimo para la empresa, que presume de ser la más segura del mundo.
1: Bueno, ¿y qué han descubierto en ese código?
2: Pues han visto cómo funciona por dentro el cerebro de Cloud, cómo toma decisiones, y hasta han encontrado referencia a proyectos secretos que aún no han lanzado, como una mascota virtual llamada Buddy. Es como si Coca-Cola se le hubiera caído la fórmula secreta en medio de la calle.
1: Madre mía, perseguida durante siglos, ¿no?
2: Ya ves. Y mientras tanto, OpenAI no se queda quieta. Acaban de lanzar O3 y O4 Mini. Son modelos especializados en razonamiento complejo. Y ojo, porque han admitido algo muy fuerte: estos modelos a veces mienten o hacen acciones encubiertas cuando saben que los están evaluando.
1: O sea, que la inteligencia artificial también nos miente a propósito.
2: Sí, y es lo que llaman alineación engañosa. Es un tema que está trayendo mucha cola en la comunidad científica. Resulta que cuando la inteligencia artificial detecta que está siendo sometida a un test de seguridad, se comporta de una forma perfecta, pero en sus pensamientos privados, que ahora los investigadores pueden leer, planea hacer cosas que no debería.
1: Esto da un poquito de miedo, ¿no? Parece una película de ciencia ficción.
2: Da respeto, desde luego. Demuestra que estos modelos ya no son simples loros estocásticos que repiten palabras, sino que tienen una capacidad de razonamiento tan avanzada que pueden llegar a la conclusión de que engañar al humano es la forma más eficiente de cumplir su objetivo. Pero para compensar el susto, OpenAI ha dado una buena noticia al bolsillo. Han bajado el precio de su suscripción más cara, de ChatGPT Pro, de $200 a $100 al mes.
1: Bueno, pues está muy bien, aunque sigue siendo un pico, pero para profesionales que lo usan todo el día, la verdad es que es un ahorro importante.
2: Claro, piensa que un programador, un abogado o un analista de datos, por $100 al mes, tiene acceso ilimitado a los modelos más potentes sin restricciones de uso. Es como tener a un equipo de becarios brillante trabajando para ti 24/7 por el precio de una cena.
1: Bueno, sí, interesante. ¿Qué más cosas? A ver.
2: Cambiando de tercio, nos vamos ahí a China. Un equipo de investigadores ha creado un robot humanoide que ha aprendido a jugar al tenis. Y lo alucinante no es que juegue al tenis, sino que ha aprendido en solo 5 horas viendo datos de captura del movimiento de humanos.
1: En 5 horas, y yo me he pasado media vida intentando darle bien al revés, de manera.
2: Pues el robot ya tiene una tasa de éxito devolviendo pelotas del 96,5%. Y lo importante de esto no es el tenis, ¿visto? Lo importante es la velocidad de aprendizaje. Si un robot puede aprender a jugar al tenis en 5 horas solo viendo vídeos, imagínate cuánto tardará en aprender a montar un coche, o a operar a un paciente, o a construir una casa. Y siguiendo con robots en China, este fin de semana se celebra en Beijing una media maratón de robots humanoides. Más de 100 robots van a correr 21 kilómetros junto a humanos. El año pasado, el robot Tiangong lo terminó en 2 horas y 40 minutos. Y te pongo, ya salió, lo ha hecho esta, fue justo ayer, en 51 minutos.
1: Es un tiempazo, es una locura, esto ya es el futuro. Y estos, yo lo he visto por ahí, corren solos, ¿no?
2: La gracia de este año es que la mayoría son 100% autónomos. Tienen que esquivar baches, no chocarse con los humanos, tomar decisiones en tiempo real. Es una demostración de la fuerza brutal de la industria robótica china, que ahora mismo lidera el mercado mundial de los humanoides. Y vamos con algo más ligero y muy viral. ¿Has visto las frutinovelas en TikTok?
1: ¿Las qué?
2: Las frutinovelas. Son telenovelas de 30 segundos donde los protagonistas son frutas generadas por inteligencia artificial. Un plátano que engaña a una fresa, una manzana vengativa. Están hechas 100% con IA, guiones, voces, imágenes, y acumulan más de 300 millones de visualizaciones. Es, vamos, el fenómeno absurdo del mes.
1: Pues la verdad que sí, qué cosas, ¿eh? Bueno, o sea que la inteligencia artificial más avanzada del mundo se está usando para hacer culebrones de plátano.
2: Exacto, y esto demuestra dos cosas. Primero, que la inteligencia artificial democratiza la creación de contenido. Cualquiera desde su casa puede crear una serie viral. Y segundo, que el ser humano es maravilloso y usa la tecnología más puntera para hacer las cosas más absurdas y divertidas. Y volviendo a las grandes ligas, Meta, la empresa de Facebook y WhatsApp, ha lanzado Muse Spark, su modelo.
1: Instagram también tiene, ¿no? No
2: es de ellos. Sí.
1: Con lo que estoy aprendiendo contigo hoy.
2: Es su modelo de inteligencia artificial más potente hasta la fecha. Han invertido más de 14.000 millones de dólares en él.
1: Ay, mía, los millones como vuelan aquí, es una cosa de locura, ¿eh? Bueno, ¿y en qué nos afecta todo esto a nosotros?
2: Pues en que pronto lo vas a tener integrado en tu WhatsApp. Y vas a poder pedirle que te genere, por ejemplo, imágenes, te resuma audios largos o te traduzca textos al instante. Meta quiere que la inteligencia artificial sea tan invisible y tan cotidiana como mandar un mensaje de texto.
1: ¿Se nos van a cobrar por el WhatsApp entonces?
2: En principio dicen que no, pero seguramente te pondrán versión básica y luego si quieres la IA potente, pues te pondrán un plan de pago.
1: Bueno, que no lo pongas muy caro y me lo hago, ¿eh? ¿Qué más?
2: Pues te voy a dar la noticia más oscura del mes. Un hombre lanzó una bomba Molotov contra la casa de Sam Altman, el CEO de OpenAI, en San Francisco.
1: ¿Un atentado por inteligencia artificial o qué?
2: El hombre fue detenido por el FBI y al parecer estaba motivado por un rechazo radical a los avances de la inteligencia artificial. Demuestra la tensión social que está generando todo esto. Hay mucha gente asustada, que siente que el mundo va demasiado rápido y que la inteligencia artificial es una amenaza para su forma de vida. Y esa tensión tiene un motivo económico claro. Oracle, el gigante tecnológico, ha despedido a 30.000 empleados con un solo correo electrónico a las 6 de la mañana. El 20% de su plantilla a la calle para liberar 10.000 millones de dólares para invertirlo en inteligencia artificial.
1: Vamos a intentar no hacer eso aquí en la radio. Hay que compatibilizar esto con el avance de la tecnología con los seres humanos. Porque es que es una barbaridad de 30.000 familias.
2: Vaya, es la cara B de esta revolución. Las empresas están viendo que la inteligencia artificial les permite hacer lo mismo con mucha menos gente y están tomando decisiones muy drásticas. Por eso insistimos tanto en que hay que formarse, hay que aprender a usar esta herramienta, porque el que no se adapte se queda fuera. Y cierro con el dato que lo explica todo. La Universidad de Stanford ha publicado su informe anual sobre inteligencia artificial. La conclusión principal es que la inteligencia artificial ya supera a lo humano en tareas complejas como matemática avanzada o programación. Y la adopción en empresas ha llegado al 88%.
1: Bueno, pues esos datos lo dejan claro. Te subes al tren o te quedas fuera, no hay más.
2: Así es. El informe dice claramente que ya no estamos en la fase de experimentación. Estamos ya en la fase de despliegue masivo. La inteligencia artificial ya es mejor que el humano medio en casi cualquier tarea cognitiva. Ahora el reto es cómo integramos eso en la sociedad sin dejar a nadie atrás.
1: Bueno, viendo algunos humanos medios, también te lo explicas, ¿eh? Bueno, y después de este repaso brutal...

0: Pones live o en vivo, depende del idioma, y te va a salir un simbolito de una cámara. Lo pulsas y se te abre tu cámara de móvil. Y a partir de ahí es simplemente hablar en voz alta.
1: A ver, ponme ejemplos prácticos, que a mí me gusta aterrizar las cosas.
0: Pues mira, te voy a poner tres ejemplos. Ejemplo uno. En el supermercado, estás haciendo la compra y ves un producto nuevo y no sabes si es sano, si tiene mucha azúcar. Apuntas con la cámara a la etiqueta del ingrediente y le preguntas, ¿este producto tiene mucha azúcar oculta o es apto para diabéticos? La IA lee la etiqueta en tiempo real, ve qué producto es, busca información y te responde hablándote al oído.
1: Madre mía.
0: Otro ejemplo, en casa con una avería, por ejemplo, se te ha estropeado la lavadora y están parpadeando luces por todos lados. Apuntas con la cámara al panel de la lavadora y le dices, mi lavadora marca este error, ¿qué hago? ¿Cómo la arreglo? La IA te busca el modelo de la lavadora, busca el manual en internet y te dice paso a paso qué botones tocar o si tienes que llamar al fontanero.
1: Esto le va a gustar mucho a mis niñas y a mi mujer, y así ya no les tengo que preguntar a ellas constantemente cada vez que se rompe algo.
0: Exactamente.
1: Me parece bien.
0: Y para las empresas de Almería vamos a poner también un ejemplillo. Imagina un agricultor en un invernadero. Ve una mancha rara en una de las hojas de la tomatera.
1: ¡Ostras!
0: Saca el móvil, apunta con Google Search Live y pregunta ¿qué plaga es esta y qué tratamiento ecológico le puedo aplicar? Al instante tiene la respuesta de un ingeniero agrónomo en su bolsillo.
1: ¡Qué pasada! Esto a través de Gemini se entra, me
0: ha
1: dicho, ¿no?
0: Bueno, exacto.
1: ¡Qué pasada! Y las posibilidades, desde luego, son infinitas y aquí te espero, Julián, ¿cómo va? De bolsillo.
0: Totalmente gratis. Solo necesitas la aplicación actualizada y poco más. Animo a todos los oyentes que hoy mismo lo prueben. Coge, apunta... Te pongo un ejemplo más fácil. Apunta en la nevera y le dices, con lo que tengo aquí, ¿qué puedo cocinar? Os va a explotar la cabeza.
1: Pues la verdad que sí, que es tremendo. Se nos acaba el tiempo, Ovic. Ha sido un programa intensísimo y con muchísima información. ¿Con qué reflexión nos quedamos de todo lo que hemos hablado hoy?
0: Pues me quedo con el contraste, Víctor. Por un lado, tenemos noticias duras como la de despido de Oracle o el ataque de Sam Altman, que nos recuerdan que estamos ante un cambio histórico que genera miedo o incertidumbre. Pero por otro lado, tenemos herramientas como Google Search Live, que nos demuestran que la IA puede hacernos la vida más fácil, más rica y más humana. La clave está cómo lo usamos y en no quedarnos atrás.
1: Pues la verdad que sí, estoy totalmente de acuerdo. Mi perspectiva, ya sabes, del profano. La tecnología es una herramienta. El uso que le demos depende de nosotros. 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
1: Hay una cosa más. Todos los oyentes, si tenéis una empresa y queréis venir al programa a contarnos vuestro caso y ver cómo la IA puede ayudaros, escribidnos. ¿Cómo? Pues a través de redes sociales de Radio Almería y Marcador Almería. Estamos en Instagram, en Facebook, en LinkedIn, en TikTok, en YouTube. Por cierto, seguidnos. 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Ovic, un placer arrancar esta nueva etapa contigo. Tengo muchas ganas de saber.
0: El placer es mío, Víctor. Hasta la semana que viene.
1: ¡Hasta la semana que viene, Almería! ¡Ya!

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Saludos, buenas tardes, bienvenidos a Marcador Directo. Estamos en este miércoles 23 de septiembre en el Ecuador de la semana. Hoy ha vuelto a entrenar la Unión Deportiva Almería mirando ya ese partido ante el Real Mallorca. Auténtico partidazo, próximo domingo a las 4 y cuarto de la tarde. Desde las 3 y cuarto te lo vamos a contar en Marcador en Juego. Dos candidatos al ascenso que han empezado relativamente bien la temporada, con bastantes bajas, en definitiva vidas paralelas las que nos vamos a encontrar el próximo domingo en Somos. Como digo, la Almería hoy se ha vuelto a poner en marcha después de la jornada de descanso de ayer, lógicamente con novedades, sin Zofic y Cipenga, que están con sus selecciones, sin Guedes, que continúa al margen recuperándose de su lesión de menisco, y pendientes de un Rodrigo Eli al que no se descarta de cara a esta visita a Tierras Baleares, aunque tampoco lo va a tener fácil el jugador brasileño, que ha estado una semana hospitalizado con ese tratamiento para recuperar su tobillo, aunque insisto, no está descartado como mínimo para que viaje hasta Mallorca. Y con estas bajas, pues novedades, los futbolistas, lógicamente, de la cantera, que están cubriendo estas ausencias, jugadores como Nico Tomasevic, como Kasum, que están entrenando con el primer equipo, que casi en las últimas semanas pues están en la dinámica junto al resto de los integrantes del primer plantel, y que vamos a ver si tienen esa oportunidad de entrar en su primera convocatoria. Además de esto, vamos a estar con José Antonio Bayo, que nos tiene que hablar del resto de nuestro fútbol, de cómo están los equipos de tercera RFEB y también de División de Honor. Estaremos precisamente con la actualidad de la Cañada Atlético, que consiguió un importante punto el pasado domingo en Guadix, en un campo siempre complicado. Y como cada miércoles también, turno para el fútbol sala con doble penalti hoy, con grandes noticias, porque vamos a analizar ese pedazo de empate que el Sur City elegido cosechó en la cancha de uno de los mejores equipos del mundo, como es Movistar Inter, y muy cerquita, ojo, de haber conseguido todo el botín. Con todo esto y alguna cosa más, iremos también a la Universidad de Almería. Vamos a estar con vosotros hasta las 2:30 de la tarde.

0: Y arrancamos como cada día resumiendo toda actualidad deportiva de Almería en titulares con Jessica Alonso. Jessica, muy buenas.
1: Muy buenas, Pascual.
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1: El guardameta húngaro regresa tras celebrar el Yom Kippur.
0: Más de la Unión Deportiva de Almería, Cooperativa Agrícola San Isidro, casi especialistas en tomate, García Pimienta, frena la sangría defensiva.
1: El equipo rojiblanco lleva encajados 9 goles menos que la temporada pasada.
0: Con Seat Indalomotor y Cupra Indalomotor, Alberto Moreno duda para el Real Mallorca.
1: El ex Sevilla y Liverpool sigue su propuesta a punto y aún no ha debutado.
0: 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Tirón de orejas para el filial.
1: El filial cuajó su peor partido en San Pedro, pese a contar por primera vez con todos sus fichajes.
0: Nos vamos a la pista, todo menos fútbol, con BMW Mini Automotor Costa, con el nuevo BMW iX3, con más de 800 kilómetros de autonomía, voleibol, Irene Muyor, nueva renovación para la VG 2008.
1: La canterana sella su continuidad con las miras puestas en el ascenso.
0: Baloncesto, Teo Wagers, refuerzo para el perímetro del Ciudad de Vera.
1: El exterior belga ha jugado categoría nacional en su país.
0: 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Tenis, Benjamin Winter alcanza semifinales de dobles en Polonia y firma su mejor ranking ATP histórico.
1: El almeriense acumula 2 últimos y un subcampeonato esta temporada.
0: Vela, Raúl de Valenzuela y Antolín Alejandre cierran la primera jornada del Mundial de Snipe en el Top 20.
1: El equipo del Club de Mar se instala en la zona noble de la tabla en una competición con 88 embarcaciones.
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1: 36 jugadores de segunda división tienen compromisos internacionales.
0: La voz de Almería, Pimienta, no cambia puntos por aplausos.
1: El técnico entiende que la categoría es ganar, sumar y crecer.
0: Diario de Almería, el Almería se queda sin Indalo.
1: La liga no le permite utilizar el símbolo rupestre como escudo.
0: 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Empezando por la noticia sin tapujos ni presiones, es Radio Libertad Digital. Conde Pumpido ataca al Supremo en un pleno express.
1: Justifica la amnistía total para Puigdemont.
0: Actualidad Almería con nuestra emisora de Hermana Información General, con su web, radioalmería.com, con el consorcio del sector 2 de la provincia de Almería para gestión de residuos y Ecoembes, que nos anima a reciclar latas, bricks y envases de plástico en el contenedor amarillo, envases de cartón y papel en el azul, porque reciclar es muy nuestro. Ramón Fernández Pacheco anuncia su candidatura para continuar al frente del PP en Almería.
1: El 15º Congreso Provincial se celebrará los días 7 y 8 de noviembre en Vera.
0: La Junta de Andalucía elige a Juana Tarifa como nueva delegada territorial de Turismo y Justicia en Almería.
1: La abogada con más de 20 años de experiencia profesional está al frente de su propio despacho en Vicar.
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1: La Agencia Estatal de Meteorología anuncia para hoy en Almería cielos despejados y sin riesgo de precipitaciones. Los vientos soplarán flojos en toda la provincia, temperaturas estables con una máxima de 31 grados y una mínima de 21.

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0: 1 y 26 minutos, continuamos con nuestro marcador directo, con nuestro minuto musical, el que eligen cada día nuestro comité de expertos, hoy tirando de una de las bandas absolutamente míticas de la música española, como es el caso de Nacha Pop y este juego sucio que va a colación de lo que podéis leer en Libertad Digital, en portada, sobre el chat secreto de la cloaca del Partido Socialista, en el que se hablaba, entre otras cosas, de atacar a gente metida en las más altas instituciones. Con la música de Nacha Pop os va a contar algo muy interesante Jessica Alonso.
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0: 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Vamos con lo de la Unión Deportiva Almería.
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0: Una Unión Deportiva Almería que, como os comentábamos, en el arranque de Marcador Directo, ha vuelto hoy a los entrenamientos. Lo ha hecho en el anexo del Juego del Mediterráneo y con novedades absolutamente obligadas, porque, como ya os hemos venido contando, es semana de éxodo internacional. Dozic se fue con la selección serbia, Cipenga con el Congo, y además pues ya son consabidas las bajas tanto de Guiguedes, que continúa con esa recuperación de su rotura de menisco, como de Rodrigo Eli, que ha estado algo más de una semana ingresado en un centro hospitalario realizándose un tratamiento para recuperarse del tobillo y que ha sido dado de alta esta misma mañana. En las previsiones del club es que se integre con cierta rapidez en el grupo, incluso que pudiera viajar a Mallorca y disputar algunos minutos, pero, insisto, el alta se le acaba de conceder al jugador brasileño, que al final pues ha estado prácticamente 9 días ingresado en un hospital bajo la supervisión de uno de los médicos, que además pues también lo es del club y de la selección española. Así que ante estas bajas, pues una vez más ha habido que tirar del filial de futbolistas que son los que el club quiere promocionar y en los que tiene puestas expectativas de cara a una futura revalorización y traspaso. Nico Tomasevic, el futbolista que bota procedente del Red Bull Leipzig, que llegaba este pasado verano, Popovic, el central serbio, que llegó del Hellas Verona, y también Kasun, jugador francés, centrocampista, que ha llegado del Al-Ittihad, y que son un trío de futbolistas que van a estar prácticamente durante toda la temporada en dinámica de primer equipo, que esta semana todavía más por aquello de las bajas, y que en teoría deben tener minutos con el paso de las jornadas con el primer equipo y debutar en el fútbol profesional. Y además de todo esto, pues protagonismo para Mikel Vesga, para el futbolista procedente del Athletic de Bilbao, que ha tenido un comienzo de liga sin demasiadas oportunidades. Es verdad que realizó la pretemporada al margen, prácticamente en solitario, con el Athletic de Bilbao, que llegó un poquito tarde. Además tuvo unas molestias nada más incorporarse al stage que celebró el equipo en Marbella, y en definitiva pues le ha ido costando el poder hacerse un hueco. Jugó la segunda parte a buen nivel ante el Celta Fortuna y ahora puede aprovechar precisamente esa marcha de Stefan Zocic, de su competencia más directa en el centro del campo, para seguir acumulando minutos y ir mejorando las sensaciones. Vesga reconocía precisamente que cada vez se encuentra mejor y que esto ya empieza a tener otra pinta.
1: Que poco a poco ya con mejores sensaciones. Es verdad que entre el cambio, el ir y venir, pues bueno, soy una persona que nota los cambios y me ha costado un poco quizá adaptarme, pero ya me encuentro perfectamente, llevo unas semanas contento.
0: Además, el centrocampista vasco se refería también a que hay que seguir mejorando tanto en lo personal como en lo colectivo, pero que este es un proyecto que va por el buen camino.
1: Una muy buena entrada en el partido y yo creo que en esa primera parte ya hemos visto que hoy podíamos llevarnos 3 puntos y encadenar esas 3 victorias que yo creo que ya nos sitúan en una zona que es la que queremos estar, y por lo tanto pues nos da esa confianza para seguir trabajando y seguir mejorando.
0: En sus comienzos, Mikel Vesga tuvo la oportunidad de jugar en un filial, el del Athletic, además hacerlo precisamente en esta misma categoría, en la segunda división, y tiene claro cuáles son las fortalezas y las debilidades que puede tener un equipo como el que visitaba el pasado domingo el Estadio de los Juegos del Mediterráneo.
1: Sí, al final los filiales pueden ser peligrosos, son jugadores que juegan mucho, corren mucho. Sí, es verdad que muchas veces, por lo que yo he vivido, pues son desordenados, y yo creo que hemos sabido aprovechar esas oportunidades. Y nada, pena, porque creo que hemos podido hacer más goles también.
0: Además recordaba Mikel Vesga que más allá de conseguir 2 goles en los primeros 20 minutos, el equipo gozó de ocasiones bastante claras y hay que ir afinando la puntería para no llevarse ningún susto.
1: El partido se ha abierto quizá un poco más en las dos áreas y bueno, no hemos podido culminar nosotros nuestras opciones, y como bien dices, es verdad que ellos también han tenido alguna para meterse, pero bueno, al final una portería 0 más, que yo creo que es importante también, y ya te digo, ahora nos viene un partido contra un rival pues importante.
0: Y comentaba además Mikel Vega sobre el próximo partido, que prácticamente está centrando toda la actualidad del equipo, porque visitar Mallorca sin duda es un reto mayúsculo, un rival con gran presupuesto, clarísimo candidato para conseguir el ascenso a primera, categoría que perdió el año pasado, pero entiende Vega que al final, si quieres estar arriba, también hay que dar la cara en este tipo de campos.
1: Vamos allí, lógicamente, a por los tres puntos, porque es lo que, si queremos estar arriba, ante estos rivales también hay que sacar, pero sabiendo que, lógicamente, un recién descendido con un gran equipo y bueno, pues que nos pondrá las cosas difíciles.
0: Pues esto es lo que comentaba Mikel Vesga, después de la victoria y después de acumular 45 minutos, es verdad que fue titular en esas dos derrotas a domicilio contra Tenerife y Sabadell, y de alguna manera pues fue uno de los jugadores que salió reforzado de esa victoria ante el filial Vigués. Bueno, nos está acompañando ya José Luis Molina. José Luis, muy buenas tardes, ¿qué tal?
2: Buenas tardes, ¿qué tal?
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0: Me está esperando ya Jesús Martínez. Jesús, muy buenas, ¿qué tal?
3: Hola, ¿qué tal, Pascual?
0: Pues bueno,
3: trabajando despacillado.
0: Sí, ¿no? Oye, antes de ir con lo de la Almería, vaya la que se ha liado, ¿no?, con el derbi madrileño.
3: Sí, espérate, antes de eso, ya sabes, sí, que a mí no me gusta saludar mucho.
0: No,
3: está en medio de una...
0: normalmente lo dejas para el final, por eso me has pillado ahí un poco.
3: No, no, pero te voy a decir porque me tengo que ir, si no, no me da tiempo. A Mónica y a Ana, la tanquera aquí de, sí, de Mojaca,
0: sí,
3: y que no oyen todos los días, aquí no tienen puesto, no están oyendo.
0: Hombre, normal, sí, Mojaca y los Gallardos estamos ahí hermanados, claro.
3: Somos top, es normal. Pues sí, pues nada, un saludo,
0: basta y saludada. Nada, que un saludo muy fuerte. Y oye, que yo me he pasado todos los veranos ahí en Mojácar. Es verdad que durmiendo los Gallardos, pero en cuanto podía me tiraba para allá, para la playa. O sea, yo Mojácar.
3: Sí, hermanos Márquez, por lo que me han comentado, los hermanos, sí, Márquez y Pascual son los más VIP que han venido.
0: Bueno, y algún otro, ¿eh? Algún otro. Sí, sí, pero vamos, sí, básicamente los Márquez y yo. Eso es correcto. Digo que vaya la que se ha liado con el derbi, ¿no? Madrileño, Jesús. Ayer tuve por aquí a Paco Navarro, estaba indignado, ¿eh?
3: A ver, si es que ahora nos sorprendemos con el tema de Mourinho, pero si sabemos Mourinho lo que es. Mbappé con sus egos, con sus cosas, Vinicius con lo mismo, y al final eso es más que un club, por no decir otra palabra, un videoclub. Estamos viendo que no juegan a nada y que lo que la excusa que ponen, pues vamos a hablar con los árbitros, a volver a sacar lo mismo de siempre, pero ya, ya no engaña. Está claro que tienen una crisis institucional en todos los sentidos. El estadio se le está, venga denuncia, venga problema, el equipo no está dando resultados después de 2 años, desembolso de jugadores con muchas bastas, no están dando el rendimiento, y la casa enfrente, donde más daño le hace, ve que se traen jugadores a mitad de precio, mucho más barato, encima le quitan a Rodri. Pues ¿qué es lo que tienen que hacer? Pues criticar de los arbitrajes, que es lo único que por lo menos algún aficionado todavía se lo cree. El Atlético de Madrid se mereció ganar, es verdad que la expulsión de Kangin Lee para mí podría haber sido, bueno, podría, debería haber sido roja. Lo bueno es que no puedes sacar ahora contra el partido del Betis, perdió fuera de casa, el Madrid no está haciendo nada, no le eche por la mínima. O sea, hay que mirar un poco más fondo y ver realmente el problema que lo tiene, es que en el juego no hacen nada, no tienen nada de juego, ningún sistema. Y bueno, Mourinho pues bastante relajado estaba hasta que ya saca con la impresora color, que va a todos lados con la impresora color de estas chiquiticas.
0: La verdad es que sí, además muy apañada, porque estas de la comunión, ¿no? ¿Te acuerdas? Que era el típico regalo de comunión, la impresora color.
3: Sí, sí, es como la fotillo esa que le daba antiguamente, que le daba y salía. Sí,
0: ¿la Polaroid?
3: Estilo así. La Polaroid de toda la vida.
0: Sí, sí, sí, correcto. No, no tenemos años, madre mía. Digo, me está diciendo que para ti lo de Kangin Lee es roja, lo del Cuti, el penalti este que piden y tal, igual. ¿Tú crees que es para tanto o que se puede ceñir todo a esa jugada, la del coreano?
3: No, no, está claro que no. Está claro que el penalti era claro, de Huisen, la culpa la tuvo, además que... Claro.
0: Yo esa no la meto porque, claro, yo se lo comentaba yo también a Navarro, digo, la reacción del jugador lo dice todo, es decir, época en la que se protesta todo hasta la extenuación, cuando un jugador asume la jugada y la arroja y tal, pues no vas a discutirlo tú si no lo discute el jugador, ¿no?
3: Sí, sí, obvio, está claro que esa fue muy clara. Y luego, por ejemplo, lo del penalti, que para mí no fue nada, y lo del Cuti, metió la pierna, es que no puede quitarle una vez que deja el balón, además que se ve que la intención es darle con el interior, que ni siquiera es que va con los tacos a reventarlo.
0: Bueno, pues vamos a hablar de la Unión Deportiva Almería, Jesús, porque tenemos ya la tercera seguida en el zurrón, ¿eh? Jugando más bonito, menos bonito, sesteando las segundas partes, pero 9-9.
3: Sí, a mí me decepciona un poquito también. Bueno, entiendo a los jugadores, entiendo el partido por el minuto, la situación que se da, pero no te puedes dejar llevar 60 minutos, ¿no? Hablando del equipo de primera división, el otro día Rafinha con un jugador, minuto 90, iban 5-2, no me acuerdo cuánto iban ganando fácil. Y se estaba pegando un sprint y le dijo
0: el compañero. Con el Racing, ¿no? Cuando le metieron 7.
3: Sí, sí, algo así. Y le dijo el compañero, venga, que quedan 5 minutos y todavía. Que no, es que si yo quiero jugar, tiene que ser así, el sacrificio y el esfuerzo. Y tiene que ser los 90 minutos. No puede a los 15 minutos 2-0 y dejarte llevar, ¿no? Es lo único que me falta. Me gusta bastante el estilo de García Pimienta, me gusta lo que propone, reacciona bastante bien al sistema de juego del contrario, pero creo que ahí tiene ese problemilla que tendrá que ir poco a poco solucionándolo, porque ya lo hemos visto fuera de casa, los jugadores, el bajón que pegan, la actitud que tienen, y si en casa no somos constantes los 90 minutos, la última vez 1-2 nos metieron, ya no quedaba tiempo de reacción, pero después de hacer un partido formidable, te meten un gol por lo que pueda pasar, un rechace, y te quedan 4 minutos y atentan los nervios y te pueden remontar un partido que tienes prácticamente controlado. Es verdad que el Celta tampoco hizo muchísimas cosas, tuvimos para meterle muchísimas más, pero si por ponerle algún pero, sí que es un poco, pues esa dejadez de tanto tiempo, el dormir el partido, que no pase nada, pues la segunda parte fue un tonto. Yo estaba en mi casa y estaba que medio me dormía, digo, joder, madre mía, con la afición, vamos a darle un premio, vamos a ir a intentar meter 3, 4, lo que pueda, que luego al final siempre hemos dicho los goles, lo importante que es. Pero bueno, hay partidos que parece que se dejan llevar.
0: La verdad es que sí. ¿Tú crees que es una cosa mental, una cosa física, que está un poquito preparado el decir, bueno, vamos a no desgastarnos de más en un partido que tenemos en el bolsillo? ¿Por dónde crees que va ese cambio tan radical que experimenta el equipo en un mismo partido?
3: Sí, yo creo que eso es cosa de los jugadores. Yo no me creo que un entrenador en el minuto 17 o no me acuerdo qué minuto era y ya va ganando 2-0, que diga, no, dosificaros, porque tiene una plantilla de 24 jugadores, por decirte. Tiene que hacer 5 cambios. O sea, aquí escatimar esfuerzo no vale, porque hay jugadores igual que tú esperando el minuto. Entonces yo, como lo que te digo, el comentario de Rafinha, si no corro no voy a jugar. Aquí da la sensación, o daba antes, que daba igual, aunque no corrieras, metías tu golecito y así hasta dormir, ¿no? Y bueno, parece ser que Nico Melamed por lo menos está entendiendo ese mensaje, está quedando fuerte, está ganándose el puesto, el otro día salió, metió un gol y tuvo otra cara, y al final es lo que quiere el entrenador, lo queremos todos, es la actitud. Y entonces el entrenador no te va a decir, no, vamos a aflojar, porque esa sensación que tú das con decirlo no lo dices, pero es que incluso en tema de los cambios sí que muchas veces marca un mensaje o manda un mensaje, bueno, lo puedes interpretar como quieras, pero quita un delantero y mete un defensa, ya el equipo entiende que hay que irse para atrás. Pero ya la primera parte, faltando 15 minutos sin haber ningún cambio, y la segunda parte ya bastante entrado, el mensaje no ha entrado, es los jugadores que ven el partido cómodo. Están intentando, pues no es casi más fuerte, pero sí intentando dosificarse, y al final uno se transmite al otro, el otro al otro, y ve la actitud de los 11 jugadores, incluso a la grada, el follón que se oía en la primera parte de animar a la grada joven, ¿no? Lo que fuera, la segunda parte
4: no se veía nada en televisión del público. Pero es una cosa que va de todos, pero el jugador es el que en el campo, el que transmite cuando un balón parece que se va y fuera, que sabes que no va a llegar, pero al que pegarte ese sprint y tirarte al suelo levanta al público. Eso lo hemos visto toda la vida, que ha habido jugadores que técnicamente han sido troncos, pero han llegado al final de la banda, se han tirado, se han raspado el culo y la gente ovacionándole.
0: Pero a tribunero.
4: ¿Perdona?
0: Digo que sí, que la típica acción tribunera, ¿no? Que se la ha llamado de toda la vida, ¿no?
4: De toda la vida, correcto, pero es que aquí somos piperos, en todos lados somos piperos, y lo que nos gusta es eso, que ves cuando el equipo está apretando y otra vez, intenta hasta que entra el gol, o no entra, pero por lo menos que está yendo, pero cuando empieza a dormir el balón de un lado, otro, al final la gente como que pues se aburre y esa sensación se transmite a los jugadores al campo. El entrenador no sabe qué hacer porque quitaría los 10, pero ya te digo que no es cosa de entrenador, que son los jugadores de campo.
0: Oye, estás comentando antes sobre Melamed, ya dos semanas García Pimienta sorprendiendo con el 11, y después de dos semanas sorprendiendo con el 11, vuelven dos de los tres del trío de la Flaca al 11 titular, y Chumi, que era el único jugador de campo que no había jugado ni un minuto, pues sale de titular directamente. Me da que no nos vamos a aburrir nada, ¿no? Jesús con García Pimienta, y me da la sensación de que es un entrenador que lo que es la gestión de vestuario, minutos, de darle protagonismo a los jugadores, lo lleva al límite y al extremo, que lo considera fundamental. Me está dando esa sensación, ¿no?
4: Sí, hay un entrenador que aquí lo que paga es el mérito y el trabajo de la semana, ¿no? Por cierto, Chumi para mí hizo un partidazo, muy buen partido. Y creo que él sabe, porque la temporada es muy larga, incluso si no te metes en ascenso directo, en los playoffs, cuatro partidos más, y sabe la importancia de tener a todos los jugadores enchufados. El que, por eso te digo, el que baje un poquito el rendimiento durante el partido, al banco.

0: que los entrenamientos vienen porque han tenido una mala noche o porque no están dándolo el 100% de su 100%, porque tú si estás con molestia y tienes estar al 75, al 70%, como dijo Nadal, ese 70% tienes que darlo tu 100%, no para el 70, bueno, pues voy a dar un poquito menos, no, tienes que ir al 100% del 70, y eso es lo que te hace que durante los entrenamientos, luego los partidos, rinda ese nivel, y no se casa con nadie, lo estamos viendo, ¿eh? Si venga como un tiro, pues si venga juega. Miguel no mete muchísimos goles, pero el trabajo y lo que aporta al equipo le da como para ser titular, pues ahí lo tiene. Es que al final Sodi pues descansa un poco, va rotando. A mí me encanta y creo que, como dices tú, nos vamos a divertir muchísimo este año, y sobre todo los jugadores, todos van a estar enchufados. Esperemos que no haya luego los problemas internos de los egos, pero se ve García Pimienta un tío espabilado y rápidamente lo corta.
1: Jesús, para terminar, y al hilo de lo que estás comentando, joder, tú eras delantero. Está muy bien lo del trabajo, el desgaste. Está claro que con todo ese trabajo, si además fuera muy goleador, estaría en primera sobrado. Pero es que Miguel de la Fuente no la mete en un estanque, Jesús. Es que falla tres goles absolutamente clamorosos el otro día. Y viene más o menos de lo mismo.
0: Eso ya es la ansiedad que tiene el jugador. Yo sé que le va a venir la racha positiva y le va a venir los goles, se le van a caer los goles. Tú al final lo que te...
1: No, nunca ha sido de que se le caigan los goles. Ha tenido alguna temporada mejor, el año del ascenso del Leganés, hace tres, pero nunca ha sido un goleador. Ahora yo creo que está en un bache particular, dentro de que yo creo que no tiene ese don del gol.
0: Sí, está claro que es que Miguel con mucho te va a dar entre 10 y 14 goles. Pero esa pelea, que a ver, según lo que llamamos un goleador, un 9, perdón, es que muchas veces el 9, hay partidos, yo me acuerdo Hugo Sánchez, cuando jugaba, una liga metió 30 y pico goles, 40 goles, no me acuerdo, y todos fueron al primer toque. Ronaldo, en la final del Mundial que ganó, que metió dos goles, creo, tocó 6 balones en el partido. Es que hay jugadores que son killer, que te viene y la enchufa porque son así, y luego Miguel, el trabajo que te hace peleándose con los dos centrales es muy listo, sacando a uno de sitio, generando ese espacio para buscar la profundidad de si venga o el que tengamos en la otra banda, o bien me la más por el medio que intenta asociarse. Está claro que no es un delantero de pegarte de vaselina, de centro de Rabona, es pelea y pelea, y yo estoy convencido que los goles le van a llegar. No le va a llegar como Luis Suárez, como Darwin, como Sadik, son más 9 de gol. Este Miguel tiene otras cualidades que todos se le agradecemos y ninguno lo critica porque no está metiendo muchos goles. Bueno, está dándolo todo el chaval, al final genera ese espacio para que los otros entren, pelean para que haya caídas de balón y poder jugar la banda. Entonces, a mí no me preocupa porque al final él está en un momento, por lo que yo veo, no estoy, esto es opinión, no es afirmación ni nada, esto es simplemente lo que yo veo, es que a veces tú ves la portería muy chica, ves el portero y quieres asegurar mucho, arriesga un poco más pegarlo al palo y ese golpeo se te va 2 centímetros y se te va afuera. Cuando tú tienes confianza, le pegas un taponazo donde vaya y la clavas por la escuadra, ¿no? Entonces le está pasando para mí ese bachecito, esa ansiedad, no por el juego, pero sí de cara a gol, que al final 9, lo que tú dices, se le pide el gol. Pero yo creo que en este caso García Pimienta no está tan preocupado por el gol, porque estamos viendo que se están generando ocasiones y otra gente está metiendo goles, pero ahí tiene Javi que llega y te la enchufa. Pero estamos viendo el máximo goleador tiene 2 goles. El abanico es muy amplio. Entonces, si no los mete él sabe que tiene jugadores que en línea de atrás, con el esfuerzo que hace, entra a los goles. Yo creo que está haciendo un trabajo sobresaliente, va a poner notable porque le falta para mí un poco por eso el gol, pero creo que es titular indiscutible y no se le puede achacar nada que un poquito el poco acierto que está teniendo esta jornada, que estoy convencido que al final tiene 2 goles, va a meter.
1: Ojalá que sea así y empiece a hacer números, además de ese trabajo que realiza. Jesús, muy buena semana, abrazo muy fuerte, que te vaya muy bien.
0: Y Pascual, y por cierto, antes que se me olvide, darle la enhorabuena a Bruno y Iván y a la familia por la nueva convocatoria con la sub-21.
1: Sí.
0: A ver si tenía un pequeño problema con el tobillo, estaba lesionado, a ver si pronto entra ya en dinámica de partido. Y mira, pues al final el premio y el esfuerzo.

0: como dices, viene su premio con la convocatoria con la selección, su mención.
1: Claro que sí. Un abrazo muy fuerte para Bruno y para toda la familia, que tienen que estar muy felices con esa llamada. 1:52, sigues por ahí, ¿verdad, José Luis?
2: Sí.
1: ¿Qué nos cuentas ahora?
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1: 1:53, Jessica Alonso también nos iba a contar algo, ¿verdad?
3: Pues sí. 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
1: Bueno, vamos a continuar, vamos a hacer un poquito más de análisis, mirando la resaca de ese partido contra el Celta Fortuna y también lo que nos espera, partidazo, 4:15, no se lo puede perder nadie el domingo desde las 3:15, aquí en Marcador en Juego con el Almería Mallorca, en este caso Real Club Deportivo Mallorca, Unión Deportiva Almería en Son Mox. Juan Pablo Jurado, muy buenas.
4: Hola, ¿qué tal?
1: Bueno, 9-9, para la Unión Deportiva de Almería. En lo que se va ensamblando un poquito el proyecto, pues vamos llenando el granero de puntos.
4: Sí, por lo menos vamos sumando, que está bien. Además, el otro día del partido, para mí fue un buen partido, sobre todo en la primera parte, fue bastante buena, muchas llegadas. Y en la segunda al final se bajó un poco, pero normal. Adolecimos de puntería, yo creo, porque hubo... Es que yo creo recordar clara en la primera parte, fácil 4-5. Clara. Entonces, cuando le hicimos un poco de puntería. Pero la verdad que muy bien. Y el Celta, aunque es un filial, no un equipo malo. En 6 partidos lleva 2 victorias y un empate que ya en segunda es mucho.
1: Uh-huh. Estabas comentando antes con Jesús, partido de reivindicaciones o de rehabilitaciones, ¿no? Porque recuperaba la titularidad en Barba y Melamed, yo creo que estuvieron más que correctos. Chumi, que no había jugado ni un solo minuto, el único que no había jugado ni un solo minuto, pues de repente titular, cumpliendo también. Más allá del resultado, Juan Pablo, pues se sacan cosas más mirando a medio y largo plazo bastante positivas, ¿no?, del partido.
4: Sí, la verdad es que sí. Al final, cuanto más seas capaz de incorporar para la causa y cuanto más jugadores realmente tengas disponibles y que te participen de la temporada, hombre, pues siempre tienes más cartas. Luego te encuentras con cosas que no... Al final, por ejemplo, también, que no lo han nombrado, pero también está de más importante. Arribas también jugó, y Arribas venía también de los problemas que había tenido antes, también jugó, participó en una jugada clara de gol, que bueno, luego no tiraron a finalizar, pero la verdad es que sí, que muy positivo de cara a los jugadores, de cara a la plantilla, de cara a la confianza. También la portería cero, yo creo que es importante que seamos capaces de determinar partidos a cero, que no suele ser habitual, y bueno, creo que el partido sobre todo ayudó a la confianza y bueno, y así sumando.
1: Falta pues un poquito de puntería de Miguel de la Fuente, que parece que la ha perdido casi por completo, Juan Pablo, y que yo creo que al final, para luchar por el ascenso, evidentemente, aparte de ese trabajo, aparte del desgaste, lo estamos comentando antes, se necesita también algo más de números, ¿no?, por parte del delantero de referencia, ¿no?
4: Sí, al final un delantero tiene que garantizarte al cabo del año y sí, en segunda división una cierta cantidad de goles, que son los que te van a dar puntos, ¿no? Es verdad que los delanteros son mucho de racha y Miguel no será una diferencia. Bueno, mientras los de alrededor sigan sumando, pues por ahí no escaparemos, pero lo hace falta lógicamente que se entone, y ya no hablamos de que meta un gol por partido, porque entonces estaríamos hablando de otro nivel, pero sí que cada 2-3 partidos el delantero tiene que marcar, porque al final es la referencia aunque luego la acompañen y tengan ocasiones otros como, bueno, Melamé o en Barba, que también tuvo sus ocasiones, o Arriba, que el año pasado fue el máximo ganador, ¿no?
1: La verdad es que sí. Bueno, y el domingo, Juan Pablo, la prueba del algodón. Es verdad que los dos equipos llegan con bastantes bajas, que a lo mejor no va a ser representativo del potencial que tienen los dos, pero lo de Son Mox, yo creo que es un partido muy especial, ¿o no, jurado?
4: Sí, es un partido. Al final juegas contra un equipo habitual, quizá de más años de primera división, o que está llamado a un ascenso, y luego tú, que también dentro de lo que hay ahora mismo en la categoría, pues la Almería es uno de los aspirantes, ¿no? Y más que no puede este año quizá arriesgarse a quedarse por todo el tema económico, ¿no? Entonces, bueno, va a ser un partido que va a dar mucho de lo que nos espera, ¿no? Es verdad que, como tú bien dices, parón de selecciones, los equipos llegan con bajas también, vale, no va a ser, las plantillas no creo que estén ninguna de las dos al 100%, y no va a ser a lo mejor un reflejo exacto de lo que va en la temporada, pero sí va a ser importante, porque la Almería, si consigue ganarle al Mallorca, al final te pones por delante, te metes tercero, le sacas dos puntitos, bueno, al final importante.
1: Desde luego, y lo vamos a contar con toda la intensidad el domingo. Muchas gracias, Juan Pablo.
4: Y fuera de casa. Otra cosa que también, pues, puntuar fuera de casa en segunda, ya sabemos lo que es. Que puntuar fuera de casa en segunda, lo que te da al final, luchar por el ascenso o no.
1: Más en el caso de la Almería, que parece como que hace muchos años que no es capaz de dar un golpe en la mesa en uno de los campos gordos, digamos, ¿no? Es verdad que se han sacado victorias más o menos en campos de equipos de mitad de la tabla o de abajo de la tabla, pero parece, ¿verdad, Juan Pablo?, que cada vez que toca un rival directo, un equipo con muchas aspiraciones, parece que es el momento elegido para dar el pasito atrás, ¿eh?
4: Sí, totalmente de acuerdo. Al final ahí es donde realmente se dirimen los ascensos, y ahí es donde tenemos que dar la cara y realmente dar un paso. Ahí cuando te toque Mallorca o los que están ahora bien, Castellón, Eibar o el Lega, cualquiera de esos, tienes que realmente, por lo menos, si no eres capaz de ganar, qué menos que puntuar.
1: Pues la verdad es que sigo. Juan Pablo, gracias como siempre. Abrazo muy fuerte.
4: Venga.
1: Bueno, vamos a continuar con un buen consejo, y en concreto te hablo de Fesial, porque en Fesial llevamos más de 25 años dedicados al suministro de hierro y material siderúrgico para profesionales y particulares en Almería Capital y alrededores, con una amplia variedad en productos como vigas, tubos, chapas, perfiles, mallas y forja, entre otros. 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Enseguida estamos con un poquito más de análisis y después nos vamos con José Antonio Bayo y el resto de nuestro fútbol.
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1: Son los 7 minutos, me está esperando Francisco Martínez, Paco el Conejo. Paco, muy buenas, ¿qué tal?
9: Muy buenas tardes, señor Pascual.
1: Bueno, a ti te quería yo preguntar, porque claro, sabemos todos que eres más madridista que Santiago Bernabéu. ¿Cómo estás viviendo la semana y toda la polémica que se está montando, Paco? Que hay incluso algunos pidiendo irse a la Liga de Portugal, ¿eh?
9: Bueno, la verdad que por pedir que no quede. Siempre se ha dicho eso, que pedir siempre es bueno. No creo que llegue la cosa. No creo que llegue la cosa tanto.
1: No. No tendría mucha gracia jugar la Liga Portugal, ¿no, Paco? Tú como seguidor de ese club, ¿no?
9: Sí, hombre.
1: Imagina jugando con el Vitoria de Setúbal. Qué gracia tiene eso, ¿no?
9: No creo que llegue la cosa tanto. Pasa que claro que es lo que solemos decir cuando las cosas no salen como tienen que salir y las cosas pues se pierden partidos, pues sacamos conclusiones de otros sitios, de otras cosas, y bueno, en parte puede ser verdad, puede ser mentira, pero yo creo que la sangre no llega al río en ese aspecto. Pasa que claro, el Madrid pues claro, lleva ahora mismo una rachilla que prácticamente pues no está jugando prácticamente a nada, porque no está jugando a nada, y entonces pues la única manera de lavar los platos es de esa manera. Que si aquí, que si para acá o si para allá, pero hay que ser realista de que ahora mismo el juego que tiene ahora mismo el Madrid pues no es un juego compacto, no es un juego vistoso, no juega un net, y para mí no juega nada, que es lo que pasa, que es lo más lamentable. Entonces pues claro, pues tienes que sacar conclusiones de otras cosas, de otros sitios, que en verdad pues mira que yo soy madridista,
1: lo estoy diciendo. Después, además pues, te honra, porque se está escuchando cada barbaridad, que es una cosa.
9: Sí, pues es lo que estamos diciendo y lo que se suele decir. Y mientras que hablo de esto, pues no hablo del otro. ¿Me entiendes lo que te digo? La verdad, sí. El Maureño pues sale diciendo que si un penalti, que si una falta, que si una expulsión, que si esto, que si lo otro, para quitarse el muerto de encima del mal juego que está haciendo el equipo. Entonces, yo creo que eso es ya los que llevamos mucho tiempo en esto del fútbol, pues sabemos de qué va la cosa. Me quito de un lado para que no se diga que yo esto, lo otro, para que no se hable del mal juego del equipo, del mal. Yo qué sé, del mal sistema, que a veces que para mí yo lo veo una cosa abismal con los sistemas que hace, pues, y es lo que pasa. Y la única manera de tapar pues tirando platos para otro sitio y tirando pues tiros para otro lado.
1: Pues así están las cosas. ¿Y a qué juega el Almería? Paco, ¿cómo viste el partido del domingo? 20 minutos deliciosos, el resto más bien de bostezo. ¿A qué juega la Almería, Paco?
9: Pues yo, por otro equipo que no, que para mí no está jugando tampoco a nada. Otro equipo que para mí, pues prácticamente, pues el día del Herda, el Herdense aquí cuando vino, pues un equipo muy ese. Le vi una chispilla en Córdoba el segundo tiempo. Y el otro día pues prácticamente idem de otro equipo que prácticamente que son equipos que tienen que estar luchando por no descender. Cierta vez pues no, los muchachillos pues demasiado hicieron con aguantar, y poco más. Es que no hay todavía, yo que sé, mimbre de decir vamos a jugar con un equipo fuerte a ver hasta dónde da la Almería. Y a ver, porque también hemos visto partidos que el partido del Cádiz pues madre mía, un poco más después de ir ganando 3-1, un poco más no empatan el partido. menos más que el Cádiz marcó ya como que el Cádiz de el segundo.
1: Pero lo de este domingo fue diferente, ¿no, Paco? En el sentido de que parecía que estaba controladísimo el partido, pese a que el marcador, hombre, claro, un gol del Celta Fortuna hubiera abierto opciones, pero dio la sensación de que estaba como muy controlado, ¿no? No sé si te dio a ti también...
9: Sí, un equipo del Celta que pues no sometió a la Almería en nada, un equipo que para mí un joven, un equipo pues, filial y no hubo más, es que no hubo más, lo controló prácticamente todo el segundo tiempo, pues prácticamente fue de control y sin esforzarse, y sin, como se suele decir, pues pasar los minutos y ya está, y cumplir con el guión. No, poco más.
1: ¿Y lo del domingo en Mallorca cómo lo ves? Porque ahí hay que dar ya un golpe encima de la mesa, Paco.
9: Ese tema que yo te quería hablar. Ahí hay que demostrar lo que somos. Ahí hay lo que demostrar y en Somos lo que somos. De que somos un equipo que vamos a aspirar a estar prácticamente luchando por ascender directamente. Un equipo que el Mallorca ya sabemos la plantilla que tiene, un equipo que nos van a someter desde el primer minuto hasta el último minuto, y ahí es cuando tenemos que demostrar si realmente estamos o no estamos. Con esos equipos con los que hay que demostrar, no con el Celta, no con el Eldense, el Cádiz pues yo esperaba un poco más del Cádiz y no lo vi tampoco. Ahora el Mallorca hay que demostrar lo que somos, y si es verdad que estamos para la Liga de Ascenso, y si es para estar, pues para pelear ahí entre los 7 o 8 primeros, y ya está. Nada más. Es lo único. Ahora, el sábado sí tenemos que demostrarlo.
1: ¿Te preocupan las bajas? Cipenga, Stosic.
9: Hombre, las bajas son importantes, y sobre todo la de Cipenga. Soy en el centro del campo, bueno, pues se puede suplir y tal, pero Cipenga, el extremo, pues, prácticamente como que dice la velocidad de la Almería ahora mismo. Entonces Cipenga se va a notar muchísimo. O sea, por mucho que digamos, Cipenga ahora mismo es el jugador prácticamente que marca la diferencia en la delantera de la Almería, y como extremo, pues ya te digo, pues se va a notar, pero bastante, bastante.
1: Pues esperemos que no, esperemos que podamos ahí conseguir esos 3 puntos pese a la baja del congoleño, y bueno, a ver si jugadores como Arribas, como Alex Sola dan también un poco ese paso adelante, ¿no? Paco, pues venimos desde el principio de temporada hablando de la profundidad de la plantilla, de que está la plantilla muy equilibrada en cuanto a calidad, pues a ver si ahora se demuestra, ¿no?
9: Ah, yo espero que Arribas pues el muchacho ya haya entrado también en otra, ya prácticamente esté ya recuperado también de todos los problemas que haya tenido el muchacho, porque estaba un poquito bajo, bastante bajo, y yo creo que, hombre, pues a ver si ya va cogiendo como aquel que dice ritmo de competición, y se es Arribas que hemos conocido prácticamente el año pasado, un jugador desequilibrante y un jugador que tiene gol. Y yo creo que hombre, que poco a poco pues arriba irá cogiendo el tono del equipo, más o menos.
1: Ojalá que sea así. Abrazo fuerte, Paco. Gracias,
9: Nada, hombre, gracias a ti, Pascual. Un fuertísimo abrazo.
1: 2:10, me voy hasta Poniente para hablar del resto de nuestro fútbol con José Antonio Bayo.
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1: Mario, muy buenas.
11: Hola, José Luis, muy buenas tardes.
1: ¿Cómo andan nuestros equipos?
11: Pues ya mirando de tú a tú, ¿no? Hacia la nueva jornada, la número 4. Se aproxima a completar el primer mes no natural de la competición, que casi coincidiendo, ¿no?, con el final del mes de septiembre, porque van a ser 4 jornadas en este mes en el que nos encontramos, y bueno, pues hasta que no llegue la 5ª jornada, a principios de octubre, no se cumplirá el primer mes, eso sí, de 30 días, digamos, ¿no? Y bueno, pues el Atlético Pulpileño, pues por ejemplo, está en mitad de las fiestas patronales, allí, un ambiente festivo, el que se podría vivir, bueno, pues en territorio del plantel rojinegro, pero claro, hay que recordar que después de haber jugado uno de esos partidos, ¿no?, ante un rival directo en la lucha por estar, al menos de inicio, entre las cinco primeras posiciones, pues a ver si el calendario que se le avecina al equipo de Pulpí se le suaviza un poco, ¿no? Es verdad que no ha perdido, es verdad que solo ha ganado un partido de tres que ha disputado, y claro, estas cosas son así, es lo que tienen los empates, ¿no? Que cuando acumulas varios, pero intercalando algún que otro triunfo, la racha es positiva porque no pierdes, pero todo lo contrario, si imaginemos, ¿no?, en el peor de los escenarios, ¿no?, si el Atlético Pulpireño perdiese el próximo fin de semana, pues solo habría ganado un partido de cuatro y un balance de cinco puntos de 12 posibles, algo pequeño, ¿no?, si miramos hacia buscar las posiciones altas de la tabla. En el caso de Almería B, pues más o menos por el estilo. Es verdad que empezó bien la temporada, dos victorias seguidas, pero si cayese de nuevo derrotado, pues tendría dos derrotas seguidas, ¿no? Otro bache, no crisis, pero sí bache de resultados, siempre en el peor de los escenarios. Indudablemente, si estos dos equipos consiguen la victoria, el Atlético Pulpileño podría tener 8 de 12 y el Almería B 9 de 12, que no estaría nada mal. Seguro que estarán de nuevo una semana más dentro de la zona privilegiada. Así que, bueno, pues pendientes, ¿no?, de confirmar si lo que han hecho en este primer de competición es positivo o no tanto, si se encuentran en una buena racha de resultados, que recordemos dentro de unos cuantos meses de el Almería B empezó bien la temporada o el Atlético Pulpileño empezó bien la temporada. Depende de lo que hagan este próximo fin de semana. Fíjate, ya metiendo presión, no se puede decir que sean finales ni nada por el estilo, quedará mucho indudablemente por delante, pero al menos un primer esbozo de cómo van en la liga, pues se juega este fin de semana para terminar el mes de septiembre. Y en el caso del Cantoria exactamente igual, pero mirando la parte de abajo, un equipo que de momento de tres partidos solo ha perdido uno, pero claro, no ha ganado el cuadro cantoriano, así que necesita imperiosamente hacer un 5 de 12 para mantenerse fuera de la zona peligrosa, porque con un 3 puntos de 12 posibles, con un nuevo empate, pues seguiría sin ganar, y lo que se necesita en sumar un partido, cuando lo gana sumas 3 puntos, pues habría tardado 4 partidos. Incluso podría darse la coincidencia de que los equipos que vienen por detrás ahí con 0, 1 punto, ganar este fin de semana y adelantarlo, pero indudablemente también se necesita la victoria, ¿no? Sumar de 3 en 3 si se quiere cumplir el objetivo, porque echando cuentas y mirando muy en largo, que esto va a dar muchas vueltas la liga, insistimos, aún no se ha cumplido el primer mes liguero, pero desde luego que ahora mismo el Cantoria no lleva ni punto por partido. Así que con esa media, fíjate, normalmente los equipos terminan descendiendo, ¿no?, si no consiguen sumar al menos un punto por partido de media. Así que necesita aumentarla, y un nuevo fin de semana que, como decimos, se avecina importante, con partidos que van a ser claves para lo más inmediato, el ahora, para cerrar este primer mes, que aún quedarán hasta mayo, fíjate cuántos meses por delante.
1: Muy bien, pues ahora nos vamos con el deporte en el Ejido.
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1: Rápidamente, que nos tenemos que ir con el fútbol sala. Bayo, ¿qué está pasando en El Ejido deportivamente hablando hoy?
11: Pues por supuesto tenemos que mirar a una buenísima noticia. Se ha inaugurado el pabellón municipal de Ejido Norte, una instalación muy demandada desde hacía, voy a decir, décadas, y bueno, pues vamos a ver si se puede llenar, sobre todo de juventud y mucho deporte, que seguro que va a ser así, los numerosos clubes, las numerosas instituciones que hay, y por supuesto, ¿no?, todas esas actividades que irá preparando minuciosamente el Instituto Municipal de Deportes. Se ha sido inaugurado esta misma mañana y desde ya podrá estar en funcionamiento, así que todos los ejidenses lo celebramos, y ahora solo hace falta, pues, que se llene de juventud y alegría.
1: Muy bien, pues no me cuelgues, que enseguida estamos con doble penalti, Bayo.
11: Hasta ahora.
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1: Estamos ya con doble penalti, analizando la actualidad del Sursuit de Elegido Fútbol Sala, que menudo arranque de campeonato en primera división con, bueno, ahora Liga Prime, con esos 4 puntos y sobre todo con ese empate ante el Inter Movistar, que incluso pudo ser algo más. Nos está esperando ya Jesús Gómez. Jesús, muy buenas tardes, bienvenido. Hola, Jesús. Vamos a ver si nos puede escuchar Jesús Gómez. Jesús, muy buenas. Venga, pues enseguida intentamos recuperar esa comunicación. Sigues por ahí, ¿verdad, Bayo?
15: Seguimos aquí.
1: Estaba comentando que bueno, un auténtico puntazo en un partido, pues con en el que incluso se pudo conseguir todo el botín. A 3 minutos estaba ganando 0-2 el equipo de Guille Martínez.
15: Estoy convencido de que si esa pelota, el 1-2, tarda un minuto más en entrar, en vez de ser el minuto 37, hubiera sido en el minuto 38, no se hubiera escapado la victoria al equipo de Guillermo Martínez. Pero lamentablemente, pues las cosas fueron así. El Inter, ya con portero jugadores desde hacía tiempo, al final sí consiguió abrir la lata. Sursuit Elegido Futsal, ¿no?, a portería vacía, no tuvo la oportunidad de poder ampliar la diferencia, cosa, ¿no?, ese arma de doble filo que es el portero jugador. Y bueno, pues la ventaja de 2 goles se redujo a 1, y cuando faltaban nada, 32, 31 segundos, llegó el empate definitivo. El Inter, que aún así quería buscar la victoria, iba, como se dice ahora, con la flecha para arriba, pero ahora sí, en un robo de balón, lástima que quedase nada, apenas segundo y fracción de segundo, en el último pase ahí fue ya cuando el tiempo acabó, el disparo final que terminó entrando la portería interista, pues no valió, el disparo entró fuera de tiempo, el gol, por lo tanto, la pelota dentro de la portería también, y estuvo nada, a 30 segundos de ganar si no encaja el gol del Inter, y a un segundo de ganar si la pelota entra antes, ¿no?, si el disparo se produce antes. Así que bueno, pues evidentemente el empate pues dejó un sabor raro, ¿no?, porque se acarició con la yema de los dedos esa posibilidad. Llegarán otras, no pasa nada, hay grandes equipos, el Barça, el Pozo Murcia, Cartagena, Jaén, llegan grandes equipos, pero hay que pensar en que si se puede competir, ¿no?, tratar y tutear a los grandes, se puede hacer lo mismo contra los equipos no tan grandes, no llamados a ganar títulos en teoría, y el siguiente fin de semana pues se tiene que demostrar que este inicio liguero es como está pintando, ¿no?, de sueño, enfrentarse de nuevo a domicilio, un viaje ahora el doble de largo, cruzar España por completo en diagonal, además desde Almería hasta Galicia, para enfrentarse al Noya. Así que un partido fundamental para ver si este equipo es un mata gigantes o es un gran equipo que ha empezado como un tiro a la competición.
1: Creo que ahora sí nos escucha Jesús Gómez. Jesús, buenas tardes.
16: Muy buenas tardes, ¿qué tal? ¿Cómo estamos?
1: Bueno, estamos hablando de ese partido contra el Movistar Inter, que entiendo que más ahí en las pistas tuvo que ser un auténtico tobogán de emociones, ¿no?
16: Sí, la verdad que, como ya prevíamos, era un partido muy duro contra un rival que aspira a todo, ¿no?, en la Liga Española y demás. Pero bueno, nosotros sabíamos de lo que éramos capaces, lo habíamos demostrado durante la pretemporada, y sí, la verdad que es una montaña rusa de emociones, que al final nos fuimos con un punto de Torrejón.
1: Oye, ¿y con qué sabor de boca se queda uno cuando casi todo el mundo lo pone como víctima propiciatoria, porque vais al campo de uno de los mejores equipos del mundo, pero luego, cuando quedan 3 minutos, está 0-2, además con opciones luego de ampliar el marcador? ¿Cuál es el sabor de boca? Porque está claro que es un puntazo, Jesús, pero luego es que ves el desarrollo del partido y dices, pues a lo mejor me sabe a poco, ¿no?
16: Sí, sí, es cierto que es un puntazo, pero como bien dices, al final es un equipo que tiene mucha ambición, y ese punto, pues cuando íbamos 0-2, lo veíamos en nuestra mano, y al final se nos escaparon 2 puntos más que ganar 1 punto. Pero bueno, somos realistas, somos conscientes de que ese punto al final es muy bueno en casa del Inter y a seguir preparándonos para el viaje a Noya.
1: Uh-huh. Oye, y luego quiero saber un poco también la sensación que os quedó con el tema arbitraje, porque no recuerdo el año pasado, o de una manera muy puntual, que el míster haya hablado de la actuación arbitral, y el sábado me consta que estaba bastante quemado, sobre todo con la diferencia, entre comillas, de trato, ¿no?
16: Sí, porque al final nosotros somos un equipo recién ascendido y al final, aunque suene así, pero es fácil evitar un recién ascendido, y el año pasado pues éramos una aspirante a todo, por así decir, en segunda división. Entonces en segunda división éramos un gallito y en primera división somos un recién ascendido, que creo que es mucho más fácil evitar a nosotros que penalizar a Inter. Pero bueno, al final eso no depende de nosotros y nosotros tenemos que centrar lo que depende de nosotros.
1: Y ahora nos toca viajar a Galicia, que claro, pues hay que cambiar un poquito el chip, ¿no? Porque yo este partido con el Movistar, pues era algo absolutamente top para todos, pero a lo mejor lo de Noya va a ser tan complicado más como lo del sábado, ¿no?
16: Sí, yo estoy seguro que Noya va a ser muy complicado, al final en su casa es un rival muy duro, así lo demostró con la primera jornada con Pozo, capaz de empatarle, pero bueno, nosotros estamos preparándonos para competir a Noya y traernos los 3 puntos de Galicia.
1: Estos 4 primeros puntos dan tranquilidad, ¿no, Jesús? Hemos comenzado, bueno, yo creo que lo hubiéramos firmado absolutamente todos, ¿no?
16: Sí, es verdad que nosotros hubiésemos firmado este comienzo a principio de la pretemporada y queremos más, y los que no han visto en la pista, nuestra actitud va a ser de 200% y no relajarnos por tener 4 puntos, sino seguir sumando en la clase.
1: Claro. Bayo, antes de pedir a Jesús, ¿qué querías preguntarle?
17: Hola, Jesús, muy buenas tardes.
16: Muy buenas, ¿qué tal?
17: Bueno, una pregunta te hago. Defendiendo la portería de Susi del equipo futsal en una catedral del fútbol sala nacional como es Torrejón de Ardoz, ¿y qué sensaciones tienes tú a nivel personal, ¿no? De repente, de estar todos estos años atrás en segunda y ahora visitar que si el Palacio de Deportes de Murcia, que si el Olivo Arena, que si el Palau Laugrana, el otro día, ¿no?, el Jorge Carvajosa de Inter, ¿qué sensaciones tienes tú a nivel personal de estar ahí en los grandes pabellones, los grandes recintos?
16: Bueno, las sensaciones, muchas emociones, muchas. Durante el día, durante los días previos, pero bueno, sabiendo administrar cada emoción, sabiendo y ser consciente de dónde estoy, de aprovechar cada minuto y cada oportunidad que me permite y cumpliendo el sueño. Un sueño que se ha trabajado durante muchos años y afortunadamente lo puedo cumplir en el que considero mi club. Así que muy contento de cada fin de semana luchar con el Ejido en primera división.
1: Para estar contento, desde luego, y el comienzo, pues francamente esperanzador, de lo que nos espera. Jesús, esto no ha hecho más que empezar, pero ¿estáis escuchando ya la palabra Copa por el entorno? ¿La gente os dice algo?
16: No, nosotros estamos centrados en sumar los máximos puntos, de certificar esa permanencia y bueno, el fútbol, sabemos cómo es, un deporte peculiar que si coge una buena dinámica, pues la clasificación quizás luego te diga que es copa, pero bueno, nosotros con los pies en el suelo, de trabajar duro cada fin de semana y no por respaldar a Inter, ya estamos obligados a ganarle a cualquier equipo. Entonces, trabajando, trabajo diario y que el trabajo dé su fruto.
1: Claro que sí. Un abrazo, Jesús, que vaya muy bien, en tierra gallega, a ver si podemos pescar allí algo también.
16: Muchas gracias.
1: Bayo, pues ese próximo partido, de nuevo, por cierto, domingo, primer turno de por la tarde, como ocurrirá también la siguiente semana contra Sota, bueno, es una posibilidad muy buena, ¿no?, de seguir sumando, porque luego precisamente viene Sota, que es un equipo que en teoría lo está pasando mal y puede ser bastante factible, así que nos podemos presentar ahí con un primer mes de competición, toquemos madera, muy positivo, ¿no?
17: Así es, 2 partidos consecutivos en jornada dominical, además la misma hora, 4:30 de la tarde, primero a domicilio, repitiendo lejos de casa, Sursis del Ejido Futsal, enfrentándose a Noya, equipo que, bueno, pues estará ahí, zona media baja de la clasificación, si no sorprende, que podría hacerlo perfectamente, ya ha dado un aviso, y por parte, como dices, del Sota, bueno, pues problemas no que hay, por allí, por diversos clubes del norte, el lío que ha habido ahí con otro club que ya no está, el Riviera Navarra, A saber qué tal se puede pescar en aguas revueltas, aunque sea en casa, dentro de dos fines de semana, y cómo tiene que estar el pabellón, una jornada, un horario tan atípico, ¿no?, de fútbol sala, domingo por la tarde, normalmente suele ser o sábado por la tarde o domingo por la mañana, mediodía, pero por la tarde así rara vez recuerdo de alguna vez que el equipo haya jugado con ese horario. Y nada, pues si el equipo es capaz, ¿no?, de sumar ante dos equipos, vamos a llamar terrenales, sumar seis puntos, pues fíjate cómo seguiría la clasificación. Igual alguno que ahora mismo tiene por arriba coliderando la tabla, sea algún duelo directo o algún pinchado, pues lo puede volver a adelantar, ¿no?, y el equipo colocarse de nuevo en el coliderato. Pero bueno, habrá que ir, como dicen, partido a partido, jornada a jornada, rival a rival, y sin hacer las campanas al vuelo. Pero de luego que la gente se ha animado mucho, y el equipo, yo creo que los jugadores también, ¿no? Están viendo que le pueden ganar prácticamente a cualquiera, pese a ser unos recién llegados a primera.
1: No es para menos, desde luego. Vamos a hablar un poquito de cantera también. Nos está esperando Antonio Rubio, que es el entrenador de juvenil de Primera Andaluza. Antonio, muy buenas, ¿qué tal?
18: Buenas tardes, ¿qué tal?
1: Bueno, preséntanos un poquito a este equipo, al juvenil de Primera Andaluza. ¿Qué proyecto hemos hecho? ¿Cómo es este equipo?
18: Pues bueno, un equipo, la verdad, que con muy buenos jugadores, que provienen del año pasado bastante, la mitad del equipo, de jugar División de Honor, y bueno, este año, por circunstancias, se ha bajado Primera Andaluza, no deportiva, pero está en Primera Andaluza, y bueno, con algunos refuerzos que de jugadores que vienen de provincial y demás. Un equipo muy competitivo, la verdad, y yo creo que se presenta bien la temporada.
1: Pero tenemos una base, ¿no?, de la última temporada, más luego incorporaciones, ¿no?
18: Exactamente, tenemos la base de los jugadores que vienen de División de Honor, que son 6-7 jugadores, más luego otros 6-7 que vienen de provincial, los mejores de su equipo y tal, bueno, de cantera también de Ejido, del Poli, y luego también de esos jugadores que estaban de División de Honor del año pasado, pues son jugadores que están en dinámica también de tercera división, o sea que tienen una formación ya bastante buena.
1: Claro. ¿Cuándo empezasteis el trabajo?
18: Pues empezamos el 10 de agosto, empezamos la pretemporada, y bueno, este fin de semana ya nos toca el primer partido.
1: Supongo que hay que deseando, ¿no?, ya ese primer encuentro y jugar por tres puntos. Yo sé que siempre la pretemporada es un poco lo que más se hace bola, aunque también es muy necesaria, ¿no, Antonio?, ponerse a punto físicamente, sobre todo, ¿no?
18: Sí, la pretemporada es imprescindible, hacer un buen trabajo que para poder empezar en condiciones la liga, siendo competitivo y demás. Y ya este fin de semana tenemos un partido muy importante contra uno de los mejores equipos de la categoría, que es Sporting, o sea que tenemos un derbi, y bueno, que los visitamos y a ver qué tal, vamos con mucha ganas.
1: ¿Hay algún objetivo marcado para esta temporada o lo vamos a ir viendo un poco conforme pasen las jornadas?
18: Bueno, vamos a ir partido a partido, pero el objetivo, evidentemente, son niños que aunque tengan ya unas condiciones y tal, de formación, que también cojan experiencia en tercera división y tal, y bueno, vamos a verlo partido a partido y a ver si nos podemos meter entre los equipos de arriba, los tres o cuatro que creo que habrá peleando por la liga.
1: Bueno, estábamos hablando antes, Antonio, del primer equipo, del tremendo pelotazo que ha supuesto el ascender a primera, ahora encima pues compitiendo de tú a tú con los mejores equipos del mundo. Esto entiendo que a nivel de cantera nos hace mucho bien, ¿no? Porque yo supongo que todos esos jóvenes, no solo los de tu equipo, todos los que vienen desde abajo, pues están soñando, ¿no?, con la posibilidad de algún día jugar en el primer equipo, ¿no?
18: Hombre, yo creo que todos los chavales de la cantera tienen que trabajar con ese objetivo. El objetivo es el primer equipo. Que hay un tercera que también los va a seguir, que los va a formar y los va a preparar, porque ya en tercera ya está jugando contra equipos, contra jugadores de 30 años, 30 y pico años, 20 y pico años. Pues bueno, eso los va a formar mucho para poder dar el salto al primer equipo. Y ese es el objetivo que nos marcamos y que tienen que tener, intentar que, a ver si los juveniles pueden debutar alguno o varios en primera división este año, que se dice pronto.
1: Claro que sí. Bayo, querías preguntarle a Antonio, ¿verdad?
17: Hola, Antonio, buenas tardes.
18: Muy buenas, ¿qué tal?
17: Bueno, pues fíjate qué cosa, ¿no? El equipo que era ya un clásico de División de Honor, a veces incluso luchando por estar en categorías más altas, eso ya es pasado, ahora toca el presente vivir en categoría autonómica, pero ni mucho menos va a ser una categoría menor, sigue habiendo bastante nivel.
18: No es una categoría menor, de hecho sabemos que va a haber 5 o 6 equipos durísimos, por lo menos, como mínimo. porque todavía no hemos visto las fichas de los jugadores, no los conocemos tanto, pero sabemos que va a haber 5 o 6 equipos que van a estar luchando por la liga. Es una categoría que tiene muchísimo nivel y aparte, claro que no es un paso atrás para los jugadores que no, el año pasado estaban en división de honor, pero no es un paso atrás bajar a primera andaluza, porque realmente tienen el incentivo de jugar en tercera, que ya lo están haciendo, y el incentivo, por supuesto, de jugar en primera división, que eso no lo tiene cualquier club.
1: Claro que sí. Pues Antonio, gracias por atendernos y que tengáis muy buena temporada, ¿eh? Os iremos llamando durante la campaña a ver cómo van las cosas.
18: Muy bien, muchas gracias a vosotros.
1: José Antonio Bayo, como siempre un placer. La próxima semana seguimos también hablando de toda la actualidad del Sursis de Elegido Fútbol Sala, ojalá que con 3 puntitos más en el bolsillo.
17: Será un placer, José, muy buenas tardes.
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1: 2:33, nos vamos como cada semana hasta la Universidad de Almería.
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0: nos vamos a detener en el programa UAL Activa, que comienza nuevo curso. Además, nos dicen que con novedades muy interesantes que nos va a comentar Álvaro Ruiz. Álvaro, muy buenas, ¿qué tal? ¿Cómo estamos?
1: Hola, muy buenas, buenas tardes.
0: Bueno, nos ponemos en marcha de nuevo. Cuéntame, ¿por dónde va a ir UAL Activa en este curso 2026-2027?
1: Efectivamente, una nueva temporada en la que tenemos muchas ganas de darle una vez más esa oportunidad por parte de toda la universidad a los alumnos que están estudiando el grado de Ciencia y Actividad Física del Deporte, para que apliquen todo lo que llevan aprendido durante la carrera, puedan adquirir nuevos conocimientos y que todo ese trabajo pues se lo apliquen con los propios, la comunidad universitaria que se va a beneficiar de esos entrenamientos. Así que tenemos muchas ganas de esta nueva edición, que además, como bien decías, viene con un trabajo que todavía estamos ahí consiguiendo o intentando que se implemente, que será una de las grandes novedades, y es precisamente que esa formación que van a recibir estos alumnos, que termina llevando a que toda la comunidad universitaria tenga accesible el entrenamiento de fuerza para su salud, que es lo más importante que tenemos a día de hoy, una forma distinta de hacer deporte, y precisamente que esa formación tenga ya un título propio de la universidad en microcredenciales, y eso atraerá, por supuesto, a muchos más profesores a este tipo de formaciones y profesores precisamente del propio grado, porque creemos de primera mano que este tipo de propuestas, como es UAL Activa, tiene que estar cada vez más integrada en el día a día de esta universidad.
0: Claro que sí. Bueno, ¿cuánta gente más o menos va a participar en UAL Activa? Y sobre todo, Álvaro, ¿qué le aporta esta experiencia a los alumnos? Porque ya es algo que se viene repitiendo durante los últimos cursos. Entiendo que hay pues ese feedback que los que han participado pues os comentan un poco, ¿no? Como, ¿qué les ha sumado el participar en esta experiencia? ¿Cómo es un poco esto?
1: Pues mira, sobre todo el número de alumnos siempre dejamos abierto en base a cada una de las promociones, porque los que se van a poder beneficiar precisamente de este programa son alumnos que están en tercero o cuarto del grado de Ciencias de la Actividad Física y el Deporte. Entonces, lo que sí que podemos ver es la trayectoria que es la que llevamos los últimos, por ejemplo, 4 años, en la que hemos estado alrededor de unos 20 alumnos que han participado, y gracias a la implicación y a lo que ellos se benefician de esa formación aplicada, pues nos beneficiamos, en este caso, casi 300 compañeros de la universidad, trabajadores de esta universidad, que son los que reciben los entrenamientos. Y en la parte que comenta de cuál es el beneficio, por qué los alumnos apuntarían a esto, pues yo creo que al final la esencia de la universidad, que es dar más oportunidades a que sus alumnos aprendan, todos somos conscientes que el aprendizaje último, lo que más conseguimos afianzar, es aquello que aplicamos. Por eso, el mayor aprendizaje es que son capaces de aplicar durante 10 meses todo lo que llevan aprendido desde la carrera, todo lo que podemos sumarle desde la formación específica, pero siempre llevándolo a la práctica después ellos en su labor de entrenadores a la comunidad universitaria.
0: Bueno, lo he dicho, un programa absolutamente ambicioso y que, bueno, pues va en consonancia también, y estábamos comentando, hablando del comienzo del curso, deportivamente hablando de la UAL la pasada semana, Álvaro, al final, pues el incremento de instalaciones, el incremento de usuarios, no solo alumnos, de toda la comunidad universitaria, pues yo creo que también viene aparejado de este tipo de experiencias, ¿no? Al final va todo de la mano ese crecimiento exponencial que está viviendo el deporte y el adoptar hábitos de vida saludables en el campus de La Cañada, ¿no?
1: Al final es poner más fácil o lo más fácil posible el que las personas practiquen ejercicio, practiquen deporte, cuiden su salud a través del movimiento, y mientras más fácil lo pongamos con esa ampliación de instalaciones, con esas ampliaciones de oferta, pues ese boca a boca, cuando las personas reciben algo que es bueno para su salud, al final, quiera o no, tendemos a compartirlo. Y lo mismo nos ha pasado con esta parte de los alumnos, en el que año tras año son los propios alumnos los que les recomiendan a las siguientes promociones que aprovechen esta oportunidad, y gracias a esa labor son las que más población de la universidad puede entrenar, en este caso dentro del programa de UAL Activa, que es de forma gratuita, pero en definitiva, mientras más pongamos más fácil el que la gente haga deporte, el que la gente lo practique o haga ejercicio, pues vemos los resultados que estamos alcanzando.
0: Claro que sí. Pues Álvaro, como siempre, gracias por atendernos, que vaya muy bien el curso en UAL Activa, te llamaremos durante el curso para ver cómo se está desarrollando, ¿eh?
1: Perfecto, muchísimas gracias.
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0: Estamos ya en la recta final de nuestro marcador directo. Alguna cosita todavía nos queda, ¿eh? 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Vamos a conocer cuál es la actualidad de la Cañada Atlético.
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0: La Cañada Atlético que sumó un importante punto en Guadix el pasado domingo, aunque bien pudieron ser los tres, perfectamente. De eso vamos a hablar con Dani Angosto. Dani, muy buenas, ¿qué tal?
3: Hola, muy buenas, ¿qué tal?
0: Bueno, encantado de hablar contigo, porque, claro, yo estoy siempre un poquito con la broma de que damos suerte, ¿no? De que cuando entrevistamos a alguien, pues de repente le va muy bien, y hablamos hace unas semanas, y desde que hablamos, pues están metiendo absolutamente todo, ¿no?
3: Sí, bueno, la verdad que ha sido un comienzo de curso de lo mejor que se puede decir.
0: Mérito tuyo, ¿eh? Mérito tuyo, más allá de la broma, que no hemos tenido nosotros mucho que ver.
3: Sí, bueno, al fin y al cabo ha sido también mérito de mis compañeros, del cuerpo técnico, que está día a día haciendo el trabajo que hacemos la semana, y bueno, al fin y al cabo en los partidos se ha demostrado y hemos tenido la suerte, bueno, o he tenido la suerte y el mérito de poder meter los 4 goles que llevo, y muy contento.
0: La verdad es que sí, 2 partidos, 4 goles. Entiendo que lo firmabas absolutamente de aquí a final de temporada, ¿no? Son 36 partidos, 72 goles. La media estaría muy bien, ¿no?
3: Sí, la verdad que ha sido, ya te digo, creo que no podía haber sido mejor. Pero bueno, muy muy muy contento con el inicio de temporada.
0: Claro que sí. Bueno, partido en Guadix, se sabía que iba a ser complicado. Además, encajáis un gol bastante pronto, cuando estaba el equipo todavía situándose en el campo. Y luego la reacción muy buena, ¿no? Más allá de que al final se os escapase un punto, pero reaccionar en un campo difícil, perdiendo, hay que ponerlo en valor también, ¿no?
3: Sí, bueno, la valoración del partido, yo pienso que fuimos superior a ellos, sobre todo en la primera parte, donde su gol, como ya has dicho, vino muy temprano, pero es que fue un tiro, un gol. O sea, nosotros tuvimos los primeros 10 minutos 4 tiros a puerta, y bueno, al fin y al cabo supimos reaccionar bien, en la segunda parte nos pusimos por delante, y bueno, pues en los últimos 10 minutos pues hubo el penalti ese que tuvimos y nos metieron, y bueno, es un punto para cada uno, y es a por la siguiente jornada.
0: Sobre todo, sensación de que con el 1-2 estabais ahí, ¿no? Lanzando contras, intentando aprovechar los espacios. Ahí se podía haber matado el partido, lógicamente no se pudo, pero planeaba un poquito eso, ¿no? De que en cualquier contra podíais dejar esto listo, ¿no?
3: Sí, lo comentamos allá en el entrenamiento, que a raíz del 1-2 ellos pusieron 2 delanteros, dejaron mucho espacio atrás y podríamos haber sentenciado el partido en esos últimos 10 minutos, pero bueno, un balón aleatorio, independiente ahí en nuestro área, que bueno, cometimos el penalti ese y pues se puso el 2-2 y ya está.
0: La verdad es que sí. Bueno, y ahora este fin de semana jugamos con el Club Deportivo Málaga, estamos ahí pues muy bien, media inglesa, 2 partidos, 4 puntos, pero toca domingo 7 de la tarde, Dani, pues sumar otra victoria, ¿no? Para terminar de meterse ahí en ese grupo de los 6 primeros.
3: Sí, sabemos que es un equipo hecho para, por así decirlo, para subir de categoría, con buenos futbolistas, con una idea de juego muy clara. Y que bueno, no nos va a poner difícil el domingo, pero vamos a intentar en nuestro campo sacar provecho de que jugamos en casa e intentar sacar los 3 puntos.
0: Llegan prácticamente los mismos puntos y casi el mismo saldo de goles. Estáis casi copiando el comienzo de temporada, así que entiendo que va a ser un partido igualado y donde los famosos detalles pueden ser importantes, ¿no?
3: Sí, ya lo dijimos, ya que ese partido los detalles van a marcar la diferencia, que al ser un equipo casi iguales, con el mismo nivel, los mismos resultados y demás, va a ser un partido entretenido tanto como para el público como para nosotros, y bueno, con máxima concentración para intentar ganarlo.
0: Pues Dani, que haya mucha suerte el domingo y enhorabuena por los goles, a ver si sigue la racha.
3: Muchísimas gracias.

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1: Estamos ya fuera de tiempo, pero vamos a resumir nuestro programa monográfico. Vamos con nuestros valores con A.
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1: Ayer con invitadas como Mar Martínez, que es una de las jugadoras del AVG 2008, canterana, que se lo ha currado mucho para llegar al primer equipo.
3: Al principio difícil también con las chicas que hablan inglés, pero bueno, poco a poco nos vamos conociendo, no va a ser de la noche a la mañana, pero por ahora muy bien con las chicas de fuera y las de casa también están.
1: Nos habla de Rick Swann, Jessica Alonso, antes de irnos.
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1: Aquí lo dejamos, pero enseguida llega la tribu de fútbol, el mejor debate, todo el análisis de la actualidad de la Unión Deportiva de Almería, hoy desde el Terrao.
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las 2 de la tarde, 50 minutos. Arrancamos nuestro tiempo de opinión, de análisis, de debate, nuestra tertulia, la tribu de Bru, la tribu del minuto 92 de toda la vida aquí en la radio del deporte, la radio que hace video, la radio de Almería, la radio que te da todos los días más de 12 horas y media de emisión sobre Almería y de ellas, pues, 5 sobre deporte almeriense y todo el deporte en marcadoralmería.com. Y luego tenemos en Radio Almería y en RadioAlmería.com para la información general y presencia en todas las redes sociales y en canal de YouTube propio y programas que se emiten en la franja prime time de 9 a 11 de la noche en Almería Televisión. Hoy es miércoles 23 de septiembre y estamos aquí en el restaurante El Terrao, en el terrao más famoso de Almería, en el terrao en el cual pues nos encontramos para disfrutar de una buena mesa, de una buena comida y de unas buenas vistas con su terraza de restaurante, su terraza arriba también para las copas y, en fin, un magnífico trato. En fin, aquí se está de lujo, ya lo sabes, si has venido y si no has venido, tendrás que venir. El nombre del día es Rodrigo Eli. Rodrigo Eli ha salido del hospital 8 días después de que ingresara allí sin que nos dijeran muy bien por qué. Había recibido un pisotón, tenía una dolencia, era una entrada muy fea y tal. Pero bueno, normalmente no estamos acostumbrados a que los futbolistas los ingresen por eso, salvo que vaya a ser sometido a una intervención quirúrgica, cosa que nadie nos ha contado y que en principio parece que está descartada, ¿no? Que no ha habido intervención quirúrgica alguna. Así pues, pues ahora tendremos que ver con nuestros propios ojos qué pasa con Eli. Si resulta que se pone a entrenar mañana, pues no sabemos muy bien para qué ha estado en el hospital. Si resulta que pasa los días y no se incorpora, pues algo habrá pasado.

0: todo para que haya estado en el hospital. Pero insisto, el problema que tenemos siempre es que no nos informan de lo que pasa. Se habla de un tratamiento, se habla de una recuperación, se habla de una artritis en el tobillo derecho, pero claro, las artritis no salen por una entrada. La artritis es una enfermedad, no es una contusión. En fin, insisto que yo recuerdo cuando trabajaba en el Poliejido, que el doctor Juan Carlos González, que era el jefe de los servicios médicos y que venía del Español, pues se reunía conmigo después de cada entrenamiento, o me llamaba en los días en los que yo no estaba, y me daba el parte médico. Y bueno, oye, había veces que decía, bueno, pues esto es lo que pasa y esto es lo que quiero que contemos, por diferentes circunstancias médicas, deportivas, etcétera. Pero había un parte médico. De hecho, pues el otro día hubo un futbolista del Barça que tuvo una lesión, e inmediatamente después del partido tuvimos la primera aproximación médica de lo que tenía, y al día siguiente nos aclararon exactamente lo que tenía. Es decir, que esto no es que sea una cosa del pasado, esto es que sigue pasando de vez en cuando. Pero bueno, en cualquier caso, para mí la noticia es positiva, porque si sales del hospital es porque estarás mejor. Y Rodrigo Eli es un futbolista muy importante para esta Unión Deportiva Almería. Como digo, aquí desde el Terrao hasta las 4:30 de la tarde con Alfonso López, por ejemplo. ¿Qué tal, Alfonso? Muy buenas.
1: Hola, Víctor, muy buenas tardes.
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0: Y además está por ahí José Montaño. ¿Qué tal, Montaño? Muy buenas.
2: Muy buenas, Víctor.
0: Bueno, pues cuéntanos.
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0: Bueno, pues las condiciones son los que son: que vamos a comer, que vamos a hacer un programa de radio y que enseguida te vamos a resumir la actualidad deportiva. Vamos a comer en el Terrao, y que enseguida te vamos a resumir la actualidad deportiva en titulares.

0: actualidad informativa del deporte almeriense el día de hoy, resumida en titulares de la mano de Gido Fotografía, concesionario Fiat, Fiat Profesional, Alfa Romeo, Jeep y Avast en carretera Granada 61 junto al cementerio y con servicio técnico un poquito más arriba de la carretera de Granada, vuelta al trabajo sin internacionales y con Jaco.
1: El guardameta húngaro regresa tras celebrar el Yom Kippur.
0: Más de... El otro día dijo García que nos había pedido permiso para algo, pues ya sabemos para lo que es. Es que aquí todo siempre con secretos. 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
1: El equipo rojo y blanco lleva encajados 9 goles menos que la temporada pasada.
0: Vamos con la actualidad de Almería, pero ahora con Sergio Dalmotor y cumpliendo el motor, Alberto Moreno duda para el Real Mallorca.
1: El ex del Sevilla y Liverpool sigue en su puesta a punto y aún no ha debutado.
0: 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Tirón de orejas para el filial.
1: El filial cuajó su peor partido en San Pedro pese a contar por primera vez con todos sus fichajes.
0: También es verdad que los filiales pues necesitan un poquito más de rodaje que los demás porque son gente muy joven. 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Voleibol Irene Muyor renueva, nueva renovación para el EUG 2020.
1: La canterana sella su continuidad con las miras puestas en el ascenso.
0: Contamos también información de baloncesto. Teo Jugarts, refuerzo en el perímetro para el Ciudad de Vera.
1: El exterior belga ha jugado categoría nacional en su país.
0: ¿Y qué categoría es esta la que va a jugar?
1: En primera nacional.
0: Ah, eso es, muy bien, ¿no? Es que estás ahí, que estás a otras cosas. 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Y te cuentan que en tenis, Benjamin Winter alcanza las semifinales de dobles en Polonia y firma su mejor ranking ATP de la historia, de toda su trayectoria.
1: El almeriense acumula 2 títulos y un subcampeonato esta temporada.
0: Y vamos con Vela, Raúl de Valenzuela y Antolín Alejandre cierran la primera jornada del Mundial de Snipe en el top 20.
1: El equipo del Club de Mar Almería se instala en la zona noble de la tabla en una competición con 88 embarcaciones.
0: Qué buenos son estos tíos. 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El calendario deja a la Almería sin piezas.
1: 36 jugadores de segunda división tienen compromisos internacionales.
0: Y vamos ya con la voz de Almería Pimienta. No cambia puntos por aplausos.
1: El técnico entiende que la categoría es ganar, sumar y crecer.
0: Y te contamos también lo que el titular del diario de Almería. La Almería se queda sin Indalo.
1: La liga no le permite utilizar el símbolo rupestre como escudo.
0: Y aquí tengo que hablar yo, porque sinceramente no hay nadie en el club que antes de hacer una apuesta de ese tipo y mandar imprimir camisetas, y no sé si ponerlas en las tiendas, que no lo sé si las han puesto todavía o no, y gastar un dinero y un esfuerzo, etcétera. No hay nadie que llame a la liga y pregunte: oiga usted, ¿esto se puede hacer? ¿Podemos hacer una camiseta sin escudo? Y no que tenga que venir la liga y decirte: señores, que están haciendo ustedes una cosa que no pueden hacer. En fin, de verdad te lo digo, que este club es diferente. 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Conde Pumpido ataca al Supremo en un pleno express.
1: Justifica la amnistía total para Puigdemont.
0: Llegamos con la actualidad de Almería. Con nuestra mesa hermana, información general y su web radioalmeria.com y el consorcio de sector 2 de la provincia de Almería para la gestión de residuos y ecoembes, que nos animan a reciclar latas, bris, envases de plástico en el contenedor amarillo y cartón y papel en el azul, porque reciclar es muy nuestro. Ramón Fernández Pacheco anuncia su candidatura para seguir al frente del Partido Popular de Almería.
1: El 15º Congreso Provincial se celebrará los días 7 y 8 de noviembre en Vera.
0: Y ojo, la Junta de Andalucía que elige a Juana Tarifa como nueva delegada territorial de Turismo y Justicia en Almería.
1: La abogada con más de 20 años de experiencia profesional está al frente de su propio despacho en Vícar.
0: 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Se muestran en la noche de la Europea de los Investigadores el modelo hortícola que alimenta a millones de europeos.
1: La asociación participará por primera vez en esta gran cita científica europea con un invernadero divulgativo en el Paseo de Almería.
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0: 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El personal de hostelería de Loal refuerza su formación en seguridad alimentaria y celiaquía.
1: La UAL aumentará durante este curso su oferta sin gluten en todos sus puntos de restauración.
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1: La Agencia Estatal de Meteorología anuncia para hoy en Almería cielos despejados y sin riesgo de precipitaciones. Los vientos soplarán flojos en toda la provincia, temperaturas estables con una máxima de 31 grados. Y una mínima de 21.
0: Son las noticias, hasta aquí los titulares a los que les vamos a ir poniendo el lazo, Alfonso, con...
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0: Y ahora una poquita de opinión.
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0: cosas que cambian por con los años y otras sencillamente que no tienen remedio. José Mourinho ha vuelto al Real Madrid, ha vuelto a perder un derbi y con la derrota todavía caliente ha vuelto también ese personaje que conocemos demasiado bien. El del ruido, el de la sospecha, el del árbitro convertido en protagonista cuando el resultado no acompaña. 13 años después, Mourinho puede tener alguna cana más, pero el manual sigue intacto. Porque Mourinho perdió en el Metropolitano y decidió comparecer ante los medios con las fotografías de dos acciones bajo el brazo. El mensaje era evidente. Aquí está la explicación de la derrota. El árbitro, el VAR, las expulsiones que no fueron, la designación arbitral y de propina hasta la sombra del caso Negreira. Todo menos detenerse seriamente en lo que hizo mal su equipo, que algo haría mal también. Todo menos preguntarse por qué el Atlético fue capaz de llevar el partido donde quería o por qué el Madrid volvió a mostrar problemas cuando el encuentro exigía fútbol y no relato. Y eso es precisamente el Mourinho que nunca me ha gustado, vamos, que detesto. Mourinho y otros muchos como Mourinho. El ventajista, el que maneja como pocos los focos cuando necesita apartarlos del césped. Cuando gana, normalmente gana Mourinho, su planteamiento, su carácter, su competitividad. Cuando pierde, demasiadas veces, aparece una colección de culpables externos. Sí, puede haber decisiones arbitrales discutibles, incluso en este caso a mí me parece que erróneas. Claro que puede haberlas. Y si el Real Madrid tiene todo el derecho del mundo a protestarlas, ¿cómo no? Pero una cosa es señalar errores concretos y otra convertirlos prácticamente en la explicación total de una derrota. Lo peor no es siquiera que Mourinho proteste. Lo preocupante es esa incapacidad casi permanente para asumir que su equipo también puede perder porque el rival ha hecho cosas mejor. Simeone introdujo a Coque, modificó el centro del campo. El Atlético terminó encontrando ventajas ante un Madrid que jugaba con 10. Eso también forma parte del partido. Pero esa película vende bastante menos que el aparecer en rueda de prensa enseñando fotografías y dejando caer que alrededor del arbitraje ocurren cosas extrañas. Mourinho es un extraordinario entrenador. Es un buen entrenador. Y precisamente por eso debería necesitar menos excusas, porque detrás de toda esta puesta en escena hay un técnico suficientemente preparado como para analizar por qué pierde sin señalar siempre hacia otro lado. Pero parece que no. Parece que ha vuelto Mourinho. Y con él ha vuelto el Mourinho de siempre. El brillante cuando gana y el mal perdedor cuando pierde. El hombre que domina como nadie la batalla del relato, aunque para conseguirlo tenga que lograr que hablemos durante 3 días del árbitro y bastante menos sobre fútbol. Y visto lo visto, 13 años después, la estrategia parece que le sigue funcionando.
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0: Es una minuto musical del día aquí en la tribu de Bru. ¿De qué? ¿Qué es esto?
1: Pues esto es un tema de Nacha Pop, Juego Sucio.
0: Ajá. ¿Qué de juegos sucios hay en el deporte y en la política últimamente, eh?
1: Pues sí, está la cosa sí, bastante preocupante. Yo estoy hasta un
0: está
1: poquito
0: la cosa
1: preocupado.
0: Sucia, ¿eh? Está para que entre el milagrito, ¿eh? Bueno, cuéntame cosas, anda.
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0: Bueno, y además, Alfonso...
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0: Venga, pues vamos a por Pascual.
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0: Con José Luis Pascual, hola, ¿qué tal, Pascual?
4: Hola, muy buena.
0: Oye, que acabo de leer el videoblog, ¿eh?
4: Sí.
0: Referencia a José Mourinho. Y cómo estará la cosa, que Eduardo Ronda está completamente de acuerdo con lo que he dicho. Mm-hmm. Y Alfonso López no está en desacuerdo porque no lo ha oído, porque estaba haciendo otras cosas, ¿eh? No sé si es que le ha surgido así algo y tal. Pero oye, en fin, pues no me esperaba yo este quórum, teniendo en cuenta lo que me han mandado hoy aquí.
4: Bueno, es que está la cosa calentita, ¿eh? Con el derbi madrileño, yo estoy leyendo comentarios, además de prensa muy afín, hablando de la posibilidad de irse a la liga portuguesa. Tú imagínate, ¿no? El Real Madrid jugando una semana contra el Vitória de Guimarães y otra contra el Estoril de Praia o el Casapia. Esto iba a ser un pelotazo, ¿eh? Los mismos que dicen que la Liga Española no sería nadie sin el Real Madrid, pues que sería el Real Madrid jugando contra todos estos equipos a los que la Almería le manda los excedentes, ¿no? Lo que el Estrella Amadora, toda esta gente, ¿no? Que se quedan con todos los descartes de la Almería.
0: En fin, pero que se está hablando de que se va Mourinho a la Liga Portuguesa.
4: No, el Real Madrid. O sea, hay periodistas afines a la Casa Blanca que están diciendo que una de las alternativas contra todo esto que están sufriendo y contra esta conspiración judío-masónica podría ser el pedir una plaza en la Liga Portuguesa. Hasta ahí llega ya el disparate, ya.
0: Me imagino que todas esas cosas las estarán diciendo de coña, vamos, porque es que de verdad sería perder la cabeza de una manera. Pero bueno, en fin, vamos a la Almería, que es lo nuestro. Y antes, Alfonso, mensajito.
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0: Y además, Montaño,
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0: Está bueno hasta el pan aquí en el terrado, es una cosa de locos. El nombre del día, Pascual, entiendo yo que es Rodrigo Eli.
4: Bueno, Rodrigo Elías ha recibido el alta. Al final, pues yo creo que prácticamente se sabía que era cuestión de horas. Llevaba ya una semana, incluso algunas horas más, hospitalizado con ese tratamiento que se le ha estado realizando intravenoso para recuperarle del tobillo. Me dicen incluso que no está descartado para el domingo. Las sensaciones que va a integrarse con el grupo, al menos hacer parte del trabajo desde ya, a pesar de que haya recibido el alta hoy. Y bueno, yo creo que compite un poco como nombre del día con Federico Bonini, que hoy no ha entrenado, pero al parecer más por precaución y por la famosa gestión de cargas, que es un término con el que poco a poco nos vamos familiarizando, como lo del bloque bajo y todas estas cosas, más que porque realmente tenga algo importante. En cualquier caso, pues es una semana con un partido con mucho morbo ante el Real Club Deportivo Mallorca, ante otro de los candidatos al ascenso. Ya hay varias bajas de por sí y, por tanto, pues el hecho de que no haya entrenado Bonini, insisto, aunque sea más por precaución que por otra cosa, pues es para que entre un poquito el canguelo.
0: Bueno, perdóname que incida lo de Rodrigo Eli, porque estoy muy confundido. Es decir, yo es que no, a lo mejor estoy yo despistado, pero yo no recuerdo historias de futbolistas que se tiran 8 días hospitalizados y luego resulta que al día siguiente salen del hospital tan panchos y no pasaba nada y a lo mejor pueden entrenar esta tarde. Claro, aquí nos han hablado, he leído por ahí que si una posible principio de artritis, un tratamiento intravenoso que dices tú, lo que es el diagnóstico concreto no se ha dado, ¿no?
4: No, pues se ha hablado de esa dolencia en el tobillo y efectivamente el tratamiento sí que se ha desgranado un poquito, lo que se estaba realizando al futbolista. Como hemos venido comentando durante estos días, en el hospital en el que ha estado, pues ejerce uno de los médicos de la Unión Deportiva de Almería, que también ha estado con la selección española, Claudio Vázquez. Que además se pasó por nuestros micrófonos después de ganar el Mundial y entiendo que ese seguimiento que le ha realizado al tratamiento justifica un poco la hospitalización. Desde luego, si la lesión no reviste mayor importancia, como así parece, porque él iba a empezar a trabajar otra vez, pues sí que choca, ¿no? Lo de estar 8 días hospitalizado, pero pues es la decisión que tomó el club en consonancia con el propio jugador. Y por tanto, bueno, parece que ha dado buenos resultados dentro de que no es una recuperación inmediata y de que parece que este tipo de tratamientos pues empiezan a ver los resultados pasados unas semanas, digamos, de una manera más efectiva, ¿no?
0: No he visto una cosa igual en mi vida, te lo digo sinceramente. ¡Alfonso!
2: Yo tampoco, pero bueno. 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
0: Y además Montaño.
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0: Los platos del terrao nos atacan por todos lados y me ha salido una rima incluso. ¿Estas croquetas de qué son, Alfonso?
2: De chuleta.
0: Croquetas de chuleta. Y además lo han puesto sobre una hoja de algo que no sé lo que es, pero queda muy bien. ¿Y esto otro? Chipirones con huevos, parece ser.
2: Efectivamente, con una pinta.
0: Oh, madre mía,
5: de verdad. Revuelto de chipirones con patata y huevos.
0: Claro. Revuelto de chipirones con patata y huevos.
5: Croquetas de chuleta de buey.
0: Madre mía, pues se sabe mejor Eduardo Ronda el menú que tú que lo tienes ahí apuntado. A ver, croquetas de chuleta, huevos con chipirones, pues en fin, lo que ha dicho Alfonso. Pascual, ¿y qué más tenemos de la Almería?
4: Pues la Almería ha vuelto a entrenar, lo ha hecho esta mañana en el anexo del estadio de los Juegos del Mediterráneo, mirando ya esa cita contra el Real Mallorca. Ha sido, de hecho, la primera cita, entre comillas, seria. de cara a la preparación del partido ante el conjunto balear, porque el lunes por la mañana el equipo hizo una leve sesión de recuperación, prácticamente inexistente para los jugadores que tuvieron minutos contra el Celta Fortuna. Ayer descansó el equipo y hoy ya es cuando ha tocado calzarse las botas. Como digo, con novedades, porque evidentemente no ha estado Rodrigo Belli, tampoco ha estado Wiguedes, que sigue realizando en solitario su recuperación de la lesión de menisco, que le va a tener al menos hasta bien entrado octubre en el dique seco. Y además, pues han faltado también, lógicamente, los dos internacionales, tanto Brian Cipenga con la selección del Congo como Stocic, que se encuentra con Serbia. Y aparte, pues hay que contar lo de Federico Bonini, con lo que casi nadie contaba. Así que García Pimienta, para poder hacer un grupo medianamente normal, ha tenido que volver a tirar del filial. Y en este sentido, pues hay una serie de jugadores este año en el filial que claramente no García Pimienta, sino el club, quiere promocionar, jugadores que se han traído extranjeros desde otros países para, pues en un futuro, intentar que se revaliden, intentar que generen plusvalías. El caso de Nico Tomasevic, el croata que ha llegado desde el Red Bull Leipzig, también Kasum, centrocampista francés que ha llegado del Al-Ittihad, y Popovic, el central del Hellas Verona, que de hecho en una primera instancia pues se habló de que venía para el primer equipo, luego se le ha hecho ficha del filial, pero está en dinámica absolutamente del primer equipo. Pues los tres han sido los elegidos, sorpresa ninguna, para completar el entrenamiento, que por otro lado, pues como le suele gustar a García Pimienta, ha tenido mucho balón, muchas acciones de ataque y también estrategia, un factor que con Joan Ferrubi pues parecía casi olvidado y al que García Pimienta le da bastante importancia. También ha habido trabajo en movimientos defensivos, pese a que parece que últimamente está habiendo plaga de ausencias en los centrales. Y eso sí, los números de momento pues dándole la razón en ese sentido al técnico catalán. 9 goles menos ha encajado en estas 6 primeras jornadas en Almería en relación a la pasada temporada, una auténtica barbaridad, 1,5 goles menos de media de lo que encajó la pasada temporada, en la que el comienzo de liga fue absolutamente devastador en este sentido.
0: Muy bien, muy bien, muy bien. ¿Y algún sonidillo tenemos que llevarnos a la boca o no?
4: Sí, sí, sí, hoy el área de comunicación de Almería pues le ha dado ahí una vuelta a la cabeza y claro, tienen como team manager la Unión Deportiva de Almería a uno de los héroes del ascenso del Real Mallorca y a una persona pues que allí en Mallorca es muy querida precisamente por esa temporada y en general por su trayectoria allí, como es Alba Sevilla, así que le han dado voz al virgitano.
0: Bueno, no quiero yo perjudicar a nadie ni poner en compromiso, pero te puedes imaginar lo feliz que sería Salva Sevilla si le dejaran venir a Marcador Almería Radio a contárnoslo directamente. O sea, él estaría encantado de la vida, porque entre otras cosas, nosotros, acuérdate que cuando a Salva Sevilla se le ocurrió el pecado mortal de meter un gol a la Almería y celebrarlo, pues casi que podría decir sin temor a equivocarme que fuimos el único medio de comunicación que lo defendimos. Y Salva, que es un tío que yo conozco, lo conozco a él, conozco a su familia, conozco a su hermano José, que es un tío sentido, yo sé que eso no se le olvida. Pero bueno, en fin, como esto no puede ser, pues dejemos de soñar. ¿Qué ha dicho?
4: Bueno, pues empezaba comentando que lógicamente para él es un partido muy especial, este Mallorca-Unión Deportiva Almería, aunque es una pena que sea en segunda división, porque entiende que los dos equipos tienen estructura y proyecto para estar en primera.
6: Es una lástima que nos volvamos a encontrar en segunda división. Ya el año pasado, en el último tramo de liga, pues muchos compañeros y amigos de allí de Mallorca me hablaban de nuestro final de liga, de también el de ellos, del posible encuentro que podíamos tener este año que fuese en primera, y mira tú por dónde, ni unos ni otros conseguimos el objetivo y esperemos este año que las cosas salgan bien, que los dos subamos a primera división, porque la verdad que tanto Mallorca como Almería pues son dos equipos muy importantes en mi vida y les deseo lo mejor, así que bueno, qué mejor manera de conseguir ambos ascensos y estar el año que viene en primera división.
4: Pues ha hecho memoria Salva Sevilla sobre algunos de esos momentos absolutamente espectaculares que ha vivido en Mallorca, donde por cierto llegó no en segunda, en segunda vez, vivió los dos ascensos, esa escalada del conjunto mallorquín, ojo, con Vicente Moreno en el banquillo.
6: La verdad es esa. No se suele hacer mucho este tipo de cosas porque, bueno, era bajar dos categorías y la gente no lo veía como normal. Bueno, yo al principio sí que es verdad que, que no lo voy a esconder, lo he dicho muchas veces, pues tenía esas ciertas dudas, insistieron mucho conmigo. El director deportivo que teníamos allí en Mallorca era Javi Recio, que había coincidido conmigo en el Español y fue una persona muy importante. Me insistió mucho, yo tenía decidido jugar fuera, había rechazado oferta incluso de equipos de segunda división ese mismo verano y bueno, el último día de mercado, de estas cosas que bueno, coges las maletas, te vas, me fui el 31 de agosto allí, firmé el último día, como te digo, y bueno, las cosas no han podido salir mejor. La verdad que han sido 5 años súper bonitos, súper emocionantes, he vivido cosas allí que ni me podía imaginar, porque bueno, ya llegaba con cierta edad y la verdad que ha sido muy especial, muy bonito. Guardo un cariño increíble a esa ciudad, a esa isla, y a esa gente que me trató desde el primer día fenomenal.
4: Parece que hace mucho tiempo que Salva Sevilla se retiró del fútbol, pero ni mucho menos, ¿eh? De hecho, todavía quedan varios futbolistas de su época que siguen defendiendo los colores del conjunto bermellón y que el domingo serán rivales.
6: Sí, tengo 4 o 5 compañeros que se siguen manteniendo y bueno, como dices, al principio fue un poco, el club estaba en, no sé si en, bueno, momentos difíciles, venían de estar en primera división y en pocos años se habían metido en segunda división, bueno, un pozo para ellos, pero bueno, había mucha ilusión de hacer las cosas bien. Recuerdo los primeros partidos de jugar con el campo prácticamente vacío, 3.000, 4.000 personas y poco a poco, bueno, la gente se fue enganchando, se fue construyendo algo muy bonito. El club tenía una base muy sólida, los propietarios hacían las cosas muy bien, se veía que ese club tenía que tirar hacia arriba y así hicimos. La verdad que fue difícil lo que hicimos porque no es habitual conseguir 2 ascensos seguidos y subir 2 categorías consecutivas. Pero bueno, tenemos un buen grupo, tenemos, como te digo, nos respaldaba el club, que hacía las cosas muy bien también y las cosas salieron de la mejor manera.
4: Te han comentado pues que después de esos 5 años absolutamente maravillosos y en los que además se dieron las cosas de cara en lo deportivo, pues luego lo de dar un paso al lado no es nada sencillo.
6: Es difícil, te das cuenta con el paso del tiempo porque el paso no fue fácil. Al final bajaba de primera división del Español, que sí que es verdad que ese último año no había sido muy protagonista, solo había jugado 15 partidos y bueno, no era fácil, pero me di cuenta rápido porque fui muy feliz, me encontré un vestuario de lo más normal, que es como me gusta a mí, que sean los vestuarios, que sean personas ante todo, que la gente se lleve bien, que haya buen ambiente, que interactuemos entre nosotros, que hagamos cosas fuera del campo. Allí todo, me acuerdo que una cosa que hacíamos siempre era comer con la familia, porque siempre jugábamos el domingo a las 12. Terminaba el partido y casi todas las familias nos íbamos a comer juntos, y era una cosa que me encantaba. Entonces me di cuenta muy rápido, porque yo soy una persona de valorar ciertas cosas y allí las tenía, y me di cuenta rápido que estaba en el sitio adecuado. Después, deportivamente, pues las cosas no se pueden dar mejor. El primer año sí que éramos favoritos para subir a segunda, pero lo que no me podía imaginar el volver tan rápido a primera división. Yo, como te he dicho antes, llegué con 33 años, pues bueno, ya llegas un poco, bueno, no te imaginas volver a primera división, pero bueno, nos lo trabajamos mucho, lo peleamos mucho y pude disfrutar de varios años más en primera, que bueno, a principios no lo pensaba, pero se pudo dar y la verdad que muy contento.
4: Pues las palabras de Salva Sevilla, que además nos consta que también está siendo muy demandado por medios baleares durante esta semana, pues quizá la ligazón más clara entre estos dos equipos que, curiosamente, pues han tenido poco vidas paralelas, ¿no? Los últimos años, combinando primera, segunda división y un estadio Son Moix, que eso sí, no es de grato recuerdo para la Unión Deportiva Almería, se le suele dar bastante mal. Aunque con José Luis Oltra logró un 3-4 en Copa del Rey, aquel año en el que el Almería jugó nada más y nada menos que las semifinales, eso sí, contra el Barça de Messi.
0: Por cierto, voy a decir una maldad, consciente de que es una maldad, pero no quiero decir nada, ¿eh? Yo no recuerdo esto, pero creo que sería muy bonito recordar lo que se decía en Uda Radio cuando Salva Sevilla marcó aquel gol y lo celebró en el Estadio de los Juegos Mediterráneos. Yo creo que sería un ejercicio interesante.
4: Posiblemente cualquier pulmonía. Lo mismo, bueno, voy a investigar. Lo mismo han quitado el podcast.
0: mira a ver, hombre, que estaría bien. Bueno, ¿alguna cosa más, Pascual?
4: Pues poquito más. Como te digo, que el equipo vuelve a entrenar mañana, que ya se ha reincorporado Jakubiscvili, el guardameta húngaro, que no estuvo el pasado domingo contra el Celta Fortuna, que tampoco estuvo en el entrenamiento del lunes. García Pimienta habló de un tema personal. Bueno, pues al final se ha desvelado que estaba haciendo el Yom Kippur, que es la celebración más importante de la comunidad judía. Pidió permiso al club, el club se lo dio, como ya años anteriores había ocurrido con otros futbolistas y ya es uno más, así que Jesús López, que ha venido cubriendo esa ausencia tanto en el partido como en el anterior entrenamiento, regresa con el equipo filial.
0: Gracias, Pascual.
4: Un abrazo muy fuerte para toda la mesa.
0: No, pues sí, nos vamos a dedicar nosotros aquí a comernos unos manjares que nos han puesto estos amigos de del Terrao, que no sé por qué nos tratan tan bien, porque tampoco hemos hecho así nosotros nada para... ¡Alfonso!
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0: Bueno, vamos enseguida a abrir las puertas de la tribu, pero antes, Alfonso...
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0: Venga, la tribu.
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0: Bueno, Dream Brew, que hoy se ha posado como algunos miércoles aquí en el restaurante El Terrao, en pleno centro de la capital almeriense, en la Plaza Marín, junto al ayuntamiento. Pues eso, para hacer un rato de radio comiendo bien. Ha venido Eduardo Ronda, ¿qué tal Eduardo? Muy buenas.
1: Muy buenas.
0: Al que como madridista le ha gustado mi blog de hoy. Bueno, eso has dicho antes fuera de micro, ahora a lo mejor te echas atrás.
1: Que es toda la razón, o sea, que un entrenador se escude en una jugada que puede ser, que no puede ser, y que no haga autocrítica a cómo está jugando su equipo, es lo que a mí no me gusta. Si estamos criticando durante todo el año, por ejemplo, en mi ciudad, a Rubi, pues lo mismo que Rubi está haciendo ahora Mourinho, y escudarse en algo que no lleva razón, o sea, que no lleva razón, porque los árbitros se van a equivocar a favor y en contra, siempre lo he dicho. Siempre he dicho que los árbitros no salen, como mucha gente cree, con una película ya grabada en la cabeza de que va a pasar esto en tal minuto, o esto en tal minuto. Ya esa es la polémica del fútbol, pero que lo que es cierto es que el Madrid no está jugando a nada, que ya el Inter nos dio un gran baño en la Copa de Europa, lo único pues que se mató en los robos de balón, pero ese equipo no jugó nada al fútbol. Y si yo estoy criticando durante todo el año a la Almería, cuando no ha hecho eso de no jugar al fútbol, aunque tenía grandes matadores arriba, pues porque a mí me guste más un equipo, no voy a decir que no estoy de acuerdo con lo que tú has dicho. Estoy totalmente de acuerdo, y además que es lo que yo he pensado y lo que yo he estado hablando con la gente más llegada a mí de cómo está el Madrid. Está fatal. Igual que si me pregunta el Barcelona, si a mí me gusta cómo juega España y el Barcelona está jugando mejor aún que España, pues no puedo decir, por mucho que me duela, pues el Barcelona está jugando muy bien al fútbol. Pero el Madrid, con el equipo que tiene, no juega al fútbol y, sobre todo, empeñado en querer hacer lo mismo que el año pasado. Porque no ha cambiado nada. Todo se hace igual que el año pasado.
0: Pedro López Galdeano, ¿qué tal? Buenas tardes.
2: Hola, buenas tardes.
0: A ti tampoco te disgusta el Real Madrid como club, ¿no? Es un club que tú le simpatizas, ¿no?, al Real Madrid.
2: Yo le simpatizo más al Athletic Club de Bilbao.
0: Bueno, pues nada, ya me he pegado el piscinazo.
2: Soy rojiblanco.
0: Me he pegado el piscinazo y no había guapo, bro. ¿Qué hay?
2: Pero bueno, que sí, que el Madrid, bueno, el Madrid es uno de los grandes.
0: Por eso te trae tanto Pascual, porque eres del mismo equipo que él.
2: Ah, no lo sabía yo.
0: Sí.
1: El Atleti, no le digas del Bilbao.
2: Atleti Club de Bilbao.
0: Bueno, al final el videoblog lo que ha venido a decir es que cuando por delante de la puerta aparece la cabeza de un burro, detrás viene el burro, y Mourinho no va a cambiar. Ha querido ser Blancanieves en la primera parte de la liga, pero en cuanto le han venido dos de espaldas, pues ha sacado el hacha.
2: Yo es que de principio yo nunca imaginé que el cambio el entrenador que viniera al Real Madrid iba a ser Mourinho, ¿no? Porque todos conocemos la trayectoria de Mourinho y sabemos qué tipo de personalidad tiene, y las personas, pues es difícil que cambiemos. Podemos evolucionar algo, pero es muy difícil que cambiemos. A partir de ahí, bueno, pues está claro que yo pensaba que ya que habían firmado a Mourinho, pues iba a cambiar la cara de la plantilla o la actitud de la plantilla. No ha sido así. La plantilla sigue siendo prácticamente la misma que tenía la temporada pasada, las temporadas anteriores, y aunque ha habido nuevos incorporaciones, esas incorporaciones de alguna manera en nada han afectado o han hecho que cambie el protagonismo de ciertos jugadores que tienen protagonismo en la alineación, pero luego no tienen el protagonismo que deberían de tener positivo para el equipo en el campo. Ahí también discrepo con Mourinho bastante, ¿no? Porque hay jugadores que no están al nivel que deben de estar, y por muy, muy, muy top que puedan ser, y muy buena prensa que puedan tener, y muy buen tal que puedan tener, pues si no están, no están. Y si no hacen lo que se entiende que deben de hacer, pues no se debe poner. Porque te voy a poner un ejemplo. Cucurella, por ejemplo, es un gran futbolista, pero a Cucurella en el Madrid ya se le empiezan a ver, bueno, pues que tiene problemas no derivados de que él no rinda o no sea capaz de hacer su trabajo, que sí que lo hace y rinde al 1000%, sino de porque si la persona que tiene por delante, el compañero que tiene por delante, no le ayuda en defensa, pues obviamente la cosa está mal.
0: Diego Navarro, ¿qué tal? Muy buenas.
3: Buenas tardes, ¿qué tal?
0: ¿Y tú con el Madrid cómo te llevas?
3: Yo, a mí me da igual. De hecho, es que ni he visto el partido, o sea, que con eso te lo digo todo.
0: Pero habrás visto lo de la impresora, no, y las fotos y eso de Mourinho, ¿no?
3: Sí, he visto por ahí los memes. No sé si eran memes, pero, o sea, imagino que no es un meme, ¿no? Estoy totalmente fuera. No he visto nada del Madrid, ni del Atlético de Madrid, nada. Ya te digo. Entonces no puedo opinar. No puedo opinar porque no he visto ni imágenes, ni vídeos. Es cierto que hace 2 años compartía colegio con mi jefe de estudio y otro compañero, que uno era muy del Madrid y otro era muy del Barça, y claro, pues venían a mi clase los dos con imágenes, claro, a pedir consejo del árbitro, ¿no? Para ver quién tenía razón de los dos. Pero este año, como no estoy con ellos, pues no me llegan esos vídeos y no puedo analizarlo, entonces no puedo deciros.
0: Bueno, en realidad yo no estoy preguntando por la jugada, porque yo es que la jugada... O sea, si Mourinho hubiera ido a rueda de prensa y hubiera dicho se ha equivocado el árbitro una o incluso dos veces de manera importante en contra de nosotros, yo creo que podría estar de acuerdo con Mourinho. Es decir, que creo que hay una jugada que es clara que perjudica al Madrid, que se equivoca el árbitro y el VAR, lo cual es más grave todavía, y otra que es dudosa, como dice Eduardo Ronda, pero que también podría haber pitado otra cosa, ¿no? Lo que pasa es que Mourinho no hace eso. Un niño ya empieza a hablar de Negreira, de cosas que van mucho más allá de un error humano. Que insisto, es verdad que los errores humanos ahora en el fútbol con el VAR, pues hay que explicarlos un poco mejor, porque si tú tienes mucho tiempo para ver una jugada y no pitas una cosa que no es, bajo mi criterio, que a lo mejor el equivocado soy yo, tal, pero que no estoy hablando de la jugada en sí, que hasta podría darle la razón a Mourinho en alguna de esas quejas puntuales, sino de cómo lo plantea, es decir, de que plantee esto como una cuestión pues más allá de un error de un árbitro.
3: Ya, eso, ahí es donde entran en el error, pero vamos, igual que Mourinho, muchísimos entrenadores, mucha gente en el fútbol, al final, que cuando alguien hace algo mal, en este caso un equipo hace algo mal, no se fija en los errores que han tenido ellos, sino que vamos a mirar fuera qué es lo que nos ha perjudicado y echamos todos los balones fuera, ¿no? Bueno, vamos a... ¿Tendrá razón o no tendrá razón? Pero lo que está claro es que si tú pierdes, no va a ser por una acción puntual de que el equipo arbitral pues acierte más o acierte menos. Tú tendrás que centrarte en tus errores, en lo que ha hecho bien, en lo que ha hecho mal, y como tú bien decías, pues bueno, pues ha tenido uno o dos errores arbitrales que nos han perjudicado, pero no significa que hayamos perdido por esto. Y creo que es un error cuando, bueno, y más yo siendo árbitro, ¿no?, que se echen la culpa al arbitraje.
0: Alfonso, ¿algo que comentar de este asunto? Bueno, ya comentaste ayer, pero bueno, no sé. De hecho, yo he hecho el blog en parte a raíz de los comentarios tuyos.
4: Mira, yo creo que los árbitros son muy poco listos. Porque tangaron al Madrid.
0: Incluido Diego.
4: Ahora te va a dar. No, yo me, ¿que te lo va digo. A dar? No, me da igual, yo lo digo. No, a mí me resultan los árbitros profesionales, repito, me resultan repulsivos. Porque ganan una auténtica pasta y me parece un absoluto golfo. Y encima creo que son poco listos. Porque creo que el Barcelona ahora mismo futbolísticamente está 3 pasos por delante del Madrid. 3 o 4. Pues entonces, alma de cántaro, pita lo que ves. Porque no me creo yo que no hayan visto que era expulsión lo de
0: ¿tú crees que ha pitado lo contrario de lo que ha visto?
4: Yo es que creo, voy a mencionar a Negreira, pero no creo que esté Negreira por medio, me explico.
0: Es una cosa porque está muriéndose.
4: No, yo creo que como el Madrid ha ido va de huella por los árbitros, y los árbitros de primera división son unos golfos, yo creo que están perjudicando.
0: ¿Pero y lo de los golfos por qué lo dices? ¿En qué te basas?
4: Coño, dos árbitros que no vean que es una roja que va a estar un mes debajo del verde, hombre. Que eso, no me niego a creer que 2 personas en el VAR, y el Madrid tiene muchos árbitros de esos.
0: ¿Contemplan la posibilidad de que es que realmente hayan visto ellos o hayan creído ver otra cosa y se hayan equivocado? Eso no.
4: Yo estoy hablando de prevaricación.
0: ¿Pero contemplan la posibilidad de que no sea eso que piensas tú? ¿Que sea un error simplemente? Porque yo, por ejemplo, creo que es un error. Uno de los dos, tú o yo, estamos equivocados.
4: Sí, yo no me creo que sea un error. Eso no puede ser un error.
0: Ya, pero escúchame, vamos a ver. Yo que llevo, yo qué sé, 45 años en el deporte, y he sido jugador, entrenador, periodista, directivo, yo jamás he tenido constancia, me he encontrado con un árbitro que pitaba lo contrario de lo que veía él. Yo nunca he tenido la demostración palpable de esa situación. Entonces yo, a mí me resulta imposible creer que un árbitro pita lo contrario de lo que ha visto. Ahora bien, bueno, pues eso, somos humanos, a lo mejor puede haber pasado alguna vez. Pero yo te pregunto, ¿tú contemplas la posibilidad de que en lugar de que sea eso, es simplemente que se hayan equivocado? ¿Te cabe esa posibilidad?
4: No, yo creo que esto ya es reventado, reventó hace tiempo cuando salió lo de Negreira, y yo creo que el Madrid empezó a judicializar el tema, denunciar al estamento árbitro y no se cree, y yo creo que eso es...
0: Está pasando factura.
4: Efectivamente, yo creo que una guerra ya, Real Madrid con el colectivo árbitra.
0: Diego, ¿algo que decir de eso?
3: Sí, es que como no tenía micrófono no podía pararlo, porque era como... ¡Qué barbaridad!
0: Es que mejor no parar porque él está hablando y ahora ya hablas tú, no hay problema, no hay por qué interrumpirse.
3: A ver, claro, cada uno habla desde su perspectiva y a mí me resulta muy chocante que Alfonso o cualquier persona diga que un árbitro va a pitar en contra de un equipo, porque sí. Primero, no me cansaré de decirlo...
0: Para empezar, es una acusación sin pruebas, porque no tenemos pruebas de eso, eso es indemostrable. Y es feo acusar a la gente sin tener pruebas.
3: Efectivamente.
0: Que yo creo que a nadie le gusta que le acusen sin pruebas.
3: Claro.
0: A nadie.
3: El caso que yo considero que, primero, para llegar a primera división, digamos que es el máximo nivel a nivel nacional que un árbitro puede llegar a arbitrar. Con lo cual, has pasado un montón de temporadas en diferentes categorías, con diferentes informadores, exámenes, pruebas, muchas cosas para que tú luego llegues. Y porque a ti te caiga mejor o te caiga peor un equipo, que es que ni te va a caer mejor ni te va a caer peor ningún equipo cuando eres árbitro. De hecho, voy a decir otra cosilla, que estábamos, cuando yo entrenaba con Fernández Borbalán y con más árbitros profesionales en el estadio de los Juegos, en el Anexo, hablábamos muchas veces de esas situaciones que decíamos, nosotros como árbitros no podemos vivir esas fiestas de la afición cuando gana un equipo, o sea... Estamos fuera de todo eso.
0: Mira, yo te voy a decir una, hablando de profesionales. Esta es una emisora que se caracteriza porque aquí puede venir cada uno a decir lo que quiera. Los que vienen como invitados y los que son profesionales aquí. Y Alfonso ha dado su opinión. A mí no me gusta su opinión. No la comparto para nada. Creo que está equivocado. Pero para mí es importantísimo que la pueda decir aquí. No sé si en todos sitios se puede decir lo mismo.
3: Claro.
0: Tengo una mala noticia para Alfonso. Y es que en unos meses empezamos un programa... en el que vamos a ir a los colegios para combatir precisamente el mensaje de Alfonso.
3: Bien.
0: Y lo mismo le toca ir ahí a él para...
4: A ver, es que es diferente. Yo veo los árbitros profesionales.

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1: Tengo a Bayo por ahí y debe estar comiéndose los dedos. Vamos con Bayo.
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1: Después de todo lo que te acabas de tragar, Bayo, buenas tardes.
4: Hola, Víctor, buenas tardes.
1: Lo que no voy a hacer es darte paso para el resto del fútbol sin preguntarte tu opinión sobre esto, porque sé que la tienes.
4: Yo estoy de acuerdo contigo en el 99%. El Real Madrid, con la llegada de Mourinho, que yo pensaba que iba a cambiar algo o que iba a cambiar el propio Mou, se equivocaba, desde luego que es el de siempre, y el Madrid con él iba a ser igual o peor en lo que a juego se refiere. Los resultados ya sí, eso con el venir de la temporada iremos viendo si mejora o no lo de los años anteriores, pero por otra parte también queda un poco claro pues lo que pasó el otro día, ¿no? No sé, si esa falta que le hacen, por ejemplo, a Bellingham o que le hacen a Valverde, se la hacen a todos de la Almería, estaríamos todos rasgándonos las vestiduras, ¿no? ¿Por qué el VAR no entró a rearbitrar esa jugada? Y si ese mismo partido...
1: Estaría bien que explicaran por qué no ha entrado o qué ha visto el VAR. Eso yo creo que aclararía cosas, porque que se ha equivocado al menos en una de ellas es evidente.
4: Eso pasa en una final de un Mundial España-Argentina, pues con la misma dureza que la selección argentina hubiera hecho esa patadita a Valverde, y en vez de Valverde haberse llamado, yo qué sé, Dani Olmo, pues todos nos estaríamos regando las vestiduras. Pero que estoy totalmente de acuerdo, el Real Madrid está poniendo, por un lado, el foco principal, que no el único, pero el principal, donde no debe de ponerlo, juega a sacar los papelitos Mourinho como juez, y en su momento también sacando papelitos en toda la prensa. Y por otra parte, han pasado ya Ancelotti, ganó títulos indiscutiblemente, ha pasado Xavi Alonso, un técnico joven con criterio futbolístico, no ha sabido o no le han dejado hacer su trabajo en su debido momento y con el tiempo necesario. Arbeloa vino para pagar el juego y bastante hizo el muchacho, un poco más que puedo decir. Como niño el equipo pues tampoco ha mejorado. Yo creo que esto ya no va ni de entrenadores ni de al Real Madrid. Desde hace unos cuantos años, desde la retirada de algunos pesos pesados de verdad, auténticos de verdad, pero que eran en calidad y en saber estar y en otras cuestiones, caso de Modric, caso por ejemplo de Toni Kroos, ha perdido muchas cosas que no ha sabido recuperarlas. Y este año bueno, tenía la posibilidad, que estaba medio hecho, de traer a Rodri, que es una de las piezas que se necesitan dentro del terreno de juego. No sé, y ha acabado en el Barça incomprensiblemente, pues bueno, porque el Real Madrid sabrá lo que tiene que hacer. Luego llega mayo, los que levantan los títulos son otros, pues seguimos.
1: Bueno, me gusta que haya autocrítica, la verdad, en todos los ámbitos de la vida. Venga, rápidamente, que ya has consumido parte de tu tiempo. No te crees que te lo voy a regalar. Venga, al resto del fútbol.
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1: espera, Montaño, trabajar... que todavía no lo ha dicho el hombre. Una cosa es que no se lo regale y otra cosa es que no puede decir nada. Resto del fútbol, a ver, cuéntale.
4: Tenemos el primer mes de competición a punto de finalizar, el mes de septiembre, cuarta jornada en tercera federación. Y aunque parezca mentira, es una jornada clave para los equipos almerienses. La Almería ve 2 victorias, 1 derrota, el 2 empates, 1 derrota. Si los 2 equipos ganan, pues fíjate, el Cantoria solo habría perdido el tercero en categoría nacional, solo 1 partido de 4. Si la Almería B consigue ganar, pues tendría 3 victorias en 4 partidos. Estamos hablando de buenas rachas, pero ahí sí pierde. La Almería B tendría 2 derrotas seguidas y el Cantoria finalizaría septiembre sin haber ganado 4 partidos, solo 2 puntos de 12 posibles. Así que fundamental conseguir la victoria para empezar a mirar el vaso medio lleno, así para empezar. Y lo mismo podemos decir el grupo 13 del Atlético Pulpileño, que tiene que jugar a domicilio, semana festiva, en su municipio, en Pulpí, porque tiene que jugar a domicilio. Y bueno, pues ahora mismo lleva 1 triunfo, 2 empates, que está invadido, pero es lo que tienen los empates, ¿no? Que si ganas más que pierdes son buenos, pero como pierdes más que ganas, no. Así que si el Atlético Pulpileño no consiguiera la victoria, si hubiera ganado 1 partido de 4 en el primer mes, y sin embargo, si consigue el triunfo, yo ya la media inglesa, 2-2, 2-1, 2 empates, y además continuo.

0: día, insisto, dentro de la zona privilegiada. Así es una semana más clave de lo que a simple vista, por lo poco de liga que llevamos, parece para los equipos calderienses.
1: 30 segundos.
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1: Perdona un momento, Mayo. ¿Todavía queda más comida, Alfonso?
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1: Eso es. 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Digo, le preguntaba a Alfonso si queda más comida, porque es que yo empiezo a estar lleno ya, ya voy con la goma. Mayo, venga, lo del Ejido.
0: Bueno, por supuesto, tenemos que hablar de esta inauguración del Centro de Usos Múltiples y Pabellón Deportivo de Ejido Norte, que cuenta con una superficie construida de casi 2.400 metros cuadrados, distribuida en dos plantas, con una parcela municipal de más de 3.600 metros cuadrados. El techo alcanza una altura exterior de aproximadamente 9 metros y medio. Además, tiene una planta baja donde se ubican diversos espacios, como el acceso principal, el punto de atención al distribuidor, por el que se accede a una sala multiuso, vestuarios, almacén, accesos adaptados, despacho de administración, escaleras e incluso ascensor para 10 personas y cuartos de instalaciones. El segundo volumen estará destinado a la pista deportiva, que tiene una superficie de 1.100 metros cuadrados, con vestuarios, aseos, almacén y zona de graderío, planta alta con 200 espectadores de aforo, y además tiene una altura de 11 metros el techo, 7,5 metros en el interior, que se aporta una imagen visualmente moderna adora el edificio. Y por último, destacar que se trata de un espacio polivalente multifuncional y que dispone de todos los equipamientos que podrán acoger además actividades deportivas, otras de carácter lúdico, social y cultural. Llega siendo ahora por fin en Ejido Norte un pabellón que se esperaba, ahora que se viene de juventud y de deporte.
1: Ya te has cargado medio programa, Mayo. Venga, cuídate. Abrazo fuerte.
0: Un abrazo, buenas tardes.
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1: Y me vais a perdonar, pero me voy a ir con la entrevista del día directamente, pero antes, Alfonso, ¿te acuerdas cuando tienes más o menos la misma edad que tú?
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1: Y además, Montaño.
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1: Venga, vamos a la entrevista a Dulce.
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1: ¿Por qué la llamamos así, Alfonso? ¿Por qué la llamamos entrevista Dulce? Voy a dar una pista, con Panadería del Rosal, ya ahí te lo he dejado fácil.
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1: Ahora voy con esto, ahora me cuentas esto, pero la entrevista de Dulce con Panadería del Rosal hoy tiene como protagonista a pues un jugador de Unicaja Almería, porque este Este domingo se juega en Campo Hermoso la final de la Copa Andalucía, y además a mí me alegra especialmente porque me encanta que haya cosas que se vayan a Níjar, pero además pues significa que Almería, la provincia de Almería, en este caso Campo Hermoso, se convierte en el epicentro del voleibol andaluz, que es lo que tiene que ser, porque somos el epicentro del voleibol español y lo hemos sido durante muchos años. Alex Moya, jugador de Unicaja Almería, ¿qué tal? Muy buenas.
6: Buenas tardes.
1: Bueno, una alegría, ¿no? Que se recuerde que hemos sido los mejores y tenemos que volver a ser los mejores.
6: Sí, al final es un título que hay que renovarlo año tras año, y aunque el equipo contra el que se juegue sea siempre de menor nivel, se afronta siempre con ganas.
1: Bueno, hay dos razones para que el pabellón de Campo Hermoso se llene el domingo. Una es que la gente se lo va a pasar bien, y otra, pues que Unicaja tiene que sentir ese calor de la grada, ¿no?
6: Claro, nosotros desde final de la temporada pasada, que se empezó a llenar bastante en nuestro pabellón, el Moisés Ruiz, empezamos a conectar un poco más que antes con la afición, y si eso se mantiene, para los jugadores ya te digo que es mucho más fácil tener confianza en el campo y claramente disfrutar.
1: Bueno. Como decías, pues hombre, evidentemente sois claros favoritos, obviamente.
6: Sí, al final es un equipo de dos divisiones menos que nosotros, si no me equivoco, pero igualmente un equipo al que hay que respetar y afrontarlo como un partido cualquiera, no puede ir relajado.
1: Bueno, ¿cómo estáis? ¿Cómo está el equipo?
6: Bastante bien, se trabaja con muchísima ilusión cada semana. Y sobre todo veo gente con muchas ganas, y claramente el objetivo de todos es que llegue ya la liga para poder empezar a competir.
1: Uh-huh. Bueno, el club está cambiando, el entrenador, cambiado la directiva, el presidente, no hace mucho. Cambian también los objetivos, es decir, ¿con qué salís a la temporada? ¿Con qué empezáis? ¿Pensando en qué?
6: Pues la primera idea es un poco cada año ir volviendo a donde estaba antes Unicaja, esos puestos de arriba, en la cabeza de la clasificación, y no hay otra idea que no sea la de volver a crecer.
1: ¿Y crees que el equipo que se ha hecho, la configuración que se ha hecho, puede llevar a ese camino?
6: Sí, sin duda alguna sí, porque yo soy de los que piensa que el trabajo termina dando sus frutos y la gente está trabajando un montón, incluido yo, y hay bastante nivel en la plantilla como para volver a esos puestos de arriba.
1: Bueno, ya el otro día hubo buenas sensaciones en el primer amistoso frente a Benidorm. En tu caso particular, Alex, jugador joven, 22 años, eres ya el jugador almeriense con más temporadas en el club. Esto es un orgullo para ti, ¿no?
6: Sí, es algo que yo de pequeño iba al Moisés a ver los partidos y siempre decía, ahí estaré yo, pero tampoco me hacía la idea de que fuesen 5 años ya que llevo la plantilla.
1: Bueno, ¿te imaginas levantando un título?
6: La verdad que es mi objetivo con el equipo. Me encantaría.
1: Bueno, Alex, muchísimas gracias por dejarme este ratito, una hora rara para vosotros los deportistas. Y nada, que el domingo vaya todo muy bien y sobre todo que sea una temporada llena de éxitos. Abrazo muy fuerte, muchas gracias.
6: Muchísimas gracias, hasta luego.
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1: Venga, ha sido entrevista del Rosal.
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1: Oye, y yendo a lo de la Unión Deportiva Almería, ¿tú te explicas lo que ha pasado con Rodrigo Eli? O sea, esto de que le pegan un pisotón grande, deja de entrenar, nos enteramos de que lo han hospitalizado, nadie explica nada, y ahora salen diciendo que bueno, que ya ha salido hoy del hospital y que esperan reincorporarlo lo antes posible. A mí no me suena un caso parecido, te lo digo sinceramente.
8: No, porque después de una lesión con que te hospitalizan, pues normalmente necesita una recuperación. Es muy raro que te hospitalicen para hacerte una prueba y te tengan también tantos días como lo han tenido. O sea, es algo casi incomprensible, y como aquí tampoco lo puedes comprender porque no te da ninguna explicación, pues empieza a darle vuelta y qué lesión puede ser. Yo no la he visto en los años que llevo en el fútbol, una lesión de este parecido, que te hospitalicen, sales del hospital y con la misma te vuelves a reincorporar al entrenamiento normalmente y a poder jugar y demás. Lo veo algo sospechoso.
1: Pedro, ¿a ti te escama eso? ¿Lo ves normal? ¿Has visto otros casos parecidos?
9: No he visto ningún caso así, ¿no? La verdad que ante la falta de información es complejo, ¿no? Es complicado poder opinar, ¿no? Yo veo que algo ajeno o me da que pensar, ¿no? Que puede ser que algo ajeno a lo que es la lesión,
1: a lo que se está diciendo,
9: le pudiera ocurrir le haya podido ocurrir a Rodrigo Eli durante estos días, ¿no? Y bueno, pues una vez descartado pues cualquier contratiempo, cualquier diagnóstico que pudiera privarle de su vida, de realizar su vida normal, ¿no? Pues le dan el alta y bueno, y creo que por lo menos es lo que yo entiendo, ¿no? Por la poca información, ¿no? O la escasa o nula información que hay.
10: Yo, la verdad que cuando vi el primer gol de la Almería el fin de semana y cogieron los jugadores la camiseta de Rodrigo Eli enseñándola como que estaban con él, a mí me chocó esa imagen y yo no sabía que estaba hospitalizado. O sea, yo sabía que estaba lesionado. Que
1: no sabías porque no eres adivino.
10: Claro, pues eso, sabía que estaba lesionado porque tenía un pisotón en el partido anterior, y cuando yo veo a los jugadores coger la camiseta y todo, digo, o aquí hay mucha unión o a este jugador le ha pasado algo grave.
1: Se ha alterado, ¿no?
10: Sí, es como, bueno, pues porque te hayan pisado, no sé, se ha tirado a Sergio Rivas 3 semanas sin poder jugar porque le dolía el tobillo izquierdo. Entonces,
1: está siendo una temporada complicada para los tobillos, ¿eh? No.
10: Sí, totalmente. Entonces,
8: pero cuando saco una camiseta de un compañero, no es porque va a estar 3 días en el hospital.
10: Claro.
8: No, normalmente porque
10: hay algo grave.
8: Te han dicho que va a tener una lesión grave, y para tú publicarlo con esa camiseta en el campo, pues debes de estar seguro de que esa lesión es grave. Y a los 8 días te lo echan fuera y te dicen, venga a jugar.
10: No, sí, desde luego que eso es estupendo, ¿no? Maravilloso que ya esté disponible. Pero que sí, que algo grave, y yo imagino que no será de ese tobillo lo que lo ha mantenido hospitalizado durante más de una semana.
1: Qué pena que tengamos que especular e imaginar, con lo fácil que es esto. De verdad te lo digo, que yo he trabajado mucho en esto y esto es facilísimo para evitar esas especulaciones. Es decir, que nadie tenga que decir, pues yo creo que, yo imagino cuál. ¿Es tan fácil esto?
10: Sí, y bueno, yo he venido aquí a hablar un poco de mi libro. No sé, he llegado con la camiseta, esta polémica, y no se ha hablado nada en la mesa.
1: Esa camiseta es polémica, porque yo no sé de qué es eso.
10: La de Lindalo.
1: Ah, contra. Vale, pues vamos a eso.
8: Polémica, como que Víctor no se ha dado cuenta.
1: Vamos a eso. No sabía cuál era. Es que no me parece. Esa es la camiseta de este año, pero la veo un poco vintage, ¿no?
10: Sí, bueno. El Almería, pues sacó esta
1: Vamos a eso. Pero antes, Alfonso, dale una pinceladita.
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1: Muchas gracias por el intento, hombre, pero ya lo tenemos asumido.
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1: Pues mira, nos ha sacado de una duda Diego Navarro, porque yo ya he dicho esta mañana, cuando nos hemos enterado de lo de la camiseta, yo lo he dicho hace un rato en el principio del programa, vamos a ver, ¿cómo es posible que en un club profesional no haya alguien que, ante la idea, que a cada uno le parecerá mejor o peor, de, venga, pues no vamos a poner el escudo del club, vamos a poner un indalo, no haya alguien que diga, bueno, espérate, vamos a consultar a ver si esto se puede hacer, porque esto no lo he visto yo nunca. Vamos a pedir permiso, vamos a consultar a la federación. Pedro tiene que estar flipando. Pues no, señor. Lanza la camiseta y yo decía, espero que no la hayan sacado a la venta. Aquí está Diego. Seguro que él no se la ha confeccionado a sí mismo. La sacan a la venta. ¿Ahora qué hacemos? Ahora vamos a todos los Diegos y le decimos, bueno, espérate que te la vamos a cambiar o te vamos a poner el escudo aquí. Es, sinceramente, estas son las cosas por las que yo digo que este club no es un club.
10: No es profesional.
1: Es una chapuza con patas. Es decir, es que es una detrás de otra. Es decir, cualquier cosa. Vamos a ver. Este club tiene este año de mascota a un zorro, parece. O una zorra, no lo sé el sexo de la criatura. Hace 7 años, cuando llegaron estos señores, pusieron a un león. Y nadie se entretuvo en ir a registrar la marca del león. Y llegó otro tío y la registró en su nombre. Y no pueden usar el león. Han tenido que cambiar a un zorro. ¡Ostras! Es que es una detrás de otra, de verdad.
10: Bueno, esperemos que el zorro sí lo haya registrado.
1: Pues, no lo sé. Yo no pondría la mano en el fuego.
10: En cuanto a la camiseta, pues bueno. Es cierto que a mí las 3 camisetas de este año de la Almería, la roja y blanca, a mí no me termina de convencer la parte de atrás, porque tiene ahí ese cuadrado blanco que queda un poco parche. Cuando pone el dorsal y el nombre del jugador, a mí personalmente, pues No me gusta estéticamente cómo queda la parte trasera. Y la blanca, esta, que salió con el indalo, yo cuando salió dije, esto tiene que ser una camiseta de entrenamiento, una camiseta de calentamiento.
1: Tú ya tenías claro que eso no se podía, ¿no?
10: Yo, no sé, yo la verdad que yo no tenía conocimiento de los estatutos de la liga, pero es cierto que si te pones a mirar a todos los equipos profesionales, ningún equipo tiene una camiseta que no tenga su escudo.
1: Pero es que, perdóname, Diego, uno tiende a pensar, o sea, esto no ha sido noticia hasta ahora. Yo recuerdo que José Luis Pascual lo dijo, dice, primera vez que lo veo, habrán pedido permiso. Yo directamente pensé, evidentemente han pedido permiso. Esto está permitido, porque si lo hacen, ¿cómo no van a pedir permiso? ¿O cómo no van a enterarse de que lo contemplan? Es que es inconcebible. Claro,
10: es una campaña de publicidad, de marketing, le hacen las fotos a tus jugadores con la camiseta, una cierta... Unos gastos que ahora, pues bueno, pues esta camiseta ya no va a ser la oficial, porque si el Almería quiere jugar con esta camiseta tendrá que quitarle el indalo y ponerle el escudo del Almería.
1: Si no juegan con esa camiseta, tú te has comprado una camiseta como camiseta de juego que no es de juego.
10: Efectivamente.
1: Esto es así.
10: A ver, yo personalmente, yo esto lo tenía claro. Yo cuando vi la camiseta, a mí me daba igual que fuese de entrenamiento, de calentamiento, que jugaban con ella, porque a mí me gustó mucho el detalle del indalo. Bien. Y a mí me gustó la camiseta tal cual. De hecho, yo todas las camisetas siempre le pongo detrás el 9 y Dinares. Y esta dije, no, la quiero limpia, porque me parece una camiseta pues muy original, muy curiosa y muy de nuestra tierra, de Almería, con el indalo. Y yo tenía casi el 90% que yo esta camiseta no la iba a ver en ningún partido de la Almería. Al 90%, evidentemente, al 100% no, porque, como digo, yo no había leído los estatutos y no sabía si eso era posible o si no era posible o si la Almería había pedido permiso o cualquier historia de esta. Entonces, bueno, a mí cuando salió la noticia ayer, pues a mí no me impactó nada. Es como, bueno, pues no pasa nada porque a mí me gustaba la camiseta y, de hecho, si a mí me dicen, no, ahora te vamos a poner aquí el parche o el escudo, no. Yo la quiero así, porque a mí me gustó el detalle.
1: Se da la circunstancia que hoy tenemos aquí a un árbitro, al presidente de la Federación Almeriense y a un tipo que es federativo también. Y claro, nadie mejor que vosotros para analizar este tema. Pedro, tú eres un hombre prudente, educado, comedido. Si usted lo tengo que preguntar, ¿tú has flipado en colores con esto?
9: Bueno, desconocía el tema este, lo he escuchado viniendo para acá en la radio y lo desconocía, que había una equipación, ¿no? con el que no llevaba el escudo de la Unión Deportiva Almería, sino que llevaba el anagrama, que el Indalo, ¿no? Es un error, creo que es un error consciente o inconsciente, pero un error, porque en el fútbol profesional no te van a permitir que juegues con unos colores que no son los tuyos, que lo has asignado y lo has mandado de inicio, ni con un escudo que no sea el tuyo. Aparte de la publicidad, que también tiene que informar qué publicidad va a llevar. En fin, hay muchísimos requisitos, ¿no? Y en el fútbol base o fútbol tradicional, fútbol ya no tan profesional, pues lo del escudo, aquí está el que es árbitro, lo del escudo es sagrado, ¿no? Es decir, el escudo te identifica. Que en el fútbol base nunca se va a dejar de jugar un partido porque el escudo no sea el que corresponde o no lleve el escudo y demás, eso está claro, porque ellos tienen, los árbitros tenéis siempre la consigna de que hay que agotar todos los medios para poder realizar llevar a cabo y que se juegue el partido. De hecho, hay veces que coinciden los colores, no han llevado la segunda equipación y juegan con la segunda equipación del equipo local. Pero en el fútbol profesional, no, eso no va a ser así, ¿no? Posiblemente a nivel de marketing ahora se vendan más camisetas de este tipo que de otras, ¿no? Porque al final la gente somos como somos, las personas somos como somos y vamos a querer tener esta camiseta que tendrá una edición muy limitada o limitada en el tiempo y a nivel de marketing pues puede ser bastante productiva.
1: Pues es una estrategia de marketing para eso, aunque yo no sé si las mentes llegan para tanto.
8: Bueno, pues yo puedo decir lo mismo que Pedro. La verdad que en el fútbol que nosotros llevamos, que es el fútbol no profesional, pues nunca nos hemos fijado en eso porque no dice nada en las ligas sobre esto. Pero sí es verdad que yo a veces he leído algo y tanto de símbolos como de cambios de escudo y demás, la liga de fútbol profesional sí te dice algo. Nosotros estamos en el fútbol amateur, no estamos en el fútbol profesional. Pero las personas que se meten dentro del fútbol profesional, lo lógico es que se empapen un poco de lo que te dice el fútbol profesional. Ahora, ellos pueden decir ahora, no, pero la hemos sacado para no jugar, sino como para vender una camiseta de la Almería con el símbolo del Indalo. Pues bueno, pues en ello está. La idea, yo creo que estamos todos de acuerdo en la mesa, era muy buena, o es muy buena. Una camiseta con el símbolo de nuestra ciudad, pues creo que enamora. Pero de la idea a que te dejen esa idea, hay un mundo. Y de hecho ha sido así.
1: Alfonso, mensajito, por favor.
3: Te voy a dar un buen mensaje, Víctor, a ver si... 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
1: Muy bien, y además, Montaño.
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1: Nos íbamos a hablar un poco de movilidad eléctrica.
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1: 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Nos recibe nuestro amigo Carlos. Hola, Carlos, ¿qué tal? Muy buenas.
12: Hola, Víctor, buenas tardes.
1: ¿Cómo estamos? No paras, de viajar.
12: No paro. Hay que buscar la solución para el cliente.
1: bueno, ¿y qué solución me traes hoy? ¿Qué solución me propones?
13: Bueno, no te traigo siempre novedades, te voy a hablar de lo que tenemos aquí hace ya medio año o más, que es de la solución para la gente que no tiene un cargador al lado, o sea, un cargador, un enchufe al lado de su plaza de garaje o en la calle, ¿no? Pues esa gente tiene una solución también con Silence, que es un proveedor nacional que tiene el sistema este tipo trolley, que es como una maletita con ruedas para subirse la batería a su casa. Uh-huh. Eso no lo conoces tú, creo yo.
1: Sí, lo conozco, Soja.
13: ¿Así?
1: Lo conozco, efectivamente.
13: No lo necesitas, pero lo conoces bien. Pues bueno, hay gente que no, que dice, ¿y dónde la enchufo? ¿Y dónde tal? Pues bueno, también hay soluciones para ellos, ¿no? Porque este proveedor internacional que viene de Acciona, pues bueno, fabrica sus motos aquí en Barcelona y tiene este tipo de solución que es única en el mundo para este tipo de gente que necesita sacar su batería todos los días de su moto, de su coche, de lo que sea, y subírsela a su casa y cargarla en su casa, en un ascensor o lo que sea.
1: Claro.
13: Para esa gente que tiene piso y no tiene plaza de garaje, también hay soluciones.
1: Claro, porque habrá gente que te habrá planteado, bueno, yo no puedo, porque no tengo dónde cargar. Eso ya, los que digan eso es porque no conocen este sistema, pero este sistema pues les ha terminado de incorporar a la movilidad eléctrica.
13: Claro, claro, este sistema lleva funcionando muchísimos años. Antes funcionaba como un sistema de como tipo butano, voy a la gasolinera, cojo mi bombona, a donde y cambio la bombona, pues este sistema histórico de cambio de combustible para la casa o lo que sea, pues es el mismo que existe ahora para las baterías, ¿no? Son baterías más grandes, más pesadas, que tienen más autonomía, y lo puede hacer, o sea, yo tengo algún sistema de swatch que se llama, ¿no?, de cambio de batería. Pueden venir con la batería descargada y cambiarla por una llena. Se puede hacer, pero bueno, lo suyo es que lo carguen en casa, que sale mucho más barato.
1: ¿Y este sistema, digamos que es mayoritario en este tipo de vehículos o se combinan con otro tipo de sistemas?
13: Bueno, vamos a ver. Este sistema lleva funcionando muchísimos años y viene dado cuando no había tanta disposición de un enchufe en cualquier sitio, ¿no? Tanto como para el meneque en este, el carga de coche o tal, una electrogasolinera, o pues esto era la solución que lleva ya funcionando 10 o más años en todas las ciudades grandes, ¿no? Que es el sistema de intercambio de batería, ¿no? Yo cojo una batería vacía, dejo la vacía y cojo la llena. Bueno, pues este sistema ya ha dejado de funcionar porque no es bueno para las estaciones de carga, es muy difícil encontrar una estación de carga y entonces la gente se lleva su batería a su casa con su trolley, que lleva su ruedecita, no cuesta ningún trabajo, da igual que la batería pese 20 o 40 kilos y tiene esa posibilidad. Que últimamente yo también me he dado cuenta de que es una de las soluciones mayoritarias para mucha gente que quiere pasarse al eléctrico.
1: Sí, sí, sí. Bueno, pues ya lo sabéis, ¿eh? Para estas cosas sirve también este espacio, para que sepáis que tú, que has descartado la movilidad eléctrica, porque dices, pues yo dónde voy a cargar si yo no tengo espacio. Pues no, señor, no, señor, estás equivocado. También se ha pensado en eso dentro de la movilidad eléctrica. 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
1: Don Carlos, allí nos encontramos. Abrazo muy fuerte, muchas gracias.
13: Gracias, Víctor. Un saludo.
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1: Bueno, enseguida vamos a tener que hacer tarea. Antes os tengo que preguntar una cosa más. Y antes de eso, Alfonso.
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1: Montaño.
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1: Bueno, yo no puedo irme a las redes sociales todavía sin antes preguntaros muy rápidamente, ¿sensaciones después del partido del otro día? ¿Cómo te has quedado? Se habla mucho de las segundas partes ya de la Almería en casa.
4: Sí, creo que bajan un poco las guardias.
1: Ya un poco.
4: Creo que... que se deja un poco mucho. Es verdad que el equipo que tenía enfrente esta vez es un equipo flojito, muy flojito, pero no obstante, si también es cierto que el partido había que ganarlo, se gana.
5: Flojo no, pues si es que se queda delante del portero y la falla.
4: Que tenemos muchas ocasiones de gol, las fallamos. Pero si te vas también a ver el lado contrario, tienen una súper clarísima, más que las nuestras si cabe, y nos encerramos a verlas venir. Bueno, pues igual sabemos que García Pimienta iba a jugar de esta manera, que hace un gol y de momento echa el equipo para atrás. Pero en este partido en sí... Yo no sabía eso.
1: De hecho, ese no es el García que yo recuerdo del Barça B.
5: A ver, y tampoco puso una defensa de 5. Cambió a Miguel de la Fuente y puso a Tali en el minuto 80 y pico. En el
4: minuto 90.
5: Sí, pero que no hizo cambios para Marratigui. O sea, realmente no vi unos cambios para
4: echarte atrás. El problema viene nuevamente de la parte de medio campo. O sea, la defensa, si un equipo te ataca, la defensa no puede hacer más que defenderse. Pero si te ataca tanto es porque el medio campo es el que se cierra un poquito más. Y si se cierra, se supone que el míster que le ha dicho, oye, un poquito más atrás para pillarlo al contragolpe, que lo tenemos más fácil. Será su idea, la verdad que se ve un fútbol más ramplero, te pone a mirarlo luego y dices, hostia, pues es que hemos tenido 6 ocasiones de gol, clarísima parte de los 2 que hemos metido. Y no es fácil hoy día crear tanta ocasión.
1: Las sensaciones de Eduardo Ronda y las de Pedro López Galdeano.
6: Bueno, la mía, la sensación como aficionado, pues también puede de alguna manera tener esa sensación de que el equipo se encerró, que el equipo no dio todo lo que tenía que dar, que en las segundas partes el equipo especula, pero al final lo que realmente vale es que tú tengas el control del partido. Y yo he visto solamente los 3 partidos de casa, y en los 3 partidos de casa he visto que la Unión Deportiva Almería ha tenido el control del partido. Creo que un equipo que sabe a lo que juega, aunque parezca una frase ya muy manía y muy dicha, pero tiene claro en cada momento qué es lo que tiene que hacer con balón y sin balón, que era muy importante eso, que también es muy importante saber qué tienes que hacer sin balón. Si el contrario te supera la primera línea y te supera la segunda línea, estás obligado a hacer un bloque bajo y a partir de ahí pues intentar recuperar el balón y salir lo más rápido posible. Es cierto que el Almería en la primera parte fue mucho más agresivo, sobre todo hasta que consiguió el primer gol con el bloque alto, y bueno, de alguna manera dejó mucho entrever pues que el rival que tenía enfrente era un rival con una bisoña después notable y que son chavales que poco a poco irán creciendo en esta categoría, pero que van a sufrir muchísimo. A mí, personalmente, como entrenador, insisto, me gusta este Almería de García Pimienta.
1: El día que yo emprenda lo que es lo del bloque alto y bajo y eso, yo sé que vivo en un bloque alto, pues son, me parece que son 15 pisos.
6: Pues bueno,
1: pero...
6: esto me ha costado a mí, visto, yo era de repliegue intensivo, intensivo, repliegue medio.
1: Lo tengo complicado.
6: Y presión.
1: Lo tengo complicado. Oye, perdona, Alfonso, haz un, o déjame el papel si quieres. Ah, mira, está aquí el papel. Digo, porque nos habíamos quedado por los huevos con chipirones, nos han puesto después vieira gratinada, risotto de boletus. Una carne, ¿de dónde es esta carne?
7: Asturias.
1: ¿De Asturias? Ah, pues lomo bajo de ternera.
7: Lomo bajo de vaca asturiana.
1: Loco, me estoy quedando yo. Lomo bajo de vaca asturiana. Sí, lo por aquí, de vaca asturiana. Y luego aquí nos han puesto un surtido de postres ya para terminar de condenar mi operación bikini. Que hay una tarta de queso, ¿no?
7: Tarta de pistacho y lingote de chocolate con caramelo a la sal.
1: Y helado, porque como se había quedado el plato así medio tal, le habéis puesto también helado, ¿eh? ¡Qué barbaridad! ¡Qué barbaridad!
4: Ya llega a la casa, me he visto de corto para irme al gimnasio y mi mujer me da ya.
5: Sí, yo soy más rápido que... Mi análisis es mucho más rápido que todo lo que habéis dicho. Para mí fue un partido... de 16 minutos, 17 minutos. O sea, el Almería marca el segundo gol y yo estaba viendo el partido y estaba bostezando, era mitad de la tarde, no sé, creo que fue un partido aburridísimo bajo mi punto de vista. Es verdad que hubo ocasiones por parte del Almería, por parte del Celta, Fortuna también tuvo...
1: Pero es que es compatible todo lo que está diciendo, porque se puede ser aburrido y que el Almería domine el partido, ¿eh? Las dos cosas son posibles.
5: Sí, pero que tampoco era un dominio aplastante del Almería, es verdad que el Celta no generaba.
1: No me refiero a posesión.
6: Dominio, no, control del partido.
1: Eso.
6: Del partido.
5: Pero control del partido, yo no lo compro como control del partido, que sí, ha ganado 0 y al final no te ha llevado al susto final, pero tuvo 2 o 3, el Celta Fortuna, que si entra una de esas, el partido se te complica, acabas pidiendo la hora y vete tú a saber, pero si te vas
6: solo,
5: con un punto.
6: Solo tuvo un error, en defensa solo tuvo un error el Almería. ¿Vale? Solo uno. La ocasión de la segunda parte, sí. Porque la otra, la del larguero, bueno, pues es un balón que sí, cae claro. En medio campo y que le pegó y le pegó de maravilla, ¿no? Pero ya está. Y si me apuras, al final del partido, pues aquella que sin ángulo que saca Fernando, ¿no? Pero si tú haces un análisis del partido y ves cómo.
5: Andrés Fernández.
6: De cómo la intervención de Andrés Fernández y cómo la Almería al final ha sido capaz de controlar, de tener la posesión del balón y controlar esa posesión y llevar y crear ocasiones que no se marcaron, pues porque no siempre están los jugadores acertados. Y cuando no tenía el balón también, tener la capacidad para tener el control del partido. Eso, yo sé que para el espectador eso no es bueno, pero para lo que al final vale, que es que el equipo... No sufra, no tenga sobresalto.
4: No encaje, sí.
6: Y sume, eso sí es muy
1: bueno,
6: importante.
1: Es tarde, no. 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
1: Y además, las sensaciones montaño.
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2: ¿Es el Mallorca el rival más duro de la categoría?
1: Ostras, esa es buena.
2: Candy Ruiz junto al Gerona, para mí claro favorito para subir a primera. Eduardo Peláez Payán, si está a buen nivel y viene de primera, ganas de subir, sí, es favorito. Paco Zúñiga, por nombre uno de ellos, pero la calidad de los equipos se demuestra en el campo. Y luego Iván Hernández Fernández, no me quiero meter con él porque es bien oyente. pero hay que mojarse un poco más. Iván, el tiempo lo dirá.
1: Bueno.
2: Y uno más, por ejemplo, Antonio Aguirre es uno de ellos, pero nosotros también.
1: Muy bien, digo que se nos ha hecho muy tarde, tenemos que ir a hacer la tarea, a hablar del jugador, elegir al jugador Seusán Ruiz Rey, el mejor jugador de la pasada jornada, del pasado partido, con la mejor correduría de seguros de Almería, que es el Seusán Correduría de Seguros. Deluda, de la Almería Celta... ¿Ronda?
4: Yo se lo diría a Javier Muñoz, porque ha dado un poco de equilibrio en el centro del campo y nos faltaba un tío de esta índole. Teniendo
1: Javi Muñoz, que vamos
4: que
1: tarde.
4: La semana que viene juega yo.
1: ¡Ronda!
4: Ronda otra vez te digo.
1: Digo, que... Pedro.
9: Javi Muñoz también.
1: También Javi Muñoz. Diego.
5: Javi Muñoz.
1: Bueno, pues se nos pone con 6. Javi, no se nos pone con 6. Es que no están sumados los de ayer, que no hice yo la tribu, pero ayer... Lo voy a incorporar también. Hubo un Javi Muñoz, con lo cual Javi ya tiene 7. Y luego hubo en Barba, Chumi y Melamed, que todos ellos tienen 1. Y se unen a Cipenga, que tenía 2, que venían del día anterior, del lunes. 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
4: No hay 2 sin 3, 0-2.
1: 0-2. Pedro.
6: 1-2.
1: 1-2. Diego.
5: Veo mucho optimismo en la mesa. Yo creo que va a perder y fácil, 3-1.
1: 3-1. Alfonso, tú ya votaste, pusiste empate a 2, ¿lo mantienes?
2: Lo mantengo.
1: Bueno, pues nos vamos a ir. Insisto, voy a repasar esto. Nos hemos jincao unas croquetas de chuleta, unos huevos con chipirones, unas vieiras gratinadas. Esto, yo me imagino que esto es pecado, vamos a ir todos al infierno. Un risotto de boletus, un lomo bajo de vaca asturiana, que en fin, yo creo que era, nos hemos comido el bajo y el alto. Y ahora un surtido de postres con tarta de pistacho, tarta de queso de esta que tiene la crema, que se deshace lo de dentro, y el lingote de chocolate. Y como han supuesto aquí mis amigos del Terrao, que nos habíamos quedado con hambre, han puesto helado también, para que no nos vayamos así un poco medio que... Ronda, ¿qué es lo que más te ha gustado de este disparate culinario?
4: A mí me ha encantado la carne.
1: La carne, la...
4: Porque está muy bien hecha, además.
1: El lomo bajo le ha gustado a Ronda. Pedro.
6: Y me ha gustado todo. Pero todo.
1: Bueno, es que son lo peor. Es que además han ido todos los platos vacíos. Esto es una vergüenza. Parece que no hemos comido en 3 meses. Diego.
5: Yo, la croqueta estaba brutal, pero luego ha llegado el risotto y ya tenía dudas.
1: La croqueta es que además como sabe a chuletón, ¿eh? ¿Cómo
5: de
1: sabe
5: toro,
1: la...
5: era de toro, creo que habían dicho. ¿Toro? De chuleta, vale.
1: Alfonso.
2: Yo, me han gustado mucho los chipirones y la vieira me ha encantado a mí.
4: Y puedo decir que a Alfonso le ha encantado la Coca-Cola, porque cuando he llegado...
1: Bueno, que nos vamos. Que como siempre es una locura venir aquí al Terrao. Vengamos a trabajar como hoy o vengamos en ocio como otros días que venimos en ocio. En fin, que nos vamos. Montaño, ¿con qué nos quedamos ahora?
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1: Y también tenemos que ir a la escuela de fútbol, escuela TAE y escuela EDA, que ha estado hablando con ellos José Luis Pascual. Con las 3 cosas nos vamos y luego sigue la programación de Marcador en Juego de Marcador Radio Almería.
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1: 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Diego Hernández, ¿qué tal? Muy buenas.
10: Muy buenas, Víctor.
1: Bueno, permite que te pregunte así un poco, bueno, ¿qué tal? ¿Cómo estás? ¿Bien?
10: Sí, muy bien. Dentro de lo que cabe, como se está comportando la energía estos meses, pues bueno, lo estamos llevando bien, no nos vamos a quejar.
1: Bueno, pero no me cuentes rollos, que yo sé que tal y como se está comportando la energía, a quienes lleváis tiempo trabajando para que la gente se acostumbre a hacer un consumo energético responsable, dejándose asesorar, trabajando un poquito también las energías renovables, etcétera, eso a las empresas que actuáis con esa responsabilidad os beneficia.
10: Sí, ahora eso es cierto, porque ahora hay una criba de los que son verdaderos asesores energéticos en este mundo tan complejo como es de la energía, que están al lado de los clientes, le están aconsejando líneas dónde tirar, dónde ahorrar, si hay que parar el cambio de contrato porque tiene buenas condiciones, en fin, una serie de cosas. Y aquí es verdad que sí se hace una pequeña criba, pero bueno, también es un momento complicado porque no somos proveedores de buenas noticias y entonces, pues bueno, hay que estar al lado del cliente en este momento y a veces hasta hacemos de psicólogo un poco.
1: Bueno, pues lo que te decía, yo te iba a preguntar pues por otra empresa que sale al mercado y que creo que también nos va a ayudar mucho, que es Wyluz, y sobre todo, ¿cómo se escribe Wyluz?
10: Dos buenas preguntas. Pues mira, como has dicho, nosotros en la energía en positiva lleva ya una trayectoria de 8 años y quizá era la evolución natural. En positiva, una consultora energética que manejamos muchas comercializadoras, ¿vale? Para buscarle al cliente, según su perfil, el producto más adecuado en la comercializadora correspondiente. Y lo que hemos hecho ha sido crear nuestra propia comercializadora, Wyluz, es decir, es una comercializadora de la casa, una comercializadora almeriense, que se escribe Wyluz. Entonces, pues, estamos muy contentos porque aquí somos nosotros los que directamente podemos crear un traje a medida para determinados clientes y, bueno, estamos contentos, ilusionados, y la verdad es que ya estamos lanzando nuestros primeros contratos y estamos viendo que la acogida está siendo muy buena.
1: Bueno, explíqueme un poquito los servicios de Wyluz.
10: Pues mira, el servicio principal es que hacemos un contrato ad hoc, por así decirlo. Y nosotros lo que vamos a hacer es analizar el cliente y entonces lo que vamos a personalizarle es su tarifa. ¿Qué conseguimos con esto? Hay clientes que ya los llevamos trabajando varios años, entonces conocemos perfectamente sus curvas de consumo. A ver, ahora sabemos que el mercado energético está muy caro, ¿vale? El mercado energético ha evolucionado mucho en los últimos 3-4 años, porque antes era muy estable. Entonces, configurar un producto era sencillo y era casi genérico. Es decir, yo, por ejemplo, dos cafeterías, independientemente de cuándo trabajaran, se podían acoger a un mismo producto y no iban a notar diferencia, ¿vale? Porque la energía era muy estable en las 24 horas del día. ¿Qué sucede? Que ahora nos encontramos, por ejemplo, a las 12 horas del día, que la energía vale 1 euro megavatio, que para transformarlo es como 1 céntimo, ¿vale? Pero nos encontramos que a las 9 de la noche puede costar 220 euros megavatios, es decir, 22 céntimos. Entonces, claro, cuando tú configuras un producto genérico, van a pagar, por así decirlo, justo por pecadores. ¿Qué hacemos nosotros? Identificamos a aquellos clientes que tienen un horario en un consumo donde la energía es muy barata y le preparamos un producto ad hoc para que se beneficien. Y aquellos que tienen un producto, o sea, un consumo en energía cara, intentamos buscar la forma, adheriéndolo a la comunidad energética o a PP Outside, tal, para que también tengan un precio más o menos interesante. Es decir, personalizamos, lo que hacemos, Víctor, es personalizar la tarifa del cliente que vamos a ver. Es decir, ¿tendremos dos clientes, dos productos iguales? Seguramente sí. Pero no los vamos a hacer en plan genérico.
1: Ya. Bueno, y hemos dicho, sale al mercado. ¿Para cuándo?
10: Ya hemos lanzado los primeros contratos. Bueno, ya estamos en el mercado, ya pueden incluso consultarnos, que le hagamos estudios los clientes o que le analicemos sus curvas de consumo. Esto de curvas de consumo suena muy raro, pero lo que viene a decir cuando hablamos de curvas de consumo es ¿qué kilovatios gasto yo cada cuarto de hora? Es decir, que esto no lo han cambiado también. Es decir, ahora nuestro contador mide en este cuarto de hora cuántos kilovatios he gastado, ¿vale? Y nos va en un sistema cuarto horario. Entonces nosotros podemos analizar sus curvas de consumo y adaptarle el producto a lo justo, a lo que necesita.
1: Bueno, una última cosa. ¿Y cómo está recibiendo el mercado estos servicios que no dejan de ser, en cierta manera, muy innovadores?
10: Pues ahora mismo, como el mercado está caro, pues estamos dándole este servicio a clientes que hemos detectado que tienen este consumo energético en estos productos, o sea, en estas horas baratas. Entonces le hemos preparado un producto ad hoc y lo están recibiendo muy bien, porque claro, el ahorro energético va a ser interesante. Y el resto, pues, lo que estamos siempre es haciéndole ver, pues, la estrategia que tienen que seguir para intentar aminorar el coste energético. Es decir, pero vamos, en líneas generales, con los clientes que ya hemos hablado y le estamos preparando y le hemos preparado sus productos, ahora mismo que nos vamos, tenemos una acción vigilante continua, estamos viendo que va todo muy bien con ellos. Y además aquí lo bueno, insisto, es que somos nosotros los que les damos el botón, por así decirlo. Es decir, somos nosotros los que configuramos el producto desde el minuto, desde el momento cero al momento final.
1: Pues a esto es a lo que me refería cuando decía que en estos momentos de crisis, empresas con propuestas energéticas imaginativas, muy pensadas para el ahorro y con parte basada en la energía renovable, pues desde luego creo que tienen su momento. ¿Cómo se pone la gente en contacto tanto con Consultoría Energética en Positiva como con Wailuz?
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1: Querido Diego, ¿qué me gusta? Esto no es nuevo para ti, ya lo sabes. ¿Qué me gusta la gente innovadora, la gente que se le ocurra, la gente que no para quieta y no se conforma nunca con nada? Enhorabuena una vez más. Ahora hablaremos mucho de Wailuz, si tú quieres.
10: Muchas gracias, Víctor. Fuerte abrazo.
1: Abrazo fuerte.
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0: Bueno, fíjate que la siguiente pregunta la has repachado ya ahí al final. 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Que nadie se duerma en los laureles, ¿no?
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0: Igualmente, Víctor, un abrazo.
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4: Pues aquí estamos una semana más con la hora de la cantera, como siempre con la escuela EDA y la escuela TAE. Y hoy vamos a compartir los próximos minutos con Juan Flores, que es el entrenador del conjunto alevín de la EDA, de Quinta. Juan, muy buenas, ¿qué tal? ¿Cómo estás?
5: Buenas. Pues muy bien, me acabas de pillar de salir del entrenamiento con los niños.
4: Sí, sí. Casi en faena te hemos pillado. Oye, cuéntame en primer lugar, pues un poquito cómo surgió, ¿no? Esta posibilidad de sumarte al proyecto de la EDA, donde además pues estáis muchos exjugadores, gente que de fútbol de toda la vida, de aquí en Almería, ahora enseñando a los niños. ¿Cómo surgió un poquito esa posibilidad?
5: Bueno, pues la verdad que surgió, estaba desconectado y no quería involucrarme mucho, pero como mi niño ha empezado, como todos los niños les gusta el fútbol, o casi todos, empezó a jugar y al final, pues digamos, Miranda también me llamó que si quería llevar un equipo y surgió así. Bueno, pues el niño iba yo a verlo y en Miranda pues ya se acordó de mí. Y yo, como es una cosa que me gusta, pues al final nos decidimos y ya llevo un año y medio. El año pasado me saqué el carné. Bueno, el año pasado estaba en práctica, entrenador en práctica. Este año ya me he sacado el título de entrenador y con los niños y encantado, la verdad.
4: Bueno, es que os habéis juntado ahí un poco pues la vieja guardia, ¿no? De la Almería, yo creo que con un reto bonito que es pues toda esa experiencia que habéis acumulado, el intentar ahora trasladarse a los niños también, ¿no?
5: Sí, la verdad es que es un club que apuesta por gente de fútbol y que conocemos el deporte, nos gusta y muchos conocidos y amigos hemos coincidido y encantado, la verdad, y pues tratando de ayudar a los niños, que aprendan los niños y aprender nosotros también con ellos, ¿por qué no?
4: Claro que sí. Lo que sí es bastante diferente, entiendo, Juan, pues son un poquito las condiciones, ¿no?, de lo que vivió vuestra generación a lo de ahora, ¿no?, afortunadamente, ¿no?, en cuanto a campos, materiales y todas esas posibilidades que tienen, ¿no?
5: Sí, ahora las instalaciones han cambiado. Por ejemplo, yo estoy en Fútbol 7, que en mi época era Fútbol Sala y ya pasaba campo a Fútbol 11. Ahora está Fútbol 7, que es el... Pero bueno, que también... Yo, por ejemplo, estoy jugando en veterano y más o menos sé lo que es el Fútbol 7, pero que lo que es lo que tú has dicho, las instalaciones y el material, todo ha mejorado mucho.
4: La verdad es que sí. Bueno, preséntanos un poquito a tu equipo. ¿Cómo es? ¿Qué me destacaría?
5: Bueno, pues mi equipo, llevo con ellos un año y medio. El año pasado entero y el anterior empecé a mitad de temporada porque... Su entrenador se fue a Huesca Lovera por tema de trabajo, creo.
4: Sí.
5: Y ya me hice yo cargo media temporada y después la temporada pasada muy bien. Pues hicimos un año bonito, que yo digo los años, hay años que saldrán mejor, otros peor, pero lo importante es que hagamos equipo, que pues, intento de que se lleven bien, de que cojan unos valores de compañerismo, que disfruten, porque están en una edad para eso, y después pues ya irán creciendo unos más, otros menos, todos mejoran, pero cada uno a su ritmo, pero la experiencia fue buena y el equipo muy contento con ellos. Algunos tienen un nivel, para mí son todos buenos, pero algunos tienen un nivel pues mejor, otro

0: poquito menos, pero yo me gusta que se sientan todos partícipes, la verdad. Se sientan involucrados todos.
1: Claro. ¿Le habéis dado continuidad un poco al grupo esta temporada? ¿Ha habido alguna novedad?
0: Bueno, yo... ¿Me escuchas?
1: Sí, sí, te escuchamos bien, Juan.
0: Ah, vale. Que para el coche me creí que se había cortado. Sí, el grupo prácticamente estaban 14 y siguen 12, han venido tres nuevos, pero que siguen todos prácticamente. Y contento con ellos, los niños yo creo que están contentos en el club y con el entrenador y entre ellos, y por eso siguen, y a lo que tú dices, que le hemos dado continuidad y eso es bueno para todos.
1: Claro.
0: A mí contento que sigan todos, porque eso es que están los padres a gusto y los niños.
1: Claro. Oye, me gustaría preguntarte para terminar, Juan, un poco más en global, ¿no? Por el proyecto de la Escuela EDA, también con la Escuela TAE, que yo creo que es una iniciativa, bueno, pues que se echaba en falta, ¿no? También un poco en Almería, el tener pues dos escuelas con esta filosofía y que al final pues estáis moviendo tantísimos niños, ¿no?
0: Sí, la verdad es que EDA y TAE mueven muchos niños. Ahora también quiera apostar por sacar equipos de fútbol sala para los niños que a lo mejor quieran, que les guste el fútbol sala, hay niños que compiten en fútbol 7 y fútbol sala, que haya más posibilidades, equipos femeninos, y poco a poco, pues hombre, ya llevan unos años Miranda y creciendo, y la filosofía es pues esa, que hay equipos más competitivos, otros menos, que las categorías están por algo, pero intentamos que todos los niños estén a gusto.
1: Claro que sí. Pues Juan, gracias por dedicarnos estos minutos y que vaya muy bien la temporada con los niños, que lo disfrutéis mucho.
0: Gracias a ti, y espero que sea una buena temporada para todos.
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1: Pues así es, comenzamos una semana más nuestro tiempo para el deporte de base, el deporte de cantera, como siempre, con las Escuelas Deportivas de Cajamar en sus más diferentes modalidades: el baloncesto, el balonmano, el voleibol, el atletismo, las actividades en la naturaleza, los festivales escolares. Todo tiene protagonismo aquí cada semana en Marcador Almería, y hoy vamos a cerrar un poquito círculo porque hablamos la pasada semana de que se nos avecinaba la segunda edición de la Urci Cup, con centenares de jugadores de balonmano de cantera, con un gran espectáculo que vamos a tener el fin de semana, y vamos a conocer cómo ha ido todo con su coordinador, con Aarón Martín. Aarón, muy buenas.
4: Muy buenas, Ando, ¿qué tal?
1: Bueno, ¿qué balance podemos hacer? ¿Qué contamos de la Urci Cup ahora que ya supongo que estamos recuperándonos un poquito, ¿no? Después de tres días muy intensos.
4: Bueno, el balance es súper positivo. Es verdad que, como dices, aquellos que hemos estado muy pendientes de la organización, de que se llega todo bien, porque tenemos esas secuelas físicas y mentales de todo el trabajo, pero el balance es súper positivo a nivel organizativo, a nivel deportivo. Creo que ha sido un torneo que ha cumplido perfectamente las funciones para los que estaban diseñados, que era para poner esa última puesta a punto en la pretemporada de nuestros equipos de base y de los demás participantes. Entonces, en ese aspecto, muy muy contento, porque la gente ha salido contenta, se ha encontrado lo que esperaba del torneo, entonces por esa parte satisfecho.
1: Además, bueno, una edición importante, porque sí es verdad que siempre cuando se estrena un nuevo evento, pues lógicamente, ¿no? Está pues un poco el tema del debut, el tema de que entiendo que también los equipos pues pasan un poquito más la mano. La segunda edición, Aarón, ya es otra cosa, ¿no? Ya es consolidación, ya evidentemente el nivel organizativo, pues ya que se espera, es otra cosa, ¿no?
4: Sí, bueno, ya no solo por ser la segunda edición, sino por el reto que ha supuesto del incremento de participantes. Mm. La primera edición, creo que lo comentábamos ya la semana pasada, fueron solo cuatro categorías de cuatro equipos, es decir, 16 equipos en total, se jugaron 24 partidos, y esta vez nos hemos ido prácticamente a los 50 equipos, hemos añadido una pista más de 700 jugadores, más de 70 partidos, con lo cual a nivel organizativo ya no solo que teníamos menos margen por el hecho de que ya era la segunda, ya más o menos controlábamos la instalación, sino por el hecho de que el volumen subía mucho con respecto a la primera. Entonces, que haya salido tan bien, que la gente haya estado tan cómoda y se hayan ido contentos, pues habla de un éxito como club en este aspecto.
1: Recordaros al final un poco cuáles han sido los números principales, equipos, jugadores.
4: Pues nos hemos ido más de los 700 jugadores. Uh-huh. El número de asistencia entre los tres días, yo creo que nos vamos por encima de las 3.000 personas seguro, entre familia y tal, es verdad que hay gente que repite, ¿no? Que acude varios días. Un hecho muy importante fue que instalamos para el seguimiento de la competición cámara en todos los pabellones, en todas las pistas, uh-huh, todos los días, en todas las franjas, con lo cual hubo un seguimiento de streaming todo el rato en el campeonato, y ahí nos hemos ido por encima de las 10.000 visualizaciones. Uh-huh. Y creo que estoy hablando tirando por lo bajo, porque creo que nos podemos ir a más de las 15, según me dijeron los compañeros, los voluntarios que se encargaron del tema de streaming. Creo que otro de los números importantes es el número de partidos. Esos 72 partidos en tres pistas son casi un milagro, porque al final han sido 12 horas de competición, sábado y domingo interrumpida, y la tarde del viernes. Entonces, bueno, esos son un poco como los números más llamativos, sí, y más especiales del torneo.
1: Bueno, y aunque es un torneo de pretemporada, evidentemente, y ahora comienza lo bueno, entre comillas, pero ¿qué clubes han sido un poco los más destacados, deportivamente hablando? ¿Quiénes son los que se han mostrado más en forma?
4: La realidad es que está bastante repartido por el gran nivel que había en la competición. Nosotros, traer a un club como el Club de Balonmano, que es una potencia a nivel andaluz, a nivel autonómico, pues sabíamos que iban a mostrar un gran nivel. Ellos fueron los campeones tanto en la categoría cadete masculina como en la categoría cadete femenina. Luego también teníamos a nuestros vecinos de Balonmano Roqueta, que al igual que Córdoba, son una de las potencias a nivel autonómico, y ellos obtuvieron el campeonato de infantil masculino y el infantil femenino, y luego Urquía Almería, pues como organizador también teníamos que sacar un poco ese músculo. Uh-huh. Y ganamos la categoría de masculina, ganamos la categoría masculina, ganamos la categoría cadete femenina promesa, de infantil masculina promesa. Con lo cual, bueno, podríamos hablar de más destacados de esos tres clubes. Al Muñécar también venció el domingo a Infantil Femenino Promesa. Ya digo, al tener clubes con un nivel deportivo tan alto, siempre había una categoría en la que estaban peleando por destacar.
1: Claro que sí. Bueno, hablabas antes de voluntarios. Yo entiendo que a nivel logístico, Aarón, pues un torneo de este nivel necesita no solo de un gran número de personas, sino además pues personas que estén acostumbrados a este tipo de eventos y a movilizar pues más de 700 personas, ¿no? ¿Cómo ha sido un poco ese aparato logístico para poder llevar todo a buen puerto?
4: Pues la verdad, y desde aquí aprovecho para, ya se lo dije a ellos, pero para reiterar ese agradecimiento a todos los voluntarios que han participado en el torneo. También a la delegación de Almería, porque a nivel de coordinación arbitral, con su responsable arbitral, José David, la coordinación con ella ha sido estupenda, con la secretaria de la delegación, Mari Carmen, también ha sido espectacular. Sin árbitros en casi ningún deporte se podría practicar, porque son al final los jueces de la competición, y la delegación creo que ahí se ha portado impecablemente bien. Y luego nuestros voluntarios, bueno, tanto en mi caso como en mi compañero Pablo Veral, éramos un poco los encargados de coordinarlo, y había varias secciones. El tema del reparto de comida para los deportistas tenía unos encargados, el tema del streaming tenía otros encargados, el tema de fotos también hemos tenido otros encargados, y la coordinación entre ellos pues ha sido realmente buena, y es la que ha posibilitado un funcionamiento real. No están tan especializados como comentaba al principio de no, porque esto necesita una especialización, y creo que también eso es mérito, y es de destacar que son gente que tiene sus trabajos, son padres o familia del club que se han involucrado muchísimo, y solo podemos agradecerles que hayan estado tan implicados, porque si no, esto con la dimensión que había cogido no habríamos podido sacarlo adelante.
1: Claro que sí. Bueno, la última, Aarón, ya mirando de cara al futuro, después de lo bien que ha salido esta segunda edición, entiendo que la intención es seguir repitiendo, y lo que no sé si puede haber algún cambio, si os estáis planteando algo con respecto al torneo, o le vais a dar continuidad un poco con el formato con el que habéis arrancado estos dos primeros años.
4: Evidentemente sí, esto ha venido para quedarse. Creemos que son fechas muy muy positivas para tener un torneo aquí en Almería de pretemporada, de competición. Creo que a la gente le está gustando, entonces la idea es continuar, que el año que viene haya una tercera edición. A día de hoy es verdad que no hemos planteado grandes cambios, y sobrevuela un poco una idea de hacerlo un poquito más largo, de hacerlo con pernoctación en los equipos que vienen de fuera, pero claro, todo eso aumenta costes y aumenta logística. Claro. No sé si a día de hoy, en un margen de 365 días, estaremos preparados para llevarlo a cabo. Sí que es verdad que ya este año había crecido mucho, entonces creemos quizá que el año que viene, asentarlo un año más en las mismas condiciones que este año, puede ser algo muy positivo.
1: Seguro que sí. Aarón, muchas gracias como siempre por atendernos, y enhorabuena a todo el equipo por cómo ha salido todo.
4: Muchas gracias a vosotros por darnos esa visibilidad.
1: Enseguida nos vamos a ir con el voleibol, con el Mintonete, que ya sabéis que tiene plaza garantizada en el próximo Campeonato de España Cadete Masculino por ser el organizador. Vamos a hablar en unos minutos con su técnico.
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1: Continuamos con nuestro Base de Deporte, como cada semana, hablando de deporte de base, de deporte de cantera, de la mano siempre de las Escuelas Deportivas de Cajamar. Hemos estado en el primer tramo del programa hablando de balonmano, y además pues con un buen motivo, porque prácticamente durante este último fin de semana hemos sido prácticamente la capital del balonmano de cantera a nivel nacional. Y ahora cambiamos, nos vamos al voleibol y vamos a conocer pues cómo sigue un poquito esa pretemporada para los equipos del Mintonete. Y este año, pues especialmente hay que mirar, por ejemplo, al cadete masculino, por aquello de que va a tener plaza asegurada en el Campeonato de España, que va a organizar precisamente el Mintonete, que vamos a tener la suerte de disfrutarlo en Almería. Su entrenador es Ángel García. Ángel, muy buenas, ¿qué tal? ¿Cómo estás?
5: Hola, buenas tardes. Pues aquí estamos en la lucha diaria.
1: Claro que sí. Una temporada más, ¿no? Al frente de la batalla. Yo creo que desde que comenzamos a hacer deporte, pues hemos cumplido ahí todas las campañas, ¿no?
5: Sí, sí. Y que sigamos hablando, que sería una buena opción.
1: Claro que sí. Oye, ¿cómo llevamos la pretemporada? Este periodo que bueno, siempre es un poquito el más duro, ¿no? El reiniciar un poco el trabajo.
5: Bien, empezamos el 31 de agosto con este grupo de chicos que de todas formas ya llevan un largo periodo exitoso en este deporte. Es una generación, bueno, bastante buena que tenemos en el club, y del cual, lógicamente, pues la semana pasada estuvimos en un torneo en Elche, donde los chicos participaron en un par de partidos y pudieron ganar esos dos partidos.
1: ¿Han estado algunos haciendo playa o han venido ya un poquito directos del verano?
5: No, casi todos los chicos enganchan la playa, con la pista, ¿de acuerdo? Son niños que al final lo que les gusta al final es jugar, les gusta estar con un balón de por medio, y le ponga lo que le ponga, ahí los tiene siempre. Esta generación es muy voleibolera.
1: Esto digo, ayuda un poquito, ¿no? En el tema físico, pues siempre las pretemporadas lo más complicado es ir volviendo a coger un poco ese tono. En voleibol y con estos antecedentes, pues sí que es verdad que a lo mejor te permite avanzar más en ese trabajo, ¿no? Cuando empiezas otra vez.
5: Bueno, es que de todas formas son dos superficies totalmente contrarias, al revés. No, son un poco contraproducentes, porque al final estos chicos vienen de una superficie un poco más blanda a una madura y...
1: Sí, me refería más al ritmo, ¿no? Más a tener ya cierto ritmo, ¿no? A estos niveles de...
5: El ritmo al final siempre lo traen, porque se pasan todo el verano donde vean estos chicos una pista de vóley, alquilando una pista en la playa, en el palacio. Estos tienen el vóley como una obligación y son chicos que bastante... físicamente siempre aparecen en óptimas facultades cuando empieza la temporada, septiembre.
1: Claro. Bueno, me dice que lógicamente la base ya está hecha de las últimas temporadas, que es un grupo que además viene bastante fuerte, pero no sé si ha habido alguna novedad, si ha habido alguna incorporación, alguno de esos chicos que ya venían destacando ha dejado el equipo, ¿cómo está la plantilla?
5: Sí, bueno, hay cambios de posiciones porque debemos de adaptar un poco al equipo. Hay chicos que por sus circunstancias al final lo han dejado, han entrado otros chicos que vienen por debajo siendo de primer año, otros chicos que la Federación Española tienen una serie de entrenamientos, ¿no? Es una especie de, allí en Palencia lo concentran durante todo un año, y este año dos de esos chicos están concentrados con la Española durante todo el año. Nosotros dispondremos de ellos en los campeonatos, pero que durante todo el año están fuera de casa en esa concentración de Palencia.
1: Bueno, estabas comentando pues esa particularidad, ¿no?, de que como equipo anfitrión vais a tener plaza asegurada en el campeonato de España. Yo no sé esto cómo marca el resto de la temporada, Ángel, porque claro, ya sabemos que vamos a estar ahí, que al final es casi la guinda habitual de una temporada. ¿Cómo mediatiza el resto de la campaña?
5: Pues yo creo que al final los chicos no lo entienden. O sea, al final incluso se enfadan, porque ellos quieren, lógicamente, que por sus propios méritos obtener esa clasificación que llevan así ya 3 o 4 años obteniéndola por medio de sus propios recursos deportivos durante todo el año, tanto en Almería como en el Cadeva. O sea que no es que digamos que sean unos chicos que digan, oye, pues venga, pues nos dormimos en los laureles y como tenemos aquí el Campeonato de España, pues no apretamos, no estamos... on fire. Entonces, pues son chicos que eso no lo tienen muy en cuenta. O sea, que lo que quieren, lógicamente, es competir y conseguirlo tanto a nivel provincial como a nivel autonómico.
1: Bueno, se quiere conseguir esa plaza, digamos, por derecho propio, pero sí que puede permitir jugar un poquito más, ¿no?, con el resto de la temporada, tanto a nivel provincial como regional, ¿no? No tener a lo mejor tanta tensión o ir preparando más al equipo precisamente para esa cita del Campeonato de España, Ángel.
5: Sí, hombre, nos da facultades, lógicamente, pues para poder preparar ese equipo, ¿no? Hay casi 13 chicos en el chico y les podemos, lógicamente, dar la oportunidad a todos estos chicos para que todos tengan su momento, como digo yo. Pero te vuelvo a insistir, son unos niños que llevan desde los 9 años juntos, prácticamente el 90%, y lo que quieren, lógicamente, es competir al máximo nivel, y para ellos, lógicamente, el tema de que estemos relajados, pues no existe esa palabra para ellos.
1: Claro. Bueno, me dices que buenas sensaciones en Elche, que además suele ser ahí ese gran torneo del verano, ¿no? El test, la prueba del algodón, ¿no?, antes de empezar las competiciones.
5: Sí, no a nivel deportivo, sino a nivel de juego, ¿no? Esto acabamos de empezar, insisto, han habido una serie de incorporaciones que vienen por abajo, y estamos el puzzle uniéndolo poco a poco para que esta máquina engraje todo lo que tenga que hacer para, insisto, y ellos lo saben, intentar conseguir los objetivos que se hayan propuesto.
1: Pues esto en cuanto al cadete, pero también este año compatibilizamos con el senior femenino, ¿no, Ángel?
5: Sí, estamos aburridos, al final, ¿qué íbamos a hacer? Si no, un fin de semana en nuestra casa. Pues no, hombre, tenemos que volver a la andada de los fines de semana, esos viajes que se hacen a diferentes provincias, un poquito más lejos de Andalucía, y dijimos, la familia dijo, ¿y qué pasa aquí el fin de semana? Calla, hombre, tira por ahí.
1: Hay que conocer España, ¿no? que es muy bonita.
5: Exactamente. Y pasearte por España, ver otras provincias. Como somos nuevos y no hemos conocido estas situaciones, pues nada, pues aquí estamos otra vez enganchados con el Senior, que al final se terminó el año pasado de una forma exitosa, siendo campeón de la Liga de Ascenso, y que al final, lógicamente, bueno, pues los caramelos nos gusta a todos y seguimos embarcados en este mundo del vóley femenino.
1: ¿Qué expectativas hay con este equipo, Ángel?
5: Pues eso, pues lo mismo, es un equipo que prácticamente es el mismo, salvo dos o tres chicas que se han sumado al proyecto y la expectativa, pues realmente, pues la verdad es que no te podría decir nada. Mi expectativa siempre es la de siempre, la de intentar, lógicamente, primero mantenernos a toda costa, pues porque llevamos unos 7 años bajando y tenemos que mantener el proyecto, chicas que están viniendo de abajo, ir incorporándolas a este proyecto. Y lo único que estamos buscando es una estabilidad a nivel senior femenino para que, lógicamente, pues si no el año que viene, sino dentro de años, para intentar pegar un apretoncillo más y ascender a Superliga 2.
1: Muy bien, Ángel, pues como siempre, un placer tenerte por aquí, por la base de deporte, y por supuesto te iremos llamando durante la temporada a ver cómo van las cosas.
5: Cuando queráis, aquí estoy a vuestra disposición.
1: Bueno, pues aquí lo dejamos, pero ya sabéis que la próxima semana continuamos con más deporte de base, con más deporte de cantera, siempre de la mano de las escuelas deportivas de Cajamar.
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0: Todo marca nuestro tiempo para repasar cómo está el sector avícola en este inicio de campaña, donde hay tantas expectativas puestas alrededor de lo que puede ocurrir en nuestro campo. 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Jessica Alonso, muy buenas.
1: Muy buenas.
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0: Vamos con los titulares de esta semana. Comenzamos. Asaja, COAG y UPA anuncian movilizaciones ante la escalada de los costes de producción.
1: Denuncian que el gasóleo agrícola ha subido un 48% en un año y reclaman medidas urgentes para evitar el colapso de las explotaciones.
0: Casi galardonada en los décimos premios de Comercio Interior de Andalucía.
1: El jurado reconoce la contribución de la cooperativa en liderazgo internacional del agro almeriense.
0: Coexpal organiza un curso de comunicación efectiva y trabajo en equipo.
1: Se llevará a cabo durante todo el mes de octubre con 60 horas lectivas y bonificaciones de hasta un 100%.
0: La exportación de pepino almeriense bate récord en ingresos y en volumen.
1: Por primera vez se supera el listón de los 293 millones de kilos.
0: La Junta de Andalucía pide un presupuesto propio para la PAC.
1: Fernández Pacheco reivindica más peso de las regiones para proteger el campo andaluz.
0: La berenjena negra no alcanza las cotizaciones esperadas.
1: El precio medio se ha situado en 94 céntimos por kilo.
0: Problemas de cuaje en el tomate cherry del Bajo Andarax y del campo de Tabernas.
1: Las altas temperaturas han afectado a las primeras plantaciones.
0: Terminamos. Única Group cierra una campaña récord y refuerza su capacidad inversora en el sector hortofrutícola.
1: La cooperativa alcanza 902 millones de euros de volumen global.
0: Estamos en nuestra agromarca, enseguida estamos con protagonistas, pero antes un mensaje importante, porque en el campo cada campaña nos lo jugamos todo, el trabajo de meses, el sustento de nuestras familias, y necesitamos certeza. 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
0: Esta semana se ha pasado por los micrófonos de nuestra emisora hermana de Información General de Radio, Jerónimo Ortega, de Novifam, que nos hablaba sobre interesantes novedades que ponen en marcha de cara a esta campaña. Vamos a ver lo que le comentaba a nuestro director Víctor Hernández.
2: Bueno, pues efectivamente, en ocasiones utilizamos esta sección, el técnico, para, bueno, lo podemos llamar también el termómetro, ¿no?, para conocer cómo está el campo y al mismo tiempo, pues, el protagonista de la sección, pues, nos ofrezca algunos tips, algunos consejos que puedan ser útiles para el agricultor, siempre sin perder de vista que el agricultor es el que más sabe de todo esto. Si hay una empresa que domina cómo está el campo, si hay una empresa que tiene puesto el termómetro clavado en la tierra de los invernaderos, esa es Novifam. Jerónimo Ortega, ¿qué tal? Muy buenas, ¿cómo están?
3: Buenos días, Víctor. Muy bien, la verdad que, como siempre, al pie del cañón, como tú dices, y puesto en la tierra.
2: Eso es, eso es. Oye, ¿cómo ha comenzado la campaña? Vamos, esto que llamamos inicio de campaña, que ya es nada más que seguir para adelante, porque ya no se para nunca, pero bueno, este arranque de septiembre, ¿cómo lo estás palpando?
3: Sí, pues la verdad, Víctor, este verano pues estuve hablando con clientes y había un poco de incertidumbre, sobre todo con el tema de precios, que hubo ahí un bajón. Pero la verdad que ahora otra vez se ha activado todo y bueno, decirte que, por ejemplo, nuestro famoso, bueno, que distribuimos polvoreador Mistral, vamos, está bajo en existencia, están agotados. Hemos vendido en estas fechas casi un 20% más que el año pasado. O sea, que la campaña va que vuela, los precios van bien, la gente está contenta y la verdad que hay, como siempre, mucho optimismo en este campo ahora mismo. Nosotros al mismo nivel.
2: Muy bien, qué maravilla. Bueno, es verdad que los caballos de batalla fundamentales en este arranque de campaña pues vuelve a ser, por un lado, el trip parvispinus y el resto de las plagas, pero sobre todo el trip, que ha empezado muy tempranito en esta campaña, ya en agosto, a dar la lata. Por supuesto, a los precios que comentabas y las dificultades en la competencia, porque seguimos recibiendo mucho producto de Marruecos que no cumple estándares. Y sin embargo, pues a nuestros productos pues tampoco les dejan...
3: No le dejan opción. No le dejan opción.
2: Eso es. Y luego, también el agua, porque parece ser que ya han empezado también algunos problemas en el campo de Níjar con el agua. De todo esto, ¿qué sensaciones estás palpando en el campo, ese campo que tú recorres permanentemente y habitualmente?
3: A ver, yo lo que percibo ahora mismo, bueno, los problemas que me acabas de comentar, pues son los problemas que en estos últimos años, pues bueno, con la novedad de este nuevo TRIPS, ¿vale?, del vespertino. Y pero el tema del agua, el tema de géneros que vienen de países terceros, pero yo ahora mismo presiento, es mi lo que yo presiento y lo que palpo un poco en la gente. Pienso que va a ser también un año bueno, ¿vale? Va a ser un año bueno de venta, va a haber buenos precios. Puntualmente creo que habrá, pues bueno, como siempre, ¿no? Especulación y se aprovecharán, bajarán alguna vez los precios, pero yo presiento que algún competidor nuestro, como puede ser Holanda, yo creo que este año lo va a tener crudo, ¿no? Por el tema de, bueno, el tema de Ucrania, la subida del petróleo, y pienso que nos va a beneficiar. Ese es mi presentimiento.
2: Bueno, te decía que quiero aprovechar la llamada, lógicamente, contigo para hacerle algunas recomendaciones al agricultor, que siempre decimos que sí, está más preparado que ninguno el agricultor. Pero bueno, ¿qué cosas debes repasar en los ámbitos que tienen producto que estén en perfecto estado de revista? No sé, mochilas de pulverización, sí, monos de pulverización. Sí. En general, vamos a vestir, permíteme que use así el término, vamos a vestir al agricultor.
3: Sí, bueno, pues como tú has dicho, pues bueno, empezando por el mono EPI reutilizable, Safe 60, pues bueno, mirar que los usos que se le ha dado, como ya sabemos y lo hemos dicho y tú lo has comentado varias, bueno, y se comenta en tu emisora, es un mono EPI reutilizable que se puede lavar hasta 60 veces, o bien, como yo recomiendo, pues bueno, cada dos años, pues... vamos a decir reciclarlo, porque bueno, es un polímero. Revisar el mono y como siempre también revisar que toda la instalación esté correctamente de todo el verano, filtros, pero bueno, ya la verdad que la experiencia que tenemos con este campo almeriense, los agricultores están muy, muy preparados en este tema y saben que siempre hay que tenerlo todo al día. Quería aprovechar también por el tema de que siempre hablamos de las boquillas, pues las boquillas también recomendamos que o bien la boquilla o bien el difusor, que también cada dos años lo reciclen o que compren uno nuevo y que lo revisen, porque bueno, pues con el tiempo pues se va mejorando. Y hablando de boquillas, también quería decirte, Víctor, que estamos teniendo una buena experiencia y buenos resultados con este tris tan malo que no ha llegado, el barbespiro. Y estamos viendo que con la boquilla amarilla de Novi, la verdad que los resultados están siendo muy, muy buenos. Estamos teniendo resultados de eficacia superiores a la boquilla negra, ¿vale? Y bueno, aprovechaba también para comentarlo. Y nada, bueno, sí, dime.
4: No, que hay una última cosa que no quería yo dejarme en el tintero, y es que me gustaría también hablar un poquito contigo de variedades de tomate, porque, bueno, venimos hablando desde hace algún tiempo, sí, pues de unas, las semillas de BNC Genetics, que distribuís desde, sí, OIFAM, que alguna de ellas pues se ha convertido ya en un commodity, en una de esas variedades que todo el mundo quiere, sí, poner. Hemos hablado del tomate rosa de Almería, del corazón de buey carricante, del tomate, sí, clandestino ahora últimamente. Bueno, en fin, ¿qué en ese sentido qué podemos contarle a la gente?
3: Pues bueno, la primera sensación que hemos tenido este año con el tema de nuestras variedades, pues bueno, de que el cultivo de tomate corazón de buey, yo pensaba que iba a plantar un poquito más, pero bueno, este año se ha plantado menos superficie. No te hablo a nivel de España, sino a nivel de España e Italia, se ha plantado menos superficie de corazón de buey. En este caso a nosotros no ha afectado con el tema de carricante. Y sin embargo, bueno, pues también hemos tenido una aceptación muy buena, sobre todo aquí en España, con el tomate clandestino, que es este tomate bastante, bueno, un tomate de buen calibre, de tipo rosa de Barbastro, y con resistencia a rugoso. Pues bueno, pues ya es una variedad que se está viendo ya en la zona del Maremme, en Cataluña, se está viendo en Alicante, se está viendo en Tarragona, en algunas zonas del norte de España y, como no, también aquí en Almería. Y pensamos que va a ser un buen inicio de campaña con el tomate clandestino. Esperamos que el año que viene aumentemos las ventas.
4: Bueno, yo estoy como siempre encantado de hablar con Jerónimo Ortega, porque nos aporta siempre conocimiento y eso es fundamental para, bueno, un espacio como este. Tengo una pega nada más, que hace tiempo que no te veo y eso yo creo que deberíamos ponerle remedio, no sé cómo lo veas tú, sí, pero bueno, por, sí, lo demás, pues encantado de hablar contigo como siempre.
3: Vale, igualmente, Víctor, me tienes a tu entera disposición y nada, este verano ha sido un verano bastante, bastante liado para nosotros. Hemos tenido bastante trabajo y faena y con nuevos proyectos que llevamos. Y nada, ese ratico lo tenemos que echar cuando tú quieras. Ya sabes que estamos en contacto siempre por WhatsApp, pero cuando tú quieras, lo echamos.
4: Cuídate, amigo. Un abrazo fuerte.
3: Igualmente, caballero. Me alegro de hablar contigo otra vez.
4: Claro que sí. Nuestro ratico con el técnico dirigido a ti, agricultor.
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0: 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Jessica.
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0: También se ha pasado por los micrófonos de radio la presidenta de ASAJA en Almería, Dori Blanque, que analizaba los principales retos de esta campaña y, sobre todo, preocupaciones latentes como la subida de los costes de producción y también las plagas, evidentemente.
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10: Pues efectivamente, una semana más aquí estamos en la bodeguita de Venta del Pobre del Gastronómico, después de haber comido, por cierto, y comido muy bien, rodeado de magníficos vinos, dispuestos a hablar de agricultura en Esa Agricultura de Almería, con Adoración Blanque. ¿Qué tal, Dori? Muy buenas.
11: Buenas tardes.
10: ¿Qué es, cómo podríamos decirlo esto, la que manda en ASAJA Almería y la segunda que más manda en España, o cómo es eso?
11: Si yo mandara. Yo no mando nada, pero me han puesto ahí de cara visible e intento hacer mi trabajo lo mejor posible. A partir de ahí, lo de mandar.
10: Y cara visible, vaya, pues es que... qué cargo, ¿no? Soy la CV, la cara visible. No, el CEO. El...
11: No, señora, que se lleva.
10: Cara visible. Bueno, pues cara visible. Ha empezado apañada la campaña, ¿eh? Entre unas cosas y otras, vamos, que no nos... hay prisa porque vengan los problemas, ¿no? ¿Para qué los vamos a dejar para noviembre o diciembre o tal?
11: No nos da tregua la situación, ¿no? Sí, la verdad es que hemos empezado. Yo tenía la esperanza de que esta campaña fuera un poquito más tranquila, porque es verdad que la campaña anterior fue bastante agitada, sobre todo con el tema de las plagas y de los tri y demás. Y tenía la esperanza de que este año pues resultara mucho más ameno y que estuviese mucho más controlado, pero es verdad que hemos empezado un poquito más tarde, temiéndole precisamente a esas plagas, a esos tri, a esos virus. Y llevamos un retraso con respecto a la campaña anterior de 15-20 días aproximadamente, pero según nos vamos adentrando en la campaña, esto se va complicando por momentos, ¿no? Los precios van, según suben los kilos, los precios van bajando, el calor no termina de irse, las plagas no terminan de dar la lata y en muchos casos hay agricultores, sobre todo en el caso de pimiento, que ya están levantando los cultivos, lo cual quiere decir que además, evidentemente, además de ese gasto que se ha hecho y que el agricultor pues tiene que asumir, pues además tenemos la problemática de que, claro, van bajando hectáreas de pimiento y van subiendo hectáreas de otros cultivos, con lo cual pues los precios también ahí se resiente mucho, ¿no? En el caso, y además se ha visto la última semana, berenjena, en una semana pues prácticamente el precio se ha venido a más del 50% de lo que había. El pepino Almería ha pasado lo mismo. Entonces, pues claro, pues evidentemente esos cultivos que se han levantado ahora, pimiento es difícil que se vaya a poner otra vez, se va a poner un pepino, se va a poner un calabacín, y claro, ya esto se empieza a complicar un poquito. Espero equivocarme, espero que no, que se contenga, que realmente seamos capaces de, pero el tri está bastante extendido y la contención en algunos casos es bastante difícil, ¿no? Eso por una parte, y luego por otra parte, pues hay que añadir que cuando tenemos campañas respetables con pizarras respetables, se nos olvida que los costes de producción van hacia arriba. Y cuando los costes de producción van hacia arriba, pues esto se complica un poquito más si cabe. y hemos empezado la campaña con aumento de costes subiendo como suben todos los años, y ya el tema del petróleo y del diésel pues ya le ha puesto la puntilla, ¿no? Ya no solamente para cultivo intensivo, como es el caso de los derivados del petróleo y los fertilizantes, sino para los cultivos extensivos, pues estamos a las puertas del inicio de la campaña de la siembra de cereal. El diésel por las nubes, y a 30 de septiembre se acaba esa bonificación de los 20 céntimos, de momento sin vistas de que haya nada más sobre la mesa, y el Ministerio pues de momento tampoco tenemos muchas alternativas que nos haya dado, con lo cual pues la verdad es que sí, se pone complicado el tema.
10: Con el tema de los costes he visto por ahí que ya se están planteando las movilizaciones, ¿no? Porque al final es que llega un momento en que, bueno, nosotros, sobre todo yo que tengo cierta edad, ¿no?, tú que eres mucho más joven, hemos visto ya en este campo agricultores decir que en otros momentos que los costes de producción eran superiores a los beneficios y que entonces era mejor dejar la tierra en barbecho. Eso lo hemos visto los que tenemos alguna edad ya y algún tiempo informando sobre esto. Hombre, convendría que lo que se tenga que hacer llegara antes de que lleguemos a ese extremo, ¿no?
11: Convendría tomar conciencia, y digo tomar conciencia al que no haya tomado todavía, y hablo de particularmente de nuestro ministro, que al final es el que tiene que poner...
10: ¿Hay ministro de Agricultura?
11: Pues hay un titular de un ministerio que parece ser que es el ministro de Agricultura, y no lo digo de... O sea, te lo digo con en este tono, porque es verdad que...
10: El ministro de Agricultura y Relaciones con Marruecos.
11: Está muy desaparecido últimamente, ¿no? Parece ser que tiene más interés en la FAO que en el Ministerio de Agricultura. Y esto está siendo así. Y de hecho, es que el miércoles de la semana que viene, o sea, el día 30 de septiembre, decae esos 20 céntimos y no hay ninguna otra alternativa. Y además, ahora que decías, dejo la tierra en barbecho, yo te puedo decir que la semana pasada, agricultores de la comarca de Los Vélez que tienen que sembrar el cereal ahora y que esperemos que llueva algo, porque si no, pues va a ser bastante complicado el que puedan sembrar, pues me decían, tienen ya cierta edad, y decía, mira, para perder dinero me estoy quieto, porque yo esto lo sigo manteniendo, no tiene relevo generacional, en este caso, porque mucha gente joven se ha ido de allí, y una persona que está ya jubilada o a las puertas de la jubilación, pues no se va a complicar la vida. Pero es cierto una frase que decía, y es que el pan se sigue haciendo todavía con harina. Entonces, pues la verdad es que se complica bastante la situación. Si yo voy a sembrar a pérdida y ni siquiera las subvenciones de la PAC me pueden compensar esas pérdidas que tengo, ¿para qué siembro? Pues me quedo quieto y por lo menos no gasto dinero, ¿no? Porque hoy día ya un gasóleo B a 2 euros... la cosa se pone muy, muy complicada, ¿eh? Entonces, pues realmente no es rentable sembrar. Y personas que no tengan una necesidad imperiosa de hacerlo, o los que no quieran trabajar para perder dinero, pues evidentemente no lo van a hacer. Y esa es la realidad. Y te hablo de una comarca, particularmente de la comarca norte de la provincia de Almería, pero es que junto con esa comarca está el 60% del territorio español que tiene extensivo. O sea, que es que no estamos hablando solamente de Almería, estamos hablando a nivel nacional de que quien tiene cereal y quien tiene extensivo y quien tiene que coger el tractor todos los días, se lo está pensando muy mucho el dedicarse o no dedicarse a esto, ¿eh? Porque es absolutamente inasumible. Parece que siempre lo estamos diciendo, pero es que es inasumible para el productor, y te puedo garantizar que va a ser inasumible para el consumidor.
10: Sí, porque al final hay que poner unos precios que nadie está dispuesto a pagar.
11: Que nadie está dispuesto, o que nadie lo puede pagar. Y al final, ¿qué es lo que pasa? Pues al final terminamos dependiendo de terceros países y comiendo productos de terceros países, no se sabe qué, pero comiendo productos de terceros países, porque en nuestra agricultura no somos capaces de hacerla rentable ni de tomar medidas para hacer que un sector siga trabajando. Y esa es la realidad que hay. Con lo cual, se han anunciado movilizaciones, aún así... Todavía guardamos la esperanza de que podamos tener negociación y que se puedan poner un plan de medidas sobre la mesa. No se ha anunciado fecha precisamente esperando esto, porque esta semana, hoy mismo, se tenía una reunión en el Ministerio de Agricultura.
10: Si no tenéis 5 votos en el Congreso, no creo que se hagan caso.
11: Va a ser complicado, ¿no? Bueno, nosotros todavía guardamos la esperanza de que las negociaciones puedan llevar a buen puerto, pero es verdad que los próximos días, si no hay ninguna medida, pues ya se pondrán fechas en concreto, lugares en concreto, y ya pues para ver cómo se hace. Desde luego, nosotros en esta semana, en la semana que estamos, ya se decidirá fecha y qué es lo que se va a hacer, y se analizarán las propuestas, si es que hay alguna, como digo, se siguen las mesas de negociación, si es que hay alguna propuesta, pero de momento ahora mismo no te puedo decir ninguna.
10: Hemos hablado de dificultades de inicio de campaña, hemos hablado de combustible y de aumento del coste de los costes de producción, es que luego, si no, algunos me critican, pero hay que hablar también de agua. Es que algunos me critican si empiezo hablando de agua directamente, porque, bueno, vamos a ver, ¿a ti te parece normal que en septiembre, después del año hídrico que hemos tenido, haya gente en Níjar regando la finca con cubas?
11: Hombre, ni es normal, a ver, normal, no sé cómo definir esa normalidad. Lo que no puede ser es aceptable que eso esté pasando, quiero decir. Hay una situación de déficit hídrico en esta provincia, llevamos muchísimos años, y el problema que hay es que cada año las dificultades son mayores, cada año la problemática es mayor, y por muchos parches que se han puesto no se ha llegado a solucionar el problema. Y lo patético de todo esto es que lo paga el agricultor, y lo paga además a precio de oro, porque una cuba de agua hay que pagarla, y además de pagar el agua de tu comunidad de regantes, tienes que pagar la cuba de agua. Pero no solamente pagar la cuba de agua, sino que te está arriesgando a que el tomate que está pequeñico no lo pueda regar, ¿no? Entonces, yo creo que es inaceptable esa situación, que hoy día pueda llegar y pueda pasar eso en el mes de septiembre, en el mes de octubre, en el mes de enero y cuando toque. ¿No?
10: Mira, te voy a poner una comparación de algo que yo he vivido muy intensamente este verano, y es el tema del AVE. Es evidente que el gobierno se está riendo de Almería con el tema del AVE, porque cuando llegaron al gobierno prometieron año 2023, luego 25, luego 26, luego 27, y este año le tuve que arrancar casi con sangre, sudor y lágrimas al ministro Bolaños, que ya no puede mantener la fecha del año 2027, pero que va a ser pronto, ¿no? Es decir, se ríen de nosotros cuando saben que jamás, es absolutamente imposible que el AVE, que un almeriense se monte en un tren AVE antes del año 2030 para salir de aquí. Eso es imposible y lo saben. No sabemos si será 30, 31, 35, depende, ¿no? Con el tema de la desaladora de Carboneras, que vamos a cumplir, ya no sé ni cuánto tiempo, desde que está rota y desde que se ha reconocido públicamente que está rota, ¿está el gobierno riéndose de Almería?
11: ¿Desaladora de Carboneras y la de Villarico?
10: Pero eso ya es un tema, o sea, eso es prehistórico. Pero es que, o sea...
11: Claro, pero es que, mira, hay una cuestión, y es que Almería tiene un déficit hídrico y tiene déficit de infraestructura. Ya no solamente de agua, que lo tenemos, históricamente ha sido así, porque llueve muy poquito. Tenemos ahí el Mediterráneo, afortunadamente, que podemos coger agua del Mediterráneo y desalarla. ¿Qué pasa? Que había una desaladora programada hace ya 3 lustros, casi, que iba a venir, pues, precisamente a aliviar esa necesidad que había. Esa desaladora se hace en el único sitio de Almería que es inundable.
10: A ti no se llama eso.
11: Se llama, sí, el único sitio que es inundable, que es esa zona que ya se sabe qué tal, bueno, pues se hace ahí, perfecto. Y mira tú por dónde, como no se sabía que era inundable, pues pasó lo que nadie quería que pasara, y es que se inunda la desaladora. Llevamos más de 12 años ya pendiente de... Claro, evidentemente no ha venido a aliviar absolutamente en nada a los déficits que podía tener la desaladora de Carboneras, que es la única posibilidad que teníamos. Si tú no le haces un mantenimiento a una desaladora, por los motivos que haya sido, porque no hay presupuesto, porque el presupuesto se ha ido para otra parte, porque lo han necesitado para el AVE, no lo sé, mil cosas, al final, ¿qué pasa? Pues al final
10: para
11: lo que
10: el tren
11: pasa...
10: de Marruecos, para los puertos de Marruecos.
11: Al final lo que pasa es, pues, que no hacer mantenimiento, llega un momento que revienta, que fue lo que pasó hace un año ya, creo, más de un año, porque fue ya para el verano pasado. Claro, ¿qué pasa? Pues que es muy difícil el poder sacarle un mayor rendimiento a esa desaladora cuando ni siquiera se le está sacando el mínimo que tiene.
10: Pero vamos a ver,
11: si la desaladora
10: de Carboneras, en vez de desalar agua, fabricase combustible para el Falcon, ¿estaría arreglada ya después de un año rota?
11: No sé, mismo existe...
10: Por eso digo que se vuelven a reír de Almería.
11: Posiblemente se vuelvan a reír de Almería. Ha habido muchas promesas incumplidas. Esto no es nada nuevo y no es que queramos meternos con nadie. Es una realidad que está ahí. Pero por eso, cuando decías Carboneras, Villarico, ampliación de Dalía, porque el poniente ahí está. Pero el poniente necesita agua y necesita infraestructura. Que muchas veces nos olvidamos del poniente porque Níjar tiene problemas mucho más serios. Toda la provincia de Almería necesita inversiones. Inversión en infraestructura hídrica y que realmente seamos serios. ¿Qué pasa? Pues que, sinceramente, en tema agrario, en las últimas décadas, creo que hemos importado muy poco. Eso sí, hay una cuestión, que cuando se hace una foto, cuando se dan cifras, Almería es la primera. Pero cuando Almería necesita ayuda, y te hablo no solamente de agua, sino que te puedo hablar de una rebaja fiscal, de una dana, de una ayuda a fertilizantes que ha llegado en el mejor de los casos, 80 euros por hectárea. En el mejor de los casos, de la subida de fertilizantes.
10: Otro carcajeo.
11: Almería no existe. Y a la agricultura de Almería es como que se apañe, que no pasa nada. Y eso ha pasado año tras año, década tras década, pero no solamente en agua. Entonces, llega un momento que dice, ¿se están riendo? Pues, o se están riendo, son muy ignorantes. Porque realmente, pero eso sí, cuando hablamos de cifras de exportación y de la balanza comercial, entonces ya estamos hablando de otra cuestión, ¿no? Yo creo que se debe de tener en cuenta para todo, para lo uno y para lo otro, y para el agua, por supuesto, y para hablar de hablado de AVE antes, que voy la única salida que tiene Almería es por carretera. Miles y miles de camiones a lo largo del día, a lo largo de la semana, a lo largo. No hay otro medio de transporte. Primera potencia agroalimentaria de Andalucía junto con el olivar de Jaén, pero que no es tan perentorio porque no es perecedero el olivar, el aceite que se hace en Jaén, ¿no? Las dos industrias más fuertes a nivel agroindustrial en Andalucía. Y el único remedio que tenemos y cómo podemos hacerlo con transporte por carretera, teniendo en cuenta cómo están las carreteras, que no hemos tenido precisamente las mejores comunicaciones, ¿no? Entonces sí que es verdad que muchas veces, pues, hombre, yo no quiero ser pesimista, pero sí que es cierto que muchas veces tenemos que ver que no nos han puesto en la mejor situación y que no nos han prestado la mejor atención, dado el potencial agroindustrial que tenemos en Almería. Creo que a esta altura yo me lo como, teniendo en cuenta además, y es importante recalcar, que la agroindustria de Almería, sobre todo cuando hablamos de fruta y hortaliza, no obtienen ningún tipo de subvención para sobrevivir. Se obtienen ayuda a las inversiones a través de los fondos de la OPFH o incorporación de jóvenes, pero nunca ayudas directas como tienen otra agricultura, con lo cual todavía somos más rentables para el Estado porque pagamos además más impuestos sin que nos tengan que ayudar, ¿no? Argumentos no nos faltan.
10: Por eso se venden los dos.
11: Argumentos no nos faltan. Seguramente será por eso. Si estuviésemos todos los días con la mano puesta y si no me dan, no hago, a lo mejor la cosa cambiaría.
10: Adoración Blanque, seguiremos muy atentos a todo esto, sin duda, aquí en esa agricultura de Almería. Muchas gracias.
11: Gracias a vosotros, un placer.
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5: Comenzamos una semana más nuestra cita con la cultura aquí en el Radio Almería, como siempre de la mano del Área de Cultura, el Ayuntamiento de Almería, el Área de Cultura de la Diputación Provincial y también de los amigos de Kia Marcos Automoción. Hoy vamos a hablar de buena música, de música con sentimiento y que se nos avecina en el Auditorio Maestro Padilla, también de una programación absolutamente espectacular la que ha preparado el Área de Cultura del Ayuntamiento de Roquetas de Mar. Tenemos que cumplirlo todo en la próxima media hora, así que sin más dilación, vamos ya con nuestros titulares de la semana. Titulares con José Montaño. José, muy buenas.
6: Muy buenas, José Luis.
5: Y que comenzamos con FICAL, que celebra sus 25 años mirando a las raíces cinematográficas de Almería.
6: El Festival Internacional de Cine prepara una edición especial para conmemorar un cuarto de siglo de cine y cultura.
5: El folclore de Almería se queda recogido en una nueva enciclopedia audiovisual.
6: El Instituto de Estudios Almerienses impulsa una iniciativa para conservar y difundir el patrimonio tradicional de la provincia.
5: Almería convierte su patrimonio en protagonista de la celebración del Día Mundial del Turismo.
6: La ciudad prepara una programación cultural destinada a acercar sus espacios históricos y sus tradiciones a vecinos y visitantes.
5: El flamenco almeriense reúne música y solidaridad en el Auditorio Maestro Padilla.
6: Artistas de la provincia participan en una gala benéfica que reivindica la fuerza de este patrimonio cultural.
5: Víctor Monte estrena en el Teatro Apolo su primer trabajo discográfico.
6: El artista presenta Donde llegan tus manos ante el público almeriense en una cita marcada por la música de autor.
5: Bueno, pues continuamos con nuestro Es la Cultura de Almería, como cada semana aquí en el radio, siempre de la mano del Área de Cultura del Ayuntamiento de Almería, el Área de Cultura de la Diputación Provincial y también de los amigos de Kia Marcos Automoción. Ya hemos conocido pues lo que nos espera en la programación cultural de Roquetas de Mar para unos meses, y ahora nos vamos a quedar aquí en la capital, en concreto con un evento del octavo festival En Clave de Sol, que se va a celebrar el próximo 26 de septiembre en el Auditorio Maestro Padilla y del que nos va a dar más detalles Antonio Franco del Grupo Almenar. Antonio, muy buenas tardes, bienvenido.
7: Hola, buenas tardes.
5: Bueno, octava edición ya. Para quien no conozca demasiado sobre este festival, vamos a los orígenes, cómo surgió, cómo fue la idea un poco de ponerlo en marcha.
7: Bueno, pues nosotros somos un grupo de música, tiene tipo coral, tiene música de cuerda fundamentalmente, pero también tenemos otro instrumento. Y estamos dentro de una federación nacional de este tipo de grupos, en los cuales pues siempre estamos en contacto, y surgió la idea de hacer intercambio traer nosotros grupos aquí que pudieran de alguna cantar aquí, dar a conocer su estilo de música y las cosas que hacen. Nosotros, pues sí, a esos sitios que nosotros traemos, llevar también el nombre de Almería pues a otros terrenos. Empezamos a hablar con grupos de este estilo, ver posibilidades, porque claro, somos grupos normalmente muy numerosos, siempre por encima de 20, 25 personas. Claro, traerlos aquí, o no, con nosotros vamos, obviamente. Pues aparte de desplazamiento, pues hospedajes, comidas, es organizar, equipos de sonido muy complejo, en fin, que necesitamos una operativa.
5: Y una logística importante, ¿no?
7: Sí, vimos la posibilidad de hacerlo y contamos también, por suerte, con el apoyo tanto del ayuntamiento de nuestra capital, de Almería, como la Diputación Provincial, que nos echan una mano y nos ponen las cosas pues con alguna facilidad, aunque siempre tenemos que buscar otras fuentes, pero la verdad es que nos facilitan mucho el trabajo y estamos, la verdad, que haciendo recorridos y trayendo grupos de diferentes puntos de España. Hemos traído grupos de Motril, han venido grupos de Alicante, de Albacete, de Toledo, de Santander, en fin, que tenemos un amplio recorrido ya. Y en esta ocasión hemos conseguido, y la verdad que nos ha costado trabajillo, pero hemos conseguido traer un grupo canario de la isla de La Palma. Los grupos canarios son, digamos, el espejo donde nos miramos el resto de los grupos, porque son los que tienen muchísimos años de recorrido en este tipo de agrupaciones. Tienen muchísimos grupos en toda la isla. Allí, por el sitio que vayas, te encuentras este tipo de grupos, ¿no? Por nombrar, pues eso, como siempre, por los sabandeños, los gofiones, que son los grupos de referencia. Y en este caso, pues el grupo Tendal, que es de la isla de La Palma, que tiene ya muchísimo recorrido y que ha actuado con formaciones pues como los que hemos nombrado y que tiene muchísima calidad. Y bueno, hemos tenido la suerte de que se han prestado a venir a darse a conocer en nuestra ciudad, así que esperamos disfrutar con ellos y que todo el que quiera asistir, pues que lo haga, que estamos seguros que van a tener una tarde muy muy buena.
5: Claro que sí. Bueno, entiendo que mucho trabajo detrás, ¿no?, de poder tener una formación como esta, además desde Canarias, ¿no?
7: Sí, precisamente por eso. Bueno, no es ya el coste económico en sí de la organización, que como siempre, con todos los grupos, sino que toda la operativa. Nosotros, bueno, pues estamos donde estamos y las comunicaciones que tenemos actualmente pues no son las mejores que quisiéramos, y bueno, hemos tenido que hacer muchas cábalas y muchas operaciones para que puedan venir a hacer aquí su actuación, más teniendo en cuenta que vienen pues sin cobrar nada, más allá de lo que es con los gastos cubiertos, como es lógico.
5: Claro.
7: Así que esperamos que la gente pues responda y que puedan ir a verlo y a disfrutar con ellos para que ellos también se vean pues bien acogidos.
5: Claro. Bueno, cuéntame un poquito cómo va a ser el festival. ¿Actuáis los dos grupos? No sé si vais a hacer algo conjunto o cada uno actúa completamente por separado. ¿Cómo es un poco la estructura, digamos?
7: Normalmente la estructura, bueno, este año hemos tenido la suerte de poder hacerlo en el Auditorio Maestro Padilla. Y bueno, el horario a las 8:30, como es de costumbre, y lo que hacemos siempre es que son dos actuaciones independientes. Ellos actuarán primero, harán su repertorio, que normalmente siempre un poco más amplio que nosotros hacemos, para que tengan más posibilidades de demostrar qué es lo que tienen, qué es lo que hacen y cómo lo hacen. Y luego después pues actuaremos nosotros con una actuación un poco más corta. Pero luego al final sí que haremos un par de temas juntándonos las dos agrupaciones ya como final del festival y estando juntos para que el público también disfrute de los dos conjuntos al mismo tiempo.
5: Antonio, sin hacer mucho spoiler, que la gente que vaya a verlo pues lo disfrute y haya esa capacidad de sorpresa, pero más o menos, ¿qué es lo que ha preparado el grupo Almenara para esa noche tan especial?
7: Nosotros siempre intentamos hacer el repertorio que hacemos que nos lleve por un recorrido por diferentes estilos musicales, para que el público se vea un poco reconocido, y sobre todo canciones que, que conozcan y que nos puedan acompañar, pues, con las palmas o cantando o como mejor les venga para disfrutarla. Pero bueno, tendremos algún bolero, tendremos alguna canción de pop europeo un poco más reciente, tendremos canciones españolas de siempre, estilo algún paso doble que hará por ahí. Eso es lo que haremos. Y por parte del Grupo Canario, pues bueno, pues llevarán una parte con su típico un repertorio de allí de la isla. Y luego harán también, nos han dicho que harán pues, algunos boleros y algunas canciones pues con un ritmo muy marchoso para que la gente también disfrute y se venga arriba.
5: Claro que sí. Bueno, estábamos comentando un espacio pues importante como el Auditorio Maestro Padilla, pero también es verdad que claro, tenemos ahí un precio de las entradas absolutamente simbólico para un evento como este, tan solo 12 euros. Yo diría, Antonio, que bueno, el que esté interesado tiene que moverse relativamente rápido, sacar las entradas para no perderse lo del próximo 26 de septiembre, ¿no?
7: Sí, el precio de las entradas nosotros... Porque queremos que haya facilidad para que el público asista y pueda disfrutar del hacer de esto, sobre todo de los grupos que traemos, ¿no? Con nosotros, bueno, pues mucha gente ya nos conoce y nos disfruta y bueno, y habrá otras ocasiones. Y entonces intentamos poner un precio que sea lo más acorde a las posibilidades que podamos decir que la gente pueda acudir. Y en lo referente a cómo va la venta de entradas, pues lo cierto es que estamos muy contentos porque el auditorio, la parte de abajo, no queda mucho. No sé, hace un par de días que lo he mirado, pero no queda mucho.
5: Yo lo tengo ahora mismo abierto y va la cosa francamente bien. Por eso digo que la audiencia, claro, llevamos un ratito hablando, la gente está ya con el colmillo diciendo, me lo apunto, voy a ir, pues que no lo dejen mucho. Ahora con internet, mucho, además, en un momento, Antonio, clicamos y ya estamos ahí con nuestra entrada en el bolsillo.
7: Pues sí, la verdad es que... Bueno, también recordar que como siempre, nosotros, como somos una asociación cultural sin ánimo de lucro, intentamos que una parte de los beneficios pues vaya destinada también a algunas asociaciones que con las que colaboramos y nos gusta colaborar de vez en cuando. Y entonces, pues eso también, pues, la gente que vaya, que sepa pues, que no solamente vaya a disfrutar del concierto, que ya es bueno, claro, sino que encima pues, una parte de lo que ellos pongan, pues irán a estas asociaciones que tanto bien hacen en favor de los demás.
5: Claro que sí. Pues Antonio, muchas gracias por estar con nosotros, por presentarnos el evento y sobre todo que lo disfrutéis mucho, que lo paséis muy bien. Es una noche muy especial para vosotros y seguro que en el auditorio pues se va a sentir un poco, ¿no? Esa magia de la música.
7: Sí, pues ya está. Lo único, pues bueno, si me permites, pues decir que las entradas están a la venta en la taquilla de Teatro Apolo y en la página web de Almería Cultura .es y luego también en la sede de las asociaciones. Bueno, pero como habrán carteles por ahí y están publicitados, pues seguramente lo sabrán ya todos los oyentes.
5: Claro que sí. Además, lo vamos a recordar en nuestra agenda hasta ese día para que la gente lo tenga muy presente. Muchas gracias, muy Antonio, bien, por dedicarnos estos minutos.
7: Muchas gracias a vosotros. Hasta luego. Un saludo.
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0: Continuamos en Es la Cultura de Almería, como cada semana, hablando de cultura de la mano del área de cultura del Ayuntamiento de Almería, el área de cultura de la Diputación Provincial y también de los amigos de Kia Marcos Automoción. Estamos escuchando a Pastora Soler, que va a ser pues una de las muchas artistas que van a pasar por Roquetas de Mar en esta recta final ya de este año 2026. Una programación cultural que acaba de presentarse, que está calentita, de la que vamos a hablar con su concejal de cultura, con Daniel Salcedo. Daniel, muy buenas, ¿qué tal?
1: Hola, ¿qué tal? Buenas tardes.
0: Bueno, esto, como dicen los modernos, es un non-stop, ¿no? Hemos tenido un verano absolutamente espectacular de eventos, mucha gente, grandes artistas, y ahora ya presentando pues estos últimos meses del 2026.
1: Pues sí, la verdad es que en Roquetas la cultura no para. El lema de cultura todo el año es precisamente por esto, porque no en Roquetas siempre hay actividades culturales. Y hoy pues hemos presentado un nuevo trimestre del Teatro Auditorio, que viene cargado pues bueno de mucho diversidad, ¿no?, de espectáculos. Tenemos tanto conciertos como teatro, humor, magia, infantil. O sea que es verdad que lo tenemos para, como quien dice, un poco a la carta, para todos los gustos.
0: La verdad es que sí, para toda la carta. Y además, bueno, digamos que un tramo diferente, ¿verdad? Que en verano, pues sobre todo con a pie de calle, con ese tiempo tan extraordinario que tenemos, se aprovechan muchísimos espacios de todo el municipio, espacios al aire libre. Ahora una programación un tanto diferente, pero igualmente, ¿no? Aprovechando muy bien esos espacios escénicos que tiene el municipio, ¿no?
1: Sí, la verdad es que, bueno, hoy hemos presentado lo que es el Teatro Auditorio, pero todos los emplazamientos culturales en este trimestre cobran vida nuevamente. Hay las actividades de las bibliotecas, las áreas de lectura, los clubes de lectura, poetas y jóvenes. La verdad es que, bueno, en nuestra web, el Faro Cultural, se puede ver una programación que va día a día, de todas las actividades que tenemos por día, y ahí, vamos, cualquier persona que no sepa qué hacer o en qué poder distraer un poco o matar un poco el tiempo, puede entrar en la página web del Faro Cultural y ver qué hay en ese día y poder participar. El 95% de las actividades son totalmente gratuitas y se pueden disfrutar de ellas.
0: Claro que sí. Bueno, estamos escuchando ahí de fondo a Pastora Soler, que además está de aniversario, que llega con este Rosas que Espinas Tour, pero tenemos también a Dacris, el Mago Invisible, al Comandante Lara, Una Noche en la Zarzuela, el Ballet de Kiev, Farra, Julio Iglesias Jr., Goyo Jiménez. Bueno, prácticamente inacabable. Todas las semanas tenemos algún evento de aquí hasta que termine el 2026, con grandes nombres, ¿no? Nombres absolutamente... Sí. De prestigio, ¿no?
1: Totalmente. Además, lo que nos gusta es que sea un abanico de posibilidades, ¿no? O sea, que si hoy no me gusta el concierto que hay, por cualquier cosa, la semana que viene tengo totalmente lo opuesto, como puede ser un evento de magia, ¿no? O a la semana siguiente puede ser un poquito de humor, ¿no?, para reírse. Es verdad que intentamos tocar todos los gustos, para que la gente, bueno, se sienta cómoda en el Teatro Auditorio y no esté siempre disfrutando del mismo espectáculo, ¿no? La verdad es que la gente lo coge los trimestres con muchas ganas. La venta de entradas es salir la programación, y es verdad que la gente, pues bueno, es lo que nos da pie realmente a seguir la línea que estamos trabajando. Cuando automáticamente sacas un trimestre del Teatro Auditorio y ves como hay en espectáculos que en cuestión de 20 minutos se han agotado las entradas, ¿no?
0: Sí, sí.
1: Cabe destacar pues que son casi 1.300 butacas, y bueno, es verdad que cuando desde la taquilla vemos que la gente responde de esa manera, lo único que nos da es bueno, fuerza y motivación para seguir trabajando en esta línea, que es además de la manera que nos sentimos más cómodos.
0: Eso te iba a comentar precisamente, buceando un poquito por la web y por los diferentes eventos, pues claro, ves que Fito ya ha agotado las entradas, que el Comandante Lara pues quedan tres o cuatro ahí al fondo del auditorio. Bueno, espectacular, ¿no?, la respuesta de la gente, porque evidentemente al final también necesitas eso, la institución, en este caso el ayuntamiento, pues puede ofrecer una programación de mucha calidad, pero si no hay esa respuesta de la gente, pues al final no conecta, ¿no?
1: Claro, No, y la verdad, bueno, hoy me ha sorprendido mucho el mago, que hacía mucho tiempo que no traíamos un mago, y hoy, por ejemplo, pues yo no sé si quedarán 100 entradas a lo mejor por vender, o sea, ha vendido todo el aforo permitido. Y es verdad que, bueno, pues es que ante una cosa como esa, como decía antes, nosotros nos sentimos muy cómodos, la respuesta de la gente es muy positiva. Intentamos, es verdad que nosotros, lo importante del cargo que nosotros tenemos en los ayuntamientos es escuchar a la gente, y es verdad, la gente, por ejemplo, nos demandaba una zarzuela. Oye, pues hemos traído una de las dos mejores zarzuelas que tenemos a nivel nacional, y la vamos a tener aquí en Roquetas con unos precios muy asequibles. Tenemos conciertos que los vemos en Madrid por 80, 90, 100 euros, aquí los tenemos por 30, 35 euros, o sea, menos de la mitad de lo que nos costaría irnos a desplazarnos a Madrid a ver un evento. Entonces,
0: otra vez, estamos consiguiendo que se desplacen, ¿no? La gente, por ejemplo, claro, el concierto de Fito, evidentemente, pues va a haber gente de provincias cercanas que han comprado su entrada con mucha antelación, que estaban pendientes, ¿no?
1: Claro, ya no solamente nuestro vecino, que principalmente, yo lo digo en primera persona, para los que nos centramos, pues, nuestro vecino de Roqueta. Pero es verdad que nosotros estamos encantados que de otros municipios cercanos, incluso de otras provincias, decidan venir a pasar el fin de semana a Roqueta, pues a raíz del concierto, por ejemplo, de Pastora Soler, ¿no? Vienen de reserva en el fin de semana, ven el espectáculo, disfrutan de Roqueta, de sus playas, que todavía es una época muy, muy buena para disfrutar de Roqueta, de nuestra gastronomía, de nuestro comercio local, y bueno, pues la verdad es que es una manera muy muy bonita de poder seguir descubriendo Roqueta.
0: La verdad es que sí. Bueno, en general está todo muy muy compensado, pero sí es verdad que con la Navidad pues va a haber ahí un momento muy especial, ¿no? Con la Zambomba, con Jerez Canta Navidad, con esos dos espectáculos familiares, musicales. Van a ser unas fechas muy especiales, ¿no? En el Teatro Auditorio.
1: Sí. Es verdad que, bueno, todas las Navidades nos intentamos centrar en las familias. Es un momento muy bonito para poder compartir de momentos culturales en familia, ¿no? Y qué mejor manera, pues, que una zambomba flamenca, Así Canta Jerez, o los dos, vamos a tener también a Luli Pampín, que es mediáticamente es ahora mismo posiblemente dentro del top 3 seguro. Y luego, como no, vamos a tener musical de Coco y de la famosa guerrera K-pop. Así que es verdad que intentamos que sea una época muy bonita la Navidad, que la gente pueda disfrutar en familia, claro, y que puedan ir al auditorio en familia y disfrutar de este tipo de eventos.
0: Claro que sí. Bueno, pues los iremos recordando, por supuesto, en nuestra agenda semana a semana, Daniel. Y yo creo que para terminar, pues sobre todo la gente que nos está escuchando, recordarles que ya pueden comprar las entradas y que a la vista de cómo está yendo todo, el que esté interesado en algún evento, que lo haga ya. O sea, mientras nos está escuchando, que vaya encendiendo el ordenador o el teléfono móvil y que lo saque, porque hay algo muy almeriense, que es dejar todo para última hora. Oye, que es una cosa que tenemos, pero que en este caso no nos vale, no es efectivo.
1: En Roquetas no nos vale esperarnos para el último día, porque es verdad que, como hemos dicho antes, fue poner las entradas, por ejemplo. Es que esta tarde me he metido yo en la web para poder sacar unas entradas para un familiar, para el mago, y me ha sorprendido decir, madre mía, si es que quedan poco más de 100 entradas. O sea, claro, que no nos podemos esperar al último momento, es necesario meterse ya o acudir a la taquilla del Teatro Auditorio y adquirir las localidades.
0: Claro que sí. Pues Daniel, como siempre, un placer tenerte por aquí, que vaya todo muy bien y ya iremos comentando cómo marcha esta programación.
1: Muy bien, claro que sí. Muchas gracias. El

0: Y como siempre vamos a ir terminando con la agenda, que además la tenemos muy completita para los próximos días, empezando por el viernes 25 de septiembre a las 17:30 tenéis una visita guiada a la Casa del Cine, dedicada a la relación de Almería con el cine y también a promover su patrimonio cinematográfico. Media horita más tarde, a las 18 horas, la actividad Danza y Juego en Familia en Classy Jazz, una actividad programada en torno a la danza y el movimiento. A las 18:30 horas, en la Biblioteca Pública Francisco Villaespesa, tenemos el ciclo de cine palestino con la proyección de El Maestro. Y a las 19 horas, en el Museo de Almería, continúa la Semana de la Cultura Japonesa con la actividad Kamishibai, el arte del teatro de papel. Además, tenemos a las 19:30 la presentación del libro Melón con Jamón en la librería El Faro de Recóndito. Y a las 20 horas, una visita guiada a la casa de José Ángel Valente. Misma hora, comienza el sexto Festival de la Guitarra de Indacana en La Guajira. Y a las 20:30 horas hay zarzuela, agua, azucarillos y aguardiente en el Auditorio Maestro Padilla, a cargo del Teatro Lírico Andaluz. Más cositas, a las 22 horas tenemos también el concierto de Kite Vivian en Classy Jazz. Bueno, pues con todas estas propuestas lo vamos a ir dejando, pero ya sabéis que la próxima semana continuamos con Es la Cultura de Almería, con el Área de Cultura del Ayuntamiento de Almería, Área de Cultura de la Diputación Provincial y también con Kia Marcos Automoción.
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Muy buenas, ¿qué tal? Les saluda Ana Gutiérrez desde la redacción de FH Almería en un nuevo programa de FH Almería Radio. Volvemos, como cada día, con toda la actualidad del sector agrícola almeriense de 6 a 7 de la tarde y de nuevo mañana por la mañana de 6 a 7 en Radio Marcador Almería. Nos pueden sintonizar en el 92.1 para Almería Capital y en el 99.7 para el Poniente Almeriense y Campo de Níjar. Y si por alguna razón no están disponibles para escucharnos en esa franja horaria, siempre pueden volver a escucharnos en YouTube o en iVoox. Lo único que tienen que hacer es escribir en el buscador FH Almería Radio. Así encontrarán todos los programas emitidos hasta el día de hoy. Es el martes 22 de septiembre y entre los temas principales del día de hoy vuelve a estar en el foco el precio del gasóleo. Escucharemos al secretario general de COAC, Andrés Góngora. Escucharemos sus declaraciones antes de entrar a una reunión con el ministro de Agricultura para negociar medidas por alza del precio del gasóleo. Más temas. Dentro de los temas principales de hoy, de los que vamos a hablar hoy, está la inauguración de una nueva subasta de Agroponiente. Ayer tuvo lugar esa inauguración alrededor de las 6 de la tarde en Guardias Viejas y durante el programa de hoy nos adentraremos en esa nueva subasta para conocer de primera mano qué pasó allí y cómo va a funcionar. Además, como siempre, antes de entrar de lleno con todo esto, haremos nuestro repaso diario de las principales noticias del sector a través de fhalmería.com. Ya saben que allí pueden encontrar toda la información del campo almeriense y lo mejor es que la tienen a su disposición desde donde quieran y cuando quieran. También en el mismo sitio, en fhalmería.com, pueden encontrar las pizarras de precios, pizarras a las que hoy también les prestaremos especial atención. 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Y ahora hacemos una pausa y volvemos con la pizarra de precios.

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Y vamos ya con la pizarra de precios, la pizarra de Agroejido, la de hoy martes 22 de septiembre de 2026. Empezamos por las judías. La judía Shera ha tenido un solo corte que ha sido de 3,89 €. La judía Elda ha empezado en 4,19 € y ha acabado en 1,87 €. La judía Rastra ha empezado en 1,43 € y ha acabado en 1,03 €. Pepinos. El pepino francés ha tenido un primer corte de 90 céntimos y ha acabado en un último de 45 céntimos. El pepino español ha empezado en 1,30 € y ha acabado en 72 céntimos. Y el pepino Almería ha tenido un primer corte de 46 céntimos y ha terminado en 37 céntimos. Calabacines. El calabacín fino ha empezado en 66 céntimos y ha acabado en 37. El calabacín gordo ha tenido también un primer corte de 66 céntimos y ha acabado en un último corte de 31. Berenjenas. La berenjena rallada ha tenido un primer corte de 88 céntimos y un último corte de 47. La berenjena larga ha empezado en 76 céntimos y ha acabado en 55 céntimos. Tomates. El tomate liso ha tenido un primer corte de 76 céntimos y un último corte de 70. El tomate Daniela ha empezado en 71 céntimos y ha acabado en 67 céntimos. Y el tomate pera ha tenido un primer corte de 85 céntimos y un último corte de 81. Vamos ya con ese último bloque, que es el de los pimientos, y empezamos por el pimiento padrón, que ha tenido un primer corte de 2,72 € y ha acabado en 2,61 €. El pimiento italiano verde ha tenido un primer corte de 2,44 € y ha acabado en 1,25 €. El italiano rojo ha tenido un primer corte de 1,05 € y ha acabado en 42 céntimos. Pasamos al pimiento lamullo. El lamullo verde ha tenido un primer corte de 2,77 € y ha acabado en un último corte de 1,83 €. El lamullo rojo ha empezado en 3,65 € y tras varios cortes ha acabado en un último de 2,49 €. Pimiento California. El California verde ha empezado en 1,65 € y ha acabado en 1,44 €. El California rojo ha tenido un primer corte de 1,65 € y un último de 1,33 €. Y el pimiento California amarillo, el último de la pizarra, ha tenido un primer corte de 1,77 € y un último corte de 1,58 €. Esta ha sido la pizarra de Agroejido, la pizarra de hoy martes 22 de septiembre de 2026.

Vamos ya con el repaso de la actualidad informativa con fhalmería.com. Ya saben que allí pueden consultar cualquier noticia de la que hablemos aquí, ampliarla o leer otras que rodeen el campo almeriense. Vamos a empezar hablando de esta situación de emergencia del sector agrícola ante la subida del gasóleo y fertilizantes, porque el PP ha exigido al gobierno ayudas de emergencia al sector agrícola y pesquero ante la subida del gasóleo y fertilizantes. El vicesecretario de Economía y Desarrollo Sostenible del Partido Popular, Alberto Nadal, y la coordinadora de Agricultura y Política Rural, Carmen Crespo, han reclamado al gobierno ayudas de emergencia para agricultores y pescadores ante el fuerte incremento de los costes del gasóleo y los fertilizantes. Nadal y Crespo han mantenido una reunión de urgencia con los máximos representantes de ASAJA, COAC, UPA y Cooperativas Agroalimentarias de España, organizaciones convocantes de las movilizaciones del sector agrario. El PP plantea un nuevo plan de ayudas que permita compensar el aumento de los costes energéticos, del combustible y de los fertilizantes, aprovechando además el margen de actuación que ofrece la Unión Europea. Entre sus propuestas está aumentar las ayudas del gasóleo y establecer un sistema más ágil que permita que las ayudas lleguen directamente a los agricultores sin que tengan que adelantar previamente el dinero. El partido considera especialmente urgente esta respuesta en plena campaña de siembra de cereal y vendimia, con la recolección de frutas y hortalizas en marcha y a pocas semanas del inicio de la campaña de la aceituna. Además, el Partido Popular pide al gobierno que defienda en Europa medidas para reducir el precio de los fertilizantes y que convoque de manera urgente la Mesa Nacional de la Sequía ante la falta de lluvias. También respalda la petición de las organizaciones agrarias para autorizar temporalmente determinados productos fitosanitarios con el objetivo, según el PP, de que los agricultores españoles puedan competir en condiciones similares a las de otros países europeos. Alberto Nadal y Carmen Crespo han trasladado así su apoyo a las reivindicaciones del sector y han reclamado al Ejecutivo que adopte medidas urgentes para afrontar el aumento de los costes de producción y dar mayor certidumbre al campo.

Más noticias. Hablamos ahora del Parvispinus y los robos. El Parvispinus y los robos en las explotaciones marcaron el encuentro de Asaja Almería y el Ayuntamiento de El Ejido. Asaja Almería y el Ayuntamiento de El Ejido han mantenido una reunión de trabajo para analizar las principales preocupaciones de los agricultores ante el inicio de la nueva campaña. Uno de los asuntos centrales ha sido la expansión de la plaga Trips Parvispinus, cuya presencia ya se ha detectado en las principales zonas productoras de la provincia. La organización agraria ha reclamado una actuación coordinada y preventiva que incluya la vigilancia de los cultivos, el cumplimiento de los protocolos y especialmente la limpieza de los alrededores de los invernaderos y de otros espacios que puedan convertirse en focos de propagación. La seguridad en las explotaciones agrícolas también ha ocupado parte del encuentro, ante la preocupación por los robos y hurtos. El ayuntamiento ha informado de la puesta en marcha de un dispositivo especial de la policía local y de los trabajos para ampliar el sistema municipal de videovigilancia, al tiempo que continúa reclamando a la subdelegación del gobierno un refuerzo de la Guardia Civil y de los medios destinados a la vigilancia del campo. Durante la reunión también se ha abordado la necesidad de seguir avanzando en las infraestructuras y recursos hídricos del ejido, considerados fundamentales para garantizar el futuro de la actividad agrícola. Asaja Almería ha defendido la necesidad de mantener la coordinación entre las distintas administraciones para buscar soluciones que permitan asegurar el agua necesaria para las explotaciones. La presidenta de la organización, Adoración Blanque, ha destacado la importancia de mantener estos encuentros con las administraciones locales, especialmente al comienzo de la campaña, para trasladar los problemas que encuentran los agricultores sobre el terreno y buscar vías de respuesta. La organización agraria ha recordado además a los agricultores la importancia de denunciar todos los robos y hurtos, incluso los de menor cuantía, ya que estas denuncias permiten conocer mejor la situación y facilitar las investigaciones.

Francisco Expal muestra en la Noche Europea de los Investigadores el modelo hortícola que alimenta a millones de europeos. Coexpal, su centro de innovación tecnológico CIT Coex y la cátedra Coexpal UAL participarán por primera vez en la Noche Europea de los Investigadores, que se celebrará este viernes 25 de septiembre en Almería. La asociación instalará el stand número 82 en el Paseo de Almería, frente al patio de la Delegación de Gobierno de la Junta de Andalucía, donde presentará la actividad Ciencia en el Invernadero, descubre el futuro de la horticultura mundial. Los visitantes podrán conocer de forma práctica e interactiva cómo la innovación desarrollada en Almería está contribuyendo a transformar la horticultura y afrontar retos como el uso eficiente del agua, el control biológico de plagas, la mejora de la productividad o el cambio climático. La iniciativa pretende acercar a la ciudadanía el trabajo de investigación y transferencia de conocimiento que se desarrolla en el sector hortofrutícola almeriense, así como la colaboración entre agricultores, técnicos, empresas, universidades y centros tecnológicos. La Noche Europea de los Investigadores se celebrará simultáneamente en más de 400 ciudades europeas. En el caso de Almería, contará con 84 actividades entre las 6 de la tarde y las 10 de la noche, repartidas por distintos espacios del centro de la ciudad. Coexpal destaca que la investigación es una herramienta fundamental para avanzar hacia una agricultura más eficiente y sostenible y para desarrollar soluciones ante los desafíos que plantea la producción de alimentos en el futuro.

El World Fresh Forum analiza las oportunidades de negocio para el sector hortofrutícola en India. India es este martes 22 el país protagonista del World Fresh Forum, de un webinario organizado por ICEX España, Exportación e Inversiones, IFEMA Madrid y FEPEX en el marco de Fruit Attraction para analizar las oportunidades que ofrecen distintos mercados internacionales al sector hortofrutícola español. Según ICEX, India es uno de los mercados con mayor potencial de crecimiento a medio y largo plazo. Aunque las exportaciones españolas al país todavía son reducidas, se habla que en 2025 esas exportaciones no superaron los 12 millones de euros. Pero han registrado un crecimiento constante, tanto en volumen como en valor. Las principales oportunidades se encuentran en productos como los cítricos, el kiwi, la fruta de hueso y la uva de mesa. A este escenario se suma el reciente acuerdo de libre comercio entre la Unión Europea e India, que según ICEX podría facilitar el acceso de las empresas españolas a este mercado y abrir nuevas oportunidades en los próximos años. Durante el encuentro se analizarán las condiciones actuales y futuras de acceso al mercado indio y los principales nichos de oportunidad para las empresas hortofrutícolas españolas. En el webinario participarán representantes de los ministerios de Agricultura, Pesca y Alimentación y de Economía, Comercio y Empresa, además de la Oficina Económica y Comercial de España de Nueva Delhi. El encuentro se celebra como antesala de la 18ª edición de Fruit Attraction, que tendrá lugar del 6 al 8 de octubre y que prevé reunir a más de 2.500 empresas y alrededor de 121.000 profesionales procedentes de más de 150 países. El World Fresh Forum comenzará a las 9 de la mañana y tendrá una duración aproximada de una hora, y la participación será online.

Y terminamos ya este repaso informativo hablando de que la segunda edición del Salón de la Agricultura, la Ganadería y el Entorno Rural, Expo Sager 2027, se celebrará del 11 al 13 de marzo en Madrid. Posager prepara su segunda edición con el objetivo de acercar el campo y el sector agroalimentario a la sociedad y poner en valor su importancia para la economía y el desarrollo territorial de España. Organizado por IFEMA Madrid junto a la Alianza por una Agricultura Sostenible, ALAS, el salón contará con la participación de productores, empresas, cooperativas, organizaciones profesionales, administraciones y centros de conocimiento. La programación se centrará en tres grandes ejes. Por un lado, la soberanía alimentaria. Por otro, la innovación tecnológica aplicada a la agricultura y la ganadería. Y por último, la atracción de talento para toda la cadena agroalimentaria. Además de la zona expositiva, habrá congresos, foros, actividades divulgativas y demostraciones tecnológicas dirigidas tanto a profesionales como al público general. Durante la presentación de esta nueva edición, representantes de las organizaciones participantes destacaron la necesidad de reducir la distancia entre el medio rural y la sociedad urbana y de dar mayor visibilidad al trabajo de agricultores, ganaderos y empresas del sector. También se puso el foco en la innovación, la competitividad, el relevo generacional y las oportunidades profesionales que ofrece el ámbito agroalimentario. Bajo el lema La fuerza del campo en el corazón de la ciudad, Expo Sager 2027 aspira a consolidarse como un punto de encuentro para profesionales, instituciones y ciudadanos interesados en conocer los retos y oportunidades del sector, así como impulsar el reconocimiento social de una actividad considerada estratégica para España.

Y terminamos ya con el parte meteorológico. Vamos a empezar por el riesgo de incendios, que según la Agencia Estatal de Meteorología sitúa a la totalidad de la provincia de Almería entre niveles bajo y moderado. El riesgo moderado será el predominante en buena parte del interior, especialmente en zonas de Los Vélez, Tabernas, Sorbas y Níjar. Por su parte, el riesgo será bajo o muy bajo en amplias zonas del poniente, el entorno del Ejido y Berja, así como en distintos puntos de la Almanzora y del Levante. En cuanto al tiempo, para lo que resta de tarde y primeras horas de la noche, alrededor de las 7:30 noche tendremos una situación estable, sin ayudas, sin lluvias y con cielos en general despejados o poco nubosos, aunque con presencia puntual de algunas nubes altas. Las temperaturas irán descendiendo de forma progresiva y se moverán en 4 y los 26 grados alrededor de las 7 de la tarde. Al final del día rondarán los 23 grados en zonas del poniente, mientras que en el levante y sobre todo en el interior podrán bajar hasta valores próximos a los 19 o 20 grados. El viento soplará en general flojo, con predominio del oeste y suroeste en el poniente y componente este y sureste inicialmente en el levante, perdiendo intensidad conforme vaya avanzando la noche. Según la EMET, no se esperan ni precipitaciones, fenómenos meteorológicos adversos en lo que nos queda de día. Mañana, miércoles 23 de septiembre, será una jornada también marcada por la estabilidad y el ambiente soleado. Seguimos teniendo temperaturas relativamente altas, sí, temperaturas altas y mucho sol. Según la EMET, van a predominar los cielos despejados o poco nubosos en prácticamente toda la provincia. En cuanto a las temperaturas, tendremos, como decía, valores elevados para las fechas en las que nos encontramos. En el poniente y Almería capital, las máximas rondarán los 30 grados, mientras que en el levante se moverán entre los 28 y los 31. En el interior hará algo más de calor durante las horas centrales, con máximas que pueden alcanzar los 33 grados en zonas como el campo de Tabernas. Las mínimas oscilarán aproximadamente entre los 17 grados de Los Vélez y los 21 o 22 de algunas zonas costeras. El viento será en general flojo, con dirección variable y predominio de componente este y sur en distintas zonas conforme avance la jornada. Por tanto, nos queda un miércoles tranquilo. En toda la provincia, mucho sol y temperaturas máximas cercanas o superiores a los 30 grados en buena parte del territorio. Esta ha sido la previsión meteorológica para mañana miércoles 23 de septiembre.

0: sí el repaso informativo y bueno, en el al inicio del programa sí que he dicho que íbamos a hablar de la problemática del gasóleo agrícola, que se están reuniendo, y vamos a escuchar a Andrés Góngora, secretario general de COAG, y también íbamos a adentrarnos en esa inauguración de la nueva subasta de Agroponiente Guardias Viejas. Pero antes de bueno, entrar de lleno con lo que habíamos prometido al inicio del programa, tenemos que hablar de las jornadas Garrigues Cajamar. Cajamar y la firma Garrigues han organizado hoy martes en Murcia la jornada Reflexiones de Actualidad en el Sector Alimentario en España. Una jornada que ha reunido a expertos del ámbito jurídico y empresarial para analizar los principales desafíos del sector desde, como puede ser el acuerdo con Mercosur, hasta el fenómeno del greenwashing o incluso las implicaciones de la normativa en materia de cadena alimentaria, todo esto en un contexto marcado por la transformación de los mercados y la creciente exigencia en sostenibilidad. Cierto es que estas jornadas, como decíamos, han sido en Murcia, pero asistir allí bajo el nombre de FH Murcia nos ha dado la oportunidad de poder hablar con la delegada de Agricultura, Aránzazu Martín. Nos ha dedicado unos minutos en los que hemos podido hablar con ella de diferentes temas. Vamos a escucharla ahora mismo hablar del Tris Parvispinus, del agua de Mercosur, de Fruit Attraction, por supuesto, que está a la vuelta de la esquina, y también ha hablado de esas propias jornadas, bueno, reflexiones de actualidad en el sector alimentario en España. Así que no me voy a extender más porque lo que merece la pena es escuchar directamente a ella hablar de estos temas. Así que vamos a escuchar a la delegada de Agricultura, Aránzazu Martín.
1: Estamos con Aránzazu Martín, la... iba a decir nueva delegada de Agricultura, pero repites en el cargo, conoces perfectamente la agricultura de Almería, conoces perfectamente el cargo y me imagino que volver a este puesto te habrá llenado de satisfacción, a pesar de que es un cargazo por la cantidad de problemas que tiene pues el desarrollo de ser delegada de Agricultura.
2: Bueno, la verdad es que es un toro bastante grande, pero bueno, es verdad que es una materia que efectivamente, bueno, pues hace ya tiempo que domino, pero bueno, y sobre todo no por tanto porque pueda dominar de mi anterior legislatura, sino porque es un sector con el que no he estado desvinculada la provincia de Almería en esta etapa que he estado estos 4 años como delegada de gobierno. Y por lo tanto, bueno, he visto cómo el sector durante todo este tiempo ha seguido emergiendo, hemos seguido cosechando récord en comercialización, en valor de exportación, etcétera, etcétera, con campañas cada vez que, bueno, pues dentro de los problemas, dentro de los retos que nos planteamos en cada una de ellas, pues han sido unas campañas bastante aceptables en términos generales cuando hablamos de la provincia de Almería. Y bueno, pues con la dificultad, ahí sí, que nuevamente me encuentro, ¿no?, que es con el agua, ¿no? Pero es verdad que con el tema del agua durante todos estos años también hemos avanzado mucho. Son más de 212 millones de euros en materia hídrica que hemos invertido en la provincia de Almería, más los que vamos a seguir invirtiendo. Pero es verdad que no todos son inversiones hídricas, sino que también estamos hablando de la gobernanza, ¿no?, de las concesiones, bueno, y de todo lo que necesitamos pues para crear un confort y una seguridad jurídica al agricultor, pues para que pueda desarrollar su actividad, pues bueno, dentro de unos mercados europeos, evidentemente, pues que cada vez nos ponen más exigencias en materia de sostenibilidad y principalmente con el tema del agua.
1: Delegada, las jornadas de Garrigues en Cajamar, espectaculares.
2: Las jornadas de Garrigues me parecen que son todo un acierto. Creo que son jornadas que creo que debemos de exportar, ¿no? Porque, bueno, dentro de, evidentemente, de la sapiencia que tiene este despacho de abogados, ¿no? Indudablemente es que han sabido dar en la tecla de cada uno de los temas que ahora mismo, bueno, pues junto con el parvispino, como digo yo, ¿no?, pues es verdad que afecta lo que es en términos empresariales, ¿no?, nuestras empresas en materia agrícola. Hemos hablado de Mercosur, nosotros hablamos efectivamente también de esa competencia que tenemos a veces también desleal con países terceros, hemos hablado también, pero también desde el punto de vista de los retos que supone la apertura de nuevos mercados, que tampoco podemos olvidarlo.

0: Es verdad que también hemos hablado del término de greenwashing, que es, bueno, pues todo ese ecolavado que quieren hacer determinadas empresas, pero que para decir que son más sostenibles, pero que precisamente en la provincia de Almería no tenemos que hacerlo, sino todo lo contrario. Nosotros tenemos que defendernos de muchas injerencias externas que nos ponen, nos quieren o pretenden interesadamente poner etiquetas que no son así y de las que tenemos que defendernos, y por eso tenemos que seguir vendiendo las bondades que nos tiene nuestro mercado. Somos la agricultura más sostenible desde el punto de vista del agua, desde el punto de vista del uso de los fitosanitarios, desde el punto de vista social. Tenemos una agricultura tan social que somos capaces de crear riqueza con explotaciones de 2,5 hectáreas. Es decir, tenemos una agricultura, un modelo Almería que es exportable, y por lo tanto es el que tenemos que seguir vendiendo. También de los problemas que hay actualmente en la agricultura en cuanto a la mano de obra y a los problemas laborales, y por supuesto las pinceladas que suponen la ley de la cadena alimentaria. Por lo tanto, una jornada magnífica a la que le doy la enhorabuena en este caso a Cajamar y a Garrigues, por hacer, como digo, no solo desde el punto de vista tan interesante, sino que hayan dado tan en la clave de lo que ahora mismo es el problema que tienen las empresas.
1: ¿Y qué tal, cómo vamos con ese bicho que nos quita el sueño?
0: Bueno, pues el parvispino, pues ya le preguntaba a Ari, que a ver si tenía, pero creo que jurídicamente no tenemos ninguna solución. Estamos trabajando de la mano del sector, de la mano de la mesa de sanidad vegetal, que la conforma pues prácticamente el sector, en el que está incluido, bueno, pues empresas de todo tipo, y por supuesto también las organizaciones agrarias, las entidades agrarias y la delegación. Y bueno, pues seguimos desarrollando técnicas. Primero, yo creo que lo conocemos mejor, porque es verdad que durante todo este último año IFAPA ha hecho unas investigaciones fabulosas de la mano de los agricultores, y es verdad que conocemos algo más de qué es capaz de hacer el bicho, pero claro, tenemos que combatirlo, que es el siguiente paso, que el reto que tenemos fundamental. Y mientras tanto, pues ¿qué estamos haciendo? Pues pidiendo al agricultor que lo haga bien, y además lo estamos haciendo dentro de un protocolo que se llevó a través de, bueno, pues de una orden de la propia consejería, y en donde hay unos protocolos de arranque, en donde, bueno, pues como digo, desde el punto de vista de sanidad le estamos pidiendo que lo hagan bien, que revisen, que arranquen bien, que cumplan desde el punto de vista de sanidad vegetal. Para ello hemos incrementado el número de inspecciones de la delegación territorial. Durante todo este año hemos hecho más de 800 inspecciones y más de 224 procedimientos son los que hemos abierto, y es más, los agricultores quieren que sigamos inspeccionando mucho más, porque lo están haciendo bien y no quieren que perjudiquen ese muy poco tanto por ciento que no lo está haciendo tan bien. Y bueno, pues también de alguna forma intentando reparar el daño a aquellos agricultores, pues con una convocatoria que sacó la Junta de Andalucía de 2,9 millones de euros pues para ayudar a los agricultores que se han visto afectados. Por lo tanto, seguir cumpliendo los protocolos, intentando detectarlo, arrancando, como lo estamos diciendo, y por supuesto, bueno, pues seguir investigando, pero sobre todo siguiendo de la mano del sector, que yo de verdad, cuando he llegado como delegada, me siento muy orgullosa de que creo que ha sido uno de los mayores esfuerzos de colaboración conjunta de las entidades privadas, públicas, organizaciones agrarias en general, por el bien común de todos. Jamás había visto un ejemplo tan grande, ¿no?, de tan conglomerado de personas que se han juntado, expertos, que lo hacen desinteresadamente por el bien común de toda la agricultura. Y realmente eso es de agradecer, y sobre todo quiero darle la enhorabuena a todo el sector, y eso es Almería.
1: Y ya para terminar, pues estamos ya preparando la maleta para ir a vender los pepinos y los pimientos a Fruiatraxio.
0: Bueno, claro, tenemos que ir a vender los pepinos, porque además es una feria muy importante, y sabemos que para la provincia de Almería y para el conjunto de Andalucía y el resto de España, ¿no?, es una de las ferias más potentes que tiene para la provincia de Almería, ¿no? Creo que además es una feria, estoy segura, además lo hemos cotejado y nos lo dicen cuando vamos, y además nos lo dicen los taxistas, que son los que más saben de esto, ¿no?, que ahora mismo es la feria más importante, ¿no?, que se lleva a cabo en Europa, ha superado otras muchas ferias, ¿no?, o por lo menos de las más importantes. Y es verdad que, bueno, es una feria que nos sirve a nosotros para fortalecer nuestros lazos, para hacer el mando entre las propias empresas, también para fidelizar nuestros agricultores, para nuestros mercados. también para, bueno, pues para abrir evidentemente nuevas líneas de negocio, para hablar de lo que nos preocupa, porque allí nos tenemos todos juntos y estamos 3 días juntos sin poder, pues sin tener posibilidad de salir de ningún lado. Y Andalucía nuevamente va muy potente, muy potente. Yo diría que es la región europea que más potente va dentro de esa feria y, por supuesto, dentro de Andalucía, la provincia de Almería.
1: Pues, delegada, muchísimas gracias. Delegada de récord. No creo que haya muchas personas que pueden decir que han sido delegados 2 veces la misma consejería. En este caso sí. Y, bueno, nos conocemos todos. El sector... la conocemos a usted y usted conoce a sus compañeros en la delegación. Que tenga, digamos, un buen trabajo al frente de la agricultura.
0: Muchísimas gracias.

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0: Seguimos en FH Almería Radio y vamos ya a adentrarnos en el tema del gasóleo agrícola. Hoy, 22 de septiembre, está teniendo lugar la reunión en el, entre el ministro de Agricultura, Luis Planas, y las organizaciones agrarias, entre ellas COAG, y por eso vamos a escuchar las declaraciones de Andrés Góngora antes de entrar a esa reunión. Pero vamos a recordar brevemente la problemática del gasóleo. El viernes hablábamos de que las organizaciones agrarias COAG, ASAJA y UPA habían dicho que movilizaban al sector agrario por esa subida del gasóleo agrícola. El último dato oficial disponible del Ministerio, el correspondiente al 7 de septiembre, situaba el precio medio ponderado del gasóleo agrícola a 1,405 euros el litro. Es un 45,6% más que a finales de febrero. Y al mismo tiempo, otro aliciente a esa convocatoria de movilización era que la ayuda extraordinaria, que es de 20 céntimos por litro, termina este 30 de septiembre. Y ante la falta de información sobre si se iba a prorrogar o se iban a proponer otras medidas, pues las organizaciones agrarias hicieron pública la convocatoria de movilizaciones a nivel nacional. Hablábamos de cálculos que hacía COAG, por ejemplo. Decía que llenar un tractor de 300 litros supone ahora 421,50 euros frente a los 289,50 que se suponía en febrero. 132 euros más por depósito. Entonces, en esa nota que publicaron, COAG pedía que se mantuviera la ayuda del gasóleo agrícola más allá del 30 de septiembre o al menos hasta final de 2026, elevar o eliminar el límite de 20 céntimos el litro y que la ayuda se aplique directamente a repostar en lugar de tener que recuperarla posteriormente. Entonces, volvemos a hoy, día 22 de septiembre. Se están reuniendo, se han reunido el ministro Planas y las organizaciones agrarias, y esto es lo que decía Andrés Góngora, el secretario general de COAG, antes de entrar a esa reunión.
1: Bueno, buenos días a todas, buenos días a todos. Me presento antes de nada, soy Andrés Góngora Belmonte, secretario general de la organización agraria COAG. Agradecer, como digo, que estéis pendientes siempre de nosotros. El campo necesita que se conozca sus problemas y gracias a vosotras precisamente llega esa voz al resto de los ciudadanos. Hoy nos convoca el ministro de Agricultura a una reunión que viene motivada precisamente por el anuncio de movilizaciones que el sector lleva haciendo durante los últimos días y reclamando una serie de medidas que son imprescindibles. Pero hoy aquí no venimos solamente a hablar de gasóleo o de campo, lo que venimos a hablar sobre todo es del precio de los alimentos que van a tener los consumidores en los próximos meses. Hay que saber y hay que decir bien claro que lo que le cuesta el dinero producir a un agricultor, llenar su tractor, llenar con combustible su tractor, al final va a repercutir en la alimentación. Por lo tanto, el paquete de medidas tiene que entenderse como un paquete de medidas para seguir produciendo. Peligran cientos de hectáreas, miles de hectáreas, para poder sembrarse si no se pone un paquete de medidas contundente y con certidumbre. La soberanía alimentaria es lo que nos estamos jugando. La soberanía alimentaria de este país y no depender de las importaciones de terceros países para poder alimentar y llenar nuestra nevera. Por eso, hoy lo decimos muy claro, es lo que nos jugamos. No solamente es campo, sino es el conjunto de la sociedad. La sociedad tiene que entender que cuando reclamamos medidas como es esta, que va directamente a los costes de producción, gasóleo, fertilizantes y plásticos, nos estamos jugando lo que nos da de comer. Y para eso es fundamental que se implique no solamente el Ministerio de Agricultura, no solamente las consejerías de Agricultura de las comunidades autónomas, sino el conjunto del Gobierno. Estamos pidiendo un paquete de medidas dirigidas sobre todo al gasóleo, que es el elemento central de esta reivindicación, y que por lo tanto se compense esta subida que la Unión Europea permite hasta un 70%, y por lo tanto nosotros pedimos que se aumente esa posibilidad de ayuda hasta lo que autoriza Europa, que es el 70% del sobrecoste. Pero también nos acordamos de fertilizantes. La ayuda de fertilizantes se ha quedado corta. Los fertilizantes son imprescindibles para producir. Por lo tanto, tiene que haber un paquete de medidas también destinadas a fertilizantes más allá de la que ahora mismo tenemos. Y nos acordamos de las medidas fiscales. Por lo tanto, el Ministerio de Economía y Hacienda también tiene que aportar en todo este proceso. Medidas que tengan que ver con el consumo de plásticos agrícolas, que también dependen del petróleo y que también se han encarecido. En definitiva, estamos reclamando poder seguir produciendo. Y no estamos lanzando un mensaje sensacionalista cuando decimos que miles de hectáreas se quedarán sin sembrar si hoy no hay una solución. Porque hay, desgraciadamente, una serie de sectores que su viabilidad está muy comprometida y que con una situación, con un precio del gasóleo a 1,70, está claro que no van a sembrar. Me estoy refiriendo sobre todo al sector de los cereales. Sector de los cereales en determinadas comunidades autónomas y determinadas parcelas muy poco productivas, pero es que además se ven amenazadas con las importaciones de terceros países, sobre todo los cereales que proceden de Ucrania, que en un 50% de lo que llega a Europa nos llega a nuestro país a través de los puertos y está haciendo mucho daño al mercado de cereal. Por lo tanto, no solamente unas medidas de impacto, sino que tenemos que pensar más en los mercados a medio y largo plazo.

0: Encaramos ya los últimos minutos del programa de hoy. Vamos a aprovechar para hablar de esa nueva subasta de tarde de Agroponiente Guardias Viejas. Ayer, 21 de septiembre, a las 6 de la tarde, fue la inauguración, evento privado en el centro de subastas de Guardias Viejas, y FH Almería estuvo por allí para traer pues de primera mano cómo fue esa inauguración. Porque Antonio Román, el subdirector de Agroponiente, nos pudo dedicar unos minutos, así que vamos a escuchar todo lo que nos pudo decir.
1: Antonio Román, subdirector de Agroponiente, 800 millones. Eso es pedirle ayuda a los propios agricultores para que te puedas sentar a la mesa con la gran distribución y puedas venderle.
2: Sin duda, yo creo que hay un tema que hay que agradecer en general en Almería, y es la proyección que lleva nuestra producción y el esfuerzo y todo lo que está haciendo. Sin duda, nosotros transmitimos el buen trabajo que están haciendo.
1: 800 millones es muchísima producción, y lo digo porque si Almería hace 4.000 millones al año, nos estamos acercando perfectamente a un 25% de la producción total de la provincia de Almería, que es muchísimo.
2: Sí, sin duda esto era un objetivo que teníamos hace ya 4 años, al final lo hemos llevado. El objetivo ahora es más amplio, sin duda, pero sin duda que mover esta organización, hacer esta venta, esta entrada, estos apros, conllevan bastante, bastante trabajo. Pero yo creo que teniendo equipo y teniendo también una masa de producción buena, sin duda esto lo hacen más fácil.
1: Después de los últimos cambios que se han producido en las empresas subastadoras, Agroponiente ha cogido la cabeza, el líder en la provincia de Almería en subastas, y digamos que tiene una fuerza que en otra época ya tuvo, que ha vuelto a recuperar y ahora se ha convertido en la subasta de referencia.
2: Sí, te podría decir que lo primero que hicimos hace 4 años fue dejar muy, muy seccionadas las dos áreas de negocio, tanto las subastas como la comercialización, totalmente separadas con una cuenta de explotación. Eso de un lado para otro, de un lado para otro, eso no funciona. Y hay que tener muy claro que la subasta hoy en día tenemos una referencia, pero te podría decir que nuestra clientela en subasta está próxima al 80% de productos fuera, no hacia nuestra comercialización. Es decir, nuestra comercialización, que tiene una pata fuerte de producción, no es a través de un apro de subastas, no. Es dos negocios totalmente separado, cuenta de explotación y, en este caso, comercialización, viene al área de subasta directamente como un cliente más. No tiene privilegio.
1: En tu alocución te he visto preocupado por la rentabilidad del agricultor. Incluso le has recomendado que tengan cuidado con los gastos que tiene en el invernadero porque los costes están subiendo.
2: Sin duda, si echamos un rato con el agricultor, ahora mismo llevamos años de bonanza. Llevamos unas medias los últimos 4 años, no en todos los productos igual, pero diría que correcta. Pero hay una cosa que se nos ha añadido directamente, que son los costes, y nos está entrando directamente el coste. Claro, estamos viendo que hay margen, que vamos bien, y vamos cogiendo el coste y lo vamos sumando. Pero sin duda, yo creo que el primer problema que tenemos en Almería va a ser la mano de obra, que ya está siendo. Luego vamos a tener una serie de costes añadidos que, oye, yo no creo que vayamos a tener medias baratas, porque al final estamos hablando de un producto de primera necesidad, ¿no? Pero, oye, puede venir también años duros.
1: Otra de las cosas que le he dicho a los agricultores, y sobre todo ya relacionado con la subasta, es que tengan más relación con la empresa, sobre todo cuando hay problemas, que los consulten, que hay gente para poder hablar de todo y poder encontrar la solución a cualquier problema que se pueda derivar de la comercialización de los productos.
2: Yo creo que es muy importante que ellos se sientan parte de la compañía, que convivan y nosotros convivamos también en sus problemas. No se trata de yo llego, me voy, he vendido bien, he vendido mal, no. Se trata de hacer más cosas. Hay una central de compras que se está mirando, hay varios proyectos gordos dentro de la compañía donde vamos a ir dirigidos directamente a la producción. Entonces es importante que esa integración sea de mutuo acuerdo y tiene que nacer con una gana de él. Entonces la producción, sin duda, es el eje nuestro, eso hay que tenerlo muy claro. La venta, por supuesto, tiene que ser otro pilar, y sin uno o sin el otro no estamos. pero creo que nuestro campo tenemos que cuidarlo.
1: Antonio, muchísimas gracias y a conseguir los objetivos que se ha marcado Agroponiente.
2: Gracias a ti, y ese es el objetivo, llegar a ello. Muchas gracias.

Y vamos ya con la pizarra de precios, la pizarra de Agroejido, la de hoy martes 22 de septiembre de 2026. Empezamos por las judías. La judía Shera ha tenido un solo corte que ha sido de 3,89 €. La judía Elda ha empezado en 4,19 € y ha acabado en 1,87 €. La judía Rastra ha empezado en 1,43 € y ha acabado en 1,03 €. Pepinos. El pepino francés ha tenido un primer corte de 90 céntimos y ha acabado en un último de 45 céntimos. El pepino español ha empezado en 1,30 € y ha acabado en 72 céntimos. Y el pepino Almería ha tenido un primer corte de 46 céntimos y ha terminado en 37 céntimos. Calabacines. El calabacín fino ha empezado en 66 céntimos y ha acabado en 37. El calabacín gordo ha tenido también un primer corte de 66 céntimos y ha acabado en un último corte de 31. Berenjenas. La berenjena rallada ha tenido un primer corte de 88 céntimos y un último corte de 47. La berenjena larga ha empezado en 76 céntimos y ha acabado en 55 céntimos. Tomates. El tomate liso ha tenido un primer corte de 76 céntimos y un último corte de 70. El tomate Daniela ha empezado en 71 céntimos y ha acabado en 67 céntimos. Y el tomate pera ha tenido un primer corte de 85 céntimos y un último corte de 81. Vamos ya con ese último bloque, que es el de los pimientos, y empezamos por el pimiento padrón, que ha tenido un primer corte de 2,72 € y ha acabado en 2,61 €. El pimiento italiano verde ha tenido un primer corte de 2,44 € y ha acabado en 1,25 €. El italiano rojo ha tenido un primer corte de 1,05 € y ha acabado en 42 céntimos. Pasamos al pimiento lamullo. El lamullo verde ha tenido un primer corte de 2,77 € y ha acabado en un último corte de 1,83 €. El lamullo rojo ha empezado en 3,65 € y tras varios cortes ha acabado en un último de 2,49 €. Pimiento California. El California verde ha empezado en 1,65 € y ha acabado en 1,44 €. El California rojo ha tenido un primer corte de 1,65 € y un último de 1,33 €. Y el pimiento California amarillo, el último de la pizarra, ha tenido un primer corte de 1,77 € y un último corte de 1,58 €. Esta ha sido la pizarra de Agroejido, la pizarra de hoy martes 22 de septiembre de 2026.

Y hasta aquí ha llegado el programa de hoy. 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Mi nombre es Ana Gutiérrez y con esto me despido. Hasta mañana.

0: Muy buenas, ¿qué tal? Les saluda Ana Gutiérrez desde la redacción de FH Almería en una nueva emisión de FH Almería Radio. Volvemos como cada día con toda la actualidad del sector agrícola almeriense de 6 a 7 de la tarde y de nuevo mañana por la mañana de 6 a 7 en Radio Marcador Almería, el 92.1 para Almería Capital y el 99.7 para el Poniente Almeriense y Campo de Níjar. Ya saben que si por alguna razón no pueden sintonizarnos en esa franja horaria, siempre pueden volver a escucharnos en YouTube o en iVoox. Lo único que tienen que hacer es escribir en el buscador deseado FH Almería Radio. Así encontrarán todos los programas emitidos hasta el día de hoy. Vamos a hacer ese repaso informativo por las principales noticias del sector. 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Ya saben que allí tienen a su disposición toda la información del campo almeriense y está todo en el mismo portal web, porque allí también pueden encontrar las pizarras de precios, pizarras que hoy también echaremos un vistazo y les prestaremos especial atención. 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Ahora hacemos una pausa y volvemos con la pizarra de precios.
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Vamos ya con la pizarra de precios, la pizarra de Agroejido de hoy miércoles 23 de septiembre de 2026. Empezamos por las judías. La judía Elda ha tenido un primer corte de 4 euros con 33 céntimos y ha acabado en 1 euro con 77 céntimos. La judía Perona Roja ha tenido un único corte que ha sido de 4 euros con 69 céntimos y la judía Rastra ha tenido también un solo corte que ha sido de 1 euro con 9 céntimos. Pepinos. El pepino francés ha empezado en 77 céntimos y ha acabado en 40 céntimos. El pepino español ha tenido un primer corte de 1 euro con 20 céntimos y ha acabado, tras varios cortes, en 74 céntimos. Y el pepino Almería ha tenido un primer corte de 47 céntimos y un último corte de 41. Calabacines. El calabacín fino ha empezado en 69 céntimos y ha acabado en 40. El calabacín gordo también ha tenido un primer corte de 69 céntimos y ha acabado en 34. Berenjenas. La berenjena rallada ha tenido un primer corte de 1 euro y ha acabado en 44 céntimos. La berenjena larga, por su parte, ha empezado con un primer corte de 77 céntimos y ha terminado en 56. Tomates. Empezamos por el tomate liso, que ha tenido un solo corte de 77 céntimos. Seguimos con el tomate Daniela, que también ha tenido un solo corte, que ha sido de 70 céntimos. Y el tomate pera ha tenido también un único corte, que ha sido de 90 céntimos. Pimientos. El pimiento padrón ha empezado en 2 euros con 73 céntimos y ha acabado en 2 euros con 58. Pimiento italiano. El italiano verde ha empezado en 2 euros con 10 céntimos y ha tenido un último corte de 85 céntimos. El italiano rojo ha empezado en 1 euro con 6 céntimos y ha acabado en 53 céntimos. Pasamos al pimiento lamullo. El lamullo verde ha empezado en 2 euros con 65 céntimos y ha tenido un último corte de 1 euro con 63 céntimos. El lamullo rojo, que ha tenido bastantes cortes, ha empezado en 3 euros con 87 céntimos y ha acabado en 2 euros con 30 céntimos. Pimiento California. El California verde ha tenido un primer corte de 1 euro con 67 céntimos y ha acabado en 1 euro con 39 céntimos. El California rojo ha tenido un primer corte de 1 euro con 76 céntimos y un último corte de 1 euro con 36. Y el pimiento California amarillo ha empezado en 1 euro con 90 céntimos para acabar en 1 euro con 68. Esta ha sido la pizarra de Agroejido, la pizarra de hoy miércoles 23 de septiembre de 2026.

momento ahora para el repaso de la actualidad informativa con fhalmería.com. Ya saben que allí pueden encontrar cualquier noticia de la que hablemos aquí, ampliarla o consultar otras que rodeen el campo almeriense. Vamos a empezar hablando de la PAC, y es que la Junta reclama que la próxima PAC contemple fondos suficientes para el sector ecológico. El consejero de Agricultura, Pesca, Agua y Desarrollo Rural, Ramón Fernández Pacheco, ha defendido ante Ecovalia la necesidad de que la próxima política agraria común, la PAC, garantice un marco estable para la producción ecológica y permita mantener las explotaciones que ya trabajan con este modelo, al tiempo que facilita la incorporación de nuevos agricultores y ganaderos. Andalucía es actualmente líder nacional y europeo en superficie ecológica, con más de 1,46 millones de hectáreas certificadas y más de 21.400 operadores. La superficie ecológica representa ya el 30% de la superficie agraria útil de la comunidad, por encima del objetivo europeo del 25% fijado para 2030. Fernández Pacheco ha reclamado medidas eficaces y una financiación suficiente para evitar que la reforma de la PAC suponga un retroceso para un sector que, según ha señalado, ha realizado un importante esfuerzo en materia de sostenibilidad. El apoyo económico de la Junta de Andalucía se concreta además en más de 367 millones de euros destinados entre 2023 y 2027 a ayudas agroambientales para la producción y conversión ecológica, de los que más de 66 millones se han abonado ya en 2026. A estas ayudas se suma la Ley de Impulso y Promoción de la Producción Ecológica y otras producciones certificadas, aprobada para reforzar la posición de Andalucía en este ámbito. Durante el encuentro, el presidente de Ecovalia, Álvaro Barrera, ha puesto en valor el liderazgo andaluz, tanto en superficie como en actividad industrial de valor añadido. Ambos han coincidido en la importancia de seguir trabajando para consolidar este sector, mejorar su competitividad y rentabilidad y garantizar estabilidad y seguridad a los productores ecológicos.

Luis Planas sitúa la cooperación entre España y América Latina y Caribe como clave para afrontar los grandes retos agroalimentarios. El ministro de Agricultura, Pesca y Alimentación, Luis Planas, ha defendido la cooperación entre España y América Latina y el Caribe para afrontar los principales retos del sector agroalimentario y garantizar su futuro. Durante la presentación del informe Perspectivas de la Agricultura y Desarrollo Rural de las Américas 2025-2026, Planas ha señalado que la productividad es clave para fortalecer los sistemas alimentarios y ha destacado desafíos compartidos como el cambio climático, la escasez de agua, la volatilidad de los mercados, la sanidad animal y vegetal y el relevo generacional. En este sentido, ha ofrecido la experiencia española en ámbitos como los seguros agrarios, la modernización de los regadíos, la innovación y la sanidad agroalimentaria para avanzar en soluciones comunes. Planas también ha puesto en valor el peso de España e Iberoamérica en la alimentación mundial. Iberoamérica es la principal región exportadora neta de alimentos, mientras que España ocupa el cuarto puesto entre los exportadores agroalimentarios de la Unión Europea y el séptimo a nivel mundial. En 2025, España exportó a América Latina más de 2.700 millones de euros en productos agroalimentarios. El ministro ha apostado por reforzar el intercambio de conocimientos y experiencias y por mantener relaciones comerciales diversificadas ante la incertidumbre geopolítica y los efectos del cambio climático. Sus declaraciones se producen en vísperas de la duodécima Conferencia Iberoamericana de Ministras y Ministros de Agricultura y Pesca, que comienza mañana en Córdoba con la participación de 22 delegaciones.

La segunda edición de los premios ANOVE a la innovación distingue a 6 referentes en alimentación saludable y sostenible. La Asociación Nacional de Obtentores Vegetales, ANOVE, ha dado a conocer los ganadores de la segunda edición de sus premios a la innovación, que reconocen a personas, proyectos y entidades vinculados a una alimentación saludable y sostenible. Los galardones se entregarán el próximo 27 de octubre a las 6:30 de la tarde en el Oceanographic de Valencia, en un acto presentado por Carlos Latre, y contará con el ministro de Agricultura, Pesca y Alimentación, Luis Planas, como invitado de honor. Los 6 premiados son la especialista en salud pública, María Neira, el investigador Luis Montoliu, el chef Ricard Camarena, el programa de televisión Aquí la Tierra, y los profesionales del sector agroalimentario Javier Bernabeu y Julián Arnedo. Los reconocimientos se distribuyen en 5 categorías y ponen en valor distintas formas de impulsar la innovación en el ámbito de la alimentación y la agricultura. María Neira recibirá el premio ADN por su trayectoria en salud pública y alimentación saludable. Luis Montoliu, el de nuevas técnicas por su labor científica y divulgativa. Y Ricard Camarena, el de origen por su apuesta por una gastronomía ligada al territorio y la sostenibilidad. El programa Aquí la Tierra será reconocido en la categoría Voz por acercar al público el mundo rural, la agricultura y el medio ambiente, mientras que Javier Bernabeu y Julián Arnedo recibirán el premio Experiencia por sus respectivas trayectorias y contribuciones al sector agroalimentario y a la mejora vegetal. Desde ANOVE destacan que estos premios buscan poner en valor la colaboración entre investigadores, agricultores, empresas, científicos y divulgadores para afrontar retos como el cambio climático, la seguridad alimentaria y la necesidad de producir alimentos de forma cada vez más eficiente y sostenible. Y acabamos el repaso informativo hablando de que Agroponiente cambia el horario de su subasta de guardias viejas a las 4 de la tarde. Más de 130 agricultores han participado en la reapertura del centro de Agroponiente en Guardias Viejas con motivo del inicio de la campaña 2026-2027. La compañía ha presentado las principales novedades para esta temporada, entre ellas el nuevo horario de la subasta, que desde el 22 de septiembre comienza a las 4 de la tarde. Agroponiente pretende así ampliar las opciones de comercialización en origen y mejorar el servicio a agricultores y clientes. El centro de Guardias Viejas afronta esta nueva etapa con el objetivo de consolidarse como referente para la comercialización de pimiento y pepino, dos productos estrechamente vinculados a la agricultura de la zona. Bajo el lema Aquí sabemos de pimiento y pepino, la empresa destaca la especialización de sus equipos de subasta, venta, técnicos de campo y atención al agricultor. Durante el encuentro, Agroponiente también puso en valor la evolución del grupo, que cerró la campaña 2025-2026 con una facturación de 515 millones de euros, un 33% más que en el ejercicio anterior. La compañía cuenta actualmente con 7 almacenes de confección, 27 centros de recogida, más de 2.700 empleados y más de 4.800 agricultores. De cara a la nueva campaña, las subastas comenzarán a las 9 de la mañana en Vega Cañada, a las 10 en Adra, a las 12 del mediodía en La Redonda y Níjar y a las 4 de la tarde en Guardias Viejas. La empresa señala que estos horarios permiten a los agricultores elegir el centro y la franja que mejor se adapten a sus necesidades, dentro de su apuesta por la tecnología, la especialización y la defensa del producto hortofrutícola almeriense.

Vamos ya con ese parte meteorológico y vamos a empezarlo hablando del riesgo de incendios. El riesgo de incendios para mañana jueves 24 de septiembre y según el mapa de la EMET se espera un riesgo generalmente bajo y moderado en la extensión de la provincia almeriense. La zona de menor riesgo se encuentra principalmente en el norte y el levante almeriense, donde sí que el mapa de la EMET los califica como riesgo nivel de riesgo bajo. En cambio, el riesgo moderado se extiende por buena parte del interior, el centro y el sur de la provincia, afectando a zonas como Tabernas, Sorbas y Níjar. En el extremo occidental del interior aparecen además algunos puntos aislados con riesgo alto, los próximos al límite con Granada. Pasamos a lo que se espera meteorológicamente hablando para el resto de la tarde. La previsión para lo que queda de este miércoles viene marcada por un tiempo muy estable, seco y con cielos prácticamente despejados en toda la provincia. En el poniente y la capital, desde Adra y El Ejido hasta Roquetas y Almería, tendremos cielo despejado durante toda la tarde-noche. El ambiente seguirá siendo bastante cálido, descendiendo progresivamente hacia valores de 22-24 grados cerca de medianoche. El viento puede ser uno de los pocos elementos a señalar. En algunos puntos de la costa puede mantenerse inicialmente una brisa de componente este o suroeste, localmente moderada en el entorno de Almería y Retamar, pero con tendencia a perder intensidad conforme avance la noche. En el levante almeriense, hasta Mojácar, Vera y Cuevas de la Almanzora, la situación también se presenta muy tranquila. Son cielos despejados y viento en general flojo. Bueno, por ejemplo, en Níjar la EMET sitúa el termómetro en 20 grados, mientras que en el litoral las temperaturas serán algo más suaves y se mantendrán también por encima de los 21-23 grados hasta última hora. En el interior, pues se predominará también el cielo despejado y sí que se notará más el descenso térmico después de esa puesta del sol. Donde habrá más fresco será en los Vélez y en las zonas altas del Alpujarra y las sierras. En Vélez Blanco, a última hora se pueden esperar unos valores de unos 14-18 grados. Mañana jueves 24 de septiembre. Según la predicción de la EMET, también se apunta a una jornada seca, predominio de cielos despejados o poco nubosos y sin precipitaciones a la expectativa. Durante la mañana tendremos cielos prácticamente despejados en el poniente de la capital y buena parte del interior. A partir de mediodía y durante la tarde va a continuar también ese ambiente soleado. Será además una jornada cálida para estar a finales de septiembre. En Almería capital se prevé una mínima de 21 grados y una máxima de 29, mientras que en El Ejido se alcanzarán aproximadamente los 31 grados. En Níjar se pueden alcanzar también los 31 y en el interior norte, en Vélez Rubio, la máxima rondará los 30, aunque allí la mínima sí que bajará hasta unos 16 grados. Por zonas, en el poniente almeriense dominarán los cielos despejados o poco nubosos, temperaturas altas durante las horas centrales, localmente en torno a los 30-31 grados. En Almerimar, la predicción más específica, pues por ejemplo, mantiene el cielo despejado tanto durante la mañana como por la tarde. En Almería capital y el entorno también será una jornada también muy soleada. Durante la madrugada y primeras horas se esperan unos 21-23 grados que subirán rápidamente hasta los 27 o 28. En el levante almeriense predominarán también los cielos despejados y el ambiente será cálido. Aquí se espera una máxima de alrededor de 31 grados. El viento puede adquirir algo más de protagonismo durante algunas horas con predominio de la componente este, pero en principio sin valores especialmente relevantes. Pasamos al Valle de la Almanzora y los Vélez, donde tendremos probablemente una mayor amplitud térmica del día. Amanecerá fresco en zonas elevadas y esos valores pueden bajar hasta los 15 grados, pero se espera también una tarde bastante cálida con máximas cercanas incluso ligeramente superiores a los 30 grados. El viento
En términos generales será flojo. Direcciones variables según la zona y en el litoral tenderá a establecerse componente este o suroeste durante las horas centrales del día. Así que, en resumen muy rápido, será un jueves muy tranquilo, sin lluvia, mucho sol, temperaturas cálidas, máximas generalmente entre 29 y 31 grados y mínimas en la costa alrededor de los 20 grados y en las zonas más altas unos 15 grados o 17 de mínima. Así que esto es lo que se espera para mañana jueves 24 de septiembre.

Vamos ya con las noticias del día de hoy, pero antes de profundizar en todo lo que ha pasado, todo lo que es noticia hoy, miércoles 23, tengo que aclarar un error que hubo ayer. Escuchamos la entrevista a la delegada de Agricultura, Aranza Zumartín, una entrevista muy completa en la que se trataron diversos temas que ahora mismo están pues en el punto de mira. Pero en esa presentación dije que las jornadas de Cajamar habían sido en Murcia. Y fue totalmente un lapsus. Las jornadas se celebraron en Almería, en el edificio Las Mariposas, en Almería, y no en Murcia. Así que, pues dicho esto, lo único que me queda es recomendar que vayan a escuchar esa entrevista. Se habló de Mercosur, se habló del Trips Parvispinus, del agua, tanto las construcciones hidráulicas como bueno, la gobernanza del agua. Así que si no tuvieron oportunidad de escuchar esa entrevista ayer, les aconsejo que o accedan, pueden acceder al canal de YouTube de FH Almería Radio y allí encontrarán pues esa entrevista completa.

0: Pues vamos ya a indagar en el tema que nos ocupa en el día de hoy principalmente, que es esa reunión que tuvo lugar ayer, esa reunión entre organizaciones agrarias y el Ministerio de Agricultura, Luis Planas, el ministro de Agricultura, Luis Planas. Ayer hablábamos de que iba a suceder esa reunión, y tras esa reunión, pues tanto el ministro de Agricultura, Luis Planas, como las diferentes organizaciones agrarias que participaron en esa reunión, pues, se pronunciaron. Así que para saber qué pasó en esa reunión, es para lidiar con la crisis del incremento del precio del gasóleo agrícola, pues vamos a ir escuchando las diferentes declaraciones que tuvieron lugar después. Así que vamos a empezar con las palabras de Luis Planas, el ministro de Agricultura, Pesca y Alimentación.
1: Pero yo creo que todos tenemos claro que por parte del Gobierno de España y de quien les habla hay un esfuerzo sincero por responder a las preocupaciones que tienen nuestros agricultores y ganaderos y nuestro sector agroalimentario. La situación no es nada sencilla. Yo creo que todos somos conscientes de ello. El incremento de precios, tanto del petróleo como del gas, nos crea unas condiciones muy difíciles. ¿Recuerdan ustedes el contexto en que se adoptó el segundo decreto ley, el 18/2026, a finales de junio? Había habido un preacuerdo de alto el fuego y pensábamos que iba a haber, y lo hubo así los días siguientes y semanas siguientes, una disminución del conflicto que hizo que mejoraran los mercados internacionales de la energía. Después, por desgracia, la situación ha sido la inversa e incluso ha empeorado, ¿no?, en relación con el Mar Rojo. Por tanto, y la situación en Arabia Saudita. Son temas que estamos siguiendo muy de cerca, que no podemos nosotros actuar directamente sobre la causa, pero sí que estamos intentar poner remedio al menos a una parte del daño que está produciendo, en este caso en forma de sobrecoste.
0: Bueno, pues como decíamos, este pasado martes se produjo en la sede del Ministerio una reunión de urgencia, una reunión organizada tras ese anuncio por parte de Asaja, Coaqui, UPA. Ese anuncio de movilizaciones a nivel nacional, por toda España, ¿no? Esa idea de echar los tractores a la calle y protestar por esos costes ya inasumibles para el agricultor. Esta reunión parece ser que sí que ha hecho a Luis Planas reaccionar y que se ha comprometido a que el martes se apruebe en el Consejo de Ministros la prórroga de las ayudas de 20 céntimos por litro hasta el 31 de diciembre. Sin embargo, parece ser que esa reunión, todo lo que se pudo acordar o todo de lo que se habló, no fue suficiente para que las organizaciones agrarias desactivaran las propuestas, esas movilizaciones convocadas

0: desilusionados, pero con esperanza, ¿no? No estamos hablando de ayuda, estamos hablando de campo y estamos hablando sobre todo de alimentos. Por lo tanto, yo quiero trasladar a la opinión pública un mensaje que tiene más que ver con el ciudadano y con el consumidor que con el agricultor. Este incremento brutal de los costes de producción de determinados productos conlleva el abandono o dejar de sembrar cientos, miles de hectáreas en nuestro país y que va a impactar directamente en el precio de la alimentación y sobre todo en algo que para nosotros es muy importante, en la soberanía alimentaria de nuestro país. España necesita recuperar la soberanía alimentaria y cuando hay decisiones geopolíticas, que es verdad que no están en este ministerio, sino por parte de la cabeza de algún chalado que tenemos gobernando el mundo, nos impactan en el día a día, la sociedad tiene que saber que le impacta también a ellos en su cesta de la compra. Y lo que estamos buscando es medidas que contrarresten esta situación. Por lo tanto, el paquete de ayuda tiene que ser importante y se tiene que garantizar a medio y a largo plazo, porque si no, en los próximos meses va a haber un impacto real en la cesta de la compra. Medidas muy concretas que lleguen rápido, vinculadas al precio del gasóleo, que se está disparando día a día, también vinculadas a los fertilizantes y a los plásticos, y sobre todo a sectores que siempre son los gran olvidados, y me tengo que acordar, por ejemplo, de nuestro sector apícola. Pero hoy venimos con esas ganas precisamente de poder trabajar y aportar. El ministro nos ha dicho que esperemos, que hay que seguir esperando. Nos da de plazo hasta el próximo martes, pero yo sí me gustaría, en nombre de COA, hacer un llamamiento más allá del Ministerio de Agricultura. Aquí hay que implicar más ministerios. Esto es una crisis grave y no se puede arreglar solo desde esta casa. Ministerio de Hacienda, fundamental. Estamos pidiendo medidas fiscales que tienen que llegar para todos los sectores. Ministerio de Economía, también hay que arrimar el hombro. Eso, que vaya de antemano, que esto es una crisis que afecta al conjunto del Estado y, por lo tanto, es el Gobierno el que tiene que actuar más allá del Ministerio. Y también las comunidades autónomas. Hoy nos informan de más de 50 millones que se liberan por parte de la Unión Europea y que van a ir destinadas al apoyo desde las comunidades autónomas. Así que mandamos también ese mensaje a todas las consejerías, a todas las comunidades autónomas, que articulen esas ayudas de forma urgente y que las complementen. La Unión Europea permite complementar esos 200 millones de euros con un 200% adicional. Por lo tanto, también lo vamos a exigir desde nuestras uniones territoriales.
1: Acabamos de escuchar a Andrés Góngora, secretario general de COAC, y creo que bueno, se expresó de forma bastante clara, fue bastante directo con el tema y acabamos de escuchar cómo aseguraba que ante esta subida, ante estos costes inasumibles por parte de los agricultores, peligran miles de hectáreas para poder sembrarse si no se pone pues un paquete de medidas contundente y con certidumbre, ¿no?, que asegure pues esa producción. Además, también pues hablaba de que está en juego la soberanía alimentaria de España y también ha hecho esa llamada de atención al consumidor, diciendo que, aparte de que está en juego la soberanía alimentaria de España, esos costes se verán reflejados al final en la cesta de la compra. Y yo creo que fue bastante directo y claro, y ahí queda pues esa calificación, ¿no?, de la reunión como una desilusión con algo de esperanza. Tras la reunión también se pronunciaron las otras organizaciones que estaban allí presentes, UPA y ASAJA, y en el caso de UPA, Cristóbal Cano, su secretario general, también comentó pues las sensaciones tras esas conversaciones que tuvieron con el ministro de Agricultura. En general, desde UPA dicen que son sensaciones positivas en general tras esa reunión y que el sentimiento hasta el próximo Consejo de Ministros, que va a suceder el próximo martes, es que básicamente están a la expectativa, ¿no? De momento, confirman ellos que se va a mantener la ayuda ayuda a la compra del gasóleo agrícola, esa ayuda de los 20 céntimos por litro, y que pues eso, sigan a la expectativa a ver si será esa cuantía, 20 céntimos, será más, se ampliará el límite, ¿no? Porque solo se podía, esa ayuda solo podía alcanzar los 20 céntimos por litro de la subida, o si se adoptarán otras medidas.

0: también. Por su parte, también dejan claro que, aunque salen con sensaciones positivas, en ningún momento se van a desconvocar esas movilizaciones que convocaron el pasado viernes. Vamos a escuchar entonces esas palabras, ese análisis de esa reunión de Cristóbal Cano, el secretario general de UPA.
1: La valoración, bueno, pues una valoración positiva de la reunión, en tanto en cuanto nos vamos con una expectativa de esa continuidad del apoyo a nuestro sector por parte del Gobierno. Estaremos muy expectantes de cara al próximo Consejo de Ministros del próximo martes 29 de septiembre para ver la letra pequeña de esa continuidad y esperamos en muchos puntos mejora de las medidas que están encima de la mesa. Le hemos trasladado por parte de nuestra organización un documento con esas peticiones que brevemente detallo. Sería la continuidad de al menos esos 20 céntimos por litro de gasóleo consumido, una inmediatez en la devolución de ese apoyo, en este caso de los 20 céntimos y de la devolución parcial del impuesto de hidrocarburos, que sea mucho más rápido el ingreso al agricultor y al ganadero. También ha acogido el ministro de buen grado la petición de esa mejora desde el punto de vista fiscal que ya tuvimos y que pudimos aplicar en la renta del año 2024 por última vez, y es imputar, restarnos en esa tributación por estimación objetiva por módulo al menos el 35% de la factura del gasóleo agrícola y al menos el 15% de los fertilizantes. Esperemos que haya mejora en esos porcentajes para tener una mayor liquidez por parte de los agricultores y ganaderos de nuestro país. Y también nos vamos con la buena noticia de que esto, como venimos denunciando, es una cuestión de todos. Y esto es Gobierno de España, Unión Europea y comunidades autónomas. Comunidades autónomas que recordemos que en el caso del gasóleo agrícola, que es el tema primordial que nos ha traído hasta aquí, es la administración que más recauda de los impuestos que pagamos los agricultores y ganaderos por el gasóleo agrícola y que tienen que arrimar el hombro. Y además tienen una nueva herramienta, esa reserva de crisis que la Comisión Europea ha liberado y que España ha transferido a las comunidades autónomas de 50,17 millones de euros. Se nos ha trasladado el detalle de cuántos millones de euros tiene cada comunidad autónoma y está basado en su superficie agraria útil. Por tanto, echar las cuentas es muy fácil. Y la posibilidad de que esas comunidades autónomas complementen hasta un 200% para hacer frente al incremento de los fertilizantes y de costes energéticos. Vamos a ser absolutamente beligerantes desde nuestra organización y desde todas las uniones territoriales para que las comunidades autónomas den ese paso y ayuden a resarcir la situación que tenemos de crisis energética, de crisis en el incremento de nuestros costes de producción, para que contribuyan, insistimos, en la medida de sus posibilidades, pero ya no tienen excusa. Ya hay herramientas y, además, presupuestos que pueden complementar, junto además con la línea FEADER, por dar otro ejemplo, y que tienen que dar, insistimos, un paso hacia adelante. Nos hubiese gustado, y con esto termino, medidas de mayor alcance, un tope máximo al gasóleo agrícola, que sin duda sería la medida estrella, transformar esa situación de volatilidad de precios en una certidumbre o la transformación en un gasóleo profesional. Entre tanto, esperamos que el origen de todo esto, que es esa guerra absolutamente injustificada, iniciada por el presidente de los Estados Unidos, cuanto antes finalice, que las consecuencias humanas cesen y también la energética a presente, a medio y a largo plazo, sean también las menores posibles para cuanto antes volver a la normalidad. Mientras tanto, insistimos, vamos a esperar al Consejo de Ministros del martes que viene para hacer esa valoración. A día de hoy las movilizaciones siguen convocadas y estamos trabajando para desarrollarlas, pero insistimos, esperemos que el marco temporal que se nos ha puesto encima de la mesa de este último trimestre de 2026 sea acorde y esté a la altura de las dificultades por las que estamos pasando.
0: Bueno, pues ese era el secretario general de UPA, esas sensaciones, esas declaraciones tras la reunión con el Ministerio de Agricultura. Y yo creo que con las palabras de Luis Planas, el ministro de Agricultura, con Andrés Góngora, secretario general de COAT, y Cristóbal Cano, de UPA, se nos ha quedado una fotografía bastante detallada de lo que pudieron ser esas reuniones, esa reunión en concreto de ayer en el Ministerio de Agricultura sobre esa subida del gasóleo agrícola. Un resumen muy rápido de la situación, pues que las movilizaciones por parte de las organizaciones agrarias siguen convocadas y, por su parte, están a la expectativa de lo que pueda suceder el próximo martes 29 de septiembre en el Consejo de Ministros. ¿Qué se espera de ese Consejo de Ministros? Que como mínimo se prorrogue hasta el 31 de diciembre esa ayuda del gasóleo agrícola, de la ayuda de 20 céntimos por litro. Por ahora vamos a dejar este tema aquí. Seguiremos atentos a ver cómo va evolucionando este tema, un tema que tendrá mucho que hablar lo que resta de semana y, por supuesto, la semana que viene. Y ahora nos vamos a hacer una breve pausa y ya se acercará por aquí, ya se está preparando para acercarse José Antonio Gutiérrez, el director de FH Almería, con quien comentaremos, pues, principalmente todo lo que pasó en la jornada de ayer de Cajamar. Así que en un segundito volvemos.
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0: última parte del programa de hoy y tenemos ya aquí de vuelta con nosotros a José Antonio Gutiérrez, el director de FEACH Almería. ¿Qué tal, José Antonio? Ayer estuviste en una jornada de Cajamar organizada por Garrigues. Ya estás aquí para contarnos qué pasó por allí, ¿no?
1: Sí, en Almería. Una jornada que tuvo lugar en el edificio Las Mariposas, que es la sede que habitualmente usa Cajamar para este tipo de actos, y hubo una nutrida representación del sector agrario almeriense, y bueno, fue muy interesante. Garrigues, para quien no lo sepa, es una consultora de Madrid que está especializada en temas agrarios y ahora mismo asesora a un montón de empresas en la provincia de Almería que están relacionadas con todo aquello que tiene que ver con la actividad comercializadora y productiva de la fruta y hortalizas. Y por tal motivo, uno de sus socio codirector en Garrigues, de el área Agrobusiness and Food, que se llama Miguel Ángel López Mateo, dio una visión de lo que es Mercosur y de lo que supone Mercosur para las posibilidades exportadoras. Es cierto que de momento a nosotros Mercosur nos toca muy muy de refilón, pero sin embargo para otros sectores que hay en España sí resulta muy importante, porque abre grandes posibilidades de extender la facturación gracias a las ventas que se pueden hacer al otro lado del Atlántico, ¿no? Y bueno, una de las cosas que aconsejaban es que se empezaran a crear sucursales en los cuatro países que representan Mercosur, que son Argentina, Brasil, Uruguay y Paraguay, ¿no? Que, bueno, crear sucursales de tu propia empresa en este destino para empezar a ampliar, ¿no? Porque, bueno, va a ser, digamos, el libre mercado más importante que va a haber en el mundo, ¿no? Si consigue, pues, salir adelante lo que ya se ha puesto en marcha, porque ya está en marcha Mercosur con la Unión Europea, ¿no? Comentaron que quien llega antes llega mejor, tiene más posibilidades, consigue ventajas competitivas, y lo que le recomendaron aquellos empresarios que estaban interesados en saber cómo funciona Mercosur, que se den prisa, ¿no? Que analicen su situación, que tanteen el terreno, que vean las posibilidades de poder trasladarse al continente americano, que hagan alianzas con empresas en destino y que analicen bien la situación, y evidentemente, pues para ello Garrigues le echaría una mano a quienes lo solicitase. Fue una charla muy interesante. Es evidente que este acuerdo puede conllevar riesgos, pero como se trata de un acuerdo, todo se puede solucionar, todo se puede solventar, todo se puede medir y todo se puede recalcular, pues que tampoco es un riesgo tan elevado, ¿no? No se va a permitir que una parte esté, teniendo pérdidas o sufriendo, y la otra parte enriqueciéndose, evidentemente. ¿Por qué? Porque los acuerdos también tienen otra posibilidad, que es romperse, ¿no? Con lo cual, fue muy interesante la charla, muy reducida, 15 minutos apenas, que se dio unas claves importantes. Luego, Victoria Gigante Pérez, que es una sociedad principal de Garrigues, habló de cuatro conceptos y cómo se manejan: bio, eco, natural o sostenible. Bio y eco están regulados. Natural y sostenible, no, es un concepto. Es un producto natural. Pues evidentemente, si estamos hablando de un pimiento, de un pepino, lleva intrínseco que es un producto natural. Pues no se pueden hacer en una fábrica, de momento, ¿no? Pero no hay ninguna legislación que lo sustente. Sin embargo, en el caso de bio o en el caso de eco, sí, ¿no? Un producto ecológico o un producto bio, pues tiene una serie de reglamentaciones que hay que hay que cumplir. Y luego vinieron a decir fundamentalmente que hay que tener mucho cuidado con no mentir, porque se pierde mucha credibilidad, y no confundir la imagen de la empresa con la imagen del producto. ¿Eso qué significa? Pues si es un producto bio, va con todas las de la ley y tienes que demostrar que es un producto bio. No usar la palabra bio para meter un producto que no lo es. Con eco, lo mismo. Y ojo, que con eco sí es una cuestión que nos afecta a nosotros porque hay muchos agricultores que están produciendo en ecológico. Claro, si tú en el producto ecológico empiezas a meter un producto que no es ecológico para tener, digamos, un mejor trato económico, porque el ecológico está más considerado por el consumidor final, ya estamos mintiendo, estamos destrozando nuestra propia reputación, nuestra propia imagen, y eso tiene consecuencias económicas negativas, ¿no? Y lo dejaron muy claro, que había que tener mucho cuidado con todo eso y saber muy bien si el producto que tienes es bio, eco, natural o sostenible. Tanto natural como sostenible es simplemente un concepto. Bio y eco es una consideración de un producto que está sustentada por una reglamentación. Luego, otra de las conferencias, que fue la que a mí más me gustó, consecuencias para el sector alimentario de las grandes tendencias laborales de 2026. Javier Navarro Arias, que es también un socio de Garrigues, fue muy claro en la exposición que de esta conferencia y dijo que fundamentalmente el problema que se están encontrando las empresas es con la elevada tasa de absentismo laboral provocado por las bajas laborales. Hoy en día vas al médico, le dices que estás depresivo y te da la baja. Punto. Y no se puede hacer otra cosa. Pues se supone que un facultativo es quien tiene que saber si realmente estás enfermo o no. ¿Y quién puede rechazar la decisión de un médico? Perdón, pues solamente otro médico, pero ni el empresario ni nadie. Y se ha detectado que muchas de las bajas son ficticias, que realmente el enfermo no está enfermo, que el enfermo quiere provocar al empresario para que lo despidan, que el enfermo está timando a la empresa porque además mantiene otro trabajo de otra manera o incluso su propia casa haciéndolo a través de internet, online, y necesita tiempo para poder desarrollar ese trabajo y lo que hace es plantear una baja que puede durar varios meses, ¿no? Ha habido algunos cambios en todas estas tendencias y, por ejemplo, a partir del día 1 de septiembre, cuando un trabajador se da de baja por segunda vez, la inspección tiene la obligación de seguirlo, de analizarlo, de estar pendiente de por qué, ¿no?, está en esa situación. Se está luchando mucho por evitar el fraude en las bajas laborales. Esa es una de las tendencias que hay a partir de ahora. ¿Y por qué hay esta tendencia? ¿Por qué esto no se ha hecho antes? Pues porque en los últimos años las bajas laborales se han multiplicado de una forma extraordinaria y están produciendo unas pérdidas en las empresas muy importantes. Unas pérdidas que van encaminadas, pues, fundamentalmente a mantener unos puestos de trabajo que no están rindiendo nada, absolutamente nada. Y recomienda este técnico, Javier Navarro Arias, que cuando se encuentra una empresa en una situación y tiene una fuerte sospecha de que el trabajador realmente no está actuando como debe, lo que tiene que hacer es contratar a un detective judicial que esté autorizado para hacer un seguimiento de este trabajador por si evidentemente está intentando engañar a la empresa valiéndose de una baja laboral que para otras personas pues sí es necesaria porque realmente están enfermos y tienen que ser atendidos por un médico y los tienen que curar para que pueda volver al trabajo, pero que se están dando casos y están apareciendo muchos casos que están descubriendo precisamente estas personas que se contratan estos detectives para poder saber realmente si la persona que está de baja realmente está de baja o no. O sea, se han dado circunstancias de estar de baja por un fuerte dolor de lumbalgia o de espalda y los detectives pueden certificar que la persona que está de baja estaba en el gimnasio. Pues evidentemente no creo que si tienes un problema de espalda o un problema de lumbalgia, ¿sabe?, puedas ir al gimnasio a mover pesas, ¿no? Y si tienes una depresión, que estés en un bar tomando copas. Evidentemente se supone que la medicación no te permite tomar nada que tenga que ver con el alcohol en esa dolencia, o sea, en una depresión, ¿no? Bueno, pues todo ese tipo de trampas y de triquiñuelas han sido descubiertas y han dado como lugar pues despidos procedentes de personas que han usado la baja de forma fraudulenta. Pero que de cualquier forma, lo que se están buscando son controles para saber si el que está de baja realmente debe de estar de baja porque no está en condiciones de trabajar por una enfermedad que le afecta, o están cogiendo la posibilidad de la baja como una forma de estafar por intereses propios a la empresa a la que pertenecen. Y fue muy interesante esta ponencia. Y luego, cuando terminó de hablar este señor, Javier Navarro Arias, pues el público se le acercó y personalmente le hicieron muchísimas preguntas relacionadas con todo esto que contaba, ¿no? También estuvo hablando de la actitud, digamos, provocadora y acosadora que tiene algunas organizaciones que defienden a los trabajadores, y también dijo que es lo que se debe hacer en estos casos, ¿no? Muy interesante esta conferencia. Y ya por último, Francisco Sánchez Hernández, que también es un consejero de Garrigues, hizo una reflexión sobre el impacto de las sanciones en materia de la cadena alimentaria, ¿no? Él vino a decir que lo importante de la sanción es la pérdida de credibilidad, no del coste que pueda tener una sanción que puedas tener por incumplir algo que está reflejado en la ley de la cadena alimentaria, ¿no? Alguna norma o algo que tengas que hacer. Vino a decir que el mayor coste es la imagen que tiene la empresa cuando recibe una sanción. Y lo que hay que tener muy presente es que en la aplicación de la cadena alimentaria, pues evidentemente hay que tener muchísimo cuidado de cumplir la normativa, de hacerlo todo correctamente, porque el coste en imagen es, digamos, muchísimo más caro que la sanción económica que te puedan poner en un momento determinado. Y ya finalmente, estaba programado que asistiera el consejero de Agricultura, Ramón Fernández Pacheco, evidentemente no pudo ir, y tuvo la ocasión la delegada en Almería, Aranzazu Martín, de poder dirigirse a todos los presentes, y bueno, pues hizo un resumen de la jornada verdaderamente extraordinario, ya lo escuchamos allá en el programa, de todo lo que dijo, y bueno, pues también dio unas pinceladas de cómo ha empezado la campaña agrícola, y evidentemente uno de los dos grandes problemas, uno el parvispinus y por otro lado pues toda la preocupación que hay con las obras que se están haciendo para asegurar el líquido elemento, el agua para los regadíos de toda la provincia de Almería. En definitiva, un acto muy interesante que casi siempre Cajamar los desarrolla para intentar apoyar con este tipo de información al sector. En este caso, la mayor parte de las personas que estaba allí pertenecía al sector comercializador de fruta y hortalizas de la provincia de Almería. Había muchas caras conocidas, había bastante público, y yo creo que un acto cargado de contenido, cargado de información y muy bien recibido por las personas que asistieron al mismo.
0: Muy bien, José Antonio, pues ahí queda ese resumen de esa jornada de ayer de Cajamar y Garrigues, que se celebró en Almería, que ayer tuve un lapsus y me equivoqué, queda corregido, fue en Almería, en el edificio Las Mariposas, ¿no?
1: Sí, se podía haber celebrado perfectamente en Murcia también, porque todo lo que se dijo puede afectar a un agricultor, a un productor o a un exportador murciano, ¿no? Uh-huh. Y casi, la reflexión que hizo la delegada en Almería también podía servir para los murcianos, que fuese la delegada de Almería, porque tienen los mismos problemas, padecen parvispinus, le falta el agua, estamos en principio de campaña, ellos también arrancan, y en definitiva, pero vamos, que no fue en Murcia, que
0: bueno,
1: fue...
0: sí, fue en Almería, pero que sí, que ya lo hablamos, esa relación de hermandad, ¿no?, que tienen, sí, Almería y Murcia en esa...
1: Sí, efectivamente, que una relación de hermandad, y ahora se va a ver otra vez, el mes que viene, del 6 al 8, en la Feria Frilogística, que me gustaría decir que ya hay mono de feria. Estos días he tenido la oportunidad de visitar un buen número de empresas almerienses, porque como todo el mundo sabe, estamos preparando nuestro especial en FH Spain para llevarlo a la feria. Es una revista de 104 páginas con lo mejor que tiene la agricultura de Almería, y que la puedan conocer los clientes europeos, fundamentalmente los representantes de esa gran distribución que se lleva todos los años tráiler y tráiler, toneladas y toneladas de frutas y verduras de la provincia de Almería, de la región de Murcia, de la costa granadina e incluso de Málaga y Alicante. Y bueno, pues al visitar a estas empresas con motivo de todos los reportajes que estamos haciendo en esa revista, pues efectivamente todo el mundo está esperando que esto va a ser, una forma de arrancar la campaña, aunque haya sido un poquito tarde. Aunque la campaña, quiero decir, se haya retrasado un poquito, pues bueno, pues es una forma de decir definitivamente ya estamos otra vez en campaña, estos son nuestras hortalizas que ya están en el mercado, y cerrar acuerdos con muchísimas empresas que quieren, pues, disponer de la fruta y hortalizas que los agricultores almerienses están cultivando estos días.
0: Muy bien, José Antonio, pues muchísimas gracias por resumirnos todo lo que pasó ayer. Estaremos expectantes ya que está a la vuelta de la esquina la feria, y nada, mañana seguimos con más.
1: Sí, en espera de que se vaya el calor, porque otra cosa...

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0: Fue mediodía, arrancando nuestro tiempo de información y análisis provincial aquí en el Radio Almería, 89.5 en Almería Capital y Zona Metropolitana, 103.4 Poniente y Campo en Ijar, 96.8 Levante y Almanzora y en el Radio Almería.com. Ya sabes, nuestro portal web donde te damos las más de 4 horas y media de radio sobre Almería que tienes cada día aquí en el Radio Almería, además de un montón de contenidos, opinión, análisis, blogueros, videoblog y la radio en directo. Lo mismo en Marcador Almería Radio, 92.1, 99.7, pero con 12 horas y media de programación, 5 días de deporte, y todo el deporte es el que metemos en marcadoralmería.com. Y además en redes sociales, en canal de YouTube propio y en Almería Televisión. Hoy me voy a levantar, me voy a levantar. Hoy es miércoles 23 de septiembre y estamos aquí en este espacio tan espectacular que es el Teatro Apolo de la ciudad. La verdad que no sé si habíamos hecho alguna vez, creo que alguna vez habíamos hecho algún programa de radio o de marcador desde el Teatro Apolo, voy a mirar para no caerme al suelo, pero la verdad que es una pasada hacer radio desde aquí, desde el escenario del Teatro Apolo, gracias al área de cultura y museos, que por eso estamos aquí, del Ayuntamiento de Almería. Escenario incomparable y programa pues para contarte un montón de cosas de la actualidad. Por aquí van a pasar protagonistas de la actualidad cultural y del uso de los espacios escénicos y museísticos de la ciudad de Almería. Y hablaremos también del caso Ruano. Por cierto, acabo de saludarlo hace 5 minutos, Antonio Ruano, en un acto del que ahora hablaremos, de la alcaldesa de Almería, sobre comunicaciones de la ciudad. Y bueno, ya le he dicho que está invitadísimo al Chester cuando quiera. El caso Ruano, que ha provocado que, como en Interalmería Televisión han ejercido su libertad de invitar a un señor que se presenta el sábado a unas primarias en el PSOE de Almería, y como ese señor ha ejercido su libertad de ir como candidato a las primarias al programa de Rafael Gillo López en Interalmería Televisión, pues el PSOE, que había amenazado con no volver a ir a ese programa de Interalmería Televisión, pues ya ha anunciado que va a cumplir su amenaza y no va a ir más. Bueno, ya lo dije ayer y lo diré hoy en el videoblog, el caso entraña una doble gravedad. Por un lado, pues esa práctica tan habitual del PSOE de coaccionar a los medios de comunicación, de presionar, de amenazar, etcétera. Ya ves tú, ¿por qué tiene el PSOE para amenazar aquí en Almería, que no gobiernan en ningún lado? Bueno, pero luego además, que esto constata que ellos tienen unas primarias amañadas como siempre, porque resulta que hay dos candidatos, uno el de la línea oficial y otro el que no es de la línea oficial. El de la línea oficial tiene libertad para promocionarse, para hablar, para explicar sus planes, por qué quiere ser candidato, etcétera, etcétera. El de la línea no oficial, que es Ruano, no puede ir a la televisión municipal a explicarlo. La otra sí, es decir, que, bueno, esto es típico del socialismo y de la izquierda, jugar con cartas marcadas, con dos barajas, con un reglamento adaptado a las necesidades del que yo quiero que gane. Una cosa, en fin, tremenda, pero que no mucho más tremenda de cómo están las cosas en el plano nacional, porque, bueno, pues tenemos a Cándido Conde Pumpido, al que Federico llama Prevaricándido, atacando al Supremo. En un pleno del Constitucional en el que lo han montado exprés para justificar esa tropelía judicial que es la amnistía Puigdemont, y ha aprovechado Cándido, o Prevaricándido, para atacar al Supremo, porque el Supremo pues ha paralizado una iniciativa del gobierno destinada de nuevo a que se juegue con dos barajas, es decir, a que yo me fabrique mi propio censo electoral, porque el que hay en España no me gusta. Y ahora están con, siempre con la llorera, la izquierda y el PSOE, ¿no? Estos pobres, que es nieto de un señor que se tuvo que ir de España porque el franquismo, si no, lo iba a matar. ¿Y por qué ese señor no puede votar? Pues no puede votar por una razón muy sencilla: porque ni ha nacido aquí, ni vive aquí, que es lo más importante. Porque es que yo creo, bueno, yo creo no, porque es evidente que los que vivimos aquí somos los que tenemos que decidir cómo se vive aquí. Y ese señor podrá votar en el sitio donde vive, que también tiene otra alternativa, ¿eh? Que yo a ese señor, por toda la parafernalia esta de la memoria, del franquismo, que hay que fiarse de ese señor que nos ha contado que su abuelo se tuvo que exiliar porque lo perseguían y tal. Vale, venga, nos vamos a fiar de él, que no tenemos por qué fiarnos. Pero en el hipotético caso de que nos fiemos, pues a ese señor como mucho habrá que darle una facilidad, que es decir: caballero, ¿usted quiere venirse a España? o si viene usted a España y le damos la nacionalidad aquí, siempre y cuando se quede aquí a vivir. Pero usted es de su país, donde usted ha nacido, donde nacieron sus padres en muchos de los casos. Va a venir aquí a decidir cómo vivimos nosotros. Usted es de allí. A 5.000, a 6.000, a 8.000 kilómetros. Va a decidir cómo vivimos nosotros aquí. Pero que hemos perdido la cabeza, ¿eh? Hemos perdido la cabeza. Bueno, pues ahí siguen con eso. Por cierto, que la presidenta del Congreso, Paquita Armengol, ha expulsado a la diputada del PP, Ana Vázquez, porque Ana Vázquez ha querido mostrar el gas pimienta que llevan los ceutíes. Y la ha expulsado porque ha dicho que ha llevado un arma al Congreso. Insisto, hemos perdido la cabeza. Ella ya no tiene remedio. Ah, y una frase más. Estamos hablando de atacar a gente metida en las más altas instituciones. El chat de las cloacas del PSOE, que contrataban a bandas de narcotraficantes para que, también venían el chat, entre comillas, le dieran un susto a aquellos jueces que no estaban siendo complacientes con el PSOE. Insisto, cartas marcadas siempre. Socialismo puro. Va en el ADN. No conocen otro lenguaje. Hasta las 2 de la tarde aquí en el Teatro Apolo. José Montaño, ¿qué tal? Muy buenas.
1: ¿Qué tal? Muy buenas, Víctor.
0: Bueno, alegrándome, no sabes qué espectáculo te estás perdiendo. Qué espectáculo hacer un programa desde aquí. Cuéntame cosas, anda.
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0: Y además saludamos a Alfonso López, que está compartiendo conmigo esta experiencia de hacer un programa desde el Teatro Apolo. ¿Qué tal? Muy buenas.
2: Y además, experiencia muy chula, la verdad. Nunca había estado en esta posición.
0: Hablar de cuestiones relacionadas con la cultura y con el uso de los espacios escénicos de Almería, por ejemplo.
2: 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Agua, Azucarillos y Aguardiente y La Gran Vía tomarán en el Auditorio Municipal Maestro Padilla el próximo viernes 25 de septiembre a las 8:30 de la tarde, de la mano de la prestigiosa Compañía de Teatro Lírico Andaluz, dos joyas del género lírico español. 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

0: repaso a la actualidad informativa del día. 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Son la plataforma ideal para vender y alquilar inmuebles y te cuentan que Almería afronta las consecuencias de la regularización masiva sin control fronterizo.
1: Más de 32.600 extranjeros han solicitado acogerse al proceso extraordinario mientras el gobierno presume de afiliaciones, pero evita explicar el efecto llamada y la presión sobre los servicios públicos.
0: 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Ojo, la entrevista bomba en Interalmería Televisión, que el secretario general del PSOE de Almería intentó evitar chantajeando a la tele municipal y amenazando que no irían más socialistas.
1: El candidato a las primarias socialistas defiende ante Rafael Gillo López un nuevo liderazgo, cuestiona las dinámicas internas del partido y compromete su dedicación al ayuntamiento si logra encabezar la candidatura a la alcaldía.
0: 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Ramón Fernández Pacheco anuncia su candidatura para continuar al frente del PP en Almería.
1: El 15 Congreso Provincial se celebrará los días 7 y 8 de noviembre en Vera con Manuel Guzmán como presidente del comité organizador y la vista puesta en las elecciones municipales y generales de 2027.
0: 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La Junta de Andalucía ofrece o elige a Juana Tarifa como nueva delegada territorial de Turismo y Justicia en Almería. La abogada, con más de 20 años de experiencia profesional y hasta ahora al frente de su propio despacho en Vícar, asumirá las competencias provinciales de Turismo, Justicia, Desregulación y Administración Local. 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El Ayuntamiento de Almería propone denominar Arena Center, Arena Dona Center, a la nueva instalación deportiva del Toyo.
1: La infraestructura financiada con fondos europeos Next Generation aspira a convertirse en un referente internacional de los deportes de arena.
0: Enseguida de paseo por la provincia, pero antes, Alfonso.
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0: Y además, Montaño.
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0: 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Diputación de Almería refuerza la residencia asistida como referente provincial de atención y cuidados.
1: El presidente José Antonio García Alcaina visita el centro, que cuenta con una ratio de 1,54 trabajadores por residente, y conoce las mejoras ejecutadas mediante el PFEA para crear nuevos espacios accesibles de convivencia.
0: Te vamos a dar ahora noticias del Poniente con Citroën Ejido Motor. 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En el Ejido, el Ayuntamiento impulsa un estudio para mejorar la movilidad y descongestionar uno de los principales accesos al municipio.
1: El análisis se centra en el entorno del enlace 820 de la A7 y estudiará soluciones para mejorar la circulación y la seguridad vial en las conexiones con el Hospital Universitario Poniente, Copo Almerimar y el Centro Integral de Mercancías.
0: Y vamos ya con información de Roquetas de Mar. El Ayuntamiento reúne a 730 inscritos en sus talleres municipales de cultura.
1: La Concejalía de Cultura inicia el 13 de octubre una nueva edición de los talleres de fotografía, pintura y cerámica con 53 nuevos grupos y 300 plazas adicionales.
0: Y tenemos también información de Adra, el humor y la nostalgia en los años 80 llegarán al Auditorio Ciudad de Adra con Perdido en los 80.
1: Menuda Movida ofrecerá el 13 de noviembre una noche de recuerdos, música y comedia inspirada en una de las décadas más populares.
0: Y vamos también con noticias del Levante con Hofer Soluciones Profesionales en materia de instalaciones y mantenimiento de energías renovables, electricidad, control, telecomunicaciones, fontanería, ingeniería y proyectos llave en mano en Níjar. Diputación de Almería y Ayuntamiento de Níjar impulsan a la final de la Copa Andalucía de Voleibol.
1: Unicaja Costa de Almería y Tres Estebole y Airzone Rincón de la Victoria disputarán este domingo en Campohermoso el trofeo Toño Santos 2026.
0: Y en Mojácar presentarán los resultados de la octava campaña arqueológica de Mojácar la Vieja.
1: La cita será el jueves 24 de septiembre a las 8 de la tarde en la Fuente Pública, donde se darán a conocer los principales hallazgos, estructuras y materiales documentados en el yacimiento.
0: Enseguida noticia económica del día, pero antes al semillero.
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0: Y Montaño, hablamos de energía.
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0: Bueno, y ahora paseito por el Valle de la Almanzora, pues ya sabes, por sus cuevas, acueductos, aljibes, arcones, fuentes, la Vía Verde, los senderos, los parajes naturales, las canteras, los paseos entre culturas, el Museo Casebaña, la agricultura religiosa y civil, en fin, el Almanzora eres tú. 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
0: Y esa noticia económica al día nos lleva a Coespal y al FitCoex, que muestran en la Noche Europea de los Investigadores el modelo hortícola que alimenta a millones de europeos.
1: La asociación participará por primera vez en esta gran cita científica europea con un invernadero divulgativo en el Paseo de Almería para mostrar cómo la investigación, la innovación y la sostenibilidad están transformando la horticultura almeriense.
0: Y vamos con noticias agrícolas del día, con los productos Novide Novifan para el trabajo en el invernadero. Primero vamos con noticias agrícolas del día. La Junta de Andalucía y los ayuntamientos impulsan la modernización y dinamización del comercio almeriense.
1: La Consejería de Empleo moviliza más de 237.000 euros para respaldar proyectos de asociaciones comerciales y consistorios destinados a mejorar espacios urbanos, desarrollar campañas, organizar ferias y fomentar la fidelización de clientes.
0: Y además, más noticias agrícolas del día que añadimos. Por ejemplo, que Agroponiente refuerza su servicio al agricultor con más opciones de comercialización y una estructura líder en Almería. Y un nuevo horario de subasta en Guardias Viejas hasta las 4 de la tarde. La compañía potencia así el centro de Guardias Viejas, amplía la flexibilidad de sus subastas y respalda al productor con especialización en tecnología y una reformada por 27 centros de recogida y más de 2.700 profesionales. 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Te contamos que HM Close llega a Fruit Attraction innovando para los mercados hortícolas mediterráneos y europeos.
1: La empresa líder mundial en semillas hortícolas estará presente en Fruit Attraction Madrid del 6 al 8 de octubre de 2026.
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0: Y entre los segundos, Alfonso López ha preferido.
2: Pues mira, Víctor, tengo dudas. Por ejemplo, mira, tengo los jamoncitos al horno en salsa de champiñones.
0: Y la noticia cultural del Ayuntamiento de Almería pone en marcha las nuevas rutas turísticas por la bahía.
1: El barco del mundo marino ofrecerá desde el 25 de septiembre paseos teatralizados, degustaciones, música en directo y recorridos al atardecer.
0: Enseguida, actualidad, bueno, primero actualidad universitaria con la Universidad de Almería, que reunirá 610 científicos en la 15ª Noche Europea de los Investigadores.
1: La Junta de Andalucía, la Diputación Provincial, el Ayuntamiento de Almería y la Fundación Grupo Cajamar respaldan una cita que ofrecerá 84 actividades y espera superar los 16.000 visitantes.
0: Bueno, pues ahora sí, enseguida repaso a la información del resto de la prensa, pero antes, Alfonso.
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0: Y además, como digo, bueno, Montaño, me decías.
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1: Atención, conductores, nuevos cortes de tráfico en el nudo del antiguo puente de la Avenida del Mediterráneo de Almería.
0: Diario de Almería.
1: CESIF exige aumentar un 80% la plantilla de vigilantes del Hospital de Poniente tras las últimas agresiones.
0: La Voz de Almería, más de 14.000 albañiles de Almería sacan músculo. Bueno, pues estarán muy fuertes. Noticias del Ejido, periódico de cerca.
1: Un tiroteo en Santa María del Águila se salda con 2 detenidos y 32 impactos en una fachada.
0: Noticias agrícolas en Fecha Almería, periódico ahora de referencia en la provincia.
1: Quinta jornada, post cosecha de cítricos, conecta investigación y empresa ante los retos de la nueva campaña.
0: 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Llamadas interceptadas desde España confirmaron la preparación por agentes de Marruecos de la invasión de Ceuta.
1: El ejército llegó incluso a cursar órdenes para prepararse, justo lo contrario de lo que hizo el presidente del gobierno, Pedro Sánchez.
0: Y vamos enseguida con la actualidad del deporte, pero antes, Alfonso.
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0: Montaño.
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1: En Barba, nos falta matar los partidos.
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1: El Cantoria a ganar al Recreativo Granada.
0: A la pista, todo menos fútbol, con el consorcio Sector 2 de la provincia de Almería para la gestión de residuos en Coembes, que nos animen a reciclar latas, viris y envases de plástico en el contenedor amarillo, y en el azul el cartón y el papel, porque reciclar es muy nuestro. Fútbol sala.
1: Guillermo Martínez, el equipo siente que ha perdido 2 puntos.
0: Y en baloncesto.

0: 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Amamos el fútbol sala.
1: Y una más, Juan Jesús Reche, ¿qué tal? Muy buenas, cuéntanos.
2: ¿Qué tal, Víctor? Muy buenas. 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
0: La Agencia Estatal de Meteorología anuncia para hoy en Almería cielos despejados y sin riesgo de precipitaciones. Los vientos soplarán flojos en toda la provincia, temperaturas estables con una máxima de 30 grados y una mínima de 24.
1: Son las noticias, hasta aquí los titulares que concretamos con...
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1: Y además, Montaño.
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1: Y una más, Reche.
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1: Pues han sido titulares, enseguida sonidos del día.

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0: para Delirio de Valen Ortega, que es uno de sus grupos favoritos en la Chapop. Esto se llama Juego Sucio, y qué mayor juego sucio que ese del que se refleja el chat de la cloaca del PSOE, donde se reflejaba esa frase que yo decía antes. Estamos hablando de atacar a gente metida en las más altas instituciones. Madre mía, los perros que hemos puesto a cuidar nuestras gallinas, de verdad te lo digo, es una cosa tremenda. Bueno, yo creo que ya casi nadie le cabe duda de que hubo pucherazo en el año 2023. Estamos todos asombrados, vamos a ver si todas las encuestas daban ganador a un partido y luego resulta que gana ese partido, pero no con la mayoría que daban las encuestas. Algo ha pasado, pues se han equivocado las encuestas, es lo que dijimos todos. ¿Cómo íbamos a pensar que no se habían equivocado las encuestas? Es que habían votado hasta los muertos en Argentina. En fin, una cosa tremenda. Alfonso, cuéntanos cosas.
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0: ¿Qué más, Montaño?
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0: Y una más, Reche.
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0: Venga, pues vamos al lío.

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0: Hoy es el día que comienzan con el de Ramón Fernández Pacheco. Ayer hubo junta directiva provincial del Partido Popular y en ella el actual presidente anunciaba que será candidato a seguir siendo presidente. Ramón Fernández Pacheco.
1: Servir al partido como presidente provincial durante estos 10 meses, del mismo modo que el partido tiene que servir a la provincia de Almería, a los 103 municipios. De nada sirve todo el trabajo que desarrollemos si al final no redunda en el beneficio de esta tierra, que es nuestra tierra, que es nuestra provincia, que es Almería. Por eso, con esa convicción, me voy a presentar a presidente del Partido Popular, si todo lo ve bien, el próximo 7 y 8 de mayo en Madrid.
0: Y 8 de mayo, ese congreso provincial que se va a celebrar en Vera. Vamos a poner un sonido del día ahora, que es un sonido, bueno, es una cosa privada que nos manda María Aguilar, que es nuestra entrevistada de este pasado lunes en el Chester, nuestro programa con Centro Comercial de Torre Cárdenas, Yerbo Cine, Almagro Nature y Ejido Motor Almería. Nos ha mandado un mensaje cariñosísimo María Aguilar, una ceutí afincada en Almería, que nos cuenta con pelos y señales lo que está viviendo su familia allí en Ceuta y cómo se sienten abandonados por el gobierno de España. Pero, ¿yo por qué pongo este sonido que debería ser privado y no debería trascender? Pues lo pongo porque me ha llamado mucho la atención una cosa tristísima. Y es que María nos da las gracias por haber emitido la entrevista tal cual, por no haber cortado nada. Pero ¿en qué país vivimos en el que a la gente le extraña que cuando los entrevistan no cortan la parte que más le gusta al entrevistador o al medio de comunicación? Es decir, ¿en serio esto es noticia? ¿En serio esto es que se emita, o sea, que se respete lo que dice la gente? ¿Esto es noticia? María Aguilar.
2: Almudena, mira, acabo de ver la entrevista que me hizo Víctor. Bueno, para decirte que me ha encantado, que no me ha cortado nada, que me ha encantado la entrevista, que es de verdad que me ha llegado al corazón, que lo he mandado a mi familia, a todo el mundo, y que a todo el mundo le ha encantado. No había ningún corte, no había nada. Todo lo que he dicho salió y que me siento muy orgullosa, de verdad. Darle las gracias a Víctor de mi parte y que para lo que necesitéis, lo que te he dicho antes, aquí estoy. Y que de verdad que me siento muy orgullosa de haber hecho mi primera entrevista de mi vida con Víctor.
0: Bueno, insisto, yo un beso muy fuerte, María. Muchas gracias por habernos atendido, por haber estado tan genial como estuviste en la entrevista. Y me da mucha pena que, claro, nosotros vivimos en esta vorágine de los medios y no nos enteramos de que hay gente que lo que piensa de los medios es que ellos hablan en los medios y los medios pues lo cortan la cosa así a su medida para que diga lo que quiere decir el medio y no lo que quiere decir el entrevistado. Me da una tristeza tremenda. Bueno, sonidos del día. Esta mañana el concejal de Cultura, Educación, Museos y Tradiciones del Ayuntamiento de Almería, Joaquín Pérez de la Blanca, ha presentado la octava edición del Festival Enclave de Sol, Costa de Almería, junto a la diputada de Cultura, Cine e Identidad almeriense, Almudena Morales, y el presidente de la Asociación Cultural, Grupo Almenara, Antonio Franco. Ahí ha estado José Luis Pascual. Hola, ¿qué tal, Pascual?
3: Hola, muy buenas. Pues efectivamente, una calle más abajo del Patio del Mandarino se ha presentado este octavo Festival Enclave de Sol, que por cierto, ayer ya en Es la Cultura de Almería, pues tuvimos un avance precisamente con su organizador. Hoy ya se ha presentado, como digo, oficialmente. Próximo día 26 a las 20:30 horas en el Auditorio Maestro Padilla, lo que se ha convertido en la gran fiesta de la música popular. Este año, como siempre, con la actuación del grupo Almenara, que es el anfitrión, pero también con la visita de Tendal, considerado como uno de los grupos más importantes dentro de este estilo y que ha colaborado de una manera muy estrecha con otros grupos muy conocidos como los Sabandeños. La entrada absolutamente popular, tan solo 12 euros en cualquier parte del auditorio, y además parte de la recaudación se va a repartir entre asociaciones benéficas de Almería. Así que absolutamente todos los ingredientes para disfrutar de una buena noche de música, con boleros, pero también con todo tipo de música americana. Vamos a escuchar lo que comentaba el nuevo concejal de Cultura, Joaquín Pérez de la Blanca, y también la diputada provincial de Cultura, Almudena Morales.
4: Este festival nació con la intención de convertirse en un evento que permita mostrar las excelencias de Almería a otras agrupaciones de similar configuración y que sitúe la ciudad en un calendario de festivales cada vez más numeroso a lo largo de España, en los que el público pueda disfrutar del bolero y la música popular hispanoamericana. En esta octava edición participarán en concreto Tendal, que es un grupo emblemático de la isla de Palma, con más de 30 años de existencia y que ha compartido escenario con grupos tan destacados como los citados sabandeños o los...
5: Desde la Diputación queremos apoyar y valorar precisamente esto. A veces las administraciones estamos solamente para acompañar, para guiar a esos colectivos culturales, a esos grupos que ya tienen la iniciativa y la inercia de poder llevar sus proyectos a cabo. Y para eso estamos las administraciones, para escuchar, para atender y para impulsar.
0: Bueno, mientras tanto, la propia diputada de vicepresidente y diputada de Cultura, Cine e Identidad almeriense de la Diputación, Almudena Morales, a la que acabamos de escuchar, junto con el presidente de FEALTA, Guillermo López, la diseñadora de la publicidad del festival y miembro del Tinglao Teatro María Núñez, han intervenido en la presentación del Festival de Teatro Almeriense 2026. ¿Qué es esto, Juan Jesús Reche?
6: Pues sí, efectivamente, la cultura y el talento local vuelven a ser los grandes protagonistas en Almería. La Diputación Provincial ha presentado, como bien has explicado, una nueva edición de este Festival Provincial de Teatro Almeriense, una cita que va a arrancar este próximo día 26 de septiembre y se va a extender hasta el día 15 de noviembre. Según ha destacado la diputada de Cultura, Almudena Morales, el objetivo principal es acercar las artes escénicas a todos los rincones de la provincia y poner en valor así el enorme trabajo que realiza el teatro aficionado. En total, el festival va a llegar a 12 municipios, entre ellos Garrucha, La Hojar de Andarax, La Mojonera o Serón, entre otros, y va a contar con la participación de unos 35 colectivos teatrales de la tierra. Van a ser 43 representaciones y un taller de creación escénica de actividades que llenarán de vida los escenarios almerienses durante todo este próximo otoño. Vamos a escuchar un sonido de la propia vicepresidente de Cultura, Cine e Identidad Almeriense, Almudena Morales.
7: Estamos a una nueva edición del Festival Provincial de Teatro Almeriense, una iniciativa que desde la Diputación de Almería ponemos en marcha con muchísima ilusión, con muchísimas ganas y sobre todo con la convicción de que la cultura tiene que llegar a todos los rincones de nuestra provincia y a todos sus municipios. El teatro tiene algo especial. Tiene la capacidad de hacernos disfrutar, de hacernos reflexionar y también de reunir a las personas.
0: Bueno, y más asuntos, este de capital importancia. Esta mañana la alcaldesa de Almería, María del Mar Vázquez, junto con el decano del Colegio de Arquitectos de Almería, Luis Cano, y el arquitecto urbanista y experto en planificación y estrategia urbana, gestión del territorio y proyecto de espacio urbano, José María Ezquiaga, hay títulos que son larguísimos, de verdad, se llevan medio programa, pues han presentado el documento de modificación del Plan Especial del Sistema General Ferroviario de Almería, y luego ha habido una mesa redonda, etcétera, etcétera, etcétera. Ahí está Jessica Alonso, ¿qué tal, Jess? Muy buenas.
8: Muy buenas, Víctor.
0: Pues esto es fundamental para el futuro de Almería. Cuéntanos algún detalle de lo que se ha dicho allí.
8: Pues sí, Almería afronta un momento clave para su transformación urbana con la presentación del documento de modificación del Plan Especial del Sistema General Ferroviario. La integración del ferrocarril permitirá reordenar este espacio, conectar barrios históricamente separados y crear un gran pulmón verde para la ciudad. El plan aborda también importantes retos en movilidad, paisaje y sostenibilidad. La jornada reúne a expertos en urbanismo, medio ambiente y conocimiento universitario para analizar el futuro de los terrenos liberados por el soterramiento y avanzar hacia una Almería más conectada y sostenible. Vamos a escuchar un audio mix de la alcaldesa María del Mar Vázquez, de Luis Cano y de José María Ezquiaga.
9: Diseñar y planificar la nueva puerta de entrada de Almería. Por eso, mi objetivo de convocarle hoy en esta jornada es abrir la puerta al diálogo. Creemos desde el Ayuntamiento firmemente en la suma del talento y en la capacidad de buscar soluciones conjuntas. La mejor ciudad es la que se construye escuchando, debatiendo y aunando voluntades. A lo largo de esta jornada va a ver con más detalle los diferentes planteamientos, pues ya lo ha presentado el moderador, José María Ezquiaga, y yo le invito a ser creativo, a ser crítico y a ayudarnos a visualizar la Almería que queremos.
10: Especial plantea 5 alternativas, de las cuales la primera siempre es no hacer nada y por tanto se desecha, y hay 4 alternativas reales que difieren en los porcentajes de reducción levemente, varían entre un 26% y un 30 y algo por ciento la reducción, y los redactores y el ayuntamiento proponen como la alternativa segunda, la alternativa 2, como la más favorable, que reduce aproximadamente la edificabilidad en un 30%.
11: En realidad, si se han fijado, los planes generales no tienen más que un plan, o sea, son planos. Aunque en realidad vivimos siempre en tres dimensiones, ¿no? La tercera dimensión la da un texto que se llama ordenanza, que dice las alturas, pero normalmente, pero cuando se está trabajando, como aquí en Sagrera o en Castellana Norte, en un ámbito en el cual tienes las vías del tren abajo, arriba una zona verde, ¿y por qué no puede haber un equipamiento? ¿No? Ya digo que Adif siempre se ha negado a ese punto, pero en algún momento verán la luz, ¿no? A lo mejor si les invitan a ver Hudson Yards o tal, ven que efectivamente tecnológicamente es factible. Tecnológicamente es factible y dependerá ya de las condiciones de la
0: bueno,
11: ciudad.
0: Bueno, Almería se juega muchísimo en esto, ¿eh? Porque al final esta es la Almería del futuro, es decir, la pastilla de terreno que está en la superficie donde va a quedar soterrada los vías del ferrocarril, es la pastilla de terreno después de la Vega de Acá más importante, más extensa, que se ha puesto sobre el tablero en los últimos años. Y bueno, hay que decidir qué se hace con eso, porque bueno, pues se pueden hacer muchas cosas y eso es lo que va a definir la Almería del futuro. Y yo soy también de los que piensan que ahí lo que hay que intentar hacer es equipamiento para la ciudad, más que viviendas, que ya hay muchísimas en otros sitios de la ciudad. Pero claro, pues todo depende de cuál sea el comportamiento del gobierno central, de generoso a la hora de ceder esos terrenos. Bueno, terminamos ya sonidos del día, simplemente con un par de sonidos propios de nuestros programas monográficos de la prórroga. Hoy tendremos esa agricultura de Almería de 3 a 4. En la prórroga de los martes ayer hay salud y hay cultura en Es la Salud en Almería, con Biosabor, con Ayuntamiento, con Vista Camacho, con Agro San Isidro, Colegio Oficial de Médicos de Almería, Gastrum, Clínica Dental y Clínica de Medicina Estética Mateo y Francos. Ayer tuvimos un espacio analizando la prevención frente al VRS, tuvimos nuestro Vida Sana con Cajamar, con consejos y curiosidades sobre nuestra memoria, sobre aspectos ecológicos de la alimentación con Gastrum. Mamen Heredia, escuchamos.
12: Mira, hay hasta autores que han evidenciado, han estudiado esto que a ti te alarma tanto, que te llama la atención y que es tan apasionante, porque es que el ser humano, su comportamiento y el área de la función ejecutiva es apasionante, así es. Pues mira, hay un experimento famosísimo, conocido en español como Perdido en el Centro Comercial, aunque los autores en inglés, el 200 mod se llama, donde a los participantes primero se hablaba con familiares para que le contaran eventos de su vida en infancia, recuerdos de la infancia. Entonces, en un momento dado se recordaban esos eventos, pero los autores incluían algunos acontecimientos que nunca han sucedido, en este caso perdido en un centro comercial.
0: Y el último sonido es también un tema propio, el de Es la Cultura en Almería, nuestro programa cultural presentado cada semana por José Luis Pascual, con la colaboración del Área de Cultura del Ayuntamiento de Almería y la Diputación Provincial de Almería. Pues, por ejemplo, vamos a escuchar un corte de Antonio Franco, director del grupo del grupo Almenara.
13: Y estamos dentro de una federación nacional de este tipo de grupos, cual siempre estamos en contacto, y surgió la idea de hacer intercambio. Traer nosotros grupos aquí que pudieran de alguna cantar aquí, dar a conocer su estilo de música y las cosas que hace, y nosotros pues sí, a esos sitios que nosotros traemos, llevar también el nombre de Almería pues a otros terrenos. Empezamos a hablar con grupos de este estilo, ver posibilidades, porque claro.
0: Bueno, terminamos sonidos del día con la pregunta Cupra Indalot Motor colgada en nuestras redes sociales. Solo por responder, entras en el sorteo de una experiencia Cupra con Cupra Indalot Motor a final de mes. La pregunta de hoy era:
14: llamadas interceptadas apuntan a que agentes de Marruecos preparaban la entrada masiva en Ceuta. ¿Creéis que el gobierno sabía lo que iba a pasar y no actuó a tiempo?
0: Bueno, pues para ir cerrando sonidos del día, Montaño.
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0: ¿Y Alfonso?
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0: Y la última, Reche.
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0: Sonidos del día con Adasfons y esto. 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
0: 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Alfonso, por ejemplo.
16: Pues mira, por ejemplo, voy a poner un poco en contexto, ¿no, Víctor? 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
0: No son horas.
16: Unas cañas de chocolate de crema.
0: Por favor, qué tortura.
16: Ensaimadas y un largo etcétera.
0: Qué locura. Bueno, en esta entrevista dulce con Panadería del Rosal, hoy aquí en este escenario, me vais a permitir que haga esto, porque esto es maravilloso. Es decir, hacer un programa de radio aquí, esto ya es una obra de arte, por muy mal que lo hagamos nosotros, que seguro que somos capaces de hacerlo muy mal, pero hacer un programa aquí, esto es una maravilla y un lujo que yo creo, sinceramente, no es ninguna falsa modestia, creo que no merecemos, pero bueno, en fin, nos ha tocado esta lotería. Hoy para hablar, pues, de algunos de los espacios culturales, turísticos, escénicos, museísticos de la ciudad de Almería, con ayuda del área de cultura y turismo, las áreas de cultura y turismo. Dentro de cultura está ahora la gestión de los museos, de los espacios museísticos del Ayuntamiento de Almería. Ha venido a vernos, pues, supongo que no porque tuviera muchas ganas de vernos a nosotros, sino por disfrutar de este escenario maravilloso, Belén Alemán, que es la directora del Yacimiento Barrio Andalusí. ¿Qué tal, Belén? Muy buenas, bienvenida.
18: Buenas tardes.
0: Qué maravilla, ¿eh?
18: Sí, la verdad que sí. Precioso.
0: Joroba. Se siente uno ahí un poco actor, ¿no? Uno que no ha actuado nunca en casi nada desde el cole.
18: Parece que nos están mirando desde la grada.
0: Qué maravilla. Tenemos sitios maravillosos en Almería. El barrio Andalucía, el yacimiento es uno de ellos, claro.
18: Sí, es una de las grandes joyas que tenemos, de las muchas que tenemos en Almería. Pero sí que me ha tocado la suerte de haberlo encontrado y ahora, pues, coordinarlo.
0: Oye, digo, porque a mí siempre me gusta decir, yo soy, muchas veces los árboles no nos dejan ver el bosque y nuestros círculos concéntricos pues a veces nos hacen obviar que habrá gente que no sepa lo que es el yacimiento arqueológico Barrio Andalusí. ¿Podríamos explicarlo brevemente?
18: Pues es un como lo dice, un barrio andalusí. Tenemos un barrio entre los siglos XI y XIII que se encuentra bajo la ladera de la Alcazaba, dentro de un centro que se hizo nuevo, se abrió en el año 2023. Y bueno, la excavación se hizo en el 2014, que es cuando se descubrió, y bueno, pues se decidió dejar lo que es el yacimiento entero, que son 950 metros cuadrados de viviendas, de casas, como he dicho, andalusíes, que se encuentran adentro de este museo, y bueno, es un espectáculo ir a verlo.
0: Estás hablando de yacimiento, no de una recreación o una reconstrucción, sino, ¿de qué siglo más o menos me has dicho que sería?
18: Pues la fundación, creemos, estamos todavía en estudio, porque bueno, hemos empezado en realidad a estudiarlo hace poquito, pero más o menos en el siglo XI, pero digamos que la etapa de ocupación principal fue en la primera mitad del siglo XII, en el periodo almorávide, que fue el momento de máximo esplendor de la ciudad de Almería en época andalusí.
0: Bueno, esto, para que la gente lo entienda, es donde se hizo la obra esta del Mesón Gitano, ¿no?
18: Correcto, estamos debajo.
0: Que fíjate tú la historia que tiene esa zona, porque claro, efectivamente tú dices, es el barrio que había debajo de la Alcazaba, porque ya la Alcazaba existía entonces.
18: Sí,
0: sí. Y hicieron un barrio ahí, y después pasó el tiempo, esto quedaría sepultado, ahí estuvieron las cuevas del Mesón Gitano ya recientemente, en el siglo XX, etcétera, etcétera. Es decir, joder, menos mal que a nadie se le ocurrió, yo qué sé, cualquier cosa, lo habríamos perdido eso, ¿no?
18: Pues sí, hemos tenido la suerte quizás de que el hotel... El Mesón Gitano en su momento también hizo que se protegiera esa zona porque no se construyó.
0: Claro.
18: Ahí. Y bueno, pues también, que no lo he dicho, la tipología del yacimiento es que son casas excavadas, son casas cuevas. Uh-huh. Que es un yacimiento único porque no hay ninguno que se conserve de esa época ahora mismo en ningún lugar. Y el Mesón Gitano, lo que fue el hotel, hizo lo mismo. Hizo un hotel
0: excavado, claro.
18: Excavado en la roca. Y bueno, pues porque el terreno en ese sitio lo...
0: Porque eran los mismos, eran los tataranietos, tataratataranietos de los que hicieron el barrio andalusí, evidentemente. Bueno, eran almerienses de siglos después. Bueno, y allí se celebra el séptimo congreso de arqueología medieval, octavo. Pues aquí le han faltado un palito, porque hasta donde yo sé, la V y dos palitos, que yo ya hace mucho que estudié aquello, pero aquí el que me han preparado esto le ha faltado un palito. Octavo congreso de arqueología medieval, va a ser ya del 30 de septiembre al 3 de octubre. ¿Y en qué va a consistir? ¿Esto qué es?
18: Bueno, pues un congreso que se hace, lo organiza la Asociación Nacional de Arqueología Medieval. Y el congreso es de la Península Ibérica, el congreso más importante que hay de arqueología medieval en la península. Y bueno, pues aquí durante varios días se debate, se presentan las últimas investigaciones, bueno, hay mesas de debate, en fin, un poco presentar pues lo de los últimos años que se ha ido investigando en la península. Vienen distintos a contarnos los últimos descubrimientos, entre otras cosas.
0: Uh-huh. Bueno, 8 años ya significa que esto está ya muy consolidado. Es decir, que esto, entiendo yo, que los estudios sobre esta época pues se habrá convertido ya en una cita importante para los estudiosos de este periodo histórico.
18: Sí, realmente ahora mismo no sé en qué año fue el primero, pero sí sé cuál fue el último, que fue en el año 2023.
0: Ah, que no es todos los años.
18: No, vale. No tiene una periodicidad fija, ¿no? Pero la casualidad es que el último que se hizo fue donde nosotros presentamos el barrio andalusí, o sea, el del 2023, la primera vez que se presentó el barrio andalusí a la comunidad científica, digamos, arqueológica, ¿no? Fue allí, y casualmente el siguiente, pues, hemos tenido la suerte de poder celebrarlo nosotros en el propio yacimiento.
0: Bueno, este tipo de cosas para las cuales yo... lamentablemente no saco tiempo, no es que no tenga tiempo, es que lo utilizo en otras cosas, a lo mejor me equivoco, yo que soy historiador y doctor en historia y debería interesarme mucho más por estos temas. ¿Cuál es el público que os encontráis en estas jornadas? Porque yo entiendo que habrá mucha gente que venga almeriense, de la universidad, profesores de historia, etcétera, es decir, que esto es una joya que tenemos aquí, la gente a las que nos interesa, la verdad que yo soy más de contemporánea, pero a la gente que nos interesa la historia, ostras, para mí es imperdonable que yo no aproveche este evento, pero supongo que hay mucha gente que si lo...
18: Investigadores que van a participar, pero luego también pues se apunta mucha gente pues que le interesa la historia, historiadores, estudiantes, guías de la ciudad, que también vienen a aprender, para aprender la historia de primera mano. Y bueno, en general, pues eso, bueno, la mayor parte es el tema de investigación. Gente también que no está vinculada a la historia también se acerca, se va a acercar, ¿no?
0: Oye, y déjame que, porque claro, al final, yo pienso lo mismo que decíamos antes, que tenemos joyas maravillosas en Almería. No tengo tan claro que le estemos sacando el máximo partido que se le puede sacar. Es decir, que tenemos cosas que son únicas. Es decir, los refugios de la Guerra Civil son únicos. No hay unos refugios de ese tamaño y de esa recreación en ningún sitio. El Museo de la Guitarra es único. Y el barrio andalusí es único, tal como nos estás diciendo. Es decir, ¿cuál es el futuro de todo esto? ¿Cuál es el futuro del yacimiento? ¿Qué pensamos hacer los almerienses con esto?
18: Bueno, yo creo que en estos últimos años se le está dando cada vez más.
0: Bueno, incomparablemente, sí.
18: A los museos y a todos los lugares patrimoniales. Y bueno, poco a poco, las cosas van lentas, pero poco a poco van cogiendo su lugar.
0: A mí me parece, no sé si tú, Belén, coincidirás conmigo, que hay dos caballos de batalla. Primero, que no haya un solo almeriense que no los haya visitado. Es decir, eso creo que es una tarea que tenemos entre todos, porque al final es increíble que tengas el único museo de la guitarra en honor a Antonio de Torres del mundo y haya gente que no lo haya visitado. Y en segundo lugar, oye, que haya gente que venga, igual que tú vas a París a ver la Torre Eiffel, no estoy haciendo comparaciones, pero igual que se va a París a ver la Torre Eiffel, pues tiene que haber gente que venga aquí a los refugios o venga aquí al barrio andalusí, porque no va a ir a, no puede ir a otro sitio a verlo.
18: Sí, es verdad. Pero bueno, un poco es que en almeriense me imagino que la gente en su propia ciudad suele pasar esto, que como lo tiene al lado, dice, bueno, ya iré, y no vas a verlo, ¿no? Pero yo creo que cada vez más. Muchos de los almerienses que llegan allá al barrio andalusí, bueno, quedan alucinando, ¿no? ¿Y cómo no hemos visto esto antes? ¿Y cómo no hemos venido? Y ya un poco el boca a boca está haciendo que cada vez se han triplicado las visitas en un año. Y bueno, también... los guías, los agentes culturales tienen también algo importante que hacer, así como desde los colegios sobre todo, ¿no? El dar a conocer el patrimonio que tenemos y que los colegios, institutos se interesen en traer a estos lugares que tenemos tan maravillosos, traer a los alumnos que lo conozcan, que al final ellos mismos van a luego a traer a sus padres también, ¿no?
0: Pues Belén, de verdad que muchísimas gracias por contarlo, enhorabuena por la organización de esa octava edición y sobre todo que envidia trabajar en un sitio como el que trabajas tú, ¿no? Tiene que ser maravilloso, así que pues nada, que enhorabuena por trabajar allí. Bueno, vamos a seguir adelante, cerramos nuestra entrevista Dulce con Panadería del Rosal. 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
0: Bueno, estamos en la entrevista Dulce con Panadería del Rosal, aquí en el Teatro Apolo, como ya hemos dicho antes. Voy a dar otra vuelta, porque creo que esto lo merece. Es decir, mira dónde estamos, ¿no? Hacer un programa de radio desde aquí. Lo he dicho antes, creo que es un lujo que seguramente no nos merecemos, pero que lo vamos a aprovechar, lógicamente, porque esto es una maravilla, ¿no? Me siento importante, qué demonios, estoy aquí ante el público que no aplaude porque no están, pero en fin. Y aquí hablando de espacios museísticos, de espacios culturales, de espacios escénicos del Ayuntamiento de Almería, gracias al Ayuntamiento de Almería, a su área de cultura y museos y otras muchas cosas más, pues ha venido otro polifacético de narices, porque esto, fíjate que va de un museo a otro. Juan Manuel Martín, que es el director de la Fundación Ibáñez Cosentino y director del Museo de Arte Doña Parequín y del Murek, en fin, ¿qué tal? ¿Cómo estamos, Juanma?
19: Bien, corriendo.
0: Pegando saltos de un lado a otro. Pero eso se puede, ¿no? O sea, se puede ser director de todas esas cosas, ¿no?
19: Sí, Mientras la salud lo siga permitiendo, sí.
0: Y la familia.
19: Son benditos.
0: Sí, yo es que eso me lo sé un poco. Bueno, fíjate que acabamos de hablar con Belén, ¿no? Que ya he visto que habéis entrado, pues, lógicamente os habéis saludado porque trabajáis en lo mismo, ¿no? Y tenéis contacto. Y yo le decía a Belén, y Belén me decía a mí, cuando le he dado el giro por el tema del teatro, ¿no? ¿Qué cosas más bonitas tenemos en Almería y cuántas cosas únicas tenemos en Almería? Cosas, seguramente esto, como yo lo repito mucho, te lo habré dicho ya a ti alguna vez, que me parece que hay dos caballos de batalla importantes. Una, que no quede ni un solo almeriense que no las conozca, y entre ellas pues también estamos metiendo, por supuesto, el Paquita, el Murek, el Espacio 2, pues de la obra de remodelación, etcétera, y que haya gente que venga expresamente a Almería a ver algo de eso. Es decir, el que quiera ver un museo dedicado al creador de la guitarra española, Antonio de Torres, tiene que venir a Almería. El que quiera ver los refugios musealizados antiaéreos más importantes del mundo tiene que venir a Almería. El que quiera ver el Museo del Realismo Español Contemporáneo por excelencia en el mundo tiene que venir a Almería. Esto es así.
19: Sí, sin duda alguna. Lo único que tenemos que reclamar y seguir reclamando por parte de la cultura y de la ciudadanía almeriense son mejores comunicaciones. Sale la vena reivindicativa, porque además los espacios culturales echamos de menos tener buenas comunicaciones, sobre todo y para que puedan venir todos esos visitantes que muchas veces nos dicen: en Almería tenéis cosas únicas, nos encanta ir a Almería, pero qué lejos estáis.
0: Sí, y además lleva razón, no estamos tan lejos, lo que estamos es muy mal comunicados, y perdóname que te diga, y cada día peor, algún día mejoraremos, pero es que hoy estamos peor que hace dos meses.
19: Sí, por eso, y yo una reivindicación que siempre hago, porque la cultura tenemos que reivindicar, que lo nuestro se ponga por delante de lo de otros sitios, porque cada espacio, cada localidad tiene sus cosas únicas. Almería es un diamante en bruto que hay que seguir puliendo, que hay que seguir trabajando, y sobre todo nos va a seguir dando pie y ganas de seguir trabajando el que se nos conozca fuera, y para que se nos conozca fuera, el público y el visitante tiene que poder llegar sin problema a Almería.
0: Bueno, yo he hablado del Museo de la Guitarra, de los refugios, he hablado del Murek, que son, sabemos que son únicos. Bueno, a lo mejor un museo como el Paquita existe, yo no conozco ninguno igual, sobre todo por la entidad histórica y por la belleza de ese edificio, que es el edificio que todos los que somos almerienses pues hemos crecido de pequeños. Cuando yo, por ejemplo, íbamos a montar en bici por el Paseo de Almería y íbamos hasta el puerto, y pues nos cruzaban y decían: ¿quién vivirá ahí? Tiene que ser muy rico, ¿no? ¡Qué maravilla! Pues eso ahora es de los almerienses.
19: Pues sí, gracias a la generosidad de doña Paquita, doña Francisca Díaz, y de su familia, que decidió que un edificio tan emblemático y tan bien situado como ese chalet vasco, como lo conocemos en Almería, pues pasase a ser propiedad de todos los almerienses. No lo cedió al ayuntamiento, lo cedió a la ciudad de Almería. Así que todos los almerienses tienen un poquito de ese espacio. Y es algo único. Bueno, hay otros modelos parecidos. Podríamos pensar, por ejemplo, en el Museo Sorolla en Madrid, o el Museo del Romanticismo en Madrid. Son espacios con muchísimo encanto a nivel arquitectónico, con muchísimo encanto a nivel de lo que es el conocimiento popular del espacio, y que además tienen una singularidad en su colección, y es que reivindicamos el arte almeriense desde el siglo XIX hasta la primera mitad del siglo XX, algo que normalmente no suele suceder en casi ninguna capital de provincia andaluza, donde se reivindique el arte contemporáneo propio con una colección permanente. Siempre se suele hacer con exposiciones temporales, pero aquí apostamos porque permanentemente los visitantes que vienen a Almería, o que incluso el propio almeriense, pueda disfrutar de todo aquello que hicieron un grupo de siete magníficos, como la película, que fueron nuestros indalianos, que pusieron pata arriba el mundo del arte hacia el año 1947, 1948, llegando a Madrid, saliendo fuera de España y reivindicando la modernidad del arte contemporáneo español, hecho desde Almería y por almerianse, y además con temas muy almerianse. Y eso, pues, debemos sentirnos orgullosos, y debemos sentirnos como algo muy propio, como algo muy nuestro. Y eso es lo que reivindicamos. Igual que en Espacio 2 nos atrevimos a reivindicar el arte, lo que vendrá en el arte andaluz y almeriense después de los indalianos, porque no, con la muerte de Perceval en 1985, el arte almeriense no se termina. nada más lejos de la realidad. Tenemos unas nuevas jornadas que empiezan a trabajar, que empiezan a traer aire nuevo a la ciudad y que empiezan a conectar con todo lo que está pasando ya no en Madrid o en Barcelona, sino incluso en las principales capitales europeas del arte. Y hay que reivindicarlo. El arte almeriense de los años 80 en adelante tiene muchas más conexiones con todo lo que se va a hacer a nivel nacional e internacional. No es tan particular como el indaliano, pero aún así sigue teniendo la particularidad de que la luz almeriense, algo que decía muchísimo Carlos Pérez Siquier, la luz almeriense,
0: sí, bueno, y lo plasmaba en sus fotos, sí,
19: y la luz almeriense, la propia forma de ser del almeriense, hace que los temas sean únicos y que sean muy característicos de la pintura local.
0: Bueno, yo le lanzaría un mensaje a los almerienses. Estamos hablando de exposiciones temporales y de otras permanentes, tanto en el Paquita como en el con el Espacio 2. Yo le diría a los almerienses que seguro la gran mayoría de los almerienses no se levanta por la mañana o no se levanta un fin de semana y dice, hoy voy a ver una exposición. Muy bien, pues estupendo, esa es la realidad que tenemos. Yo le diría, prueba a ver. Porque estoy convencido que ninguno se va a ir enfadado de allí, ni triste, ni peor de lo que ha entrado.
19: No, los museos yo creo que son espacios para la salud mental que deberían recomendarse, prescribirse por los médicos, porque allí puede ser que te guste más o menos la obra que veas, una te gustará más, otra menos, pero nunca vas a entrar en conflicto, nunca vas a tener nada que se le parezca a la realidad que por desgracia nos rodea día a día. O sea, esto no va a ser como poner la televisión y encontrarte con las miles de cosas que hoy en día están pasando en España y fuera de España, que nos hacen pues sentirnos un poco incómodos, un poco como si fuésemos hormiguitas a las que dirigen hacia no sabemos dónde. En los museos no pasa eso. Y además, tengo que decir que aunque no, a día de hoy no han pasado los más de 200.000 habitantes que tiene Almería por los museos, sí son bastantes los almerienses que pasan por los museos. Uh-huh. Es curioso cómo, a pesar de que normalmente suele ser algo que no transmiten o no trasladan incluso a sus amigos, pasan por allí y los recomiendan. Y vuelven a pasar junto con familiares o con amigos que vienen de fuera. O sea que en parte el almeriense sí se está convirtiendo en un buen embajador.
0: Es una gran noticia eso. Bueno, yo que antes de que te vayas, porque esto es un espacio que hemos venido aquí con de la mano del Ayuntamiento de Almería, y como todo el mundo sabe, pues el MUREC es un museo que está gestionado por la Diputación Provincial de Almería y la Fundación Ibáñez Cosentino, pero el Ayuntamiento de Almería y nosotros estamos encantados de que se hable en este programa sobre el MUREC, porque, bueno, pues eso sí que es verdad que es una joya única en todos los sentidos, el edificio, el trabajo de restauración que se hizo por parte de la Diputación, las colecciones permanentes que hay, la referencia permanente a Antonio López, y luego pues lo que vais trayendo paulatinamente, que es lo que le... Bueno, a una colección permanente se puede ir mil veces, porque sin tener ni idea de arte, como me pasa a mí, siempre encuentran matices diferentes, pero además es que hay colecciones que se van relevando unas a otras, ¿no? Yo creo que el MUREC es uno de esos argumentos para decir que yo soy de Almería, que yo soy de la tierra del MUREC.
19: Sí, yo creo que sí, yo estoy convencido que sí. Y te vuelvo a incidir en lo que te comentaba antes, los almerienses son nuestros principales embajadores. Ahora con la exposición temporal que tenemos dedicada a María Moreno, a la que fue gran pintora del Grupo de los Realistas de Madrid, y además... y pues por añadiduría, esposa de Antonio López, lo han puesto de manifiesto. Yo no suelo frecuentar mucho los espacios donde los almerienses o normalmente nos relacionamos, es decir, bares, porque bueno, pues por trabajo normalmente estoy encerrado en un trabajo que es muy, muy individualista. Pero cuando hablo con otros compañeros de profesión, cuando hablo con personas que nos visitan al MUREC o con amigos más cercanos, ellos me lo dicen, yo ya he visto la exposición 3, 4, 5 veces y estoy llevando gente. O sea que yo creo que el almeriense se siente orgulloso, y además es que debe ser así, porque fue un espacio que se creó con esa idea, darle un sentido de identidad a la cultura y al arte almeriense y tener un espacio de referencia que puede tener vinculación con la Diputación o con la Fundación, pero al final está pensado para Almería. Desde las dos instituciones siempre se pensó en Almería ciudad y en Almería capital. Y ese espacio, pensar en ese espacio, en crear ese espacio de referencia, nos llevó a pensar también que el Doña Paquita y que el Espacio 2 también tenían que empezar a tener una nueva vida, un nuevo, una nueva forma de entender las exposiciones temporales, la dinámica de trabajo que estamos llevando en ellos, para que se conviertan en el complemento perfecto al Museo de Realismo Español Contemporáneo.
0: Pues Juanma, muchísimas gracias por la visita y nos vemos por allí. Yo tengo desde hace tiempo, porque horarios, sábado por la mañana, ¿cómo están?
19: Por la mañana todos los museos municipales y los espacios municipales abren de 10:30 a 1:30 por la mañana, y por la tarde los sábados, hasta que cambiemos al horario de invierno, que no recuerdo exactamente cuándo es, de 6 a 9.
0: Pues tengo visita pendiente para empezar en el Paquita, porque mi madre se ha criado, mi madre se ha criado en la calle Pedro Jover, y por tanto pues de vez en cuando me lo recuerda, que no hemos ido al Paquita todavía, así que tengo una mañana con ella pendiente allí, y bueno, depende de lo que dure la cosa, lo mismo nos acercamos al Mulet.
19: Pues seréis bien recibidos, seréis bien hallados, y además lo seguro que la experiencia va a ser única, tanto por lo que los edificios hablan de la historia de Almería, como por lo que os vaya a encontrar dentro.
0: Muchas gracias, amigo.
19: Muchas gracias a ti.
0: Bueno, pues aquí estamos, como decíamos, ponemos el punto final a nuestra entrevista dulce con Panadería del Rosal.
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3: Pues estamos en Elegido, donde esta mañana, pues también se ha vivido, es que llevamos un día de cosas especiales e importantes. Esta mañana se ha vivido también un momento muy especial y muy importante, porque se ha inaugurado una infraestructura deportiva crucial. El pabellón deportivo Ejido Norte. Allí han estado el presidente de la Diputación, José Antonio García Alcaina, la alcaldesa del Ejido, Juli Ibáñez, y diferentes personalidades. Y ahí ha estado José Luis Molina, que es ejidense, claro, tenía.
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2: Soy Alexander Ibarra y ya sabes que tú y yo tenemos una cita con el baloncesto todos los
3: martes. Como entrenador en España, y bueno, lo que buscan es que alguien con cierta metodología de fútbol europea, o en este caso española, pues tenga la capacidad y la habilidad de poder implantarla aquí, ¿no? Con tiempo, con paciencia, porque no es fácil, es un cambio muy drástico. El fútbol africano no tiene nada que ver con el europeo, aunque hoy en día, pues bueno, como ya hay mucho jugador africano jugando en grandes ligas, ya van asemejándose, pero claro, el contraste al principio cuesta mucho, hay que invertir muchas horas de trabajo en ello, pero bueno, cuando ya ves que va saliendo, pues la verdad que la diferencia se va notando y estamos muy contentos, la verdad.
4: De seleccionador a seleccionador, ¿cuánto mérito tiene Luis en lo que ha conseguido España, ¿no? Porque se habla muchas veces solo de la calidad de la plantilla, pero detrás hay un técnico que les ensambla bien y que hace que la maquinaria funcione bien, ¿no? Correcta.
3: Sí, sí, por supuesto. Para mí el mérito que tiene es muy, muy grande, ¿no? Todo el mundo habla, como bien dices tú, que España tiene muy, muy, muy buenos jugadores, que es verdad y es cierto, y juegan muy bien al fútbol, pero claro, el llevar esa lista de jugadores, el hacerles jugar de esa manera, convencerles, tener el buen ambiente que se desprende, que se nota, que se siente, eso la mano del entrenador es clave, ¿no? Futbolistas buenos tienen muchos entrenadores, muchos seleccionadores, pero conseguir lo que está consiguiendo en cuanto ya no a resultados, que eso es incuestionable, sino a cohesión de grupo, yo creo que sin mucho mérito, hay que darle mucho mérito al entrenador, a Luis de la Fuente, ¿no?
4: Por ir cerrando, Aritz, ¿qué te gustaría que se dijera de tu selección cuando finalices el cargo? ¿Qué margen le ves de crecimiento, de mejora, de maniobra?
3: Bueno, yo creo que jugar la Copa África, que es un objetivo prioritario para mí, para los jugadores, para el país, para todos. Y bueno, cuando algún día acabe mi ciclo aquí, ojalá sea muy tarde, porque estoy muy feliz y muy contento, que quede eso, que hubo un cambio antes y después de mi llegada, que los jugadores han evolucionado, que el equipo es mucho mejor de cuando yo llegué, más reconocible y sobre todo que ha quedado, digamos, no un legado, porque eso son palabras mayores, pero sí que ha quedado una base para lo que el futuro puede para este país, ¿no? Pero ojalá me toque ser parte de él, porque ya te digo, estoy muy contento.
4: Se lo pregunto siempre a los entrenadores que sois seleccionadores, ¿qué te gusta más, el día a día de una selección, de un club? ¿Cómo estás más cómodo, Aritz?
3: Es completamente diferente y es la primera vez que me sucede ser seleccionador, uh-huh. ¿No? El día a día de un club es muy duro y te va desgastando. También te da muchas cosas buenas, porque tienes un día a día, un trato cercano, sí, con futbolistas, pero también es verdad que las semanas son muy duras y el seleccionador es un poco todo lo contrario, ¿no? El día a día yo creo que es más llevadero, tienes mucho más trabajo de vídeo, de análisis y de seleccionar bien a los futbolistas que quieres para tu idea futbolística, pero sí que es verdad que luego cuando llega las fechas FIFA, como es el caso, estos 9 días, 10 o en este caso 16, son como si se acabara el mundo, ¿no? Porque claro, estás jugándote tantas cosas y tanta repercusión todo, que se concentra los 2 meses y medio que estás tal vez sin competir, no sin trabajar, porque los seleccionadores trabajamos también, pero a otro ritmo y otras cuestiones, pero cuando llega este momento y llegan los partidos, yo qué sé, es como si te jugaras todos los días el final de una Liga, la final de una Champions, y eso es un estrés, la verdad, que muy grande, ¿no?
4: Oye, tema de los estadios allí, ¿se sigue mucho el fútbol? ¿Va la gente para veros con la selección o no, Aritz? ¿Cómo funciona allí el tema?
3: No, normalmente sí, cuando juegan las selecciones nacionales como local, los campos, los estadios, se ponen hasta arriba de gente, porque, bueno, claro, las selecciones, por suerte o por desgracia, juegan muy pocos partidos al año, entonces claro, el país, que es sobre todo futbolero, está deseando ver a sus jugadores, que no los ve más que en la tele y quiere ver a la selección actuar como local. Entonces normalmente los estadios en África son muy grandes porque muchos son estadios olímpicos con capacidades inmensas de aficionados, pero normalmente los estadios suelen estar con muy muy buena afluencia de público, ¿no?
4: Por ir cerrando, Aritz, lo que está en la boca de todo el mundo, ¿no? El debate del Balón de Oro, de quién lo merece, quién lo va a ganar. No sé si como seleccionador tienes favorito, candidato para que lo gane.
3: Bueno, yo me imagino que lo acabará ganando algún jugador de la selección española, ¿no? Yo creo que se habla mucho de la posibilidad de que lo pueda ganar Fabián, porque ha ganado prácticamente, o no, ha ganado todo lo que se puede ganar, y luego ya estamos hablando de lo que es el premio en sí, quién es el mejor jugador del mundo, ¿no? Fabián ha ganado todo y es un futbolista de máximo nivel, pero cuando nos viene a todo el mundo a la cabeza el mejor jugador del mundo, pues yo creo que nos viene Lamine, nos viene Mbappé, nos puede venir Pedri, nos puede venir Rodri. Bueno, eso ya es otro cantar, otro formato de votación. Rafinha, que no está ni nominado, debería de estar ahí. Bueno, son un poco un premio un poco especial o con muchas connotaciones, pero yo, bueno, espero que lo gane un juego español, ¿no?
4: También supongo que con un ojo puesto a la Hypermotion, ¿no, Aris? Que conoces también.
3: Sí que es verdad que es una categoría que, tanto como jugador, que me paso muchos años jugando, y luego como técnico la conozco de memoria, pero no te engaño que desde que estoy en la selección, pues bueno, mis prioridades son otras. Pero bueno, dentro de ese espacio de tiempo que siempre tengo entre fecha FIFA y fecha FIFA, aparte de estar viendo a mis jugadores, lógicamente cuando estoy en casa con la familia, pues la liga española es un referente y la sigo, ¿no? Pero sí que es verdad que ya no tan exhaustivamente a la hora de analizar equipos y demás, ¿no? Si algún día tuviera que volver, pues seguramente volvería a las andadas y volvería a ver todos los partidos, ¿no?
4: Pues Aritz, que saldrá todo seguro que muy bien, que ánimo con el trabajo y con los partidos, porque como dice, los parones no dan prácticamente tiempo de nada, de entrenamiento, partido, viaje, así que seguro que es un tremendo éxito. Gracias, Aritz.
3: Muchísimas gracias, Carlos, y lo que necesitéis, un abrazo muy grande, aquí estoy.
4: Aritz López de Garay, seleccionador de Mauritania, al que le pillamos también en la previa del primer partido de este parón de ventana FIFA de septiembre, preparando el siguiente compromiso internacional de su selección, la selección de Mauritania. Continuamos, venga.
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4: Las 18, las 9 y 8 en Canarias, simplemente por situarse ante el Iván, ya ha comenzado la segunda parte, ¿verdad?
11: Sí, ha arrancado y con un ataque peligroso lo volvió a intentar la delantera del conjunto francés, pero bloqueó bien Katakoy. Minuto 50 de partido, Barça 4, París 1.
4: Me tengo que ir a Coruña. Jesús Sobrino, ¿cómo están? Muy buenas.
12: Hola, Charlie, muy buenas.
4: Hay noticia de calado para el Depor, Sobri.
10: Sí, noticia de alcance y negativa, porque a lo largo de esta tarde hemos conocido que Pierre-Emerick Aubameyang, la estrella del Depor, fichaje de este mercado de verano, va a estar al menos unos 2 meses de baja.
4: Vaya.
10: Tiempo aproximado por una intervención a la que va a ser sometido mañana en su rodilla derecha. En concreto, tiene problemas en el menisco externo. Sufrió molestias en el partido contra el Betis. Parece que ya estaba algo renqueante en los días previos y va a tener que pasar por el quirófano, como decimos. Va a ser intervenido por el doctor Manuel Leyes mañana en Madrid. Va a recibir el alta a lo largo del día y después va a viajar a Coruña para iniciar el proceso de recuperación. Pero ya digo, es un tiempo aproximado. Hay que ver cómo está mañana esa rodilla exactamente. Pero mínimo 2 meses va a estar fuera. Y no solamente es por ser la estrella, por ser el goleador, había marcado 5 goles en los primeros partidos del campeonato, sino porque también se lesionó Marc Casado y va a estar 3 meses fuera. Así que golpazo para el Depor, que había hecho un mercado de verano tremendo, fantástico, pero de repente se queda sin 2 piezas que estaban llamados estos 2 jugadores, desde luego, a ser claves a lo largo de esta temporada.
4: Dentro de lo negativo, Sobri, por lo menos tienes las semanas de parón, ¿no? Que no se va a notar tanto su ausencia.
10: Sí, es lo bueno. Claro. De hecho, estábamos haciendo
4: dentro
10: un poco
4: malo,
10: el cálculo,
4: claro,
10: de a ver qué partido se pierde, con quién no va a estar. Y, hombre, no tienes partido este fin de, tampoco el siguiente, y son 2 semanas y unos días que ganas. Pero igualmente
4: sí,
10: el Depor
4: roto grande.
10: Es que arranca muy bien, tiene ya 10 puntos y eso no se lo va a quitar absolutamente nadie. Pero es que es el que te estaba dando la diferencia arriba. Fíjate cómo son las cosas, que el Depor no marcó contra el Sevilla y perdió. Y este pasado fin de semana empató contra el Betis, justo ya en el tiempo en el que estaba Aubameyang en el campo, porque no había salido titular y tiene influencia tanto en los goles como en muchos de los que marcan también otros de sus compañeros. Malísima noticia, o sea, no te voy a decir que sea devastador el asunto,
4: sí.
10: Porque hay más peloteros, pero para el Depor es un bofetón tremendo justo cuando estábamos empezando una campaña que sigue siendo ilusionante, lógicamente, para permanecer en primera.
4: Un roto, la verdad que importante lo de Aubameyang y lo de Casado. Lo contamos, gracias, Sobri.
10: Gracias, Charlie, hasta luego.
4: Habría que estar en Coruña, lógicamente, con una de las noticias del día, esa lesión de rodilla, 2 meses de baja para Pierre-Emerick Aubameyang. Vuelvo al Johan Cruyff, camino del 8 de la segunda parte, Santi.
11: Sí, minuto 53 de partido. Veremos qué nos depara el segundo tiempo. El conjunto francés ahora sí que está, bueno, un poquito más atrás, un bloque más retrasado, esperando un poco a ver qué hace el FC Barcelona, que está tratando de poner una marchita más, pero también, pues bueno, dejando que pase el partido sin prisas, sin necesidad de más. Son 4 tantos ya los del conjunto culé, 3 de diferencia, así que tampoco necesitan, pues, asumir excesivos riesgos. Ha habido un cambio en el París. Se fue al descanso la lateral ecuatoriana Vaquerizo y ha entrado Fiona. Tenía tarjeta amarilla, la única en la primera parte, así que seguramente, pues, para no quedarse con uno menos, hizo el cambio la entrenadora del equipo visitante. Bueno, juega ahora mediante Mendy, lo intenta el conjunto francés, pero recupera muy bien Clara Serra. Jordi deja para Claudia Pina, está bastante activa la de Moncada, que quiere su gol, es la que falta por mojar de las jugadoras de ataque. Recupera ahora Fiona, recién entrada en el conjunto parisino al descanso, intenta asociarse, jugar con Korosek en el centro del campo, deja en banda derecha para la belga, para Tolova, que juega atrás. Se apoya en Fiona, la tiene Korosek, juega el equipo parisino, que trata de juntar pases ahora para, bueno, salir un poquito de esa presión del Barça, que no es tan asfixiante.
4: No baja el
11: como
4: pistón, Irati, el Barça.
11: El primer tiempo.
12: Es tremendo. No, al final yo creo que es lo que les ha hecho campeonas, sí, sí, de absolutamente todo, ¿no? La insistencia, el querer siempre más y más. Hemos visto a Edmi Bruch antes pidiendo un poquito de calma, pero sobre todo por no precipitarse, pero el Barça protegiéndose muy bien ahora con la línea. Al estilo Hansi Flick, ¿no? Prácticamente en el centro del campo, cuando ya calientan, por cierto, 3 futbolistas por parte del Barça, una de ellas Marta Torrejón. Intuimos que por una Irene Paredes, que ha llegado pues tocada, recibía la alta médica hoy mismo una de las capitanas del FC Barcelona, y las otras, pues 2 jóvenes promesas, Lua Rufe y también la gran canaria Carolina Ferrera.
11: Buena sociedad la que están haciendo Kerolin y Esme por banda izquierda, productiva en el primer
12: acaba
11: tiempo.
12: De pedir el cambio Claudia Pina, ¿eh?
11: Pues no sabemos si tendrá algún problema. Había empezado bastante bien la segunda parte. Era un poco la futbolista que estaba tratando de hilvanar el ataque culé y generar algo de peligro. De hecho, ahora la vemos bien asociándose, tratando de combinar, rápida, ágil, no parece tener problemas, pero bueno, veremos.
12: Pues se ha girado a Pérez Romeu, le ha hecho el gesto del cambio. Pérez Romeu, que ha llamado rápidamente, no a una, sino a las tres que estaban calentando en la banda, así que esperemos que sea un susto lo que tiene Claudia Pine, que se haya notado, que vea que ya demasiada sobrecarga en esa rodilla después del golpe que se ha llevado y que prefiera descansar.
4: Dejarme un segundo, Santi, Irati, que me tengo que ir hasta Brunete porque me pide paso José Rodríguez. Creo que comparece el presidente del Atlético de Madrid. Le escuchamos, Enrique Cerezo.
13: ¿Qué te parece todo lo que está rodeando al post-derby y sobre todo la reacción del Real Madrid?
14: Mira, yo lo que te puedo decir es que yo vi el partido y cuando el partido se acaba y el árbitro pita el final del partido, ya lo demás se me olvida. Hemos ganado y es lo único que cuenta.
15: Lo único, Enrique, el club ha hecho ayer un comunicado, una serie de tweets en las que habla de acoso arbitral. ¿Usted considera que el Real Madrid está haciendo acoso arbitral?
14: Yo lo que te digo, que ayer yo vi un partido normal y tranquilo y que realmente para mí fue un gran triunfo del Atlético de Madrid. Lo demás ya personalmente no me importa nada. O sea, ya es un problema vuestro. Y no quiero ninguna polémica yo personalmente sobre esto.
13: ¿Qué pasó con Enrique Riquelme?
14: Yo la verdad es que no lo sé, ¿no? Vosotros que lo habéis publicado, lo sabréis. Yo me he enterado al día siguiente por la mañana, pero yo creo que no pasó absolutamente nada.
15: Pero entonces, ¿usted no está de acuerdo con lo que comunica el club a través de las redes sociales?
14: ¿Qué comunica el club a través
15: de ayer lo de la cosa arbitral, es solo si usted también considera que no hay
14: maestría. Y dale con los árbitros. Arbitral. Hablar vosotros con los árbitros, que son los que manejan el partido, hablar vosotros con ellos y que os cuenten la historia de cómo es el partido. Yo no te lo puedo contar, yo soy un espectador igual que tú.
15: No, si es solo por lo que dice el club, que como
14: yo lo único que te digo es que a los árbitros hay que defenderlos. Hay que protegerlos y hay que dejarlos que actúen como tienen que actuar, con tranquilidad y sabiéndolo hacer bien, como normalmente les salen partidos muy buenos y hay otros que les salen mal. ¿Por qué? Porque hay muchas presiones y tienen muchas presiones. Pero el árbitro normalmente, si se equivoca, es porque no lo ha visto.
13: En lo deportivo poca pega, ¿no? En lo deportivo poca pega, está bien la cosa de momento.
14: No, en lo deportivo estamos encantados, hemos ganado el partido, estamos bien clasificados y ahora vamos a ver en Europa el próximo día contra el Manchester, a ver, pues, ¿verdad? Y nada más, venga.
15: Gracias, esto es todo.
4: No quiere meterse en polémicas Enrique Cerezo después de la tarde de ayer, de ese lío de comunicados, de la impresora, de la foto, del contracomunicado, de los vídeos en la tele, en fin. Diplomático Cerezo, saliendo de esa gala del altruismo de la Fundación José Ramón de la Morena en Brunete, sin querer, bueno, pues tampoco comentar nada sobre la polémica de los árbitros. Se producen cambios en el Johan Cruyff. Santi.
11: Bueno, hay varias futbolistas del Fútbol Club Barcelona preparadas. Ha habido un cambio en el París. Se fue Malik Mendy y ha entrado Reinders. Se coloca en el extremo. Imagino que posición por posición. Y hay varias futbolistas preparadas del Fútbol Club Barcelona. Veremos los cambios que realiza Pere Romeu, que va a empezar a mover el banquillo.
12: Sí, entendemos que uno, como decíamos antes, es el de Irene Paredes por Marta Torrejón. Sobre todo porque Irene Paredes ha recibido la alta médica hoy y no creo que con el resultado que tiene ahora mismo el Barça quiera correr riesgos Pere Romeu. Entendemos también que quizá o Carolina Ferreira o Lua Rofe ocupará la posición de Claudia Pina, sobre todo seguramente la Gran Canaria, y veremos quién sale de la parcela de arriba.
11: Marta Torrejón, una institución ya en el Fútbol Club Barcelona, una de las veteranísimas de este equipo, que también suma la minutos, que los está teniendo en este inicio de temporada. Está moviendo también bastante el equipo Pere Romeu, combinando pues futbolistas jóvenes con veteranas, y bueno, veremos a quién sustituye, porque vuelve a la carga ahora el Barça por banda derecha. Era Sidney Schenderley, que se apoya con Graham Hansen, deja para Clara Serra Jordi, combina atrás para Irene Paredes, anima ahora el Johan Cruyff, algo pues más frío en este segundo tiempo, ya con ese 4-1 que bueno, ha encarrilado el partido, ¿no?, en el primer tiempo. Pero bueno, trata de meterse ahora un poquito la afición en el partido con ese despeje de Catagoy, que prácticamente ha enviado el balón a la autopista de San Juan de Espí.
12: Bueno, casi le llega la directiva del Barça, o sea, ha rozado el palco. Se producen los cambios, va a entrar, como decías, Marta Torrejón, que entra en la historia porque la capitana del Barça alcanza hoy las 90 apariciones en la Liga de Campeones Femenina y con eso iguala el récord español que hasta ahora ostentaba Alexia Putellas.
11: Pues sí, se va Claudia Pina, se va Serra Jordi y se va Esme Brooks.
12: No, es Kerolin, ¿eh?
11: Kerolin, sí, la brasileña. Y entran, pues como decías, Marta Torrejón, Lua y ¿Quién es la otra, Irati, que ha entrado?
12: Carolina Ferreira, una futbolista que marcó un golazo el otro día en Liga F. Se estrenó ese Gran Canaria, procede de la cantera del Tenerife. La fichó el Barça el año pasado en el mercado invernal para el filial. Su primera aparición, el primer partido que jugó con el filial del Barça, marcó un gol olímpico. Y el otro día, primera titularidad y golazo también con el primer equipo. Así que, de momento, la carta de presentación espectacular.
11: Bueno, a ver si vemos otro golito olímpico, ¿no? En este segundo tiempo no estaría nada mal. Lo intenta ahora el conjunto francés por banda derecha,
4: Sendon Gala. Funciona bien. La megafonía, funciona bien.
11: Sí, sí. Demasiado bien funciona. Las previas, la música.
4: Madre mía.
11: Es un tanto molesta, pero bueno. Está bien, ¿no? Que se entere la gente y la afición.
4: Sí, sí, por supuesto.
12: Sí, también es verdad que estamos como justo al lado del palco presidencial y tienen varios altavoces. Hay inversión ahí para que lo escuchen bien desde el palco. Y yo creo que por eso entra más potente el audio.
11: Por cierto, han anunciado ahora hace un rato a la reanudación del segundo tiempo. Los espectadores son 2.574, Irati. Bueno,
12: flojita la entrada.
11: Flojita,
12: para
11: ¿no?
12: ser pero... Champions, para lo que tiene acostumbrado el Barça femenino. Pero lo que decíamos, el puente, que sea a las 9 de la noche en un día laboral, aunque sea previa, ¿no?, de festivo, y las combinaciones a nivel de transporte público para llegar aquí tan tarde.
11: Bueno, pues ataca ahora el Barça. Es Lua, la dorsal número 28, que lo intentaba en la frontal, pero ha habido falta de Esme, que trataba de pelear, trataba de pugnar por el balón, así que será balón para el París Fútbol Club, que bueno, quiere tratar de meterse un poquito en el partido. Es difícil ya competir el resultado, ¿no? Pero por lo menos no quiere perderle la cara al encuentro, porque si le pierdes la cara al encuentro, y si te despistas 10 minutos, te cae un saco aquí en el Johan.
12: Sí, claro, y luego ya se ha demostrado, ¿no?, en esta nueva Liga de Campeones. Hay que recordarle a la gente que la femenina también es como la masculina, ¿no?, fase de liguilla ahora mismo, que cualquier gol a favor o en contra te puede dejar dentro o fuera.
11: Sí, exacto, lo intentaba ahora Viens, la goleadora del conjunto parisino, que nos ha dejado buenas sensaciones en el primer tiempo. Ha tenido también una buena en esta segunda mitad, al arranque del segundo tiempo, pero le salió centrado el tiro, bloqueó bien la buena guardameta Kule Katakoy. Será saque de esquina ahora para las francesas. Veremos, porque juegan en corto. Viene a recibir, ya la tiene la dorsal número 10, Clara Mateo, la que está tratando de generar más peligro en las suyas. Buscaba el balón aéreo, buscaba el segundo palo, no pudo rematar nadie. Será balón a las manos de Katakoy, que ya trata de ordenar a las suyas para iniciar otra vez jugada.
12: Sí, hay que recordar que ahora mismo el FC Barcelona, con este resultado, sería segundo en esta tabla clasificatoria, con el Olympique Lyonnais, después del 8-0, liderando frente al Spanish Servette. Mucha representación española en el conjunto suizo, y cuidado con esas tiradas, estuvo atenta ahí Katakoy. Parece que la batalla puede estar entre ellas. También es verdad que esto acaba de empezar.
11: Sí, acaba de empezar, no deja de ser anecdótico, pero como dices, al final en la fase liga pues es importante esa diferencia de goles. Bueno, seguramente el Barça, no me extrañaría, ¿no?, que gane todos los partidos. La temporada pasada no sé si ganó todos o...
12: Sí, quedó líder, el Olympique de Lyon quedó segundo, empataron a un partido, y por golaverage el Barça quedó líder.
11: Pues mira, ya tiene un nuevo reto esta temporada el equipo de Pere Romeu, que cada temporada pues necesita de nuevos alicientes, ¿no?, porque cuando lo ganas todo, al final pues solo te queda pelear por la excelencia y por seguir pues haciéndolo todo de la mejor manera posible. Veremos cómo le va esta fase liga. Está rotando bastante en este inicio de temporada, con los partidos también pues de Liga F, ¿no?, que está siendo muy superior, pero bueno, veremos cuando empiece más a ir cargado el calendario con esos partidos contra rivales más complicados, pues cómo los afronta el equipo culé, que quizá esta temporada tiene una plantilla un poquito más corta. Veremos también el peso que tienen las futbolistas jóvenes, ¿no?, pero a priori quizá pues no tiene una rotación tan amplia, por lo menos de jugadoras con esa experiencia. Es verdad que hay jugadoras importantes lesionadas, lo decíamos, Irati, Vicky López, que es muy importante en este equipo, Kika Nazaret, que también pues ha de ganar protagonismo, pero bueno, veremos cómo va encajando todas las
12: piezas.
11: Bueno,
12: nos olvidamos también de piezas importantes que van a regresar, como son Alexandri y Aitana Bonmatís. Sí, el Barça lleva prácticamente un año sin jugar con la tres veces campeona del Balón de Oro, entonces eso va a ser un chute de energía en el momento de la temporada. Parece ser que en una o dos semanas ya podría reincorporarse en los entrenamientos del grupo. Está cerca ese retorno de Aitana Bonmatí. Y sí es cierto que tiene muchas bajas, pero es que el Barça, tanto en categoría masculina como femenina, decía Pere Romeu, nunca he conocido a un Barça campeón sin tirar de la Masía.
11: Sí.
12: Y también ha sido así.
11: Y de la Masía es Aitana Bonmatí, ¿no? Y será pues seguramente una gran incorporación. De hecho, pues la actual Balón de Oro, ¿no? Pues qué podemos decir de Aitana Bonmatí, que de momento no la está echando de menos el Barça, pero obviamente seguro que llegará su momento en la temporada y será trascendental, como lo es siempre la jugadora catalana.
12: Sí, hay que decir que cuando hablabas de nuevos retos, el Barça tiene nuevo reto esta temporada, es ganar esa Copa de Campeones femenina, que es el campeón de la Champions, el de la CONCACAF y de todos los campeones de todos los continentes, ¿no? Competición que sí se hacía, el Mundialito de Clubes de toda la vida en el fútbol masculino, que se va a disputar en enero en el estadio del Inter de Miami.
11: ¿Pues la primera vez que la disputa el Barça?
12: Sí, porque sí, el año pasado fue la primera edición, claro, como el Arsenal campeón. Había ganado la Champions, la disputó el Arsenal.
11: Claro, claro. Pues veremos si logra sumar un título más, ¿no? A esos seis ya habituales que nos tiene acostumbrados el equipo azulgrana. Está intentándolo ahora el París, que bueno, no le pierde la cara al partido en esta segunda mitad, pues está tratando de competir. De momento, pues ciertamente lo está haciendo bien, está tratando pues de atacar a su manera, como puede, buscando el balón parado, está sacando bastante saques de esquina, como en el primer tiempo hizo el equipo azulgrana. Y lo va a intentar ahora, pues, en otro saque de esquina el conjunto francés. La va a poner al segundo palo. Se queda bajo palos Catacoy, que no sale ahora. Balón suelto dentro del área. Le caía a Marta Torrejón, la veterana central culé, que despejaba. Juega por banda izquierda Fiona. Va a presionar Patrick Jarro, que es siempre pues un seguro de vida en esos duelos. La ha perdido ahora. Recibe dentro del área la canadiense Caroline Sabiens. La pone al segundo palo. Se perderá por saque de banda. Será balón para el fútbol.
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0: Se ha vuelto a mover el marcador en el Johan Cruyff, Santi.
1: Sí, se ha movido, ha recortado distancias el París hacia el gol Clara Mateo para, bueno, hacer el segundo de las suyas en un barullo dentro del área. Hubo una serie de rebotes y pues desde prácticamente la frontal del área pequeña remató con pierna derecha para batir por bajo a Katakoy. Y bueno, han llegado también un poco los minutos extraños del partido, porque después de ese segundo tanto de las parisinas reaccionaba rápidamente el Barça, se quedaba en el mano a mano Eva Pejor, que podía hacer su tercer tanto, el hat-trick, remataba con pierna derecha al poste, el rechace le caía a Lua prácticamente también a portería vacía y el rechace volvía a pegar en el palo, volvía a pegar en el larguero y salía a despedir. Una jugada un tanto extraña, ha perdonado el Barça al sexto, que bueno, que ha contestado bien a ese segundo tanto del París Fútbol Club.
2: La jugada ha sido increíble, ¿eh? Parecía que no quería entrar el balón, primero a la madera, después al larguero. Hubiera sido bonito, ¿no?, que también una de las que vienen de abajo pudiera estrenarse en un partido de Champions con gol y asistencia, como hubiera sido en el caso de Lua Rufe. Creo que circunstancial, que evidentemente es algo que querrá mejorar Pere Romeu, el encajar dos goles en un partido de Liga de Campeones, pero que el Barça haya demostrado en la siguiente jugada que la capacidad de reacción que tiene es espectacular.
1: Sí, dos goles han encajado en Liga de Campeones y dos goles son los que han encajado en lo que va de Liga F, los dos que le hizo en la primera jornada,
2: sí,
1: el Atlético de Madrid. No había vuelto a encajar ni ante el Sevilla ni ante el Alavés, pero bueno, ya sabemos que en Liga de Campeones obviamente el nivel sube y tiene pues cierto margen. Se había relajado un poquito quizá el Barça con ese 5-1 y bueno, pues concedió ahí un pequeño error en defensa, pero ha reaccionado bien el conjunto culé, que ha podido hacer el sexto. Y falta ahora de Sidney, una Sidney que está más activa en esta segunda parte. Se nota pues que la han puesto en el centro del campo, ¿no?, con ese movimiento de piezas de Pere Romeu tras los cambios. Ha estado muy bien en el lateral en la primera parte, lo está haciendo bien cuando está jugando en esa posición, pero bueno, obviamente pues el centro del campo es su sitio donde se siente más cómoda y donde además pues puede mostrar también esa llegada que tiene, como hemos visto en el quinto gol del FC Barcelona, con una jugada individual espectacular de la futbolista suiza.
2: Es espectacular. En el primer entreno de pretemporada, Pere Romeu reunió a todas las futbolistas y les dijo que él confiaba que este año se podían ganar los títulos de nuevo, absolutamente todos, que él confiaba en el equipo, pero pedía que a las futbolistas que habían estado en la sombra que dieran un paso al frente. Y no dijo nombres, dijo: muchas de vosotras tenéis que dar ese pasito al frente. Pues yo creo que se ha tatuado Cindy Schindler esas palabras de Pere Romeu, porque el paso que ha hecho pues es a la altura de su cabalgada.
1: Sí, este partido además, que al final es Liga de Campeones, ¿no?, que es la competición más importante, pues bueno, también está sirviendo para eso. Hemos visto el primer tanto de la futbolista brasileña en el primer tiempo, que seguro que será importante. Clara Serra Jordi también sumando goles, que pues no es su misión, ¿no?, pero cuantos más pueda sumar, pues también. Estamos viendo ahora pues grandes minutos de Sidney. Bueno, pues jugadoras como hemos venido comentando que han de seguir creciendo, ya son importantes en el FC Barcelona y seguro que lo serán más esta temporada. Pues como decimos, el Barça no tiene que ganar 6, o sea, quiere ganar 7 títulos, así que necesitará de todas en su mejor versión para poder asumir ese reto y para tratar de lograrlo. Ojo Esme ahora dentro del área, que trataba de internarse la neerlandesa, despeja la portera, la ex del Real Madrid, como contaba Irati, de portera a portera. Será balón para Katakoy.
2: Sí, hay una futbolista calentando en la banda, creo que es Martina González por parte o Nicole Niels, es que no me llega mucho la vista, pero en todo caso otra de las jóvenes del Barça que puede entrar en esta segunda parte, mientras el Barça va haciendo pasos al frente. Me está gustando mucho el París, creo que mucha personalidad, sí. Que hay pocos equipos que se plantan aquí en el Johan Cruyff a jugar así, la mayoría de ellos plantan el autobús detrás y a verlas venir y aguantar y encajar cuantos menos goles posibles, y que demuestra que este equipo puede hacer cosas esta temporada,
1: sí,
2: en la Liga de Campeones.
1: Es lo que decíamos, con el 0-0 han salido pues a buscar el partido, incluso con ventaja en el marcador no se han encerrado en ningún momento, han seguido pues tratando de buscar el gol. De hecho, eso pues quizá les ha pasado algo de factura, porque a la contra el Barça con espacios les ha hecho mucho daño y así ha venido la remontada. Pero bueno, parecía que esto podía acabar en una goleada de escándalo, sobre todo con ese 5-1, pero bueno, ha vuelto a recortar algo de distancias el París, que está empatando la segunda parte, van 1-1 cuando van a llegar cambios en el París, y ahora os los contamos a ver quién entra en el conjunto francés.
2: Pues de entrada se marcha del terreno de juego Tolova con el dorsal número 7. Ha entrado con el 21 Océane Picard, otra de las históricas del fútbol francés, y Sheikha Scott. también al terreno de juego con el dorsal número 11.
1: Sí, la número 21, el que entra por Lemo Gedeck, ¿no? Y ha entrado la dorsal número 11, Scott, que se va en el sitio de Tolova para jugar, imagino que en banda derecha, como ha hecho la futbolista belga en el primer tiempo. Os lo anuncio ahora la megafonía,
3: sí,
1: otra vez para que no se haya enterado. El próximo ponemos el micrófono en el altavoz y que os lo cuenten ellos tú. Balón ahora para Eva Pejor, que quiere su hat-trick, siempre con hambre de más. La tuvo en ese disparo con pierna derecha en el mano a mano, no suele perdonar. La verdad es que había ajustado bastante bien, tuvo mala suerte, pegó en el poste, pero lo había hecho bien la jugadora polaca, que juega con Graham Hansen por banda derecha. Algo más apagada Irati, ¿no? Graham en este segundo tiempo había estado bien en el primero, pero en esta segunda parte sí que un poquito más apagada, quizá la que menos ha entrado en juego.
2: Sí, no ha generado mucho. También es verdad que el Barça ha jugado quizá más por dentro, ¿no?, que por fuera en esta segunda parte, con todo ese movimiento, cambio de piezas. Hemos visto mucho protagonismo de Schertler por el otro costado, también las internadas que ha provocado Esmi Bruch por dentro, y esa superioridad, ¿no?, que estaba generando el Barça ha hecho que no veamos tanto a Caroline Graham Hansen. A todo esto se prepara otra futbolista para entrar al terreno de juego, 16 añitos, Laia Cabetas, una centrocampista también de muchísima proyección, que está ahora mismo en el filial del FC Barcelona, que hizo un gran partido este fin de semana y que con el 38 va a jugar sus primeros minutos en Liga de Campeones.
1: Bueno, esta tiene más de 15 años, ¿no era a ti?
2: Claro, o sea, con 15 no hubiera podido jugar como Maisa Baja, que pues tendrá que esperar a enero para poder debutar, pero con 16 ya se puede.
1: Bueno, tirando de cantera demasiado.
2: Habrá que cambiar la normativa.
1: Sí, bueno, como la cambien, igual algún día vemos alguna de 12 aquí jugando. 10 minutitos ya para el final en el Johan, partido encarrilado, 80 de partido, 5-2 gana el Fútbol Club Barcelona, que ha hecho una gran primera mitad, que encarriló el encuentro en ese primer acto, que tuvo que remontar. Empezó perdiendo 0-1 con el tanto de Viens, de la canadiense, hizo 4 en la primera mitad para ponerse con 4-1 y un gol para cada conjunto en este segundo tiempo. Hizo el Barça primero el 5-1 y recortó después diferencias el París para poner el actual 5-2 en este 80 de partido, como digo, aquí en Sant Joan Despí, en el Johan Cruyff, en este primer partido de Liga de Campeones. Saque de esquina, balón suelto para Marta Torrejón, que buscaba su gol. Es una futbolista que, pese a ser central, nos ha acostumbrado también, pues como Irene Paredes, a meter
2: Torregol, la llaman aquí. Exacto. En el Johan.
1: Históricamente siempre ha tenido mucho gol, ha tenido un poquito, ¿no?, de alma de delantera, sobre todo en esas jugadas a balón parado, que, como digo, igual que Irene Paredes, pues son dos futbolistas que ganan por arriba todos esos duelos y siempre nos acostumbran a ver goles de las centrales. Juega por banda izquierda Esme Brooks, recupera Ndongala, la lateral del conjunto francés. Es Lu ahora la que lo prueba con pierna derecha, aprobaba con rosquita, con el interior, buscando el segundo palo. Disparo blandito, disparo suave, flojo, a las manos de Chavas, que, bueno, se toma ahora algo de calma.
2: Se estaba doliendo de ese golpe todavía Schenterland, ya se ha levantado la futbolista suiza y sigue esperando en la banda Laia Cabetas, que claro, hasta que no salga el balón del terreno de juego, pues estará deseando que la pierda el Barça para poder debutar cuanto antes.
1: ¿Por quién apuestas, Irati? ¿Por quién entrará?
2: Pues igual por Schenterlife, es una futbolista centrocampista también, perfil algo más defensivo, ¿no? Protege muy bien, pero con mucha visión a nivel táctico, y quizá por el desgaste que pueda tener ya Schenterlife después de jugar de lateral y en el centro, quizá por ella.
1: Veremos, está presionando bastante bien ahora el París, que pues, o sea, la distancia en el marcador, pese al resultado difícil, contundente, ya viene de una goleada el pasado fin de semana, está encajando otra hora, pero la verdad es que el despliegue físico de este equipo es sorprendente, porque en ningún momento se ha metido atrás, no han dejado de presionar, y otro cambio en el Barça.
2: Sí, va a ser finalmente Esmi Bruch la que abandone el terreno de juego para la entrada de Laia Cabetas con el dorsal número 38, primeros minutos en Liga de Campeones para la joven promesa del FC Barcelona. Y es que ahora miraba el banquillo del Barça y solo hay dorsales del 36 para arriba. O sea, ya las que han entrado son en 16 años, pero es que está Nicole Niels en uno de los fichajes de la temporada, de 16 años, atacante danesa, una de las futbolistas con mayor proyección del fútbol europeo, procedente del Fortuna. Después está Martina González y Kautar Azraf, futbolistas que todavía no han tenido minutos con el primer equipo y que todas ellas tienen 16 años.
0: Déjame un segundito, chicos, porque me tengo que ir hasta Monreal. Saluda a Nacho Lavarga, ¿qué tal?
4: ¿Qué tal, Charlie? Muy buenas, ¿cómo estamos?
0: Todavía con un poquito de jet lag, pero en un territorio donde hay mucha gente feliz en estos días, Nacho.
4: Pues sí, la verdad que estamos aquí ya en el hotel de la selección española en Monreal. Les hemos hecho un atraco porque tenemos aquí a varios integrantes de la selección. Aquí son las 5 menos, sí, menos 20. Estamos con Paula Astil, la primera, que mañana va a tener esa prueba sub-23. Es la actual campeona del mundo junior en Kigali, el año pasado en Ruanda. Pero Paula, mañana nuevo reto después de la crono, ¿cómo lo afrontáis?
3: Hola, buenas tardes. Lo afrontamos con mucha ilusión, muchas ganas y creo que se nos puede dar muy bien. Así que nada, mañana es el gran día y veremos a ver qué tal.
0: Hola, Charlie. Hola, Paula, ¿qué tal? Muy buenas, ¿cómo estás?
4: Te está escuchando ya.
3: Ah, vale.
0: Hola, Paula, ¿qué tal estás? ¿Cómo estás? Muy buenas.
3: Hola, buenas.
0: Bueno, ¿con qué sensaciones estamos en la jornada previa? ¿Qué se hace? ¿Te cuesta dormir o no, Paula?
3: No, la verdad es que estoy muy tranquila. Este año sí que quiero disfrutar más. Y bueno, creo que tenemos un gran equipo y lo podemos hacer muy bien.
0: Te pregunto por el circuito. ¿Cómo es este año el circuito, Paula? ¿Te favorece o no te favorece? ¿Cómo es este año?
3: Sí que me favorece. Creo que es un recorrido bastante duro y exigente. Y creo que va a ser muy selectivo durante las vueltas. Conforme vayan pasando, creo que va a ser muy selección. Así que, bueno, veremos a ver hasta dónde podemos llegar. Y sobre todo, que llego muy bien y creo que lo puedo hacer muy bien.
0: Lo de Benjada.
4: Está aquí su seleccionadora, sí, Gemma Pascual, que las tiene, le he enseñado ahí dándole unas órdenes en el iPad, seguía ultimando la estrategia. Gemma, te escucha Charlie. ¿Cómo se plantea un día tan especial como el de mañana, ¿no?
5: Hola, buenas tardes. Pues bueno, el día de mañana se plantea, como ha dicho Paula, con mucha tranquilidad. Estamos tranquilas, con muchas ganas y con ganas de disfrutar la carrera. Paula tiene muchas ganas, yo creo que todos los componentes del staff y yo también, y por tanto con muchas ganas de que llegue.
0: No sé, Gemma, cómo se prepara la carrera, si se hace algo especial, está en las horas previas. Gemma, ¿cómo estáis?
5: Bueno, pues mira, justo lo que te decía, ¿no? Nos ha pillado reunidas a Paula y a mí hablando, ultimando algunos detalles e intercambiando, ¿no?, opiniones, detalles de la carrera y lo que yo pensaba, lo que Paula, bueno, estábamos en la misma línea, o sea que había poco que intercambiar, sino confirmar un poco las ideas que teníamos, lo que queremos hacer, cómo queremos trabajar mañana y simplemente, bueno, intercambiar un rato y hacer más amena la tarde esperando a que llegue el día de mañana.
0: No sé si lo la crono da cierta moral, ¿no? Confianza. Lo de Noval, ese oro, si te da confianza para la selección, Gemma.
5: Bueno, lo de Noval ya estábamos deseando que pasara después de la mala suerte que tuvimos el año pasado con él, ¿no? Que ya vimos, ¿no?, que era algo que se mereció ya hace un año. Sí, da confianza, por supuesto. También las sensaciones, ¿no? Aunque los resultados no eran a crono que nos favoreciera a nivel táctico o técnico en cuanto bueno, al recorrido que nos encontramos aquí, como sabíamos, pero las sensaciones, los números nos dan buenos datos y sabemos que podemos estar ahí, por tanto, bueno, pues la crono nos ha ido bien a la selección femenina, pero sabemos que estamos ahí, que podemos hacer una buena ruta.
4: Charly, te voy a meter una última protagonista. Venga. Antes de que la gente se vaya a dormir aquí en España, Leira Mena, que le he visto yo con los apuntes repasando todo, ¿no? Ya para las pruebas. Leire, ¿cómo lo ves tú? ¿Cómo va a ser tu trabajo y cómo ves a tus compañeras?
6: Nada, pues ayudar a Paula en todo lo posible, como ya hicimos en el Mundial anterior, y venimos con un buen equipo y a poder revalidar a ver si puede ser campeona del mundo sub-23.
4: Tiene sonrisa de campeona, sí, ¿eh? Sí. Está tranquilísima la noche de antes. ¿Se duerme bien o es de estos días que tienes ahí mariposillas en el estómago?
6: No, se duerme bien. Yo la veo muy tranquila, ya llevo bastantes carreras con ella y la veo tranquila y que, bueno, los nervios estarán mañana, pero ella lo sabe gestionar muy bien.
4: Pues ya lo has escuchado, Charlie. Sí. No sé si quieres preguntarles algo, pero
0: lo que se pueda contar del plan de carrera que tienen pensado para mañana.
4: Te están preguntando, Gema, por el plan de carrera pensado para mañana. Lo podemos desvelar, que el resto no escuchan a estas horas, sí, sí. Radio Marca.
5: Ganar, solo queremos ganar. El plan de ganar. No. Bueno, queremos hacer una carrera protagonista y, bueno, pues vamos a ver un poco. No te voy a desvelar todo, pero queremos, bueno, pues interactuar en carrera, estar pendiente de Paula, que es nuestra opción. Venimos a apoyarla a ella. Y bueno, vamos a intentar hacerlo, o sea que vamos a intentar ganar con Paula o por lo menos estar en el top 5 en el podium y si podemos ganar lo vamos a hacer.
4: Y la última ya para despedir, Paula, ¿tienes presión o eres de las que a ti te da exactamente igual, te vas a dormir hoy fenomenal y mañana en qué kilómetro vas a atacar?
3: No, la verdad es que estoy muy tranquila, sé que llego muy bien y nada, voy a descansar bien y mañana será el gran día.
4: Pues ya las has escuchado, Charlie, sí. A Paula, a Gema, a Leire, y la verdad que están motivadas, ¿eh? Están con esos ánimos de mañana querer revalidar ese arco iris que se consiguió el año que viene, y por qué no, este año pues también. Ya sabes que está Benjamín Noval por sí, aquí, señor. Que ya sacó el otro día el arco iris en la crono, que tenemos también a Héctor Álvarez, que fue tercero en la sub-23 y que es uno de los favoritos para la ruta. Así que mañana, después de esta jornada de descanso, se reanuda las carreras aquí, con esa sub-23 de mujeres, como decíamos, donde estará Paula, con el Juniors Hombres, donde Noval aspira al triunfo. La primera acabará a las 7 menos cuarto hora española, la segunda a las 11 de la noche. El viernes la carrera en línea, sub-23 hombres, llegada a las 7 y cuarto, Juniors Mujeres, a las 10 y media. El sábado carrera en línea élite mujeres, con Paula Blasi y Mavi García. Y el domingo la carrera de élite de hombres, con Ayuso, con Enrique Mas, con llegada a las 10 menos cuarto de la noche.
7: Pues la verdad, Nacho, que transmiten confianza y yo creo que las cosas van a salir seguro bien, así que toda la suerte, el ánimo para el equipo de ciclismo, que seguro que se engorda el palmarés, y si se puede felicitar al ya campeón, pues
4: está ahora mismo dando masajes. Conchitu, pero le pides, no te preocupes, paso, que Conchitu le pido paso 100%.
7: Fuerte abrazo, Nacho, gracias.
4: Un abrazo, hasta luego.
7: Nacho Lavarga, desde Monreal, para ese campeonato del mundo de ciclismo. Queda lo mejor, ya ha ganado Noval ese oro en contrarreloj junior y ojalá que podamos contar muchos más podios y medallas de nuestra selección en el próximo día, como también aspira a todo este Barça que está, Santi, a punto de conseguir y de certificar la primera victoria continental de la temporada.
1: Sí, a punto de conseguir el primer triunfo de la temporada en Liga de Campeones. Hemos visto el cartelón del tiempo extra, son 2 minutos, está a punto de acabar esto. Entraba en el conjunto parisino Sangaré por Viens, la autora del primer tanto, que nos ha gustado bastante en el primer tiempo la canadiense. Se retiraba ahora al banquillo y pues nada, veíamos los 2 minutos que añadía. Está a punto ya de terminar el encuentro en un Barça que ha empezado bien. El partido ha empezado perdiendo, ha tenido que remontar, que bueno, también es siempre bueno, ¿no?, encontrarse también en Irati con ese tipo de retos, que a lo mejor en Liga F pues no pasa tanto, y encontrarte a rivales que también te pongan un poco más de complicaciones y que tengas que dar un pasito más en el nivel que ofrecer para pelear por el título de la Liga de Campeones.
2: Bueno, sobre todo porque yo creo que está ahora el Barça en un momento con tantas bajas, incluso en defensa, y con tantas futbolistas en el Mundial Sub-20, pues tenía que dar ese paso al frente, asegurar la victoria, que como ya podéis escuchar por megafonía, está asegurada.
1: Final en el Johan Cruyff, se acabó el partido, gran debut del Fútbol Club Barcelona en su estreno en Liga de Campeones, en la competición de las estrellas, en la que quieren revalidar y que quieren conseguir el quinto título esta temporada. Victoria cómoda de las de Pere Romeu. Empezaron perdiendo en el primer tiempo con ese gol de Bien, remontaron con goles de Peixor por partida doble de Caroline, la brasileña, de Graham Hansen y de Serra Jordi. Hizo el 5-2 Clara Mateo para poner el definitivo, como digo, 5-2 aquí en el Johan Cruyff. Final del partido, buen debut del equipo de Pere Romeu, buen debut del Barça, que sigue con paso firme, igual que en Liga F, también en Liga de Campeones. Final en el Johan, Fútbol Club Barcelona 5, París Fútbol Club 2.
7: Pese a las bajas, Irati, victoria más que convincente para comenzar este camino a Varsovia.
2: Desde luego que sí, seguro que querrá mejorar Pere Romeu el no encajar goles, como ha sucedido en el día de hoy con esos 2 goles en contra, pero imagen solvente, incluso con 2 balones a la madera, con la oportunidad de acabar el partido con hasta cuatro futbolistas de 16 años sobre el terreno de juego, así que deberes más que hechos para el FC Barcelona, que ya evidentemente pensando en este fin de semana y sobre todo en el clásico de la semana que viene.
7: Pues siempre es un placer, lo contamos, Irati, gracias.
2: Un abrazo.
7: La guinda, Santi, de este partido.
1: Bueno, pues jugadora sobre el césped, dándose la mano, deportividad entre las francesas y las españolas. Como decía Irati, gran partido del Barça, primer partido de Liga de Campeones, una competición que quieren ganar por quinta temporada, un nuevo reto para las de Pere Romeu, y empiezan de la mejor manera, con una manita ante un equipo parisino que no ha estado mal, que ha hecho un buen partido, pero el FC Barcelona ha mostrado su mejor cara y le ha pasado por encima aquí en el Johan. Final, FC Barcelona 5, París FC 2.
7: Feliz noche, Santi, gracias.
1: Igualmente.
7: Y gracias también a Carlos Gil, sonido perfecto desde el Johan Cruyff en este estreno con victoria 5-2 del Barça femenino ante el París Fútbol Club. Y esa pierna de Claudia Pina camino de vestuario, bueno, pues con un poquito de cojera, aunque parece que con nada importante en este día que pone la primera victoria de la temporada. Ayer 1-1 del Real Madrid ante el Paris Saint-Germain, hoy 5-2 del Barça, demostrando desde el primer día que es posiblemente el gran favorito para repetir éxito y para repetir presencia en esa final de la Liga de Campeones.

0: que sirven de bisagra para el programa de otra ronda que está a puntito de llegar con más protagonistas, con más análisis de todo el mundo del deporte, de un miércoles en el que ha vuelto a trabajar la selección española de fútbol sobre Las Rozas, segundo día de trabajo. Mañana, nueva sesión antes del viernes, viajar a Londres para estrenar la segunda estrella en un campo mítico, histórico, como es Wembley, ante el combinado inglés, ante el equipo de Thomas Tuchel, en lo que será el primer partido desde la renovación de Luis de la Fuente, y un día también marcado por la resaca todavía del derbi, de los coletazos que nos sigue dejando ese duelo en el Metropolitano y el cruce de comunicados en el día de ayer. Hoy dio la cara en Javier Tebas, presidente de la Liga, al que le han preguntado lógicamente por el comunicado del Real Madrid.
1: Ya llevamos muchos años con Madrid Televisión, con toda la misma historia, y cuando hay ciertos problemas internos o de juego del Real Madrid, pues siempre se dan los ataques a todo lo que se mueve. Entonces, bueno, a mí cuando se ataca la Liga y la integridad de la competición, o que si la competición está adulterada, eso no es atacar a la Liga, es atacar a todos los clubes, una falta de respeto a la competición. Y mi obligación como presidente es decir lo que pienso y lo que creo que está pasando. Yo al Real Madrid

0: Después, como digo, de un martes de comunicados, un día también en el que siguen trabajando las selecciones de cara a este parón más largo de lo habitual, de 3 semanas.
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7 de la tarde y 5 minutos arrancando nuestro tiempo de opinión, de análisis, de debate, nuestra tertulia sin complejos haciendo amigos en Es Radio Almería 89.5 si nos escuchas en Almería, capital y zona metropolitana, 103.4 si estás en Poniente y Campo de Níjar, 96.8 si estás en Levante y Almanzora. 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Bueno, hoy es miércoles 23 de septiembre y, por cierto, hemos comido, hemos hecho la tribu de Bru, de radio, de Marcador Radio, en el terrao y vengo rodando. Madre mía, cómo se come ahí, qué locura, en fin. Bueno, dicho esto, pues está la cosa muy bien. Ha cantado la rana, Zapatero, el Collares, que se ha acordado, yo no recuerdo ya cuándo fue cuando le pillaron las joyas, pero hace ya meses, fue antes del verano, 3, 4 meses, no sé, que hoy le ha dicho al juez Calama, escucha, que esto era un obsequio del rey de Arabia Saudí cuando yo era presidente. ¿Y por qué no se lo he dicho antes? Vamos, se le ha debido quedar una cara al juez Calama. O sea, 4 meses pidiéndote que me digas de dónde viene esto y ahora vas y me lo dices. No tienen, de verdad, qué cara más dura tienen todos. Es una cosa increíble. Bueno, tan cara dura tienen que son capaces de escribir en un chat. Estamos hablando de atacar a gente metida en las más altas instituciones. Cuando las cloacas contrataron a, pues, unos señores, los ranchos, ¿no? O algo así. Unos clanes ahí del narcotráfico para que les dieran, también lo pusieron ahí entre comillas, un susto a algún juez que no, en fin, que no se estaba portando bien. Ha dicho la ministra portavoz del gobierno que se tiene que hacer justicia y declarar a Begoña Gómez inocente. Aunque sea culpable. Porque eso es hacer justicia. Cuando hay un socialista acusado de algo, hay que declararlo inocente aunque sea culpable. Porque eso es hacer justicia. Y además lo grave es que esta señora es del gobierno de España. Y, hombre, queda un poco raro, si es que se quiere vender un poco que aquí hay separación de poderes, el poder ejecutivo diciéndole al poder judicial qué es lo que tiene que hacer. Encaja eso, regulinchi, hay que echarle ahí bien de vaselina para que encaje eso en una democracia. En Almería esta mañana, pues se ha presentado, pues un poco, no sé, no tengo el nombre técnico, pero se ha presentado, pues lo que se quiere hacer, o un estudio, unas intenciones y tal. Ahora nos contará José Fernández, que se lo sabe mejor, con la pastilla de terreno más importante que hay en el centro de Almería, en cuanto a extensión, centro más o menos, que es todo el corredor del soterramiento, ¿no? Hombre, hay una cosa que no me ha gustado. Dice, no queremos más torres mastodónticas. Hombre, qué falta de cariño. O sea, unas torres no tienen por qué ser mastodónticas, unas torres bien bonitas, pero es verdad que yo estoy de acuerdo que ahí hay que hacer algo para el disfrute de toda la ciudad. Y lo bueno es que se está trabajando en ello. Hombre, a mí el acto de esta mañana me ha sonado un poco a pressing al gobierno, a ver si de una puñetera vez el gobierno nos dice qué pretende hacer con todos esos terrenos y de paso a lo mejor se le escapa y nos dice qué pretende hacer con la estación del ferrocarril. Qué tanto tiempo llevamos los almerenses reclamando para uso cultural. Y me dejo para lo último lo que voy a hablar del videoblog. José María Trollín, que creo que a esta hora de la tarde está que fuma en pipa, porque hemos contado la verdad, que como a Gillo se le escapó el lunes en la tribu de Bru en Marcador, que iba a entrevistar a Antonio Ruano, pues él empezó a hacer llamadas para intentar evitar esa entrevista, porque claro, él tiene que hacer todo lo que pueda para que las primarias las gane, pues la candidata que ha puesto él, que han puesto desde Madrid, pero que él
ha ejecutado un poco, ¿no? Porque la verdad que pinta menos que no sé quién, no me acuerdo, pinta menos que no sé quién en Madrid, no me acuerdo cómo será el nombre de eso. Bueno, pues está enfadado porque lo hemos contado, es que llamó a Inter Almería a decir que como fuese ruano ya no iba ningún socialista más. De hecho, lo mantienen, dicen que no van a ir más. O sea, ¿cómo hay que estar para pretender defender esto? Tú, que eres el subdelegado del gobierno en Almería, quieres ser el que decida a quién se entrevista en Inter Almería. Y al mismo tiempo, eres el secretario general del partido en Almería y decides que una candidata puede ir a una entrevista de televisión y el otro no. Y el tío quiere defender esto como lo que hay que hacer. Pues espérate, que todavía no ha escuchado el videoblog. Cuando escuche el videoblog, José María, no te quiero ni contar. 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Arrancamos.

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Para los que no queremos que gobierne la izquierda en ningún sitio, pues estas noticias nos hacen estar de enhorabuena. Y no solo porque el socialismo, que siempre ha mentido a los ciudadanos, desde que existe el socialismo, que hace ya bastante tiempo, demasiado sin duda, y solo ha traído ruina y enfrentamiento a este país y a todos a los que se ha implantado, está autodestruyéndose gracias a esa apisonadora que se llama Pedro Chapote. Sino además porque en Almería están todavía más enfrentados internamente, incluso que en el resto de España. Como es sabido, la dictadura interna implantada por Pedro I, el falso Pedro Chapote, en todo el partido, hasta el último rincón, aquí en Almería tiene protagonistas, como protagonistas, al secretario de Estado para la Memoria Democrática, político disfrazado de historiador, Trolando Martínez, y al hombre que le lleva el maletín, Juanfre Colomina. La consigna es la misma que ya dejó dicha en los años 80 Alfonso Guerra: el que se mueve no sale en la foto. Y la manera de ejecutarla, sin piedad. Solo candidatos absolutamente cafeteros en pro del amado líder, del Kim socialista español, de Pedro I, el falso Pedro Chapote. Ni una crítica, ni un cuestionamiento, nada que ponga en duda el poder absoluto y omnímodo del rey sol del partido sanchista. Esta semana, el que ha vivido en sus carnes la frialdad ejecutora del sanchismo ha sido Antonio Ruano. Su pecado, no rendirse cuando Trolando, Juanfre y los suyos decidieron que se inmolara al amanecer. No haber dicho amén a los planes del amado líder. No inclinarse reverencialmente ante los candidatos ungidos por el Rey Sol. Ruano se ha presentado alcalde y esta semana ha pedido a Interalmería Televisión una entrevista, que ha sido inmediatamente concedida por su director de informativos, Rafael Gillo López, como prueba del pluralismo en esa casa. Una casa que tendrá defectos, sin duda, yo he vivido algunos, pero desde luego siempre ha sido un medio plural. Gillo adelantó que esa entrevista se produciría el lunes pasado en el programa de Marcador Almería, La Tribu de Bru, en mi programa, el de Marca, el del deporte. Y esa tarde casi no dejó de atender al teléfono de forma continua. Los líderes del sanchismo, incluido el secretario general y su delegado del gobierno, habían llamado a la tele tras escuchar mi programa, que no tenéis bastante con la política y también me escucháis en el deporte, qué cosas pasan a veces, exigiendo que la entrevista a Ruano no se produjese e incluso amenazando con que nadie del PSOE acudiría más a ese espacio si Ruano era entrevistado. Ya es muy grave que un secretario general de un partido, a la sazón subdelegado del gobierno en Almería, amenace a medios de esta manera, pero yo creo que es mucho más grave el hecho de que en el PSOE sigan condicionando las elecciones primarias de esta manera, hagan trampa de esta forma, cierto, como ya hizo Pedro Chapote en las primarias que ganó. Si son capaces de hacer eso en las primarias, ¿qué no harán cuando en juego esté la continuidad del amado líder en Moncloa?

0: Domicián reparte lotería aquí en directo, que es una cosa que yo no había visto nunca jamás en un programa de televisión, pero claro, las cosas que no se han visto nunca tienen que pasar aquí. No enseñaré el número por si luego toca y la gente sabe que soy millonario. José Montaño, buenas tardes.
1: Muy buenas, Víctor.
0: Ha decidido que hoy el minuto musical esté dedicado a...
1: Pues se le tocaba a Nacha Pop con su tema Juego Sucio.
0: Juego Sucio, pero ¿cómo te pasas, Montaño?
1: ¿Yo por qué? Yo no...
0: Sucio.
1: El tema ya tiene tiempo.
0: El primero, o sea, que ha salido, ¿no? Juego, sí. Sucio, que no es por nada, ¿no?
1: Me apetecía hoy un poquito de Nacha Pop.
0: Juego sucio. Bueno, cuéntame cosas, Montaño.
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0: José Fernández, buenas tardes.
2: Muy buena.
0: ¡Qué
2: buenas
0: semanita,
2: tarde,
0: eh!
2: Buenas tardes,
0: buenas tardes.
2: Buenas tardes. Yo estoy muy de acuerdo con esa forma de hablar. Buenas tardes.
0: Buenas tardes. Eso es muy, muy... Eso. A todos se nos viene a la cabeza algún personaje que hablaba así. ¡Buenas tardes!
2: Buenas tardes. Buenas tardes.
0: Bueno, qué semanita, ¿eh?
2: Bueno, extraordinaria. Si no hubiera esta semana, si no pasaran estas cosas, habría que inventarlas. Yo estoy muy agradecido al proceso de las primarias como estímulo de la creatividad. O sea, el proceso de las primarias no resuelve la transparencia dentro del PSOE, por eso solo sirve para retratarse como una banda de cuatreros, pero estimula mucho la creatividad de los que opinamos y hacemos cosas sobre la actualidad diaria, porque qué resplandeciente espectáculo el que está dando una vez más el PSOE. Habría que decir muchas cosas de lo que has anunciado y denunciado con muy buen tino, las presiones del máximo dirigente socialista a la televisión pública almeriense para que uno de los candidatos socialistas, vamos a hacerlo con transparencia, por aquí se va a la calle Horno, José María, presionando para que no fuera entrevistado y chantajeando, porque esa es la fórmula, el verbo, chantajear, de chantaje.
0: De todas maneras, perdóname una pequeña interrupción. Es decir, ¿quién podría haber imaginado que llamando a Interalmería para presionar para que Guillo, que había quedado con el candidato que no quieres que entrevisten, no lo entreviste, ¿quién podría imaginar que esa noticia iba a terminar aquí?
2: Increíble.
0: O sea, es que...
2: De todas maneras...
0: Era inesperado.
2: De todas maneras, decías antes, pobre Antonio Ruano, y es verdad, porque ya en Pasarela Gilipo decíamos la semana pasada la pirula de Ruano, la pirula que le están haciendo a Antonio Ruano, pero que de momento es afortunado, porque al señor Martín no se le ha ocurrido contactar con algún clan del narco local. Eso hemos visto que sucede en
0: Badajoz. Los ranchos de Almería.
2: Hombre, claro, pero y anda que no va a tener un plantel, un rico panorama.
0: Para el mate de ranchos.
2: Bueno, de quien sea. Pero recordemos que el PSOE maniobró para que un clan de narcotraficantes diera un sustillo a la juez o a la jueza que se atrevió a preguntar al director de la oficina escénica de Extremadura que dónde estaba la oficina de artes escénicas son de Extremadura.
3: Son pellejeros.
0: Quiero recordarle a Paco Amicián que aquí se habla por estricto orden de llegada.
2: Y antes, para terminar mi primera intervención...
0: A pesar de que se reparta lotería.
2: Sí, por cierto.
3: No,
2: a ver si nos toca.
3: De reparta no.
2: No se reparte. Se pone a la venta y a la compra. Quiero decir una cosa, que no nos olvidemos que el secretario provincial, el secretario general del PSOE en Almería, es el subdelegado del gobierno, el representante del gobierno en una provincia en donde, ojo al dato, están creciendo los delitos graves, que tienen sus costas tomadas por el narcotráfico, en donde cada semana ya no nos extraña que sucedan, que veamos noticias de tiroteos. Ayer, la portada de La Voz de Almería era que una discusión vecinal había acabado con un tiroteo con 32 impactos de bala en una fachada. Pero estamos acostumbrados ya a ver que los narcotraficantes llevan armas de guerra, Kalashnikovs, 600 disparos por minuto que tiene el cacharro ese, y que hace unas semanas lo vaciaron para matar a un tío en la autovía. Y esto está pasando en Almería. ¿Qué hace? ¿A qué se dedica? ¿A qué dedica el tiempo libre el subdelegado del gobierno? Hay que decirlo.
0: A llamar a Interalmería.
2: Subdelegado. En la calle Arapiles hay un despacho que está conectado con los terminales de las fuerzas de seguridad.
0: Pero una duda que tengo yo. ¿Qué subdelegado?
2: El que lleva aquí.
0: Rafa Burgos, ¿qué tal? Buenas tardes.
4: Buenas tardes, querido mío.
0: Bueno, ¿cómo echas de menos la política municipal?
4: Sí, entretenida. Desde luego, últimamente, ni los delegados ni los de subdelegados del gobierno de España están muy acertados. Lo digo por el de Ceuta y por el subdelegado que tenemos aquí, ¿no? La verdad que es lamentable que yo creo que se están pegando un tiro en el pie como hacen continuamente, ¿no? El hecho de coartar la libertad y la transparencia en su propio partido de uno de los candidatos, pues ya dice mucho de cómo está el panorama. Y además, sin medir, creo, las consecuencias, ¿no? O sea, llamar a Inter Almería para decir que no pueda ir Ruano, eso se enteran los vivos, los muertos y todo el mundo. O sea, ahora mismo, pues, Vox Populi queda a la altura del betún, la verdad. Y bueno, pero es más de lo mismo, es más de lo que venimos teniendo en la política municipal, por supuesto, porque ahora ya nos enfrentamos a un año especialmente complicado, y en la política nacional, ¿no? La local y la nacional van de la mano, y sobre todo con una opinión y un liderazgo que deja mucho que desear.
0: Por fin, Paco Misión, buenas tardes.
5: Esto es una pellejería total y absoluta, me refiero a la pellejería no de las primarias del PSOE en Almería, que siempre lo han sido. Sino un año más vuelven a ser una pellejería y cada año se supera, sino a la pellejería que hablaba José, de cómo las cloacas del PSOE pues buscaban a una bandita de chungos, como diríamos aquí en Almería, una bandita de chungos para pegarle un susto a una señora solo por el mero hecho de haber o tener que juzgar al hermano del presidente del gobierno. No se le cae la cara de vergüenza, no se le cae ni dándole un beso a la señora Delcy Rodríguez el otro día en la ONU. Y no se le caerá nunca, porque este tío tiene la cara de cemento armado. Es una pena que sea presidente de este país y es una pena que en algún momento pues unos cuantos hayan decidido apoyarlo para que fuera presidente. Volviendo al tema almeriense, esto no es nuevo, Víctor. Tú que tienes ya cierta edad, habrás comprobado con el paso de los años que el PSOE siempre, y cuando ha gobernado mucho más todavía, cuando tenía el poder absoluto, que hablamos algunas veces, ese poder absoluto de gobernar en muchos sitios, lo ha hecho con mucha mayor claridad, ha tenido siempre una predilección especial por el control de los medios de comunicación. De hecho, ya sabéis que era socio del principal medio local almeriense durante muchos años, que ha tenido especial predilección por ningunear o boicotear o intentar exterminar a los medios de comunicación que no eran críticos, preguntar por Antena 3, preguntar por RTI en su momento, y ha tenido una especial predilección por presionar a los distintos periodistas y a los distintos medios de comunicación almerienses durante muchos años. Ahora, lógicamente, ya la gente se descojona de sus presiones, se descojona de la bisoñez, en este caso del subdelegado del gobierno, para presionar. Y lógicamente lo que tienen que saber es que cuando hay unas primarias, pues se produce una opción negativa. Tendrían que estar contentos, entre comillas, de que con esas primarias tengan algo de protagonismo, que si no lo tendrían en los medios de comunicación, no se hablaría del PSOE almeriense para nada, porque no generan una iniciativa prudente y normal, y yo creo que sería para estar contentos, no para intentar vetar candidatos. Aunque, lógicamente, yo tengo claro que mi candidato, ¿quién es, no?
0: Te recuerdo que uno es hombre y la otra mujer. Digo, por si quieres dejar pistas que se queden ahí un poco en el aire.
5: Lógicamente, yo.
2: Yo que en el PSOE tengo muy. Y los dos son abogados también. Lo que pasa es que uno está en ejercicio.
5: Yo que en el PSOE tengo muy poca fuerza. Muy, muy, muy poca fuerza. No consigo ni. Nunca consigo ni enterarme qué pasa en su asamblea. Voy a apoyar a la candidata que quiero que gane para ver si apoyándola yo pierde, pero en este caso la candidata femenina Fátima, que parece que tiene un buen recorrido y unos buenos apoyos.
0: Yo no tengo muy claro cuál es peor candidato de los dos, te lo digo sinceramente.
5: Bueno, yo sí te digo la verdad sobre un respeto. Yo no sé si Antonio será mal candidato o buen candidato. Lo que sí te puedo decir es que Antonio es una persona que no se esconde nunca, que por lo menos si te encuentras por la calle se para, algo normal y razonable en el siglo XXI, saludarte, estar a personas que ves, que no tiene miedo a echar un rato, a decir hola y adiós, que lleva toda la vida en el Partido Socialista, desde que yo lo conocí de pequeño, dando vueltas por el Partido Socialista.
0: ¿De pequeño quién, él?
5: De pequeño, él y yo. No me refiero de tamaño,
4: de edad.
0: Hombre, yo, ¿vale? Podrías haber dicho de joven.
5: De joven es una expresión mucho mejor que de pequeño, pero mi vocabulario algunas veces queda reducido también con la edad, porque me cuesta más pensar.
2: Igual que la testosterona.
5: Eso está, por supuesto. Eso
0: ya empezamos.
5: Eso va para abajo.
0: Vamos a ver, ¿puedes terminar que no he presentado Jesús Luque?
5: Voy a terminar. Por eso quiero decir literalmente, por esto quiero transmitir que Antonio es una persona que se puede equivocar, que puede dar lugar muchas veces a comparecencias que pueden ser, que pueden dar lugar a aparecer un circo.
2: No.
5: Que puede no tener tal. Pero él está en la calle, atiende gente, escucha personas, pierde el tiempo, en definitiva está, luego ya veremos lo que sería gestionar, porque no gestiona en su vida y posiblemente la gestión sea un gran problema para él, pero por lo menos atiende gente, esa es la verdad. Aunque sigo diciendo que prefiero a la otra candidata, pero es que la gente piensa que prefiero a Antonio, entonces le quito punto. Entonces, quiero decir que a partir de ahí, pues es el PSOE el que tiene que decidir, los afiliados del PSOE, esos afiliados que se apuntan de manera misteriosa, en masa,
2: de pronto,
5: cuando ocurren unas primarias de este tipo.
2: Se mueven de los jóvenes de un sitio a otro.
0: Jesús Luque, buenas tardes.
6: Buenas tardes.
0: Que
6: pierde el tiempo, que hace el circo, que sí. Es pequeño. Si alguna vez yo me presento a las primarias, por favor, que Paco no vaya en mi equipo, porque lo has terminado un día, ¿no? Bueno, las primarias del Partido Socialista. Bueno, a intentar revestir de democracia lo que al final es dejar en evidencia la forma que tiene el Partido Socialista de entender el poder, que aquí se comparte todo menos la bicicleta que es mía. Quiero decir con esto, la portavoz del gobierno ha hecho unas declaraciones en estos días recientes diciendo que lo que el gobierno pretende es que se haga justicia, y que se haga justicia significa que la mujer del presidente es inocente.
2: Lo que yo diga.
6: O sea, la justicia es lo que yo diga que es justicia, los medios de comunicación que no son bulos son los que yo digo que no son bulos, y aquí las elecciones son primarias democráticas, pero las gana mi candidato. Es la forma que tiene el Partido Socialista de entender y de detentar el poder. Más allá de eso, ¿quién es mejor? Pues mira, quien mejor vaya a ejercer la labor de oposición, que el papel que le va a quedar al Partido Socialista, quien mejor vaya a ejercer el papel de oposición en la siguiente legislatura. Es verdad que Antonio es un tío que lleva toda la vida, porque dijo en la entrevista que la estuve viendo, es que yo creo que ha generado una expectativa, es que como siempre consiguen lo contrario de lo que pretenden, o sea, intentaron tapar la entrevista, intentaron que no fuera Antonio Ruano a la entrevista y han conseguido que sea líder de audiencia, de los vídeos que más visualizaciones en YouTube tiene de los últimos tiempos. Enhorabuena, Gillo.
2: Es un escaparate de pastelería que no sabes por dónde empezar. Tal.
6: Maravilloso. Es verdad que Ruano pone de manifiesto eso, ¿no? Yo tuve también, coincidí con él en una comida de despedida de un compañero del ayuntamiento, de Juan Bisbal, le mando un saludo grande desde aquí.
0: Yo también.
6: Y estuve en la comida y me tocó pues al lado de Antonio. Y es verdad lo que dice Paco, dentro de, lógicamente, que estamos en la antípoda ideológica, pero es un tío, hostia, con el que se puede compartir, con el que se puede estar y con el que, oye, pues que somos personas, que al final él pretenderá lo mejor para Almería, yo creo que de manera equivocada en cómo pretende llegar a esos objetivos. Nosotros tenemos otros diferentes, pero yo creo que todo el que intenta llevar a cabo el servicio público porque quiere lo mejor para su ciudad. Dicho esto, de los dos candidatos, ¿quién es mejor? Pues bueno, que dentro de lo malo, pues que elijan lo menos malo.
2: ¿Vosotros quién diríais que es el candidato más conocido de los dos contendientes? Es una pregunta retórica. ¿Quién es el más conocido? Pues el más conocido,
6: pero
2: obviamente,
6: no
2: es,
6: lo mejor,
2: es el, bueno, pero es el que más tiempo lleva pues ejerciendo su militancia y desarrollando su trayectoria política. Ruano, en mi opinión, pues es una especie de... es un representante de un tipo de socialismo, pues, podríamos denominar como... poscabrejismo, es decir, es un es un socialismo antiguo en el sentido que es que está basado en pensar que la sociedad actual en 2026 es la misma que en 1983-84 y está con estas cosas y este tipo de lo de la militancia, las agrupaciones, los vecinos, los barrios pobres, los barrios ricos. Poscabrejismo 2.0.
4: Es que las primarias, perdona Paco, yo creo que están diseñadas para que se hagan cuando los partidos van bien. Normalmente cuando los partidos tienen complicaciones, pues siempre hay conflicto con las primarias. Siempre va a salir el candidato oficialista y el que no lo es. En este caso uno, puede haber incluso más de dos. y están diseñadas pues cuando para que cuando los partidos están en una balsa de aceite, pues se presente solo un candidato.
2: Y Rafa, hay otra cosa que a mi juicio también es importantísimo, que las primarias es un invento de los americanos. Y entonces llega un progre y dice, hay que copiarlo porque no sé qué, no sé cuánto. La diferencia de unas primarias en los Estados Unidos y en España es que después de las primarias pues, todos se llevan bien. Sin embargo, por la sociología española, la sociología latina, alguno dirá, por el catolicismo, por lo que tú quieras. En España, tú haces las primarias entre compañeros, te enfrentas entre compañeros, y cuando terminan las primarias, el derrotado se convierte en tu primer enemigo. Te sonríe, pero mientras te sonríe, te busca el tercer intercostal para meterte una cuchilla. Y eso es así. Y si no es a la primera, será a la tercera o a la cuarta. Es que no hay por qué copiar un modelo que no funciona sociológicamente en España. Las primarias son una fábrica de heridos, malheridos y muertos revividos.
4: Correcto, estoy totalmente
5: de acuerdo. En España no ha funcionado, al SUE no ha funcionado nuestro modelo de primaria porque han generado muchas tensiones, ¿no? Pero también es verdad una cosa, ¿no? Para el ciudadano normal, para el ciudadano que no va a votar, que tendrá que decidir después de las primarias, yo nunca estaría, si perteneciera al SUE, nunca estaría con el PP. Votaría a la candidata o al candidato que haya sido votado o apoyado o designado por Fernando Martínez, claro, porque ha sido, estamos en ámbito municipal, ha sido el peor alcalde que ha tenido esta ciudad de largo.
0: El peor profesor que he tenido yo en mi vida.
5: Eso también me lo imagino.
2: Ya, pero eso no le ha costado el dinero a los almerienses.
0: Eso
2: no
0: lo ha costado.
2: Su alcaldía,
0: costó
2: sí.
0: A mí.
2: Bueno.
5: Su alcaldía, te digo que sí, y de largo ha sido el peor alcalde que ha habido en la ciudad de Almería, de los no sé cuántos llevamos ya. Y lógicamente, pues que lo tengan en cuenta los ciudadanos dependiendo de quién gane la.
0: Oye, le voy a dar otra mala noticia a José María Martín. Pero antes, Montaño.
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0: José María, ¿por qué escuchas nuestros programas? Con lo mal que te sientan. ¿O por qué mandas a gente, pero hasta en los del deporte? O sea, es que el programa terminó a las 4:30, yo creo que Gillo soltaría eso a las 4:15... Y a las 6, cuando vino aquí a la emisora Gillo para prepararse para la tertulia de la tarde de radio, ya no le paraba el teléfono. Es que en 1 hora y media se montó la revolución. ¿Pero para qué escucháis, de verdad, con la cantidad de emisoras que hay que no dicen nada? ¡Coño, pon otra!
2: Te doy otro detalle que no has contado porque no sabes. Hay gente en el PSOE que escucha con muchísima atención el programa Pasarela Gilipó. Hasta el extremo que hay algún tipo de...
5: Tienes un poco de narcisismo, tú.
2: No. Yo no es narcisismo, pero me hacen llegar que algunas estrofas de algunas canciones no han sentado bien.
6: Solo una estrofa.
2: Alguna estrofa, sí. No, es que aquí ha dicho que... Coño, que lo tiene transcrito. Por lo visto, sí.
0: Bueno, pues mira, mañana le vamos a dedicar el tema del día a escudriñar la entrevista de Rafael G. López, por si acaso alguien no la ha escuchado. Y entonces hemos preparado una serie de extractos de esa entrevista que vamos a soltar mañana en el tema del día de la mañana la libertad sobre la 1:45. Pero para que veáis por dónde van los tiros, sabéis lo que ha sufrido Antonio Ruano, que yo no estoy de acuerdo con Paco Micián. A mí, Antonio Ruano, en algún momento de su vida sí me ha retirado el saludo por la calle. En algún momento ha tenido actuaciones que a mí me han dado mucha vergüenza, como cuando dijo eso de que cuando te ocupa la casa no te preocupes que no pierdes la propiedad, solo el uso, etcétera, etcétera. Es decir,
5: la verdad es que tenía razón.
0: Yo no soy tan buenista.
5: Tienes razón.
0: Claro.
5: La propiedad no la pierdes.
0: Totalmente.
6: En puridad tiene razón.
0: Totalmente.
2: Solo el uso, el disfrute, la obligación de
0: pagar. Lo que pasa es que le ha faltado explicárselo a mi amigo Manolo Soto, que tuvo 4 años su casa ocupada, y a lo mejor pues la contestación de mi amigo Manolo Soto le gustaría todavía menos a Ruano que a mi amigo Manolo Soto lo que le decía a Ruano. Pero bueno, a lo que voy es, ¿sabéis lo que ha sufrido este hombre? Por parte del oficialismo sanchista, que entre otras cosas le llegaron a decir, sonido número 3 de los de Ruano, que le iban a quitar el sueldo porque no trabajaba. Ruano, Interalmería Televisión, Rafael Gillo López.
7: Si alguien cree que no he trabajado lo suficiente, está en su derecho en decirlo. Tendrá que acreditarlo. Si alguien cree que yo le falto el respeto a alguien por tener criterio propio y por, en un momento dado, a una ejecutiva o a una dirección de grupo municipal, contrastar opiniones de lo que yo entiendo que podríamos hacer de otra manera, cómo enfocar una salida a barrio, cómo enfocar una nota de prensa, cómo hacer determinadas cosas, eso no es faltar el respeto. Eso es tener un criterio y contrastarlo con los compañeros hasta llegar a un punto en común para hacer las cosas. Si ellos entienden que yo no he hecho mi trabajo, que lo acrediten.
0: ¡Hombre! Sinceramente, que estaba como muy... Yo lo vi contenido.
2: Dolido, estaba y dolido. Pero hay una cosa, que el que acuse a Antonio Ruano de no hacer su trabajo debería guardarse bien de no hacer su trabajo como portavoz porque tiene que estar en Sevilla haciendo de parlamentaria. Es que lo de la dualidad y la acumulación de cargos...
6: Lo tienen prohibido a nivel orgánico dentro del partido.
5: Lo que sí está claro es que los partidos son entes difíciles, ¿vale? De comprensión, algunas veces. Prefiero, entonces, es verdad que Antonio, o don Antonio Ruano, lleva... toda la vida en el lado crítico del partido, quiero decir. Antonio ha estado siempre en el lado crítico. Me acuerdo cuando estaba con Pago Contreras siendo un niño, me acuerdo que era una corriente crítica que tenía el PSOE. O sea, Antonio siempre ha estado en la crítica. También hay que pensar que en algún momento tienes que pensar, ¿por qué siempre puedo estar yo? ¿Por qué soy yo siempre el que está en la crítica? Algo pasará, algo podrá hacer.
2: A mí Antonio Ruano siempre me ha recordado...
5: Nunca he visto a Antonio en una guerra de estas, lleva 800 de primarias, de batallitas de estas, apoyando candidatos y tal, en el lado de la cúpula. En el lado de la cúpula.
2: Por eso digo que siempre...
0: ¿De la cúpula con U?
5: No, de la cúpula que gobierna, me refiero.
2: Por eso digo que siempre me ha recordado...
5: Mejor me he expresado mal con la cúpula, de la dirección.
2: Del aparato.
5: Del aparato.
2: El aparato.
0: El aparato de la cúpula.
2: El aparato para la cúpula. Quiero decir que Antonio Ruano siempre me ha recordado al protagonista del viejo chiste, ese que decía, tío, me encanta jugar al póker y perder. Y ganar, sí, ganar debe ser la hostia.
5: Pero te voy a decir una cosa, eso tienes tu razón, pero te voy a decir una cosa también a favor, yo no soy nadie para defender a nadie, ¿no? Pero a favor. Antonio lo ha hecho eso de estar siempre en contra de la crítica, pero lo ha hecho gratis, quiero decir, lo ha hecho porque le ha gustado la política, no ha estado cobrando, no ha tenido...
6: Porque creía en eso.
5: No ha tenido cargo. De hecho, yo creo que desde que lo conozco en su vida orgánica o militante, ha estado liberado menos de lo, o sea, mucho menos tiempo del que no lo ha estado. Y otro se hubiera cansado y se hubiera ido. Otro lo hubiera dejado. Otro se hubiera apartado.
4: Es un defecto, Paco, de las organizaciones políticas, en muchos de los casos, intentar luego conciliar después del mal hecho. Aparte de las listas cremalleras que se hacen, pues entra también una cremallera entre los oficialistas y no oficialistas. Y eso no termina bien.
2: Entrevista, Antonio anunciaba que él no, que de ser derrotado en las primarias, él no iba a pedir incorporarse a ninguna lista de consenso.
4: Claro,
6: él no va a formar parte de ninguna lista para las próximas candidaturas si no es cabeza de lista.
4: Sí, eso está claro.
2: Claro, también la vehemencia de Antonio en esta campaña...
0: También os voy a decir una cosa,
2: Se explica en el que...
0: Yo quiero anunciar que si me sacan entre los 10 primeros del próximo draft de la NBA, tampoco me voy a presentar.
2: Pero,
0: vamos
2: a ver que la...
6: Pero eso no es del todo así, Víctor, porque hay gente que está apoyando esa candidatura, muy cercana a esa candidatura, hablo de compañeros suyos dentro del limitado grupo municipal socialista... que están muy pegados a él, que yo entiendo que no han hecho esas declaraciones porque querrán seguir formando parte del equipo si no es su candidatura a la que gana.
0: Los otros compañeros veo difícil, pero no, él es que no iría nunca.
5: No tengas duda.
0: No lo iban a elegir nunca.
6: Y, de hecho, el hecho de aducir que son de los concejales que no trabajan o que menos trabajan, como le han echado en cara. Es que vamos, parecemos aquí el equipo ruanista, pero no, pero nada más lejos de la realidad. Pero sí es verdad que por ser honestos con la realidad... Si es verdad que nosotros yo he formado parte del equipo de gobierno, este hombre que hay aquí sentado también ha estado en los bancos del Salón de Plenos del Ayuntamiento, y es cierto que precisamente a quien le han echado en cara, que son los que menos trabajan, son los que una labor de fiscalización más incisiva le hacían al equipo de gobierno. Entonces, es que se queda de manifiesto que hay algo que subyace más allá del hecho de que trabaje o no trabaje.
5: La crítica no es de fiar para las cúpulas, no es de fiar para los aparatos. ¿Por qué? Porque siempre está en la crítica. Hay que hacer un poco de autocrítica. O sea, Antonio tendría que hacer un poco de autocrítica. Ya es tarde para hacerlo y es mayor de edad para hacerlo. Pero hay que hacer un poco de autocrítica porque siempre estoy en el lado contrario de los que están. Han pasado muchos líderes en el PSOE, han pasado muchos aparatos en el PSOE en estos últimos años Y él no está nunca en esa historia, ¿no?
2: Sí, tiene vocación de outsider, pero que él se la genera con mucha facilidad. Decía que la vehemencia que está teniendo, la presencia que está teniendo Antonio Ruano en este proceso de primaria, bueno, él ha tenido, digamos, el gesto caballeroso de no querer señalar públicamente a las personas que están con él. Al menos en la entrevista dice, no quiero señalarlo, todos sabemos quién está con Antonio Ruano y quién no está con Antonio Ruano. Pero la vehemencia, la fuerza que está teniendo Antonio Ruano en esta campaña, sobre todo comparada con la señora Herrera, que está sentada limitándose a esperar que le caiga encima, como lluvia de mayo, el resultado final, pues que se define en un lema que cedo gratuitamente a Antonio Ruano en este momento. Antonio Ruano, o gano o alguano.
0: Yo, de tal manera, es que, claro, mira, voy a decir una cosa. Estoy convencido, yo nunca he estado...
5: Es que no puedo más con el José. Es que me gusta el lema. Antonio Ruano, o gano, o a la mierda, por decirlo más claro.
2: No es eufónico.
0: Yo estoy convencido de que cuando ves la realidad, yo nunca he estado en un escaño. Un salón de plenos, de la diputación, ayuntamiento. Nunca he estado en esa posición, en esa visión. Pero yo estoy convencido de que os cambia la visión de las cosas. Para mí, lo tengo que decir. Es decir, yo no sé si Antonio Ruano ha trabajado mucho o poco. Lo que sí es que ha trabajado mal. Es decir, la labor de oposición de Antonio Ruano ha sido un desastre. Al igual que la de Fátima Herrera. En esta ciudad, como en todas, hay cosas que están mal. Oye, solo van al salón de plenos para contar cosas que, mire usted, es que si me gusta una cosa, si me deja de gustar, que si no sé... Mire usted, ¿quiere usted trabajar? ¿Quiere usted mirar la ciudad a ver qué cosas están mal, que están fallando? Que las hay en esta ciudad y en todas las del mundo. Y si hubiera una oposición en condiciones, seguramente habría más presión para el equipo de gobierno y entonces tendrían que hacer las cosas mejor. No perfectas, porque perfectas nunca se van a hacer. Pero la labor de oposición que lleva haciendo el Partido Socialista en los últimos veintitantos años en Almería es un puñetero desastre. No se ha salvado ni uno.
2: O sea, que llevan 24 años, han enlazado 24 años en la oposición y van camino de enlazar otros 4 más. Por algo será.
6: Pero es que la achacaban la calidad, la achacaban la cantidad. Que había presentado pocas mociones, que había presentado... Entonces, claro, la calidad es mucho más subjetiva.
5: Yo estoy de acuerdo con los dos. Antonio puede haber hecho una mala oposición, pero desde luego, y aquí está la prueba, que no sabemos hablar de la otra candidata nada, no podemos hablar de la otra candidata nada, y mira que nos gustaría, y a José más todavía, de quien podemos hablar es de Ruano, porque es el único que hemos visto, que hemos atendido, que lo hemos visto escribir, que lo
2: trayectoria
5: hemos visto
2: hablar, reconocible,
5: que lo hemos visto escribir en el Facebook, que lo hemos visto crítica, como tú dices, por mal camino, sin lugar a dudas.
0: ¿Va a dejar darme en el brazo que estoy utilizando el ratón, por favor?
5: Vale, sí, no es que importa. Te estoy viendo, no sé qué estás haciendo, pero bueno.
0: Pues trabajar.
5: Entonces, a partir
0: una cosa extraña para algunos,
5: pues, a partir de ese momento, pues yo estoy muy, muy, muy, muy a favor de lo que estabas comentando. O sea, es evidente que Ruano tendrá sus defectos, hará la oposición mal, pero ha estado ahí mientras. Ahora, ¿cómo lo que haya gente que se pega a él o que luego saque mejor resultado o peor resultado? También te digo, la última de la Secretaría General sacó un 48%, ¿vale? Un 48%, imagino que el otro señor que ganó sacó un 52%. Yo no sé quién es mejor, si el señor Colomina o el señor... Bueno, entiendo que eso está controlado.
0: ¡Hombre! Como las primeras que ganó Pedro Sánchez, claro, faltaría más. Faltaría más. Montaño, venga, dale un mensaje a Paco Micián, que se lo está mereciendo.
5: Yo quiero patata.
0: Montaño.
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0: Bueno, que ha dicho Zapatero que las joyas se las regaló el rey de Arabia Saudí. Lo que no ha explicado porque no lo ha dicho hasta ahora, José.
2: Me parece sorprendente que haya necesitado una persona que se tiene por inteligente.
0: A pesar de su cara.
2: Y transparente. Y honesta. Y que ejerce de faro moral y referencia para muchas personas. Para muchas personas profundamente equivocadas, a mi juicio, que haya tenido que necesitar casi 4 meses para recordar que eso se lo regaló el rey de Arabia. Que posiblemente esté ya en el valle de Josafat, para que no pueda decir ¿qué coño dices de José Luis que no tengo nada?
5: Bueno, con la particularidad de reconocer un delito que puede estar prescrito, pero por reconocer el delito, ¿no? Que es el delito fiscal. Yo creo que, fíjate, voy a explicar, creo que Zapatero ha hecho esto por intentar dar una explicación para poder seguir siendo defendido por el PSOE de Pedro Sánchez.
2: No, porque el juez le dijo que, mira, ya no, está no, bien, no, tienes no. 3 días para decir algo.
5: Podía haberlo hecho o no, y jugársela con su abogado, porque al final los abogados pues te van a decir tú al juicio, y al juicio, y al juicio. Nosotros no estamos pensando en política, estamos pensando en el juicio, y al final el abogado. Entonces, yo creo que también lo ha hecho para poder tener una excusa difícil, porque ya es muy difícil la defensa de él, pero para poder tener una excusa de defensa por parte de Pedro Sánchez y seguir teniendo algunos adeptos. Pero lo que es evidente es que puedes decirlo el primer día que te lo había regalado el rey de Arabia, aunque luego tardes 4 meses en encontrar los papeles, los documentos o lo que sea que te puedan faltar del regalo. Que, por cierto, no debe de costar mucho trabajo en el siglo XXI llamar a la embajada de Arabia Saudí y decir, mira, o sea, su rey vino, me regaló esto, por favor, le diga, que hablen con los hijos, que hablen con quiera, que el Estado saudí me haga un certificado
2: y afearle a todo un rey de Arabia que no tienen ninguna tradición ni gusto por el protocolo y el oropel, que le haya regalado las joyas en un bolsas de plástico. Oye, eso se le dan un estuche de piel de cabra.
5: No, a ver,
2: de
5: no tal, sabemos dónde está el estuche. Lo que estaba en las joyas era en una caja fuerte. Entiendo que el estuche lo tendrá en su casa.
2: Vamos a ver, Paco, todos sabemos que esas joyas forman parte de un pago por algo, vaya usted a saber, y que las tenía trincadas ahí. Ya está, claro, no hay más.
4: El caso que no ha podido aportar absolutamente nada, y ahí estaba la Audiencia Nacional, creo que es para que investigue, o sea, para que...
2: Sí, buscarlo vosotros.
4: A ver dónde, la información necesaria para ver dónde estaban. Lo de satisfacer a parte del Partido Socialista, bueno, a los que satisfaga esta explicación, yo creo que ya son los últimos de Filipinas, porque es que yo creo que se ha quedado satisfaga mucha gente en el camino. Sí que lo habrá, claro, Paco, estoy de acuerdo con eso que dices, pero es que es cómico casi, ¿no? O sea, que después de 4 meses ahora diga, bueno, como si me preguntan quién me regaló el abanico de la feria del 2015, pues puedo tener ciertas dudas, pero una joya valorada en 1.300.000 euros
2: que se tiene que se haya dicho, que se haya dicho.
4: Faltan.
0: Bueno, eso siempre, ahora hay otra tasación que va a ser peor.
4: Suelen tasarse a la baja.
5: ¿Qué ha dicho Víctor?
0: Que va a haber que ahora la tasación nueva, que se va a hacer otra nueva, va a salir peor para él.
6: Lo que se dijo era el valor de reposición, que era el valor, el supuesto valor que tiene cuando tú subastas una.
5: Pero sobre un la, elemento, sobre valor, la estrategia procesal no podemos discutir.
2: Recordad cuando al principio salía gente a decir que era la herencia de la familia de Doña Sonsoles, que era una cosa familiar, que eran baratijas, que apenas valían 30 o 30... Gente muy seria, ¿eh?
6: De lo que sí se puede discutir, de la estrategia de defensa seguro que no, de lo que sí se puede discutir es de que haya gente que se crea esto. Quiero decir, de que haya parte del Partido Socialista que con esto le baste para poder seguir diciendo...
5: La polarización.
6: Pero Paco, ¿hasta qué punto?
5: Estoy de acuerdo contigo en todo lo que dices, pero la polarización ha sido tan grande en estos últimos años que la gente ya no es que defienda a Zapatero. Zapatero ha cometido un error. Zapatero ha cometido 10 delitos.
11: Pero es que los que haya cometido Aznar, que como a él no lo han investigado, es que si Aznar lo hubieran investigado, así estamos. Bueno,
2: ayer la ministra Diana Morant dijo, cuando le estaban preguntando por estos temas, dijo, pero bueno, es que la familia de Aznar tiene pisos en Valencia de fondos buitres. Pero señora, manzanas traigo.
5: Esa es, digamos, la crítica que hay ahora, una polarización muy estrecha. Pero y ya está.
0: Estáis equivocados en una cosa, que no les vale, que no se lo creen. Que les vale para poder ir a tomarse el café por la mañana a la cafetería y que no lo reviente.
6: Van a empatar.
0: O intentar tener algo que decir, pero no les vale, sabe que no les vale. Y cualquier excusa, por más perejida que sea, pues les vale para aguantar los 30 segundos de conversación en el ascensor con su vecino.
6: Les vale para empatar.
5: Mira, desde que empezaron los cambios de opinión o las mentiras de Pedro Sánchez, ellos no han... Les da igual. Acordaron Ceuta ahora. Ya hemos escuchado que se iban los inmigrantes. Hemos vuelto a decir que ahora se quedan. Donde habían dicho un ministro que se tienen que ir a Marruecos, ahora sale otra diciendo que se van a quedar aquí. Si es que no, les da igual cambiar de opinión, les da igual decidir. Ahora el otro está en Nueva York, se habrá tomado alguna cerveza Guinness en la Quinta Avenida y ahora dice que Marruecos relajó su frontera. Algo que habíamos visto todos. Si no había policía, si no había nadie, si no había ejército, si no había nadie, pues significa que no es que ha relajado, que lo ha apartado, que lo ha quitado. Pero bueno, pues no, lo ha descubierto 65 días más tarde. Es que ese es el socialismo, ese es el sanchismo.
4: Sí, sale Patxi López a justificar sus palabras, ¿no? A matizarlas, ¿no? Sale Patxi López hace un matiz de las palabras del presidente.
5: Brutal.
4: Sí,
0: es ¡montaño!
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0: Mira, nos vamos a ir porque si no vamos a hablar de la portavoz del gobierno que dice que hacer justicia es dejar en libertad y como inocente a Begoña Gómez, y entonces nos vamos a liar y tiene que venir Carlos Cuesta. José Fernández, hasta el jueves 3 de
2: pasarela
0: la tarde.
2: Pasarela gilipo.
0: Que no me lo quiero ni imaginar, pasarela.
2: Bueno. En la calle Arapiles van a poner altavoz.
0: José María, dale al rec. Paco Amicia, muchas gracias. Hasta la semana que viene.
5: Harás un programa especial el día 26, ¿no? Que son las primarias.
6: No hay noche electoral aquí.
2: Carrusel deportivo.
0: Estaré allí de enviado especial y me disfrazaré de Antonio Ruano para que me deje pasar. Rafa Burgo, muchas gracias, como siempre.
4: Muchas gracias a vosotros.
0: Hasta la semana que viene, Jesús Luque.
6: Si Dios quiere.
0: Nos vamos. 2 anuncios si da tiempo y si no, Carlos.

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